0: las personas del reino de Dios, bienaventurados los humildes, los pobres en espíritu, bienaventurados los pacificadores, porque serán llamados hijos de Dios, bienaventurados. Y ahí vas a tú a descubrir cómo es la constitución, cómo es el reino de Dios. El reino de Dios es luz a través de su palabra. Quinta característica, es un padre proveedor. Verso 11 dice: el pan nuestro de cada día, dánoslo hoy. Sabe lo que necesito, pero Él quiere que yo lo escoja a Él como mi proveedor. Quiere que yo sepa que aunque hay muchas vías de provisión, solo existe una única fuente y es Él. Lo que mi alma necesita hoy, lo tiene Dios. Lo que mi espíritu necesita hoy, lo tiene Dios. Y lo que mi carne y mis necesidades, Dios también es la fuente. Dios me da la fuerza para trabajar, Dios me da el ingenio para trabajar, Dios da favor y trae clientes, Dios te da favor y te ubica en lugares de importancia. Dios te puso en el lugar donde estás porque quieres que lo representes como su hijo y porque tienes su nombre allí. Así que Él es la fuente. Si puedes trabajar y te ganas con mucho esfuerzo y sudor, sobre todo si vives en Houston, aquí en verano, y trabajas afuera, con mucho sudor de la frente te ganas su sustento, pero déjame decirte que solo Dios te da la salud y la vida para levantarte cada día y poder darte la gracia también. Sexto, tu padre es un padre perdonador. Perdona nuestras deudas, Señor. Perdona nuestras ofensas. Pero aquí viene la condición para que te parezcas como tu padre. Así como yo también perdono, porque me parezco a mi papá. Yo tengo misericordia porque yo he recibido misericordia. El verso 15 dice Jesús: porque si perdonan a los hombres sus ofensas, su Padre celestial también les perdonará a ustedes. Pero si no perdonan a los hombres, no pueden. Su Padre no les puede perdonar. Es muy importante soltar ofensas. No tener a nadie agarrado por el cuello para que no me agarren a mí por el cuello. Si pedimos misericordia, debemos estar dispuestos a darla. Séptimo, y es la última para terminar, dos. Es un padre protector. Verso 13 dice: y no nos metas en tentación, mas líbranos del mal. La palabra de Dios dice que el Señor no tienta a nadie. Uy, esta tentación que me pusiste, Señor. No. El único que tienta es el enemigo. La prueba es diferente. Que Dios permite que pasemos por pruebas, porque en la prueba es donde nos vamos a hacer fuertes. Pero en la tentación, Él te ha dado las herramientas para que salgas de la tentación. Y como padres, ojo, tenemos que preparar muy bien a nuestros hijos. De cuando venga la tentación, le vamos a informar cómo salir corriendo de ella. Miren, y me urge esto en el corazón a los padres hispanos que estamos llegando a este país. Yo tengo algo en mi corazón, un susto, cuando los jóvenes están en el high school, sobre todo los muchachos, están en el high school, tienen 17 años, se enamoran de pronto de jovencitas, pero qué peligroso es cuando pasan a los 18 años y tienen una noviecita que está en los 16. Y ojo, papás, tenemos que decirle cómo evitar la tentación, porque donde un muchacho de 18 se pase con una chica, va a la cárcel y bueno, de pronto la condena sea poca, pero te daña el récord para toda la vida. Qué susto para los papás, digo yo, Señor, tenemos que avisarles. Y ahí es donde el Señor nos libra de la tentación como padre. Él les decía: no se metan con mujeres de otros pueblos porque su corazón va a ir tras sus dioses. No se metan a hacer negocios así porque ustedes van a perder esto. Cuando usted le dice a su hijo, como hombre, le dice: hijo, cuando te sientas, evita lugares solos, evita esto, porque ya una vez las hormonas hagan su efecto químico en usted, usted no va a poder parar eso. Una vez usted prenda esos motores, mijo, va a ser muy difícil, así que no los prenda. ¿Me explico? Padres que hablen igual con sus hijas, porque el riesgo es muy grande. Yo empecé a investigar y sería bueno que investigues cuáles son las penas, cuáles son las edades. Y me asusté, porque hay como que te da un gap, te da como un cierto periodo de gracia si es que le llevas 2 años a la novia. Pero eso depende en cada estado. Me pueden estar escuchando en Florida o en California, pero te voy a decir algo. Si una persona de 18 años se pasa, ya sea que tal vez no tuvo todo un acto sexual, tocó, se pasó, y la niña, ¿qué tal que no haya sido verdad? Y dice, no verdad, sino que tengo formas de dañarle la vida a este muchacho. Y dice algo. Te voy a decir algo, en California no hay ningún periodo de gracia, es cero. Si tienes 18 y estás con una de 17, pa, la consecuencia que después no puedes borrar por el resto de tu vida aquí en este país. Y nosotros sabemos, somos una iglesia grande y tenemos a tantos jóvenes padres que nos han dicho, estamos en tremendo lío por esta relación. Así que necesitamos como padres avisar a nuestros hijos cómo salir de la tentación, conocer las leyes. Eso es en California, cero. Aquí en Texas, creo que son 3 años. California, Florida, cero también. No hay periodo de gracia si eres mayor de edad. California, cero. Texas, 4 años. Hay gracia. Edad de consentimiento y 4 años de gracia. Utah, ni le digo para que no se vaya para allá. Utah son tremendos esos. No voy a decir quiénes, pero 10 años puede haber un gap y hay gracia de diferencia de edad entre una menor y un mayor de edad para tener una relación. Pero estamos en Texas, la mayoría de hispanos en California y en Florida, cero. Tenemos que ayudar a nuestros jóvenes a decirles, a conocer qué cosas son ilegales en este país. Es nuestra responsabilidad como adultos. Ayer escuchaba en Miami una familia de pastores que me decía, estamos con el corazón quebrado. Un chico de 17 años agarró, le pidió prestado el carro a sus papás, pero iba bajo el efecto de la marihuana, chocó a un carro donde iba una mamá con una hija, murió la mamá, la hija está gravemente herida. ¿Sabes qué están pidiendo los padres? El papá de la hija que está grave y el esposo, que vayan a la cárcel también los papás, porque fue un menor de edad el que atropelló y el que hizo este crimen. Necesitamos protegerlos como Dios te protege a ti, te lo dice, te advierte, te da luz, pero también nos libra del mal. Cuando viene el maligno, hay un padre fuerte que dice, al enemigo ya le cantó la sentencia, está vencido en la cruz del Calvario, no tiene autoridad sobre tu vida porque Jesucristo lo venció. No hay aflicción que pueda más que el sacrificio de Cristo, porque está vencido en el nombre de Jesús, está vencido en la cruz del Calvario. El Señor venció a tu enemigo. Iglesia, el Señor quiere que lo conozcas como padre. Yo te pido ahí donde estés que cierres tus ojos. Señor, yo te doy gracias por tu palabra, por tu verdad. Gracias porque ahora podemos llamarte padre. Gracias porque no estamos solos. Pero yo quiero saber si hay alguien que en su corazón todavía dice, yo no conozco a ese Dios Padre, pero quiero conocerle. Y cuando recibes a Jesucristo en tu corazón, tú puedes tener el regalo del Dios Padre.
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1: Diga conmigo: Padre nuestro, que estás en los cielos, santificado sea tu nombre. Que esa alabanza y esa oración llegue al cielo.

0: En Radio Auténtica UAT te informamos la hora. Son las 7 y 30 minutos.
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2: Si es verdad lo que el texto bíblico dice, si no hay necesidad de probar la existencia de Dios, ¿cómo es que hay ateos? ¿Existen los ateos? ¿O se trata simplemente de una ilusión?
0: En nuestro recorrido por la célebre Ruta 66 nos encontramos con Santa Fe, la ciudad capital más antigua de los Estados Unidos. Su fundación como capital de Nuevo México data de 1610, cuando era una de las provincias de Nueva España. Esto hace que visitar esta ciudad te haga transportarte a las construcciones de adobe de antaño. De hecho, muchas de las cosas que ver en Santa Fe son construcciones bastante antiguas. Por eso, si esto fuera poco, los dos ríos que los rodea te harán pensar sin duda en aquellas antiguas películas del oeste. Los nombres de los ríos son Río Bravo y Río Pecos. Parece que los guionistas de aquellas películas se basaban realmente en la geografía americana. Pues con esta curiosidad te damos la bienvenida a nuestra particular Ruta 66, la otra Ruta 66, ese viaje fascinante por los 66 libros de la Biblia. Y como ya muchos sabrán, este espacio es original del profesor de Biblia Luis Sayao, producido por Radio Encuentro, Radio Transmundial en España. Este espacio ha sido traducido por Mateus Rodríguez y presentado y adaptado por el profesor de Biblia y comunicador Fernando Díaz Sarmiento. En esta ocasión hablamos de fe, o mejor dicho, de falta de fe. Cuando el ser humano decide vivir de espaldas a Dios, es lo que pasa. Hoy el tema que tenemos preparado seguramente te hará pensar y reflexionar. El tema es ateo, pero sin la gracia de Dios. ¿Has pensado sobre las implicaciones de creer y no creer de manera personal en Dios? Sobre este interesante tema trataremos en nuestro episodio de hoy. Escuchamos ya la exposición en nuestra Ruta 66 con la ayuda de Fernando Díaz Sarmiento. En esta ocasión nos centraremos en el Salmo 14 y también en el Salmo 53.
2: Nuestra Ruta 66 sigue adelante en el estudio del Libro de los Salmos. Sí, tú que nos acompañas, ya sabes que estamos estudiando el Libro de Cánticos, el Himnario del Israel del Antiguo Testamento. Y hoy nos acercamos al Salmo 14. Pero presta bastante atención. Lo estudiaremos con el Salmo 53. Sí, lo has oído bien. Descubriremos los Salmos 14 y 53. Y el tema, una vez más, es sugerente y te hará seguramente pensar. Ateo, pero sin la gracia de Dios. Y es que alguien dijo, soy ateo gracias a Dios. Qué contradicción, ¿verdad? Pues bien, hoy vamos a estudiar estos dos salmos porque son prácticamente idénticos. Recordarás que el Libro de los Salmos está dividido en 5 libros, así que el Salmo 14 es parte de la primera colección de salmos, mientras el 53 pertenece a la segunda. Las diferencias entre ambos son pequeñas, por eso vamos a abordarlos en conjunto. El Salmo 14 es clasificado como davídico y es para el director musical. El 53 también. Apenas hay un detalle en el título sobre lo cual es difícil saber el origen. Y es que en el 53 dice según Mahalat, lo cual posiblemente haga referencia a una melodía solemne, según dicen algunos estudiosos. Sea como fuere, el texto del Salmo 14, al igual que el del 53, empieza diciendo lo siguiente en la Nueva Versión Internacional. Dice el necio en su corazón, no hay Dios. Están corrompidos, sus obras son detestables. No hay uno solo que haga lo bueno. Desde el cielo el Señor contempla a los mortales para ver si hay alguien que sea sensato y busque a Dios. Pero todos se han descarriado, a uno se han corrompido. No hay nadie que haga lo bueno, no hay uno solo. El Salmo 53 apenas cambia un poco diciendo, sus obras son detestables. En lo demás es idéntico. Así que fíjate qué cosa más interesante. El texto habla del necio. ¿Quién es el necio aquí? En general pensamos en alguien que comete necedades, que hace, digamos, tonterías. El sentido bíblico del término es bastante, digamos, semejante, pero a la vez es un poco diferente. El necio es la persona que comete errores en el sentido moral del término. Es una persona que hace cosas de naturaleza inconsecuente. Una persona que no actúa con sabiduría en su vida espiritual y ética, ni en las elecciones correctas que debe hacer en su vida. Por tanto, el que actúa así, o quien piensa como dice el texto, es denominado necio. ¿Qué dice esa persona en su corazón? Que Dios no existe. Fíjate que en realidad, en el antiguo Israel, no existía el ateísmo tal como lo conocemos hoy. El ateísmo como una filosofía abstracta, como una forma de interpretar la realidad, surgió con bastante fuerza principalmente desde el siglo XVIII en adelante, en el contexto europeo, y se diseminó, se extendió por todo el mundo occidental, con lo que hoy tenemos ateos en el sentido técnico, filosófico, en prácticamente todo el mundo. Son personas que intentan negar la existencia de Dios. Cuando la Biblia dice aquí que el necio dice en su corazón que Dios no existe, no se trata de un ateísmo filosófico, sino de lo que podemos denominar ateísmo práctico. Se trata de la persona que vive como si Dios no existiese. Es aquella persona que cree que Dios no intervendrá en el mundo, ni interferirá en su historia, ni le pedirá cuentas de aquello que hace. Como ya mencionamos aquí en nuestra Ruta 66, en ningún lugar de la Biblia se intenta argumentar a favor de la existencia de Dios, porque la existencia de Dios es percibida de manera natural, claramente. Se reconoce la existencia de Dios por medio de las cosas creadas, conforme vemos allí en el capítulo 1 de Romanos. Así que, ¿por qué una persona intentaría huir de la idea de la existencia de Dios en el sentido práctico de la expresión? Es porque esa persona está queriendo creer que no habrá castigo para las cosas malas, negativas que hace. Por eso ese vínculo de la primera parte del versículo con la segunda tiene sentido. El texto dice: pero todos se han descarriado, a una se han corrompido. No hay nadie que haga lo bueno. Es decir, el ateo práctico cree que escapará del juicio divino. Y se puede entender cómo una mente funciona de esta manera. Si estoy actuando de manera incorrecta, si mi conciencia me acusa de mis errores y temo que vaya a ser juzgado por ello, ¿cuál es entonces la mejor solución mental para tal dilema y dificultad que enfrento? Es sencillamente quitar de mi mente la idea de que habrá un juez. Si yo cancelo o elimino al juez, no habrá juicio. Así que en realidad, cuando alguien rechaza la existencia de Dios, en la práctica eso no viene de una investigación, sino que según el texto bíblico, eso viene de un problema de pecado e injusticia en su propia vida. Ante esa realidad, el texto mostrará que Dios es consciente y observa tal actitud, y ve cuántas personas viven en la práctica como si Dios no existiese. Así que fíjate bien, presta bastante atención. De nada sirve afirmar la existencia de Dios si se vive como si Dios no existiese. Para Dios, el ateísmo teórico, filosófico y el práctico no tienen ninguna diferencia. Desde el cielo, Dios contempla a los mortales para ver si hay alguien que sea sensato y busque a Dios. Pero todos se han descarriado. A una se han corrompido. No hay nadie que haga lo bueno. No hay uno solo. Podemos ver el mismo texto en ambos salmos. Es decir, el texto habla de la tremenda corrupción y decadencia que existe en el corazón de los seres humanos que rechazan la existencia de Dios. Así que observa que una sociedad que actúa como si Dios no existiese, ciertamente verá corrupción, maldad e injusticia por todas partes. Por esta razón, este texto que describe esta situación, esta realidad, es utilizado para reforzar la doctrina cristiana en el Nuevo Testamento, en el libro de Romanos. La doctrina cristiana de que el ser humano es pecador por naturaleza y, como dicen muchos teólogos, totalmente depravado en su pecaminosidad. Entonces el texto prosigue y dice: ¿acaso no tienen entendimiento? Curiosamente, el Salmo 53 cambia, digamos, un poquito. ¿Acaso no entienden todos los que hacen lo malo? ¿Los que devoran a mi pueblo como si fuera pan? Jamás invocan a Dios. Es decir, el rechazo de Dios genera injusticia en la vida y explotación social. No nos sorprende ni nos extraña que el mundo en gran parte se encuentre en la situación en la que se encuentra, con tanta injusticia y explotación, porque mucha gente en los días de hoy, a pesar de la religiosidad formal y nominal, vive como si Dios no existiese. Y el texto sigue adelante y Dios trae allí su palabra clara. Sobrecogidos de miedo, pero Dios está con los que son justos. Lo podemos ver en el versículo 5. Y también en el 6 dice, vosotros frustráis los

Pues el texto dice en el versículo 5, allí los tenéis, cuando no hay nada que temer. Es una diferencia fundamental entre los dos salmos. Podríamos decir la mayor que existe. Y el capítulo 53 prosigue hasta el final con un texto diferente. Dios dispersó los huesos de quienes te atacaban. Tú los avergonzaste, porque Dios los rechazó. Y entonces ambos salmos terminan de manera muy parecida. Quiera Dios que de Sion venga la salvación para Israel. Ante todo este cuadro de maldad e injusticia resultante del ateísmo práctico, de estos que son ateos, pero sin la gracia de Dios, aquí el autor espera la salvación de Dios para Israel ante ese cuadro tan complicado que vimos aquí. Cuando Dios restaure a su pueblo, se regocijará Jacob, se alegrará todo Israel. Es la idea que encontramos en el final del Salmo 53. Vale la pena destacar que el Salmo 14 enfatiza el uso de la palabra Señor, el nombre de Dios, Yahvé, usando las letras hebreas. Mientras tanto, el Salmo 53 usa para Dios la palabra Elohim. Ambos salmos muestran ese cuadro de dificultad de conducta moral en la sociedad de estos ateos prácticos y mantienen su esperanza para cuando Dios habría de restaurar a su pueblo. Probablemente en un contexto en el que el pueblo volvería de una situación de cautiverio, de exilio o al menos de sufrimiento semejante a este. Así que fíjate bien, observa con atención. Sé una persona que no simplemente proclame el nombre de Dios, sino que viva de hecho conforme a la afirmación de que Dios no solo existe, sino de que es el Señor de toda la tierra.

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1: 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Continuamos en nuestra ruta 66. Después de escuchar la exposición y la reflexión, ahora vamos con las preguntas de los Salmos 14 y 53. Recuerda que tú que nos oyes puedes enviarnos las tuyas en el WhatsApp o Telegram 601 20 32 65 con el prefijo más 34 desde fuera de España o bien en nuestro correo electrónico info@radioencuentro.net. Llegan ahora las preguntas sobre el Salmo 14 y sobre el otro Salmo que es paralelo, el 53. Pero Fernando, realmente no entendí muy bien esto. ¿Por qué se repite el Salmo dentro del Salterio de aquí en la Biblia? ¿No fue el Salmo 14 lo suficientemente bueno? ¿Habría realmente esa necesidad de otro Salmo como este otra vez?
2: Eso llama nuestra atención, Esperanza. Cuando lo observamos, pensamos, vaya, ¿será que fue un descuido? ¿Será que la gente que lo recopiló no prestó suficiente atención y dejó el Salmo repetido allí? Pero en realidad no es exactamente esa la cuestión. A veces la Biblia tiene textos repetidos intencionalmente, por la importancia del texto o también muchas veces por razones didácticas, pedagógicas, para que el texto sea recordado una vez más. Pero en el caso de los Salmos la cuestión es más detallada. Los Salmos originalmente estaban divididos en 5 libros, según sugieren los estudiosos. Así que aquel Salmo entró aquí en el primer libro, y después también en el segundo libro, porque tenía una función independiente del otro. Cuando los libros se reunieron en la colección final, estos Salmos ya estaban en el primer libro y el segundo libro. Eso no significaba que se les pasó por alto, que no se dieron cuenta, sino que bajo la supervisión e inspiración divina, consideraron bueno que se repitiera. Es interesante observar que en un salmo se usa el nombre de Dios propiamente dicho, Yahvé, mientras que en el otro se usa la palabra Elohim. Para algunos estudiosos, esto representa

0: momentos diferentes en la historia de Israel, cuando en un caso se enfatizó más a Dios como el Dios del pacto y en el otro a Dios en el sentido más amplio y general, en oposición al paganismo. La verdad es que no estamos seguros de la fecha exacta de la redacción final de cada uno, pero es probable que hayan ejercido una función diferente según la época. Es lo mismo que ocurre con los libros históricos. Encuentras la misma historia en Crónicas, en Samuel y en Reyes, pero hay una pequeña diferencia en función del nuevo propósito. Podemos decir que probablemente fue alguna necesidad la que generó la repetición del Salmo 14 y su reedición, dando lugar al Salmo 53. Esta es la razón por la que estos dos salmos se encuentran en el texto bíblico.
1: Dijiste anteriormente, durante la primera parte del programa, que todos sabían que Dios existe y que no hay necesidad de probar la existencia de Dios. Ahora, el Salmo 14 nos revela, nos muestra muy bien la figura del ateo y, de hecho, en nuestros días estarás de acuerdo conmigo en que abundan. ¿Por qué hay tantos ateos confesos o personas que presumen abiertamente de serlo?
0: Si es verdad lo que el texto bíblico dice, si no hay necesidad de probar la existencia de Dios, ¿cómo es que hay ateos? ¿Existen los ateos? ¿O se trata simplemente de una ilusión? Esa es una duda fuerte detrás de esta cuestión. En realidad podemos plantearnos, ¿hasta dónde llega la convicción del ateo? Pues bien, mientras una persona vive un momento tranquilo en su vida,
1: cuando todo va bien, perfecto, pero cuando las cosas cambian, ya lo dice la frase, no hay ateos en las trincheras.
0: Ya lo ves. Mientras, digamos, degusta de un buen asado probando un zumo, un jugo de naranja, sin presión ni estrés, podemos decir qué fácil es. Ahora bien, cuando la cosa se complica, ahí es donde ese ateísmo se enfrenta, choca con la realidad de la fragilidad humana y de la existencia de Dios. Lo que ocurre es que aparentemente la idea que tenemos es la de que un ateo es una persona que estudió mucho, que usó bastante, digamos, su cerebro, que razonó, que hizo cursos científicos, y entonces llegó a la conclusión y dijo, Dios no tiene sentido. Pero eso no es verdad. Varios de los mayores estudiosos y científicos de la historia humana creían en Dios. Einstein creía en Dios. Pascal creía fervientemente en Dios. Leonhard Euler, uno de los mayores matemáticos, creía en Dios con toda su fuerza y vigor. Así como ellos, podríamos mencionar otros filósofos, matemáticos, científicos. Hay muchos que no creen en Dios, pero no por la ciencia o el razonamiento, sino por opción, por decisión personal. Aquellos que confiesan el ateísmo no es tanto por un trasfondo de profundidad intelectual, sino que es principalmente por una decepción con la religión organizada, con el comportamiento de los fieles, con la incoherencia de las personas religiosas o con una situación adversa de la vida que la persona no es capaz de digerir, que no consigue comprender. Es el caso de una enfermedad, un sufrimiento o algo contradictorio presente en la vida. Así que digamos que se trata más de una reacción visceral desde lo más profundo del alma antes que una conclusión propiamente técnica, filosófica y científica.
1: Ahora, de una manera más objetiva, ¿podemos hacer esta separación, esta distinción entre un ateo práctico, uno que se ha decepcionado de la Iglesia, que ya no quiere saber de la Iglesia, de Dios, de nada, y ese ateo filosófico que le gusta reflexionar sobre los porqués de la vida, el significado de todas las cosas? ¿Podemos hacer esa distinción?
0: Mira, en realidad esa es la cuestión. El ateo filosófico es la persona que pormenoriza, que busca detalles para explicar por qué no cree en Dios. Ella dice, mira, si Dios es poderoso y bondadoso, no debería haber guerras, sufrimiento, problemas, dolor y desgracia en el mundo. Si esas cosas existen, entonces no es posible que Dios exista con ellas. La Biblia responderá que Dios permite esas cosas con la finalidad de producir un bien más grande. Por tanto, es necesario tener fe para entender tal realidad. Ahora bien, las personas más religiosas y comunes suelen tratar al ateo con mucha desconfianza. ¡Ay, qué horror! Esa persona no cree en Dios. Pero ahí está la cuestión, Esperanza. Aún siendo aparentemente diferente de los ateos profesos, los ateos prácticos son personas que en el fondo son tan ateas como los ateos filosóficos. Porque aunque ellos afirmen que Dios existe, su vida funciona como si Dios nunca fuese a pedirles cuentas. Si es verdad que la persona cree que Dios existe, que es justo y mostró su camino para nosotros, se espera que esa persona lleve la vida, se tome la vida en serio. Pero tristemente, incluso personas religiosas, que van habitualmente a la iglesia, son ateos prácticos a pesar de las apariencias.
1: ¡Qué interesante! Ahora, aquí hay otro argumento. Con tanto sufrimiento en el mundo, ¿realmente podemos creer que Dios existe? Pero cuando observamos el ateísmo práctico, pareciera que se está produciendo una situación de injusticia social, como la que vemos en el Salmo 14.
0: Pues bien, esta es una cuestión realmente muy seria y verdadera. El texto nos dice cosas graves. Ellos devoran mi pueblo, como quien come pan. Y es verdad, perdemos esa perspectiva. Hoy vemos un aumento de la violencia y de una actitud terrible de esa explotación del prójimo, del semejante, que es derivada de la idea de un ateísmo práctico en la sociedad. Es decir, si Dios no existe, si no voy a rendirle cuentas de mi vida en el futuro, si con la muerte acaba todo, entonces, amigo mío, voy a hacer lo que me dé la gana. Voy a vivir la vida loca. Voy a vivir para ganar dinero, para ser el mejor, para despilfarrar, para aprovecharla al máximo. Porque la vida, al fin y al cabo, aquí en la Tierra, es todo lo que existe. No hay como huir de esa conclusión lógica. Así que en un ambiente sin ajustes, sin piedad, sin temor de Dios, sin fe ni esperanza, sin todo aquello que viene de la fe, como vemos en las Escrituras, el contexto resultante será de injusticia y de explotación del prójimo, de todo ser humano.
1: Pues muchas gracias, Fernando. Gracias por las explicaciones y por cada una de las respuestas. Y a vosotros que estáis ahí escuchándonos y siguiendo nuestro espacio, poned mucha atención en nuestra Ruta 66 y quedaros un poquito más con nosotros, porque ahora llega el momento clave, el momento de la aplicación.
0: Hoy en nuestra Ruta 66 hemos estudiado dos salmos muy semejantes, el 14 y el 53, y ha seguido con nosotros los detalles de estos textos con el tema «Ateo, pero sin la gracia de Dios». Y es verdad, la persona que da la espalda a Dios, ya sea de manera intelectual o de manera práctica, por su vivencia en el día a día, está rechazando la gracia de Dios. Es un ateo sin gracia y sin la gracia de Dios. Ante todas las consecuencias inevitables de tal actitud mental, filosófica y práctica, no podemos vivir de esa manera. Más bien, para todo el que quiera tener y experimentar la verdadera buena vida, queremos dar un gran consejo. Por favor, no seas ateo, ni filosófico ni práctico. Más bien, reconoce a Dios con todo tu corazón y dale gracias profundamente. Que Dios te bendiga.
1: Y aquí termina otro episodio de nuestra Ruta 66, pero aunque nos vamos, volveremos para seguir estudiando la Biblia. 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Nos encanta saber tus impresiones, desde cuándo, desde dónde, desde qué medio nos escuchas. Es importante para nosotros. Por eso, por favor, escríbenos o envíanos un mensaje de voz a las vías de contacto que te acabo de indicar. Nos vamos. Estuvo en la parte técnica Andrés Ocampo y te acompañó Esperanza Suárez. Contamos contigo en nuestra próxima y particular Ruta 66, un camino abierto a la esperanza, un encuentro con el autor de la vida.
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1: 1, 2, 3.
2: Firmes.
1: Pero así, así como así, haciendo así. Firmes. 1, 2, 3.
2: Firmes.
1: Muy bien. Y esta serie se trata acerca de afirmar nuestra fe. Y yo quiero animarte a que empieces a leer y estudiar la carta del apóstol Pedro. Y quiero que vayamos a primera carta de Pedro, capítulo 1, versículo 1 y 2 como introducción. Y luego nos iremos en algunos puntos importantes de este pasaje. ¿Cuántos quieren escuchar palabra de Dios? Dice la palabra del Señor: Pedro, apóstol de Jesucristo, ¿a quiénes? ¿A los qué? A los expatriados de la dispersión en el Ponto, Galacia, Capadocia, Asia y Bitinia. Versículo 2, quiero que lo leamos todos. Elegidos según la presciencia de Dios Padre en santificación del Espíritu para obedecer y ser rociados con la sangre de Jesucristo. Gracia, paz sean multiplicadas. El autor de esta carta es el apóstol Pedro. Se escribió aproximadamente entre el año 60 y 64 después de Cristo. Muchos dicen que Pedro estaba en Babilonia, literal, cuando estaba escribiendo esta carta. Otros dicen que estaba en Roma, porque usualmente se hablaba de Babilonia como un término alegórico, mencionando a Roma como la ciudad prostituida en ese tiempo en la sociedad. Pero yo creo que Pedro estaba literal y físicamente en Babilonia, porque a las iglesias, a los cristianos a los cuales envías esta carta es a Asia Menor. Y Asia Menor, lo que hoy es Turquía, él estaba en esa área. Como decir, yo estoy en Houston y yo digo, envío un saludo a mis hermanos de Austin, de Dallas, de San Antonio. Tiene sentido más que Pedro estaba en Babilonia que en Roma. Además, porque el apóstol Pablo estaba ya en Roma ejerciendo su ministerio y cada uno tenía una asignación diferente. Quiero que digas conmigo: Pedro hacia los judíos cristianos y Pablo hacia los no judíos. Es decir, el apóstol Pablo fue enviado hacia los gentiles y el apóstol Pedro fue enviado hacia los judíos creyentes. Entonces, esta carta que está escribiendo Pedro está dirigida, di conmigo, hacia los judíos creyentes. Pero algo interesante es que estos judíos no estaban en Israel, no estaban en su tierra, habían sido esparcidos y habían sido expatriados. No por un sueño de progresar e ir a otro nivel, sino por causa del evangelio, fueron sacados de su tierra y tuvieron que trasladarse a Asia Menor, donde hoy es Turquía. Hablemos del mensaje central de la carta de Pedro. Porque cuando tú estudias una carta, tienes que estudiar el contexto, en qué momento lo escribió, por qué lo escribió, ¿para qué lo escribió? ¿Qué tema central está en este pasaje? Y el tema central de Pedro, entre otras cosas, el que más da realce, y quiero que digas conmigo esta palabra fuerte: sufrimiento. ¿No escucho? Cuando lees la palabra sufrimiento, te darás cuenta que él es muy intencional en esta palabra. Se menciona 16 veces en su carta. Cuando uno repite y repite y repite y repite y repite, es porque uno quiere dar un énfasis. Te lo pongo de esta manera: desde el versículo 1 al versículo 9, él habla del sufrimiento y la seguridad. Desde el versículo 10 al versículo 25 en capítulo 1 habla del sufrimiento de las escrituras. Del capítulo 2 al capítulo 4 habla del sufrimiento de Cristo. Y en el capítulo 5 habla del sufrimiento en la segunda venida. O sea que todo se trataba de el sufrimiento. Y pensando en esto, el título de este mensaje de hoy se llama Pare de Sufrir. Yo sé que muchos de nosotros nos familiarizamos con ese, esa frase. Yo tenía 17 años, estaba en Bogotá y me dio de loco de irme por allá a las iglesias de La Palomita, ¿se acuerda? Los hermanos brasileños. Entonces en Bogotá me metí, salí de la escuela, me fui para allá y era como un teatro. Y recuerdo que el mismo que tocaba el piano, cantaba, dirigía, predicaba, recogía las ofrendas, era el todero, era el hombre orquesta y hablaba en portugués. Bienvenidos al Graspar de Sufrir. Le tengo que al aceite ungido de Israel. De Israel no, pero él lo trajo de Pasadena o de Deer Park, yo no sé de dónde. Y la gente comprando el aceite como loco. Y el énfasis que él le daba era: pare de sufrir, porque usted no está aquí para sufrir. Y la gente corría como loco, porque la gente le encanta un mensaje prometedor donde el no sufrimiento es lo que queremos. Pero en realidad lo que leemos en las escrituras es que el sufrimiento, aunque usted no lo quiera, va a venir para su vida. Por más que yo le hable y hable portugués, usted va a sufrir. Y eso es lo que Pedro está diciendo acá. Ahora, en el mensaje de hoy, que es primariamente el capítulo 1, y de hoy en 8 días predicaré del capítulo 2, que quiero que te lo leas durante la semana, quiero que digas 3 palabras claves en esta predicación de hoy. Di conmigo: plan. Más fuerte: plan. La segunda palabra es. Y la tercera palabra es. Muy bien, a ver, 1, 2, 3. Número 1. A ver, la manito, número 1. Muy bien, vamos los de mi diestra. 1, 2, 3. Los de mi izquierda. 1, 2, 3. Los que están en los risers, que están allá, porque son más, no porque llegaron tarde, sino porque son más espirituales que nosotros. Si viene el rapto ahora, ustedes se van antes que nosotros. Los de los risers, 1, 2, 3. Otra vez. Todos, 1, 2, 3. Plan, preparación y precepto. Ahora, empecemos con el plan. Cuando Pedro habla del plan, se refiere al plan de salvación. Todo el mundo diga conmigo: la salvación. Y el versículo 2 dice: Dios Padre los conocía y los eligió. Esta es la Nueva Traducción Viviente. Desde hace mucho tiempo, y su Espíritu los ha hecho santos. Como resultado de eso, ustedes lo obedecieron y fueron limpiados por la sangre de Jesucristo. Que Dios les conceda, que Dios les conceda cada vez más gracia y paz. Aquí Pedro lo que hace es que pone el plan de salvación desde el principio hasta el fin. Y quiero que hagas este ejercicio con tus dos manos como yo las tengo acá. Y di conmigo esto: el plan de salvación que Dios preparó para mí lo incluye todo. Otra vez, lo incluye todo. Y mira lo que empieza diciendo Pedro. En primer lugar, ese plan de salvación incluye elección, es decir, hemos sido escogidos. Y conmigo, elección. Pero también ese plan de salvación incluye el nuevo nacimiento. En el versículo 3 lo menciona. Pero también ese plan de salvación incluye la justificación. Alguien dice: David, ¿qué es eso de justificación? Porque yo escucho mucho que la santificación, que la justificación, que la predestinación, que la predestinación, todo terminado en Sion. ¿Qué es eso, David? La justificación es que somos declarados justos delante del juez de jueces y señor de señores. Muchos de nosotros hemos atravesado procesos legales, yo lo sé, y sé que algunos de ustedes están en medio de trials y situaciones que te hacen temblar el corazón. Y lo último que queremos es que seamos condenados, pero nadie quiere pararse frente al juez y al rey de reyes y ser condenado por el que es el juez de todos los jueces de la tierra. Pero lo que me encanta es que el Señor nos eligió para ser nacidos de nuevo y ser justificados delante de Dios, no por mis obras, sino por la sangre que Jesús derramó en el Calvario por nosotros. Yo quiero que valores la justificación. Me encanta cuando el salmista David escribe en el Salmo 32, dice: bienaventurado, feliz aquel hombre el cual se le es perdonado sus pecados. No sé quién le pasa lo que a mí me pasa, que a veces siendo bien manejando, no estoy ni a velocidad ni nada, pero veo un policía, un sheriff, y como que
3: Alguien puede decir, ahorita más que nada, pastor, sí, yo sé lo que es eso.
1: Pero que te genera un poquito de nerviosismo, como de que ahí está la autoridad. Y yo me imagino que si algo así nos pasa estando aquí en la tierra, ¿cómo será delante de Dios cuando estemos frente a Él en el gran juicio del trono blanco? Pero ese día, oh gloria a Dios, ese día nuestro nombre estará puesto en el libro de la vida y Él nos dirá bienvenido, bienvenido.
3: No, parece que ustedes no quieren entrar ahí. Parece que ustedes, no hay nada más lindo que alguien te justifique. Diga conmigo, justificación.
1: Así que no le creas el dedo señalador de Satanás. La palabra diablo es el acusador. Diablo no es el que viene con cachos así, te voy a matar. No, el diablo es el que echa mentiras y te condena constantemente acerca de tu pasado, de tu pecado. Pero el que está en Cristo ha sido justificado por la sangre.
3: Tú le puedes decir al diablo, háblame todo lo que quieras. Y lamentablemente muchas de las cosas son verdad, pero te voy a decir una cosa.
1: Te voy a decir una cosa, la sangre de Cristo me ha limpiado de todo pecado
3: y yo soy nueva criatura. Di conmigo, justificación.
1: Pero también la salvación, vuelve las manos. Entonces di conmigo, elección. ¿Qué dije? Nuevo nacimiento, justificación.
3: Pero también viene algo hermoso, es la santificación. ¿Y qué es eso, pastor?
1: No es que te vuelves más religioso. No es que te vuelves más,
4: Dios te bendizca.
1: No, es que Cristo, el carácter de Cristo en ti crece. La obra del Espíritu Santo va creciendo en tu vida y hueles menos a carne y más a espíritu. Es que te vas pareciendo más a Cristo. La santificación, escúchame, la santificación no es falda larga y pelo largo y lengua larga.
3: Pero tampoco la santificación es una minifalda y un cinturón, ¿sí me entiende?
1: La santificación es parecernos más a...
3: O sea que cada día, oh, esto es hermoso, cada día que me parezco más a Él, estoy siendo más santificado.
1: ¿Y quién hace esa obra? Di conmigo, el Espíritu Santo.
3: Y eso hace parte de la...
1: Los manitos, la manito, 1, 2, 3.
3: Salvación, diga conmigo, el plan de salvación.
1: Diga conmigo, hay un plan.
3: ¿Y cuándo se consuma ese plan? ¿Cuándo se consume ese plan? Versículo 4, Él habla de algo que va a venir. Uf.
1: Ya soy salvo, ya soy justificado, soy declarado santo y estoy en ese proceso de santificación. Pero cuando Cristo venga por mí y se manifieste físicamente aquí en la tierra, mi salvación será completa.
3: No, parece que ustedes están esperando. ¿A quién están esperando ustedes?
1: Por eso nosotros decimos Maranata. El Espíritu y la iglesia dicen, ven Señor. Cuando hables de la venida de Cristo, no pienses así como a muchos se les enseñó. Como que hay una canción de Marino que empezaba. ¿Se acuerdan? Yo tenía la edad de Ilaye. Cuando yo escuchaba esa canción, yo estaba debajo de la cama y la canción decía:
4: soy un grito, un sollozo, un lamento. Mucha gente está alarmada.
3: Ay, ya me tenía, ya yo estaba virgen del agarradero, ya estaba yo metido allá.
1: Se escucha a lo lejos: ¡mamá! Y cuando decía mamá, yo gritaba literal, me iba donde mi mamá: ¡mamá! Porque nos metieron el terror de que Cristo viene y terror y era terror. Pero he entendido que la iglesia que está justificada, santificada y que se parece a Cristo, ese será el evento más glorioso para nosotros.
3: Come on iglesia, come on iglesia, come on, come on, come on, come on.
1: Mira, ojalá fuera este año, pero que sea después del mundial.
3: Para ver a México perder en la primera fase.
1: Ah, no me tiras, no, no.
3: Pero anhelamos.
1: Olvídate, olvídate de eso, olvídate. Ahí se me dañó el mensaje. Di conmigo, Maranata.
3: Entonces volvamos a la primera parte. Hay un plan. Di conmigo, hay un plan. Más fuerte, hay un plan. La manito, la manito. El plan, ¿cómo se llama? ¿Cómo se llama ese plan? ¿Qué incluye la salvación?
2: Elección.
3: Justificación, deseen un aplauso y glorificación el día en que nuestro cuerpo será glorificado y lo veremos a Él. Para muchas personas, La salvación es simplemente ir al cielo, pero vivir llevados aquí en la tierra. Me acuerdo de una canción que decía: aunque en esta vida ando bien llevado, sé que allá en la gloria tengo una mansión, aguantando hambre. No, eso no dice la canción. Pero como que era como que aquí abajo soy un miserable y allá arriba sí me espera una mansión de gloria. Yo creo que la salvación incluye vida abundante, espiritual, mental, emocional, material, aquí en la tierra. Pero para otros es al revés. Para otros la salvación, escúchame, se trata es de tener y tener y tener y tener. Y en muchas congregaciones solo se predica de lo temporal, pero no se predica de lo eterno. Solo alinean a la gente a los sueños y metas que tu familia y que tu ministerio y que tus logros y que tu casa y que tu negocio y que serás el más grande y que tu nombre sea famosísimo. Eso no es el evangelio. El plan de salvación es que mis ojos estén puestos en lo eterno. Entonces el plan de salvación también incluye la vida eterna con Cristo. Diga conmigo: hay un plan. Y para cerrar esta primera parte, quiero decirte que el plan de salvación, esto es hermoso, abarca nuestro pasado, nuestro presente y nuestro futuro. Wow. Y a mí me ministró este pedacito porque yo he cometido errores en mi pasado. ¿Cuántos se identifican conmigo? ¿Cuántos han metido la pata? Se identifican con el apóstol Pablo cuando le escribió a los corintios: y yo, Pablo, regué, yo también la regué, Señor, como el apóstol Pablo. La hemos fallado. Pero escúchame, antes de que fallaras, el Señor te había escogido. Explícame eso. Explícame cómo es que tus errores Dios los usó para tu gloria y no para su gloria y no para tu perdición. Ahí entendemos que aún lo que entendemos y lo que no entendemos, las cosas malas que hicimos, el Señor en su misericordia nos alcanzó. El plan de salvación que Él tiene es más grande que tus fracasos y tu hoja de vida. Pero también en el presente, la salvación está operando hoy para mí. Hoy, mientras yo estoy predicando, el plan de salvación está operando en tu vida. La palabra te está ministrando. El Espíritu Santo te está ayudando en las tentaciones, en las luchas que traes, en esa batalla contra tu propia naturaleza. El plan de salvación es también al Espíritu Santo obrando dentro de ti hoy, no mañana, hoy. Pero también el plan de salvación es en el futuro. Diga conmigo: un plan. Ahora, el mensaje también en el capítulo 1 es la preparación para ese plan. Diga conmigo: un plan y una preparación. ¿Y cuál es la preparación?
1: No lo diga. A
3: algunos les cuesta decir esta palabra: sufrir,
4: no me sale.
3: El sufrimiento. Digo conmigo: el sufrimiento. Y nos lo dice en el versículo 6 y versículo 7. Dice: así que pónganse tristes. ¿Ah? Preocúpense, agárrense y rásquense los piojos de la cabeza. ¡Alégrense! Escucha. Les espera una alegría inmensa. ¿Alguien reciba esta palabra? Aunque tengan que soportar muchas pruebas por un tiempo breve, estas pruebas demostrarán que su fe no es de plástico, ni de cera, ni de palabras bonitas, sino que su fe en Cristo es auténtica y que está siendo probada de la misma manera que el fuego prueba y purifica el oro. Aunque la fe de ustedes es mucho más preciosa que el mismo oro. Entonces su fe, al permanecer firme en tantas pruebas, les traerá mucha alabanza, gloria y honra en el día de Jesucristo, el que Él se ha revelado para todo el mundo. Un aplauso a esta palabra hermosa. Ahora, alguien puede decir: pastor, yo estoy sufriendo mucho, no aguanto tanto sufrimiento. Ok, le voy a decir para quién es esta palabra. Esta palabra fue para cristianos que tuvieron que abandonar su casa, que tuvieron que dejar todo por la obra de Cristo. Esta palabra fue para cristianos que estaban siendo perseguidos, matados, asesinados. Algunos de ellos también estaban en Roma, que los pusieron con cuerpos vivos y les clavaban por la parte de abajo de su cuerpo y los ponían como antorchas humanas para alumbrar la ciudad. y uno quejándose aquí porque me miraron mal y porque el pastor no me saludó. Y la gente cambiando de iglesia porque el culto no le gustó y el comentario que dijo el pastor está fuera de lugar y me cambio de iglesia. Muchos de nosotros no aguantaríamos ni un versículo de esta palabra en el tiempo en que lo recibieron los verdaderos creyentes. Esta palabra es para gente que estaba realmente sufriendo, pero Pedro les dice: alégrense. Alguien diga conmigo: alégrense. En el versículo 17 del capítulo 3, Pedro les dice: recuerden que es mejor sufrir por hacer el bien. Wow. Y si eso es lo que Dios quiere, que sufrir por hacer el mal. Diga conmigo: todos sufrimos, pero no todos crecemos. Otra vez, 1, 2, 3. Todos sufrimos, pero no. ¿Usted conoce gente que sufre? Levanta la mano a alguien que conoce a alguien que sufre. Hay gente que uno la ve y solo con el, ¿cómo está, hermano? O sea, solo uno tiene que decirle eso. Solo uno tiene que decirle. Dios, hay gente que llega a la iglesia, le encanta, ¿verdad? Gente que llega a la iglesia y cuando entran al templo y por dentro, ¿quién me mira? ¿Quién me mira? ¿Quién me mira? Y andan así, así, así andan así. Pero no es un año, no son 2 años, se acostumbraron a eso, pero no crecen. No crecen porque su fe no está madurando. No crecen porque no están obedeciendo a Jesús en medio del sufrimiento, sino que idolatraron al sufrimiento y dejaron a Cristo. El sufrimiento que nos habla Pedro aquí no es un sufrimiento de autolástima, es un sufrimiento victorioso que confía en la persona de Jesús y en la obra que está haciendo en nosotros. Diga conmigo: todos sufrimos. Pero hay una diferencia: el que sufre sin Cristo sufre sin esperanza, el que sufre con Cristo sufre con esperanza. Mírame, mírame. Tú que estás pegado en las redes viendo otras cosas, mírame. Si el sufrimiento que estás viviendo ahora no está produciendo crecimiento en ti, revisa qué es lo que está pasando. Porque el tema no es sufrir, el tema es crecer. Por eso intencionalmente le puse a este mensaje: par de sufrir. Porque no se trata de parar de sufrir, se trata de aprender a sufrir. Déjame repetírtelo. No se trata de parar de sufrir. Pare por mí, pastor, para que se acabe este sufrimiento. No, si esa es tu mentalidad, estarás sufriendo pero no creciendo. Y mientras no crezcas, el sufrimiento será peor. Pero cuando abrazas la verdad del evangelio, en medio de tu sufrimiento estarás creciendo de una manera poderosa, como la palabra dice, que creerá, que generará en nosotros un peso de gloria. Hay 2 hombres en un hospital. Esta es una ilustración. Los 2 están quemados. Uno está quemado porque borracho estaba en su carro, se accidentó. El carro se encendió en llamas y él está en hospital, quemado su cuerpo completamente. Al lado hay otro hombre quemado igual, pero la diferencia es que este hombre era un bombero. Y este hombre entró a rescatar a toda una familia y por eso se quemó. Los 2 están quemados. Los 2 están sufriendo, pero este está sufriendo por su necedad y este está sufriendo por su obediencia. Escúchame bien claramente, ¿en qué cuarto te encuentras tú? ¿Te encuentras en el cuarto de los que están siendo quemados por su negligencia y desobediencia delante de Dios? ¿O te encuentras en el cuarto de los que están sufriendo por causa del evangelio? Los bomberos, digan amén. Los borrachos, no, los borrachos no. Para el impío el sufrimiento es un castigo, pero para el creyente el sufrimiento es una medalla. Otra vez, para el impío, pero para el creyente el sufrimiento es una medalla. O sea, escúchame. Para el creyente, cada vez que vienen pruebas, se parece más a Cristo, porque Cristo fue experto en sufrir. Él se llevó el trofeo de trofeos. Isaías capítulo 53 dice que fue experimentado en sufrimiento. Jesucristo sacó carrera, maestría, especialización, de todos los títulos que alguien pueda decir. ¿En qué te graduaste? En la escuela del sufrimiento. Cuando le miras el rostro a alguien que se graduó de una escuela de sufrimiento, no es así como todos pensamos. ¿De dónde te graduaste? De la escuela de sufrimiento. No, así no miran, así no hablan los procesados. La diferencia entre nosotros y los alimentos que consumimos en los restaurantes aquí en Estados Unidos es que los ponen en un refrigerador, te lo meten a un microwave y te lo sirven en la mesa. Muchos cristianos andan así, congelados durante la semana, en el microondas del servicio del domingo y listos. Dios no trabaja microondas, Él trabaja a fuego lento como el oro es procesado y también te procesa y me procesa a mí. El sufrimiento revela mi fe. Diga conmigo, el sufrimiento revela mi fe. Versículo 7 dice, estas pruebas demostrarán. Uf, di la palabra demostrarán. Vamos, yo quiero que todo el mundo, los dormidos digan amén. Los despiertos digan demostrarán. Ahora yo pregunto, Jorgito, ¿qué demuestra mi fe? ¿Las cosas lindas que me pasan demuestran mi fe? Solo hay una cosa que demostrará mi fe. ¿Qué es? No escucho. Las pruebas. Porque si no hay prueba, no es fe. Dice que las pruebas demostrarán que su fe, ¿qué es? Auténtica. Alguien diga conmigo, auténtica. Más fuerte, auténtica. ¿Por qué muchas veces nosotros? Wow, escúchame. Wow, esto que te voy a decir, a lo mejor te va a hacer así, ¡ey!, pero es necesario que te lo diga. Muchos no están ya aquí hoy porque el sufrimiento los apartó del Señor. Y el hecho de que no están aquí es porque su fe no era auténtica. Me encanta Grace, me fascina la alabanza. ¡Uy, súper chévere, súper uy, el pastor David bacano, los pastores chévere, uy, yo quiero venir, así, bienvenido al club! Y de repente empiezas a sentir un fueguito, ¿sí me entiende el fueguito? Que te empiezan a arder los pies. ¡Ay! Era broma, Señor, era broma. Y empieza a quemarte porque eres más precioso que el oro. Y empieza la persecución, la burla. De repente viene por aquí algo, por aquí otra cosa. Y muchos, porque su fe no es genuina, abandonan y desertan. Pero los que abrazan a Cristo en el sufrimiento terminan brillando su fe de una manera tan impresionante que tú ya no eres el mismo del año pasado, del 2020, del 2018, del 2017. Mírame acá, a lo mejor no tengas una troca más grande o no tengas una casa más grande o a lo mejor todavía no has comprado la finca que quieres, pero si tu fe está a otro nivel, vas por buen camino. Si tu fe está creciendo, ¡alégrate! Diga conmigo, me estoy preparando. No escucho, ¿me estoy qué? Dile a tu vecino, nos estamos preparando. Más fuerte, nos estamos preparando. Levanta tus manos, dile, gracias, Señor, porque soy escogido. Ok, vamos a hacer una recapitulación. Plan de. Ah, bueno, las tres palabras: plan, preparación y precepto. El plan de salvación. ¿Qué hay dentro del plan de salvación? Elección, nuevo nacimiento, justificación, santificación, glorificación. Ahora, en ese plan de salvación también soy preparado. ¿Y qué es lo que me prepara? Las pruebas, el sufrimiento. Entonces ya muchos de ustedes cuando salgan de aquí de esa puerta ya no van a ver al sufrimiento como el coco. Que esa es mi meta con este mensaje. Que ya no veas al viene el sufrimiento, te reprendo. No, sino que con dignidad, con fe, con gozo, con alegría. Mira. ¿Sabes por qué llevas años y años y años en lo mismo? Porque estás evitando un sufrimiento que a lo mejor te va a costar un mes. Un proceso de obediencia, un proceso de que Dios. Pero no queremos. Pero el sufrimiento revela mi fe. Te lo digo de esta manera. Pedro, cuando le escribe esta carta a los cristianos, yo imagino un judío. A ver, vamos de cuenta que yo soy judío. ¿Listo? Shalom. Yo estoy por allá en Capadocia. Estoy en Capadocia. Con mi familia en Capadocia. Oye, te llegó una carta de Pedro. Te hablo desde la prisión. No. Es una canción colombiana. Entonces empiezo a leer. Oh, esta carta es para los expatriados. Soy yo. Esta casa, esta carta es para los que han sido dispersados. Soy yo. Pero luego dice a los elegidos.
1: No, espérate, Pedro. Esto no pega con esto. Esto no cuadra con esto. Como dicen los chicanos, esto no macha con esto.
3: ¿Cómo es que me estás diciendo a mí que yo soy elegido cuando he sido sacado de mi tierra? ¿Cómo es que me estás diciendo a mí que soy elegido cuando lo perdí todo? ¿Cómo es que me estás diciendo a mí que soy elegido cuando estoy viviendo el sufrimiento más grande de mi vida? O sea, que yo fui elegido para sufrir. No, se trata de esto y te lo quiero decir. Y este es el corazón de este mensaje. Y quiero que levantes tus manos y digas esto conmigo en el nombre de Jesús. Porque soy escogido. Soy probado. Pare ahí. No pare de sufrir, sino pare ahí. Escuche, escuche. Cuando vengan sufrimientos, no culpes a Dios ni te culpes a ti. Porque muchos no culpamos a Dios, pero nos culpamos a nosotros.
4: ¿Qué hice? Yo hice.
3: Y el diablo nos pone el bate en la mano. Sí, mijo, dese con todo, por mi culpa, por mi culpa. Esta palabra te va a liberar de la siguiente manera. Escucha. Cuando sufres por causa de Cristo, es porque has sido escogido. Espere, aguante. Y eso te va a traer una libertad impresionante. Mírame, porque la gente donde más se estanca no es en el sufrimiento como tal, sino es en la condenación en medio del sufrimiento, es en la actitud en medio de, es en el pesimismo en medio, alguien está conmigo, es en la tristeza en medio, o sea, es mi reacción ante el sufrimiento lo que determina, mi hija, si me voy a quedar ahí o voy a pasar por el fuego. Cuando estés en pruebas, levanta tus manos y vas a decir: Padre, estoy siendo probado porque he sido escogido. Y te lo digo de esta manera. Levanta tus manos. Di: porque soy escogido, soy probado. Fuerte. Porque soy probado. Ponla. Aquí está. ¿Soy qué? Perfeccionado. Y porque soy perfeccionado, soy recompensado. Un grito de júbilo al Señor por esta palabra. Y termino con esto. Hay un precepto. Di conmigo: precepto. Plan, preparación y precepto. La palabra precepto significa instrucción, orden, mandato. Entonces, como Pedro nos dice, porque han sido escogidos, porque han pasado pruebas, van a pasar pruebas. Versículo 13: así que preparen su mente para actuar y ejerciten el control propio. Pongan toda su esperanza en la salvación inmerecida que recibirán cuando Jesucristo sea revelado al mundo. Por tanto, vivan como hijos obedientes de Dios, no vuelvan atrás. No vuelvan a su vieja. Hay un marido que le dice: bueno, mi amor, la palabra de Dios, el Señor habló. Aquí dice que tengo que dejar a la vieja. No, a esa vieja no. Tiene que dejar a la vieja vida que traía. A su vieja manera de vivir con el fin de satisfacer sus propios deseos. Antes lo hacían por ignorancia, pero ahora. Sean santos en algunas cosas que hagan, en todo lo que hagan, tal como Dios, quien los eligió, es santo. Si el piano puede pasar, ya los niños empezaron a decir: ya termine, pastor. Muy bien, dele tetero, hermana, de gloria a Dios. Si su niño llora, dele tetero, y si sigue llorando, dele con el tetero, gloria a Dios. Escuche. Plan, propósito, precepto, perdón, plan, preparación, precepto. Otra vez, plan, preparación, precepto. ¿Y cuál es la orden que nos da? Porque Dios no nos dice: tan lindo, no, pues sí, yo hay un plan lindo para ti. Y no te preocupes, todo lo hago yo. No, Señor, hay una responsabilidad del creyente en respuesta al plan de Dios. Y lo resumo en estas cuatro mandamientos. Primero, disciplina la mente. Di conmigo: disciplinar la mente. Pedro dice: fájense el entendimiento. Disciplinen la mente, alíñenla a Cristo. Dos, ejercita el dominio propio. Muchos de nosotros el dominio propio no está funcionando. A todo le decimos que sí. Si yo fuera mujer tuviera 30 hijos porque a todo les digo que sí. El dominio propio no les funciona a muchos. Y yo creo que la responsabilidad de ejercer dominio propio no es de Dios, es mía. Tres, pon tu esperanza en la salvación. Y cuatro, mientras se manifiesta Cristo en la tierra, vive consagrado para Dios. ¿Cuántos pueden decir amén a eso? Dale un aplauso al Señor, ponte de pie. Di conmigo, un plan, una preparación y un precepto.
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2: Por supuesto, estamos viviendo en una época en la que estamos inundados de milagros por todos lados. Todo el mundo ha experimentado milagros. Hay un libro sobre milagros. Hay un curso sobre milagros. Tú puedes hacer tu propio milagro. No importa mucho si crees en Jesús o en lo que creas, siempre y cuando creas en un poder superior. Se nos dice que por ahí, en cualquier lugar, podemos acceder al mundo metafísico y hacer nuestro propio milagro. Bueno, leí algo sobre milagros, sobre hechos tales como un perro fantasma que apareció de entre la niebla para guiar a una familia, sobre cómo una persona silenciosa que estaba pidiendo un aventón llevó a un médico a un autobús escolar, sobre un camionero que conducía y escuchó algo por la radio, pero no tenía radio. Más aún, así el mensaje le llegó y tuvo que ir donde una familia para ayudarla. Vivimos en una época de milagros. De hecho, todo el mundo puede ser tocado por un milagro, tocado por un ángel, no importa lo que tú creas. Los milagros en el Nuevo Testamento fueron muy diferentes a eso. Jesús sí hizo milagros, pero en primer lugar hizo milagros verificables. Casi siempre sus milagros se hicieron en presencia de otras personas que podían comprobarlo, para ver si realmente estaban sucediendo o no. A él le gustaba acercarse a personas que toda la comunidad sabía que eran paralíticas o ciegas, a sanar a esa clase de personas. Esos milagros son un poco más difíciles de hacer que algunos de los otros. En segundo lugar, Jesús siempre usaba sus milagros como un tema de enseñanza. Ellos siempre ilustraban algo más que la simple curación física, y eso sin duda es cierto en nuestra historia de hoy. Tú sabes que esta es una serie de mensajes titulada Ven y ve a Jesús, y el mensaje de hoy se llama Ven y ve sus milagros. Bueno, solamente vamos a hablar acerca de un milagro. Ese milagro se encuentra en Mateo capítulo 9 en el Nuevo Testamento. Pero antes de que lo busques en el texto, en realidad vamos a usar el relato del milagro en Marcos capítulo 2, también en el Nuevo Testamento. Se trata de la misma historia, excepto que Marcos le agrega algunos detalles que Mateo no mencionó. Sin embargo, ambos son precisos, pero en este caso Marcos lo detalla un poco más. Estamos en Marcos capítulo 2. En esa cultura, si dejabas la puerta abierta, la gente podía entrar a tu casa. Era como una alfombra de bienvenida. Detente, pasa y visítanos. Entonces tenemos que Jesús estaba en Capernaum y se encontraba en una casa. En casa. Así específicamente lo dice el texto. Y podría ser que esa era la casa de Pedro. Si alguna vez has estado en Capernaum, tal como algunos de nosotros hemos estado, tú sabes que la sinagoga está allí, y también la tradición dice que la casa de Pedro quedaba cerca, y puede ser que sea o no la auténtica, pero podemos visualizar que eso estaba sucediendo allí. Jesús estaba en la casa, él se encontraba en la sala de estar y la gente estaba reunida a su alrededor. Había muchas personas, de tal manera que ya no había espacio ni aún en la puerta, y la gente se aferraba a cada una de sus palabras, inclusive en la parte de afuera de la puerta. Ellos se esforzaban por escuchar, y en medio de todo eso sucedió algo que es realmente de lo que se trata esta historia. Y es una historia notable porque el hombre era paralítico, es decir, tenía parálisis, quizás era cuadripléjico. Una cosa sí es segura: él no podía acercarse a Jesús por sí mismo. Estaba demasiado discapacitado para hacer eso, para acercarse a Jesús. Entonces, a cuatro hombres se les ocurrió una idea, y tú te darás cuenta de qué se trató. El versículo 2 dice: y se reunieron muchos, tanto que ya no había lugar ni aún a la puerta. Y él les exponía la palabra. ¿No te gustaría si hubiéramos tenido una grabadora y hubiéramos podido grabar lo que Jesús predicó? Eso sería maravilloso, aunque efectivamente tenemos algunas indicaciones de otros textos. El versículo 3 dice: y como no pudieron acercarse a él a causa de la multitud, levantaron el techo encima de donde él estaba. Y cuando habían hecho una abertura, bajaron la camilla en que yacía el paralítico. Lo que quiero que hagas es que hoy tomes tres fotos imaginarias de este incidente que describiré, y quiero que las visualices. La primera es sobre lo que hicieron los hombres. ¿Qué hicieron los hombres? Quiero decir, en primer lugar, creo que fueron hombres que tuvieron una visión, porque sabían que querían llevar a ese hombre a Jesús, y tuvieron que descubrir la manera cómo llevar a Jesús a aquella persona que no tenían la fuerza o la capacidad de llegar a él por su propia cuenta. Entonces, ellos se dijeron a sí mismos: depende de nosotros saber cómo llevar a este hombre hasta Jesús. Ahora bien, cuando era niño leía este pasaje y visualizaba a alguien corriendo a buscar una escalera para subir al techo. Probablemente no. En aquellos días el techo era plano y había una escalera que subía al techo porque la gente hacía varias cosas allí. Quiero decir que no solo podían tomar un poco de sol, sino que podían bañarse y podían hacer algunas cosas en el techo plano de su casa. Y entonces el techo estaba allí, y probablemente las escaleras ya estaban allí. Y pensaron para sí mismos: lo que vamos a hacer es subir las escaleras y llevar a este hombre a Jesús. Ahora, si alguien levanta el techo de tu casa, puede ser que no te sientas muy feliz con esa idea inteligente. Pero, una vez más, ubiquémonos en el contexto histórico. En aquellos días, los techos estaban hechos principalmente de arcilla y paja, que, por supuesto, se endurecían. Y luego se les colocaba madera torneada y vigas atravesadas. Y esas vigas llevaban hasta las paredes. Entonces tenías una estructura en forma de caja que era fuerte y de apoyo. Pero el techo en sí mismo, el cual estaba sobre esas vigas, era de arcilla y paja. Por lo tanto, no se necesitaba mucha imaginación para saber que realmente no fue muy difícil levantar el techo. Comenzaron a hacer una abertura a través del techo y luego tomaron a ese hombre. Y por cierto, esas vigas tenían como un metro de separación. Por lo tanto, puedes imaginar que tomaron esa camilla y de alguna manera la bajaron. Y para ese momento habían logrado llamar la atención de Jesucristo, no hay duda. Jesús estaba mirando hacia arriba y estaba viendo lo que estaba sucediendo, y de alguna manera quedaron justamente ante la presencia de Jesús. Estamos hablando acerca de la visión, la creatividad y el ingenio necesarios para llevar a alguien a donde necesitaba estar, pero no podía llegar allí por su propia cuenta. Hay algo más acerca de ellos. Ellos obviamente eran compasivos. Lo que dijeron fue: si las personas no pueden llegar a Jesús por su propia cuenta, las ayudaremos. Nosotros no sabemos si se trataba de un amigo. Eso era posible. Tal vez era un completo desconocido que estaba tratando de buscar la manera cómo llegar a Jesús. Pero gracias a Dios por la compasión de ellos. David Dijkstra murió de cáncer a la edad de 54 años. Él era el suegro de nuestra hija. Cuando le detectaron cáncer, le dijeron que le quedaban entre 6 y 9 meses de vida. Habló con su congregación. Se trataba de una pequeña iglesia y les dijo: ahora todos ustedes deben estar preguntándose cómo pueden ayudarme. Tú sabes, uno siempre se hace esa pregunta. Bueno, ¿tienes cáncer? ¿Cómo podemos ayudar? Y esa fue su historia. A él le gustaba esta historia, en Marcos capítulo 2. Entonces dijo: habrá momentos en que no pueda acercarme a Jesús. Habrá momentos en que voy a estar demasiado débil para venir a él y ustedes tendrán que cargarme. Y para llevarme, envíenme los versículos de las Escrituras que estén usando en su momento de oración en mi nombre. qué maravillosa manera de ser recordado y de buscar ayuda. Pero David vio algo más en este texto que no debemos perder. Te fijarás que el versículo 5 dice: viendo Jesús la fe de ellos, dijo al paralítico: hijo, tus pecados te son perdonados. Por lo tanto, David dijo: cuando haya momentos en que ya no pueda creer por mí mismo, ¿creerías por mí en tu fe, en tus oraciones y en tu ayuda? Y tuvo una muerte de sufrimiento, pero una muerte victoriosa. Y él ahora está ante la presencia de nuestro Señor, a quien amamos, y algún día estaremos con él. Pero el asunto es que nos necesitamos los unos a los otros. Hay momentos en que ya no podemos creer por nosotros mismos. Las aguas pasan sobre nosotros. Las dificultades son muy severas. Hay momentos en que otras personas tienen que hacer por nosotros lo que nosotros no podemos hacer por nosotros mismos. Y ellos tienen que ser quienes deben acudir a Jesús en nuestro nombre, creer por nosotros y confiar por nosotros. De repente ese hombre estaba justo en su presencia. Marcos capítulo 2, en el versículo 5 nos dice: viendo Jesús la fe de ellos, dijo al paralítico: hijo, tus pecados te son perdonados. ¿Te sorprende que eso haya sucedido? Verdaderamente a mí me sorprende cuando lo leo, porque me hace pensar, ¿sabes? Tal vez él no fue a pedir perdón. Él fue para ser sanado. Él era paralítico. Quiero decir, después de todo, él quería caminar de nuevo. Y Jesús dijo: tus pecados te son perdonados. Ahora bien, debes entender que en los tiempos del Antiguo Testamento existía la creencia de que existe una estrecha relación entre el pecado y la enfermedad. Es por eso que en el libro de Job, cuando su vida se deshizo por completo, tú sabes que sus tres amigos, amigos entre comillas, se reunieron y se mantuvieron diciéndole: Job, ¿qué pecado has cometido? Confiésalo, Job, vamos, cuéntanoslo ahora. Y Job siguió justificándose a sí mismo y ellos se enojaron. Y para el momento, cuando todo terminó, ya no eran amigos, porque creían que si tú estabas enfermo era porque habías cometido algún pecado. Y el hecho de que soy perdonado trae alegría a mi corazón. Espero que también tengas esa misma experiencia. Dios te bendiga.
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1: Vamos a estudiar sobre por sus frutos los conoceréis. Toque al que está al lado suyo, dígale: por sus frutos yo lo conozco. ¿Por qué nos conoce el Señor? Por los frutos. Dice la palabra que Dios lo que hace es mirar los frutos. O sea, no se pone a mirarnos a nosotros cómo hablamos, de pronto cómo nos expresamos, cómo somos, de qué color nos venimos vestido. A Dios no le interesa nada de eso. A Dios le interesa es ver los frutos suyos, si verdaderamente lo estamos haciendo como Él nos dijo o no lo estamos haciendo. Pregunto, ¿cuántos vinieron a la iglesia? ¿Cuántos llegaron a la iglesia? Más bien, la pregunta es, ¿cuántos llegaron a la iglesia? ¿Traídos por ustedes mismos? Ninguno, ¿cierto que sí? Hay veces nosotros decimos, es que yo llegué a la iglesia porque yo vine, y ese es uno de los errores. Porque quiero leer este versículo, capítulo número 15 de Evangelio según San Juan, búsquelo allí. La Biblia dice que Dios nos colocó a nosotros para que usted y yo demos un fruto. Si usted y yo no damos el fruto, pues no vamos a llegar al cielo. ¿Cuántos aquí queremos llegar al cielo? Allá hay dos hermanos, con el pastor serían tres, cuatro, con otro. ¿Cuántos queremos ir al cielo? Yo no creo que usted esté aquí en la iglesia porque de pronto para que Dios le dé una casa, para que le dé un carro, no, eso son las añadiduras que ni siquiera usted pidiendo, hermano, vienen, ¿cierto que sí? O sea, son las añadiduras que dice la palabra que vienen cuando nosotros persistimos en ser fiel delante de Dios. Dice en el verso número 16, Evangelio según San Juan, capítulo número 15, los hermanos que están sentados, póngaseme de pie con reverencia, usted va a leer la palabra, ahorita se va a sentar usted todo el tiempo, yo me voy a quedar acá de pie, hermano, así que no hay problema. Entonces dice el verso número 16, quiero que lo lea con todo el sentido. ¿Qué dice el 16? No me elegisteis vosotros a mí, sino que yo os elegí a vosotros. ¿Qué fue lo que pasó? Levántese la mano y dígale: soy escogido por Dios. A ver, si quiere grítelo, hermano, dígale: soy escogido por Dios. ¿Cuántos somos escogidos por Dios? Y eso nos da a conocer que esto trae una responsabilidad. No es que simplemente usted ha sido escogido por Dios, sino que usted también tiene una responsabilidad. Mire lo que dice la Biblia: y os he puesto para que vayáis y llevéis fruto. ¿Para qué nos llamó el Señor? Ah, bueno, la Biblia nos está diciendo que usted ha sido escogido, yo he sido escogido, pero con un plan de Dios. El plan de Dios es que usted dé un fruto. ¿Qué tiene que pasar con ese fruto? A ver, leámoslo. Y vuestro fruto permanezca, para que todo lo que pidieres al Padre en mi nombre, Él os lo dé. Significa que usted y yo tenemos un plan en el Señor. Dios nos ha llamado. Eso es como una persona cuando lo llaman a trabajar en una empresa. ¿Cuántos han trabajado en una empresa? Entonces usted llega y comienza a mandar: hágame el favor y bárreme ahí, hágame el favor y me alistan eso. ¿Sí? No, usted le toca desobedecer, ¿cierto que sí? Si lo llaman y lo contratan, hermano, ya es para lo que quiere la persona que lo contrató. Entonces aquí nosotros nos llamó el Señor, como decir, nos contrató el Señor. Y nos llamó para que usted y yo llevemos un fruto. Y la Biblia dice que ese fruto, si no permanece, de nada nos sirve a nosotros. Quiere decir que usted no puede durar en la iglesia unos 15 días y ya se fue. Hay gente que llegó a la iglesia y duró 30 años y se fue. Ya no fue más cristiano. Eso no sirve para nada. Lo que sirve es que usted y yo, hermano, finalicemos, hermano, haciendo lo que Dios nos ha mandado. Amén, un amén. Siéntese ahí, hermanos, póngase cómodos. Entonces la Biblia nos enseña que todos nosotros hemos sido llamados a cumplir un plan que Dios tiene para con nosotros. Amén. Nos damos cuenta, iglesia, de que no fue que usted llegó a Cristo, ni que usted fue una persona muy buena y que nos llamó porque yo tenía mucha influencia con Dios. Nada de eso. La Biblia nos está diciendo que cada persona que Dios los ha llamado es porque tiene que cumplir un trabajo con el cual Dios lo ha llamado. Ahora quiero que vayamos a Mateo capítulo número 7. Vayamos todos a Mateo capítulo número 7. Y vamos a leer Mateo capítulo número 7, verso número 15. Mateo capítulo número 7, verso número 15, nos habla algo que se ve en estos tiempos, dice la palabra, Mateo 7:15, dice, guardaos de los falsos profetas. ¿De quién se tiene que guardar usted y yo? De los falsos profetas, que vienen a vosotros con vestidos de ovejas. ¿Cómo vienen los falsos profetas? Vestidos con, dice la Biblia, ¿cómo? A ver, léalo otra vez. ¿Vestidos cómo? Guardaos de los falsos profetas que vienen a vosotros con vestidos de oveja, pero por dentro son ¿cómo? O sea, son lobos rapaces. ¿Qué hace un lobo? ¡Wow! Se come una oveja, ¿cierto que sí? Se atraganta una oveja. Entonces Dios comienza, esta es una explicación que el Señor Jesucristo dio. Yo hoy lo estaba enseñando en el primer culto y les enseñaba, hermano, de que el Señor nos dice a nosotros, cuidado, porque los últimos tiempos van a ser peligrosos también. Usted mira, hermano, ¿cuántos han entrado en internet? ¿Alguno tiene celular? Ah, bueno, todos tenemos celular, ¿cierto que sí? Usted mire las redes sociales, hermano, vaya, mire ahorita cómo hasta los brujos se volvieron youtuber. Usted mira, hermano, gente en sectas, hermano, con un montón de seguidores. Yo mira, hermano, oiga, yo digo, este es el tiempo de mayor engaño, como dice la palabra de Dios, ¿cierto que sí? Uno se da cuenta, hermano, uno llega y comienza a mirar y uno dice, si esta persona, si el cristiano no tiene algo que se llama, hermano, discernimiento, es una persona que fácilmente va a ser destruida. Porque ahora estamos viendo, hermano, que hasta el brujo, hermano, está ya como youtuber enseñándole a la gente que no busquen de Dios, enseñándole a la gente que sea desobediente, que se pare en la cabeza. Ahora estamos viendo, mire, yo me puse a examinar estudiando esta palabra y comencé a mirar, oiga, cómo está de plagada las redes sociales ahorita de tanta contaminación que ya la gente no sabe, hermano, cuál es la verdad. O sea que el cristiano que no lee la Biblia, hermano, muy fácilmente va a ser ¿qué? Engañado. Quiero que se pregunte usted, ¿cada cuánto lee la Biblia? ¿Sí la lee? No hubo ni un amén, me asustaron, hermano. ¿Sí lee la Biblia? ¿Cuántos queremos ser salvos? La única manera para que usted y yo seamos salvos es leer la palabra. El Señor nos dio la estrategia, se lo he leído mil veces. Dice la Biblia, léala en la mañana, léalo en la tarde. ¿Por qué la tenemos que leer? Usted y yo tenemos una conciencia. ¿Cuántos tienen conciencia? Esa conciencia, si usted no lee la Biblia, se va a llenar de todos los consejos que usted escucha a diario. Entonces yo voy por el camino, alguien me dice acá, ¡ay, no haga caso, no le ponga cuidado a nada de las cosas de Dios! Entonces usted, ¡up! Y se encuentra por allá otra persona que le dice, ¿eso para qué hora? ¡Up! Eso usted en la casa, ¿cómo le va con su marido? ¡Uy, mi marido es fregado! ¡Déjelo! ¡Up! Y está llenando su conciencia. Pero cuando usted llega a la casa y usted lee la Biblia, usted abre la palabra, dice la palabra de Dios que ella nos va limpiando todo lo que entró en el corazón para que solamente escuchemos la palabra de Dios. ¿Cuánto le damos gracias al Rey de Reyes, Señor de Señores? Entonces, la Biblia nos dice lo siguiente, guardaos de los falsos profetas que vienen a vosotros con vestidos de ovejas, pero por dentro son como lobos rapaces, significa que no tiene la intención de que la persona se salve. 16. Por sus frutos los conoceréis. ¿Cómo conoce usted una persona? Levante la mano, dígale, usted va a ir el fruto. ¿Qué es el fruto? Dígale, el fruto es el resultado de un árbol. Aquí la Biblia nos habla de ovejas, nos habla de lobos y también nos habla a nosotros de algo que se llama un fruto. Cuando la Biblia nos habla de un fruto, nos está diciendo de algo que va creciendo desde abajo. ¿Usted ha visto y ha escuchado hablar de los injertos? ¿Cuántos han escuchado hablar de los injertos? ¿Qué es un injerto? ¿No saben qué es un injerto? ¿Acá en Ubaté hacen injertos? Sí, acá hacen injertos. Un día fui al, ¿cómo se llama? Donde venden los árboles, ¿cómo se llama? Un vivero, gracias. Entonces fui a un vivero y me dijeron, este está injertado, este no está injertado, déjelo crecer un poquito y lo injerta. Entonces yo me acordé de que cuando nosotros teníamos allá, estábamos en la finca, se injertaba los árboles. Usted sabe que un árbol puede crecer bueno, pero cuando llega ya grande se le puede colocar un injerto y cambia lo original de ese injerto, de ese árbol. Entonces Dios crea una pepa. ¿Cuántos allí sabemos que una pepita de esas, hermano, la echa usted y va creciendo? ¿Usted sabe que de un injerto usted puede botar las pepas y no nacen? ¿Sí sabía o no sabía? Te va y coge un árbol que fue injertado y esos también botan pepas. Hay veces que no bota. Pero hay veces bota pepas y usted las bota y no nacen porque está injertado. Quiere decir que la forma natural no crece porque no crece. Lo natural fue lo que hizo Dios. ¿Cuánto lo podemos creer, iglesia? Levante la mano, dígale, lo natural es lo que Dios está colocando en nuestro corazón. Lo natural es lo que debe estar en su mente, ¿verdad que sí? Entonces la Biblia dice, usted conoce una persona por el fruto, dice, por sus frutos los conoceréis. ¿Acaso se recoge uvas de los espinos o higos de los abrojos? Así todo buen árbol que da buen fruto, así todo buen árbol da buen fruto, pero el árbol malo, ¿qué pasa con un árbol malo? Entonces ese árbol malo, cuando dice la palabra, es una persona cuando no entiende la palabra de Dios. Usted y yo hemos sido llamados, ¿se acuerda lo que leíamos en Juan 15? No fue que nosotros buscamos a Dios, sino que Él nos llamó a nosotros. ¡Qué bendición! Dios nos llamó a nosotros. ¿Cuántos estamos contentos porque Dios nos llamó? ¡Qué bendición! Entonces usted tiene que dar un fruto de Dios. Entonces usted tiene que crecer, porque el que lo llamó no fue el hombre, el que lo llamó fue Dios. Si usted está sentado en esa silla, hermano, escuchando la palabra, es porque Dios lo llamó. No fue que el pastor Henry lo llamó, no fue que el hermanito líder que le llevó la palabra lo llamó. No, lo llamó Dios. Así que a él tenemos que darle cuentas. ¿Cuánto lo podemos creer, iglesia? Dele ese fuerte aplauso, hermano. El que lo llamó a usted se llama Dios. Y usted tiene que comenzar a dar un resultado. Iglesia, nosotros tenemos que comenzar a dar un ¿qué? Un resultado. Entonces los frutos es el espejo. Levante la mano y dígale, el fruto es el espejo de cada uno de nosotros. Es lo que nos muestra si realmente estamos en Cristo o no estamos en Dios. La palabra nos relaciona con los frutos, mirando que la clase, qué clase de árbol estamos tomando. Hay árboles reales, hay árboles injertados que también dan fruto. En la vida cristiana debemos mirar detenidamente el fruto de una persona para poder confiar en él. ¿Qué tenemos que mirar nosotros para poder confiar en alguna persona? El fruto. ¿Y sabe qué es el fruto? Dígale al que está al lado suyo, el testimonio. ¿Qué es lo que debe mirar usted en cada persona? Dios no nos mira a nosotros ni por lo que somos, ni porque es que yo soy buena gente, sino lo que Dios nos mira es el fruto. Si verdaderamente estamos haciendo lo que Dios nos ha mandado. Entonces la Biblia nos muestra de que lo que Dios mira es el testimonio que nosotros hemos logrado. Y ahí es cuando usted comienza a mirar gente, oiga, pero qué testimonio tan tremendo tiene esa persona. Mire lo que era y mire lo que es ahora. ¿Por qué? Mire que esta palabra, iglesia, sale de un sermón que el Señor Jesucristo da en el Monte de los Olivos. Se levanta y comienza a dar una prédica y comienza a enseñarles. Y comienza a decirles, mire, ustedes tienen que dar un fruto y ese fruto tiene que permanecer en ustedes. Usted tiene que ser la persona correcta. Pero quiero resaltarle cuál es ese fruto que Dios nos demanda a nosotros. Levante la mano, dígale, un fruto de un verdadero arrepentimiento. ¿Qué es lo primero que usted tiene que hacer? Que usted verdaderamente se haya arrepentido. ¿Cuántos han escuchado de Juan el Bautista? ¿Sabe qué hacía Juan el Bautista? Juan el Bautista salía y predicaba, dice la palabra, que les predicaba a los fariseos. Los fariseos eran duros de corazón. Y por eso dice la palabra que él se levantaba y comenzaba a decir, den frutos de un verdadero arrepentimiento. Y usted ya leyó la palabra, si no dan fruto, hay el hacha que está como puesta a la cepa del árbol y pum, pum, pum, lo tumba si no da fruto. Entonces uno dice, tremendo la palabra que era de Juan el Bautista. Hemos leído a Juan el Bautista, ¿cierto que sí? Era un hombre de Dios. Oiga, ¿qué hombre de Dios? Dice la Biblia que Dios lo ungió con tanto poder que hizo que las personas que no querían conocer en el Señor se convertían. La Biblia nos dice que salía la gente a convertirse, ¿sí ha leído? Dice la Biblia que salía las multitudes, dice que llegaban y se convertían y los recibía y les decía, hipócritas, no, les decía, ¿generación de qué? Ush. ¿Qué haría usted si saliera yo con un mensaje así? ¡Generación de víboras! Yo creo que no volvería, ¿cierto que sí? Pero así era el mensaje de Juan el Bautista. Pero él llevaba un mensaje de dar un fruto de un verdadero arrepentimiento. Por eso cuando llegó Jesucristo, ya comenzaron de ahí en adelante a bautizarse, ya no con un fruto de un verdadero arrepentimiento, sino de nacer de nuevo. Nosotros somos nuevas criaturas. Jesucristo está esperando en usted y en mí de que nosotros seamos nuevas criaturas. ¿Cuántos aquí queremos ser nuevos? Personas nuevas que cambiaron totalmente su manera de ser, su manera de pensar. Eso es lo que Dios está esperando nosotros, que seamos nuevos, que seamos personas en las manos en las cuales, hermanos, en las cuales demos un testimonio. Entonces quiero que compartamos esta palabra. Quiero leerles desde el verso número 1. ¿Cómo hago yo para dar un fruto bueno? Verso número 1 dice el título: el juzgar a los demás. Mire, hermano, ya lo tenemos, estamos en el mismo capítulo, Mateo 7:1. ¿Estamos? Bueno, usted va a encontrar capítulos que están ahí en esta parte de la Biblia. Son los mensajes que el Señor dio. Entonces, ¿cómo hago yo para dar un buen fruto? Me enseña la Biblia que lo primero que yo tengo que hacer es no ponerme a juzgar a los demás. Porque cuando una persona juzga a los demás, tiene un problema ese fruto que está dando. Porque lo primero que yo tengo que hacer es mirarme a mí mismo. Suele pasar que cuando yo comienzo a mirar a alguien, los errores de alguien, es porque esos errores están en mi vida. ¿Usted sabe eso? Que cuando usted le molesta a una persona, un ejemplo, usted llega y dice, uy, qué persona tan cansona, uy, es más mal geniada, ¿cómo es usted? Porque a usted le molesta, porque como que en cierta forma se halla como en el mismo situación, en el mismo problema. Uy, qué persona tan chismosa. ¿Cuál es el problema de esa persona? ¿Cuál es el problema de esa persona que está diciendo, qué persona tan? ¿Cuál es el problema de esa persona? El chisme. De pronto llega y dice, uy, esa persona es más mal geniada. ¿Cuál es el problema? Pues el mal geniado. Por eso el Señor Jesús comienza a explicar diciendo, mire, lo primero que yo tengo que hacer para dar un buen fruto es fijarme en mí mismo. No se fije ni siquiera en las demás personas, fíjese en usted. Porque si usted no se fija en usted mismo, usted no va a ser capaz de dar un buen fruto. Leamos el verso número 1. Fuerte, me gusta que leamos la palabra fuerte. ¿Qué dice el verso 1? No juzguéis para que no sea juzgado. Entonces la Biblia dice, no se ponga a juzgar. ¿Por qué causa? Verso número 2. Porque con el juicio con que juzgáis, seréis juzgado. Con la medida con que medís, serás medido. ¿Y por qué miras a la paja que está en el ojo de tu hermano y no echas de ver la viga que está en tu propio ojo? Entonces lo primero que Dios comienza a decir para que nosotros demos un buen fruto es, no nos fijemos en los problemas de los demás. ¿Qué tenemos que hacer? Dígalo fuerte, fijémonos en lo mismo, en lo nuestro, porque el que quiere salvación somos nosotros. ¿Cuántos quieren aquí salvación? Adelante a la mano los que quieren salvación. A ver, hay algunos, todavía quedan puesticos. A ver, ¿cuántos queremos ser salvos? Entonces usted, hermano, comiéncese a mirarse usted mismo. Porque hay veces nos distraemos mirando a los demás. Entonces si nos pasa que yo me distraigo mirando más a los demás, cuidado, porque no está dando el fruto que corresponde. Usted tiene que dar ese buen fruto. El mismo Señor lo comparaba. ¿Cómo un ciego puede guiar al otro ciego si el otro está ciego? Lo primero que tiene que leer la palabra para que se le quite esa ceguera espiritual y pueda decirle a la otra persona, venga, busque de Dios. Jesús es el camino, la verdad y la vida. Sígalo a Él. ¿Cuánto lo podemos creer, iglesia? Entonces la Biblia nos dice, déselo fuerte. Si es para Dios, déselo con todo el corazón. Amén. Entonces la Biblia nos dice a nosotros, primero, mírese usted mismo. Dígalo fuerte, mírese a usted mismo. Examínese usted mismo, hermano. Comience a revisar si usted está dando un buen fruto para poder mirar a otro árbol. Verso número 4. ¿O cómo dirás a tu hermano, déjame sacar la paja de tu ojo y aquí la viga que está en el ojo tuyo? Eso lo leímos un día, ¿se acuerda que lo aprendimos? Entonces la Biblia dice, para poder dar un buen fruto, mírese usted personalmente su vida. Verso 5. Hipócrita, saca primero la viga en tu propio ojo y entonces verás bien para sacar la paja del ojo de tu hermano. Entonces la palabra del Señor nos dice, mire, lo primero que tenemos que hacer para dar un buen fruto es revísese usted personalmente. ¿Cuáles son los problemas que tenemos que tratar? Revísese, examínese, dígale a Dios, mío, muéstrame. ¿Cuánto les hemos dicho al Señor que nos muestre qué errores tenemos nosotros? Hermano, nosotros tenemos un poconón de errores, cosa tremenda. Cada vez que usted mira a Cristo, yo creo que Cristo le habla y le muestra a usted cuáles son los problemas de los cuales tenemos que salir. Porque la palabra del Señor nos dice que Él nos muestra la verdad. Conoceréis la verdad, y la verdad, ¿qué hace la verdad? Nos hace libres. ¿Cuántos aquí hemos sido libres por la palabra? Entonces usted lee la palabra, hermano, usted se da cuenta, ah, bueno, yo tengo que cambiar esto. Y aquí la palabra del Señor nos dice algo duro. El verso número 6 es algo duro porque tenía Dios que hablarlo al corazón de la persona. No deis lo santo a los perros, ni echéis vuestras perlas delante de los cerdos, no sea que la pisoteen y se vuelvan, dice, y os despedacen. Sabe que Dios aquí comienza a comparar a los perros, pero no son los perros de allá afuera. Sabe que cuando yo comienzo a mirar en la palabra, ¿qué significa la palabra perro? Que el Señor Jesucristo, ¿quién lo está diciendo? ¿El pastor Henry? ¿Quién lo está diciendo? Mire, usted tiene la Biblia. ¿Cuántos tienen la Biblia? Hay unos que compramos la Biblia con colores, ¿cierto que sí? Cuando habla el Señor Jesucristo, ¿está de color? Rojo. Entonces, ahí está hablando el Señor perro. ¿Qué hace un perro? ¿Usted sabe qué hace un perro? Se lo voy a contar. Un perro vomita y se come más tarde el vómito. ¿Qué hace un perro? Un perro vomita, hermano, lo que se le ha dado. Si usted va y mira, hermano, yo creo que aquí todo el mundo tiene perros. ¿Cuántos tienen perros acá? ¿Y sabe qué hacen los perros cuando tienen mucha hambre? Entonces llegan y se atragantan y quedan así inflados. Y van y hacen un hueco. Y más tarde van y abren el mismo hueco. Y van y lo sacan. Hay otra característica que tienen los perros. A los perros se les da toda la basura. ¿A quién se le echa la comida que no es nadie se la come en la casa? A los perros. ¿Y cuál es la otra comparación que nos dice la palabra? A los cerdos. Léalo el verso número 6, o si no usted me dice que fui yo. Verso 6. ¿Qué dice el 6? No deis lo santo a los perros, ni echéis vuestras perlas delante de los cerdos. ¿Cuál es la comparación? ¿Cuáles son los dos animalitos que compara el Señor? Los perros y los cerdos. ¿A quiénes se le echa la basura también? ¿Cuántos han tenido cerdos? ¿Qué se le echa a los cerdos? Dígalo fuerte, la alabaza. ¿Qué es la alabaza? Las obras. Entonces, mire que aquí la Biblia dice, mire, nosotros no podemos ser esa clase de personas. Que Dios nos da la palabra y nosotros la estamos por allá desperdiciando, o la estamos botando, o la estamos sacando de nuestra propia vida. Lo que yo tengo que hacer es que con la palabra que Dios me da, yo la pongo por obra. ¿Cuántos aquí ponen por obra toda la palabra que Dios les da? Mire, el trabajo mío es darle la palabra. Dios, yo le digo, Señor, dame la palabra. ¿Qué palabra quiere que yo le dé el domingo a la iglesia? Entonces yo le doy el domingo a la iglesia. ¿Usted cree que si fuera humanamente yo me pongo a leerles ese versículo? No, porque se siente mal el hermano. Ay, no. Yo le leo la Biblia porque eso es palabra de Dios. Usted sabe que hay gente que no le lee esa palabra, pero esa palabra tiene mucha riqueza. Nosotros no podemos, hermano, que comemos la palabra y ¡pum!, la vamos a botar más allá. No, Dios me dio una palabra, yo la vengo viva y eficaz. Yo tengo que darle fruto de un verdadero arrepentimiento. ¿Cuántos lo podemos creer, iglesia? Entonces, déselo fuerte el aplauso a Dios. Entonces, iglesia, Dios nos llamó a nosotros. ¿Cuántos aquí le damos gracias a Dios porque nos llamó? Nos escogió. A ver, yo quiero ver, ¿cuántos nos escogió el Señor? Levanta la mano arriba. Dígale, Dios me escogió a mí. Dios me llamó a mí. Pero tengo una responsabilidad. Porque es que cuando nosotros entendemos que nosotros no fuimos que llegamos al Señor, entonces nos damos cuenta de que tenemos responsabilidad. El diablo a veces nos engaña diciendo, es que usted llegó a Dios. Cuando yo llegué a la iglesia, ¿cuántos hemos escuchado a la gente hablar así? Es que cuando yo vine a Cristo, cuando yo llegué a la iglesia, entonces la mente le comienza a decir, ah, si usted llegó a la iglesia, entonces Dios debe ser agradecido con usted. Y la mente comienza a cavilar, Dios debe ser agradecido conmigo, me tiene que dar gracias porque yo vengo a congregarme, me tiene que dar gracias porque leo la Biblia, me tiene que dar gracias porque yo leo la palabra, porque yo oro. Ese es un pensamiento. Pero cuando ya tengo el pensamiento real que nos dice la Biblia, que Él fue el que nos llamó a nosotros, entonces ya no están esos pensamientos que decimos que Dios tiene que darme gracias a mí. Sino lo contrario, yo estoy agradecido porque Dios es el que me llamó y yo quiero hacer lo que a Dios le gusta. ¿Cuántos aquí queremos hacer lo que a Dios le agrada? ¿Qué tengo que hacer? Amén. Hace unos días hablaba con una persona en Bogotá y me decía, bueno, él contándome de que le había dado trabajo a una persona que era inválida. Usted sabe que una persona inválida ahorita, eso es camelloso que le den a una persona así trabajo. Entonces resulta que a esa persona le faltaba un brazo. Entonces decía a él, pues pastor, la verdad, una persona que le falta un brazo, pues es una persona incompleta. Pero yo le dije, yo voy a darle una oportunidad a esa persona. Entonces ella vino, me pasó la hoja de vida, me rogó, porque eso sí, la verdad, me rogó, pastor. Y me dijo que no tenía nada, que en la casa no tenía nada, que le diera una oportunidad. Y yo llegué y le oré al Señor, porque yo siempre le oro al Señor hasta para recibir una persona en mi empresa. Entonces llegó y me dijo, yo sentí en el corazón que Dios me decía que sí, que lo hiciera, sentí paz. Usted sabe que cuando Dios nos habla sentimos paz. Cuando usted ve que no es la voluntad de Dios, usted siente carga. Usted se siente cargado. Usted siente como que no es las cosas del Señor. Y así es para poder uno descubrir la voluntad de Dios. Entonces dice él, y me dice, yo recibí a esa persona. Y esa persona me llega, todo mundo me llega a las 7 en punto. Pero ella me llega a las 6:30. Imagínense lo que hace una persona agradecida. Y yo le he dicho, no, tranquila, no tiene problema, llega a las 7. No, no, no, tranquilo, yo no tengo problema. Yo quiero que cuando ustedes lleguen ya el andén este barrio. Y dice que cogió una escoba y tiene una escoba y la guarda en un lugar. Dice que cuando ella llega de una vez comienza a barrer. Y cuando llega todos los que otros está barriendo y está limpiando el andén, dice, por lo menos ya adelanté algo. Pero llega temprano, dice ella, la que llega temprano, es la que si yo le digo, venga, hágame este favor, ella lo hace porque está agradecida. Mire, hermano, si usted se siente que Dios lo ha llamado, usted está agradecido con Dios. Si usted siente que usted fue el que llegó a Dios, hermano, usted no es agradecido con Dios. Por eso es el problema de muchas personas. Por eso hay mucha gente que abandona la fe, abandona la iglesia. Porque esa persona dice, es que yo llegué a Cristo, es que la verdad yo vine a la iglesia y Dios debería estar agradecido. ¿Cuántos hemos leído la parábola que dice la Biblia hablando del siervo inútil? ¿Sí lo hemos leído? El final de esa palabra dice, ¿debería yo darle gracias? Está hablando Dios. ¿Debería darle gracias? Dice la palabra, no señor, yo no le voy a dar gracias. ¿Por qué no le va a dar gracias? Porque es Dios quien lo llamó a nosotros, ¿cierto que sí? Es Él el que nos llamó a nosotros, ¿verdad que sí? ¿Cuánto le damos un fuerte aplauso al Rey de Reyes, Señor de Señores? Yo no creo que usted en su trabajo está esperando que le den gracias. Si usted está esperando allá en su trabajo que todo el mundo, gracias por barrer. Si ese es su oficio. ¿Sí o no? ¿Cuántos trabajan? No trabajan acá, todos son empresarios. ¡Qué bendición! ¡Qué bendición! La iglesia está llena de bendiciones. Hermano, si a usted lo contratan para limpiar las ventanas, ¿usted cree que debería de salir la persona que lo contrató? ¡Gracias porque me lavó las ventanas! Bueno, contrató usted una persona para que le lavara la ropa. ¡Gracias porque me lavó la ropa! ¡Gracias! ¿Usted cree que debería darle gracias? Si lo siente, hágalo. Pero la explicación que le estoy dando hoy, hermano, es que Dios, hermano, dice la Biblia, no nos va a dar gracias. Porque es un trabajo que nosotros tenemos que hacer. Amén o no amén. Entonces, cuando yo entiendo que yo he sido llamado por Dios y que tengo el gran privilegio de haber sido llamado por Dios y que nos ha llamado para que demos un fruto, entonces yo trabajo, Señor, ¿qué tengo más que cambiar? ¿Qué cosas tengo que más dejar? Yo tengo que ser una nueva criatura. ¿Cuántos aquí queremos ser una nueva criatura en Cristo Jesús? Amén. Entonces se le facilita, hermano, sacar el mal genio, la pelea, la ira, la contienda, porque son los frutos de la carne, la obra de la carne. Entonces, hermano, ¿cuánto hemos tenido la lucha con la obra de la carne? Yo la tengo, ¿por qué? Porque sin eso, si yo estoy practicando eso, dice la Biblia, quien practica tales cosas no entran al cielo. Entonces la Biblia se abre y me dice, los que practican tales cosas no entran al cielo. Y comienza a darnos un montón de cosas que uno hay veces cuando está en la carne, ¡wow! No, este no es Dios. No, esas son las exigencias de Dios. Esas son las exigencias para entrar al cielo. Dígalo fuerte, son los frutos que usted tiene que comenzar a ver. Que usted sacó todas esas cosas que antiguamente lo gobernaba y ahora lo está gobernando solamente Dios. ¿Cuánto lo podemos creer, iglesia? Levante la mano y dígale, ahora me tiene que gobernar solamente Dios. Si usted es la persona que todavía está iracunda, que por cualquier cosa le pone bravo, entonces dice, hay algunos que toda la semana duran bravos. Menos mal aquí no existen, gloria a Dios. Entonces toda la semana bravo. ¿Y qué le pasó? No, el lunes por la mañana no le hice el caldo que quería y está bravo toda la semana. Entonces esa persona comienza a luchar todo, porque esa es la lucha. Eso le va a poner como ejemplo. Así llegamos nosotros, ¿cierto que sí? ¿Cuántos llegamos así? Siendo bravos. Uy, solamente menuencia. Pero es que no hay más. No alcanzó y no paga la cabeza de la gallina. Ay, pero deme algo más. No hay más. Ay, toda la semana bravo. Y menuencia, menuencia, menuencia, menuencia. Hermano, y toda la semana bravo. Entonces cuando llegamos a Cristo, entonces la Biblia nos pone un reto. Luche contra la ira. Entonces usted va luchando, ya no se enfurece toda la semana, entonces usted se enfureció de pronto 4 días, después 3 días, después 2 días, después 1 día, y dice la palabra que el sol no se ponga sobre su enojo, que no se oscurezca sin que usted sea capaz de controlar esa ira. Entonces usted ya lo lleva controlado, llegó al nivel en el cual, hermano, llegó y pum, se puso airado y al ratico ya está contento. Y ese es un vencedor porque ya venció la ira. ¿Cuánto le damos ese fuerte aplauso al Rey de Reyes, Señor de Señores? Eso es un fruto. Entonces ya comienza a aflorar un fruto que es el que usted tiene que mostrar. Yo tengo que mostrar, dígalo fuerte, el fruto del Espíritu Santo. Eso es otro fruto. Usted ya sabe cuáles son los frutos del Espíritu Santo. Dígame cuáles son los frutos del Espíritu Santo. Amor, paz, gozo, benignidad, templanza, bondad, fe. Entonces usted ya no es un incrédulo. Entonces antiguamente le decían, Cristo viene pronto. Saberse si va a venir. Llegó a los pies de Cristo. Entonces comenzó a escuchar la palabra, Cristo viene pronto. Yo quiero leer la Biblia donde me dice de que Cristo viene pronto. Entonces comienza a meditar. Por eso la Biblia dice que el sabio medita en la palabra. Por acá, el sabio medita en las escrituras. El necio no quiere saber de la Biblia. El incrédulo no quiere saber nada de la palabra. Yo les pregunto, ¿cuánto leen la Biblia? ¿Y el resto? Si usted quiere ser salvo, es la única manera. Entonces la Biblia dice, léala. Pastor, yo no sé leer. Escúchela con un CD. Haga algo, porque usted tiene que dar un fruto, usted tiene que cambiar, usted tiene que ser una persona diferente. Levante la mano, dígale, por los frutos Dios nos conoce, somos conocidos por Dios. Cuánto le damos gracias al Rey de Reyes, Señor de Señores. Amén. Entonces la Biblia dice que no le dé lo santo a lo profano. Los perros es lo profano, lo profano, lo inmundo. Entonces la Biblia dice, no deis lo santo a los perros, ni echéis vuestras perlas, porque la palabra es una perla. La palabra es una perla. ¿Cuántos aquí sabemos que la palabra es algo valioso? Levante la mano para los que creemos que la palabra es algo valioso para nosotros. Entonces la Biblia dice, no se le puede dar las cosas buenas a alguien que no la va a aprovechar. Yo sí la voy a aprovechar. Yo la voy a tomar en mi corazón. Yo la voy a guardar en mi vida. Estos días, le contaba a los hermanos en el primer culto, que me gozaba, de pronto me está escuchando ahorita, me gozaba hablar con algún hermano que un día estuvo acá, sino que por situaciones le tocó irse para otra ciudad. Entonces me lo encontraba y me decía, pastor, imagínese que yo, él tiene un problema. Cuando llegó a los pies de Cristo, él sabía, tenía a su esposa y se había ido a vivir con otra persona. Entonces resulta que yo le había dado un consejo, le había hablado como dice la palabra del Señor, le dije, léase Romanos 7.1. ¿Usted sabe qué dice Romanos 7.1? Romanos 7 dice, esto es algo que se lo doy como consejo a todos los matrimonios. Y le comienza a hablar y le comienza a decir, mire, si alguien tiene su esposa, es casado, y resulta que después quieres hacer lo que el mundo quiere hacer, irse a vivir con otra persona, y está esa persona en vida, se le tiene un nombre por declarar. Mira, vamos a leerlo ya que el Señor lo coloca allí. Lo vamos a aprender. ¿Queremos aprender Biblia? Romanos 7, vamos a leerlo rápido porque usted sabe que cuando yo me les paso allí, hay veces me les alargo el tema. Entonces, hay analogías. Y las analogías son cosas que usted tiene que tener cuidado, porque el matrimonio es el matrimonio, ¿cierto que sí? Es un pacto. Romanos 7:1. Entonces aquí nos habla, y todos tenemos problemas en los matrimonios. ¿Cuántos hemos tenido problemas en los matrimonios? No hay ninguno. Uy, qué bendición, estoy acá en el huerto del Edén. Gloria a Dios. Entonces yo le regalé este versículo hace muchos años al hermano. Entonces le guardó en el corazón. Entonces por allá se fue, por allá a otros lugares, se fue para buscar una iglesia, resultó en una iglesia. Y como usted sabe que ahora los pastores, no, muchos

salvación. Porque, hermano, usted sabe que hay gente que los entretiene con la palabra, pero no hay crecimiento. Entonces acá nos dice algo, mire, leamos el verso 1, 2 y 3. ¿Qué dice? ¿Acaso ignoráis, hermanos? Pues hablo con los que conocen la Biblia, la ley es la Biblia, que la ley se enseñorea del hombre, entre tanto que éste vive. Porque la mujer casada está sujeta por la ley al marido, dice, por la ley al marido, mientras éste vive. Pero si el marido muere, ella queda libre de la ley del marido. Así que, si en vida del marido se uniere a otro varón, será llamado adúltera. Pero si su marido muriere, es libre de esa ley. De tal manera que si se uniere a otro marido, no será adúltera. Usted ya lo entiende. ¿Sí lo entendieron o no lo entendieron? Entonces, resulta que yo le di ese versículo a la hermana, a ellos que tenían ese problema. Y me dice, pastor, imagínese a este hermano de pronto de no robar. Un día un hermano me decía, pastor, yo tenía una maña. Usted sabe que todos estamos atados a cualquier maña. Entonces él me decía, pastor, yo he entrado a un supermercado y un champú, por acá una de esas gaseosas caras, y nadie se da cuenta, ni las cámaras, porque usted sabe que el diablo le da agilidad a la gente para que se quede ahí atado en su pecado. Hay gente que son ágiles, hermano. Entonces él me decía, imagínese, yo entraba al supermercado y y salía con 300 mil, 400 mil pesos. Y salía ya, me dice lo del día, 400 mil. Multiplíquelo por 3. ¿Cómo vivía esa persona? Pero usted sabe que lo que es fácil se va rápido. Todo se vuelve en maldición. Entonces él decía, mire, pastor, y llegué un día y alguien me invitó a la iglesia. Y resulta que usted dio una palabra que dijo que los ladrones no entran al cielo porque no entran. Y eso me quedó aquí. Y yo volví otra vez a escuchar, dio él mismo un tema que me cogió y me entró en el corazón. Pastor, yo me acuerdo que yo entré a un supermercado y no fui capaz de hacer lo mismo. Porque resulta que cada vez que yo iba a hacer, los ladrones no entran. Los ladrones no entran. Y él decía, y pues los ladrones tienen sus mañas y eso, tienen hasta como pantalones de doble fondo. Y pues yo llegué, iba a hacer esto, pastor, y yo me acordaba la palabra que usted había dicho, los ladrones no entran. Miren para arriba, que arriba le están tomando fotos. Y no veía nada, pero me acordaba que era Dios el que me estaba viendo. Porque es que cuando nosotros tenemos la palabra en el corazón y la comenzamos a abonar, nosotros comenzamos a cambiar y nos vamos caminando en pos del Señor. Jesús es el camino, la verdad y la vida. Nadie viene al Padre sino por mí, iglesia. Nadie llega al Señor sino solamente por la palabra. Nadie llega a Cristo si nosotros no guardamos la palabra en el corazón. Entonces me decía, pastor, hasta el punto que yo tuve una discusión con mi esposo, porque los dos éramos los tramposos. Y nos robamos en el pueblo para que no nos conocieran. Nos íbamos de viaje. Nos vamos de viaje. ¡Yee! Vamos a venir cargados. Y decía, oiga, pastor, tremendo. Eso íbamos y hacíamos un montón de cosas. Y llegamos y nadie se daba cuenta. Antes los hijos decían, hicieron mercado. Hermano, el diablo es ágil para darle poder a la gente para que quede atada. Pero cuando conocemos de Dios, la palabra, dígalo fuerte, la palabra no vuelve vacía. La palabra da un fruto. ¿Cuánto lo podemos creer, iglesia? Entonces, esa hermana me decía, pastor, yo sé que tenemos un error, estamos cambiando, estamos quitando todo, pero alguien me quiso facilitar las cosas y yo dije, no, Señor, ya entiendo la palabra que yo tengo que cambiar. Ahora entiendo la palabra, que de esa manera yo no entro al reino de los cielos. Entonces yo digo, gloria a Dios, porque lo que dice la palabra de Dios, tenemos que dar un fruto de un verdadero arrepentimiento. ¿Qué más fruto tenemos que dar nosotros? Dígale, un fruto del Espíritu Santo. Que usted dé el fruto, ¿cierto que sí? Del Espíritu Santo. ¿Qué otro fruto, pastor? El fruto de la salvación. Que usted siempre esté pensando en la salvación. Tanto que la armadura de Dios dice que va al yelmo de la ¿qué? ¿Qué hace el yelmo? Ayúdeme. ¿Cuántos conocen la armadura de Dios? ¿No la conocen? Predica a la armadura de Dios.

0: no conocen la armadura de Dios. ¿No han leído Efesios 6? Ah, bueno. ¿Qué dice Efesios 6? Por tanto, hermano, póngase la armadura de Dios, con la cual puedes hacer frente a todas las acechanzas del enemigo, con la cual usted puede destruir al enemigo, hermano. Entonces comienza a decirle a uno: mire, póngase aquí. Y esto significa: pongan sus pensamientos siempre en la salvación, porque en el momento que usted deje de pensar en la salvación, usted se cansa de buscar de Dios. ¿Cuántos alguna vez se han cansado de buscar de Dios? A ver, honestamente, adelante la mano. Ah, pastor, tomo la decisión de no volver a la iglesia. Un día me pasó. Me le encontré, le dije: ¿qué pasó? He tomado la decisión. ¿Quiere una vida eterna? Sí. ¿Usted quiere irse con Dios? Sí. ¿Usted quiere irse con el enemigo? No. ¿Quién se quiere ir con el diablo? Ni los satanistas. Entonces a lo último llegó y me dijo: pastor, nos vemos el domingo a la iglesia. Le dije: ¿por qué? No había pensado en mi salvación. ¿De que a uno se le olvida pensar en la salvación? Entonces usted tiene que dar un fruto de salvación. Levante la mano, dígale: hay que dar un fruto de que vamos caminando en pos de salvación y que yo estoy alcanzando la promesa de Dios. ¿Cuántos queremos alcanzar las promesas del Rey de Reyes, Señor de señores? Y levante esas manos al cielo mientras vamos a orar. Entonces, la esterilidad de este tipo de personas que tiene este tipo de fe demuestra su verdadero carácter. La palabra del Señor nos dice a nosotros que una persona que no da fruto es porque una persona no ha pensado en las cosas de Dios.
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1: Vamos a abrir la palabra de fe en el libro de Gálatas. ¿Libro de qué? Capítulo 3, versículo número 1. Amén. Bien. Hemos titulado este tema Gálatas insensatos. Escúchelo bien. Gálatas, ¿qué? Insensatos. ¿Qué quiere decir esto? Vamos a la palabra. Capítulo 3, verso número 1. Oh Gálatas insensatos, ¿quién os fascinó para no obedecer a la verdad? Escúchelo. ¿Quién te engañó? ¿Quién te ilusionó? ¿Quién? Pues yo lo sé. ¿Sabe quién? El diablo. ¿Por qué cayó Adán y Eva? Porque Satanás le dijo: serás como Dios. Y este espíritu inmundo actúa en los irreverentes, en los inconstantes, en los infieles y en el que lleva pecados ocultos. Entonces usted ve ejemplo, una persona que no haya nacido de nuevo, le tocan los tambores y se enloquece. El que ha nacido de nuevo dice: eso es mundo, eso es pecado, Dios me sacó de ahí, que voy a volver. El cristiano, escuche bien, mire cómo Dios tiene en cuenta a cada uno de nosotros. Amén. Bien. Dios le dice: Samuel, hay un muchacho que he visto que tiene un corazón como el mío. ¿Quién es? A ver. ¿El rey qué? Bueno. Entonces Dios le habla a Samuel que vaya y lo unja. ¿Cómo le parece? Entonces, la inquietud y la pregunta y todo lo que usted necesita saber es muy preciso. ¿Quién conoció a este hombre, su corazón? Dios. ¿Y por qué lo ungió? Porque lo vio que era un hombre que le amaba y que había un material ahí, como Saulo. El Señor le dijo: Saulo, yo te escogí, yo te llamé. Entonces Samuel intentó equivocarse, pero Dios no se equivoca. Él empezó a preguntar por los hermanos y le pareció este simpático, le pareció ser el mayor. Y yo le dije: Samuel, aprenda, tú no mires las apariencias, porque Dios no mira las apariencias, Dios mira lo que está en el corazón. Entonces, Dios te está diciendo hoy que si tú has oído la palabra, Dios te conoce. ¿Sabe quién es usted? No lo ignore, porque Dios te hizo. Y donde vivas, Dios te aparejó el lugar para que estuviese allá. Amén. Por eso, hermanos, si uno entendiera eso, no se moriría con facilidad. Uno oraría: Señor, quiero esto, dame aquello, dame lo otro. Pero nos falta identidad. Cuando nosotros no tenemos ese carácter y se nos olvida que Dios lo sabe todo, que Dios lo conoce todo. Entonces viene el espíritu de santidad y el celo de la santidad, donde usted nunca se va a dejar ilusionar de nadie, nunca, donde usted es una persona tan responsable y genuina, respetuosa de Dios, que nadie te va a ilusionar, porque vendrán pruebas, vendrán luchas, tentaciones, pero si tú eres sincero, todas las ofertas que el diablo te haga, tú las rechazas. Cuando tú rechazas una oferta del diablo, lo reprendes. Cuando tú lo rechazas, escuche, el Señor le dijo: vete, Satanás. Lo rechazó y al no encontrar lugar salió derrotado, porque la cantidad de pecados ocultos que hay es precisamente porque la persona acepta, la persona se deja endulzar el oído. Y esto le pasó a los gálatas. Los gálatas llegaron a los pies de Jesucristo y duraron un tiempo fieles, pero después, ¿quién los fascinó? Ya no eran obedientes a la palabra, ya no eran esos cristianos fieles, ya no eran esos cristianos sinceros, respetuosos, sino empezaron de lugar en lugar, de sitio en sitio. Entonces, ni obedecieron a la verdad, ni quedaron en nada. De esto hay cantidad de cristianos plagados de esos demonios que se dejan ilusionar con nada. Si tú eres fiel, Dios sabe dónde vives, ¿sí o no? Si tú eres fiel, Dios te puede bendecir o no. Pero escuche la palabra fidelidad. Pero cuando uno es inmaduro, entonces busca la gloria de los hombres. No, busque la gloria de Dios, que Él es el que te bendice, no los hombres. Entonces veamos que insensato es una persona que sabe que tiene que buscar de Dios, pero como no quiere hacerlo, entonces busca la gloria de los hombres. Esta es la diferencia. Entonces, ¿qué pasa? Es cuando los hermanos empiezan a perder, porque los ilusionan, porque les dicen cosas. Pero cuando uno es real ante los ojos de Dios, ¿quién me va a ilusionar a mí? Si Dios me lo ha dado todo. Pero tengo que buscarle, tengo que amarle, tengo que obedecerle, tengo que hacer lo que Él me manda.

piel. Él fue el que te escogió, hermano. ¿De dónde vamos a salir ahora? Entonces Dios nos dice: insensatos. ¿Quién te ilusionó? ¿Quién te fascinó? Y eso es, hermanos, el reposo del cristiano verdadero, el reposo de Dios. Uno tiene que aprender a echar raíces. Una casa que no tiene cimiento se cae. Y por eso toda esa gente, hermano, anda enloquecida. Siguen falsos, sectas, errores. Pero el cristiano verdadero, él se cuida. Él sabe que él no puede dejarse que ilusionar. Porque Dios le dijo que si te ilusionan los hombres para sacarte de la voluntad de Dios, eres un insensato. Y aquí tenemos un ejemplo, los Gálatas. ¿Quién nos fascinó para no obedecer a la verdad? ¿Qué vives tú aquí todos los días? ¿Qué le presentamos? Digan la verdad, hermano, una vez que otra. ¿Qué le enseñamos aquí, hermano? ¿Qué está estudiando usted, hermano? ¿Qué estamos escudriñando? Entonces usted nunca se dejará ilusionar. Jamás, nunca. ¿Por qué, hermano? Porque le pasa lo de los ángeles, no guardan su dignidad. Imagínese cómo sería el diablo endulzándoles el oído a los ángeles. Hermanos, ¿cómo serían los programas de Satanás diciéndole: ahora nosotros vamos a hacer un reino, usted va a ser aquí el presidente, el otro el secretario? Pues yo creo que a Eva le dijo: usted va a ser la presidenta. Y a la voz de que le llenan los oídos de ínfulas, ¿sí? Hermano, mire, esa es la peor maldición, dejarse uno ilusionar de alguien. No ser uno real, no ser uno sincero, no ser uno fiel, sino dejarse uno fascinar de alguien. No, hermano. Porque cuando usted esté en la hora de la tentación y se dejó fascinar, cayó. Y después aténgase a las consecuencias. No es el hecho que usted cae y hágale bien a gallina, se sacuda y siga. No. El Señor dice que el que pecare voluntariamente después de haber recibido el conocimiento de la verdad, ya no queda más sacrificio por los pecados, sino una horrenda expectación de juicio y de amor. ¿Qué no querrá hacer el diablo para desubicarte? ¿Qué no querrá, hermano? Eso pasa como los hijos infieles. Ellos se ilusionan con su novio, con la novia, y creen que cogieron el cielo a dos manos, cuando lo que echaron fue una responsabilidad encima. Y como no la pueden llevar, entonces la botan. Coja usted una carga bien pesada, échesela al hombro, y si usted no la puede llevar, tiene que inmediatamente botarla. Porque si no, hermano, se quiebra, se hernia o lo aplasta. Y el Señor dice que ¿por qué nosotros nos echamos echando cargas? ¿Por qué no somos sinceros? Ah, si usted es un gran buscador de Dios, pues Dios te va a bendecir. Pero no se deje ilusionar, no se deje engañar, no se deje fascinar. Que todo lo que el diablo le diga, nunca se lo cumple, porque es un mentiroso. Pero todo lo que tú estudies de corazón sincero, Dios te lo entrega. Si tienes carácter, si eres sincero, si eres fiel. Uno tiene que aprender a amar a Dios en la abundancia como también en la escasez. Uno tiene que aprender a amar a Dios en medio de las luchas y de las pruebas. Amén. Y si usted quiere que Dios te bendiga, ¿quién te impide aquí? Dígame un lugar donde tengan ayuno todos los días, vigilia todas las noches, culto todos los días. Lástima que no entienda el pueblo para decir: yo tengo que orar por esa iglesia que tiene puertas abiertas las 24 horas, que a la hora que quiera está abierto el lugar. Debe estar, era súper agradecido.

0: debe estar súper agradecida. ¿Cuántos alaban al Rey de Gloria? Y por eso, hermanos, Dios te dice: ¿quién te fascinó para no obedecer a qué? A la verdad. Hermano, Jesús es el camino, Jesucristo. ¿La verdad de qué? Y la vida. Entonces, estos espíritus inmundos andan en todos los vagabundos. ¿Y sabe qué hacen todos los vagabundos? Cuando alguien los ilusiona, lo primero que van y hacen lo que hizo el diablo: se sacan a los fieles. No, hermano, yo no encontré. Jesucristo me encontró a mí. Él me encontró a mí. Por eso es que mi experiencia personal con Él es de serle fiel, cumplir mis deberes, asumir mis responsabilidades. Porque por más que yo trate de escudarme o mentir, Él no acepta eso. Entonces yo ya lo sé. Si yo quiero que Dios me bendiga, pues tengo que ser mejor. Tengo que llenar los requisitos. Amén. Yo quiero que escuches esto con más cuidado, porque muchos se tornan infieles, llegan demonios, vagabundos, y los ponen a recorrer por todas partes, espíritus de blasfemia, demonios de maldición, espíritus de murmuración, espíritus inmundos. Pero si usted no tiene carácter, no le eche la culpa al diablo. Si el Señor le dijo no le dé lugar, no le dé lugar. Pero cuando los gálatas recibieron la palabra, ahora ponga su nombre ahí para que usted aprenda, hermano. Yo no puedo dejarme ilusionar de nadie. Papá me da todo lo que yo quiero. ¿Cuántos andaban al Rey de Gloria? ¿Quién nos fascinó para no obedecer la verdad? Hermano, si la palabra de Dios sale por mis labios, si tú la estudias, la recibe, esa palabra es la que te bendice. Usted no me mire a mí, mire al que te habla, que es Jesucristo, el Rey de Gloria. Porque ahí es donde no hay sinceridad, hermano. Ahí es donde no existe la verdad, porque la gente no quiere oír palabra de Dios. Que lo abracen, que le digan cosas. Ese es el momento que está viviendo la iglesia. Usted encuentra hasta el más tontico por ahí diciendo: y Dios conquistará las multitudes. Y no invierten un peso en un tratado. Nunca oran por ellas. Eso es como el que quiere hacer que Dios cambie mi hogar. No, Dios te cambia a ti para que tu hogar cambie. Pero eso es que Dios cambie su hogar y usted sigue de mal en peor. Eso es que Dios cambie el carácter y uno se infla por nada. Eso es como el que dice: Señor, guárdame el adulterio, y está exhibiéndose. No, hermano, eso no es así, hermano. Este es un trabajo de responsabilidad. ¿De qué, hermano? Esto es de responsabilidad, hermano. Mire, el endemoniado gadareno tenía casa, su familia le daba comida, lo recibían, lo querían, pero cuando Jesucristo lo cambió, el hombre fue un hombre diferente. Cuando querían desmentir los milagros del Señor Jesús, y sanó ese muchacho endemoniado, entonces vaya y muéstrate al sacerdote, como quien dice: él no hizo nada por ti. ¿Qué hizo tu religión? ¿Qué estás haciendo por la obra de Dios? Ahí es donde uno tiene que darse cuenta, hermano. Es que esto es tan supremamente delicado, hermano. Por eso fue que votamos esa secta, la dejamos, porque cuando Cristo llegó a nuestras vidas nos sigue ungiendo. Pero si no obedecemos a la verdad, Por eso, hermanos, el trato es personal. Es personal. Si yo no hubiera entendido eso recién convertido, ya, hermano, un discípulo, le compartí el evangelio, fue a la iglesia, estaba en su primer amor. Pero luego llegó una secta demoníaca de testigos de Jehová y lo engañó. Se lo arrastró. Cuando el hombre estaba ya metido en eso, entonces me dice, hermano, quiero presentarle aquí a este señor. Uy, ¿cómo sabe? Le dije, ¿y usted quién es? En el nombre de Jesús. ¿Quién es? ¿Qué testigo de Jehová? Le dije, falso, mentiroso. ¿Usted ha visto a Dios? No, entonces no diga que es testigo. Testigo es el que ha visto un hecho cierto. Te reprendo, espíritu inmundo. Te rechazo, espíritu del diablo. Te echo fuera. Y me puse a orar y desapareció. Y hasta el día de hoy, ese que se dejó infectar por ese SIDA, que es un SIDA, se dejó infectar por ese SIDA, quedó sin hogar, quedó en la calle. Y ahora anda en una secta de espíritus de error. ¿Por qué? Lo ilusionaron, lo hechizaron, lo encantaron, le prometieron. Y el diablo nunca cumple. Incline tu corazón, diga, Señor, que tal cosa nunca me suceda, que yo no la vaya a permitir, que Dios no la vaya a permitir, porque el diablo es un ilusionista y mentiroso, engañador. Ese es Satanás, un engañador, que no hace sino hablar basura, mentiras, ilusiones, pero él nunca le va a cumplir a nadie. Imagínense que los gálatas ya resultaron engañados, empezaron a descarriarse, empezaron, hermanos, a volver atrás. ¿Por qué? Porque el diablo los encantó. Hermanos, lo que a usted no le da el Señor Jesús de Nazaret, no se lo da ningún demonio. Porque ningún demonio hace bienes, el diablo hace maldades. ¿Quién hace maldades? El diablo hace maldades. Él vino a matar y a destruir. Pero cuando uno realmente es sincero a Dios, tiene cuidado, hermano. Tiene cuidado. ¿Qué hombre le puede? Solo Dios hace al hombre feliz. Pero que usted tenga que descargarse o perderse por su pecado, a cuenta le darás a Dios. Pero que usted deje la verdad para irse en pos de un demonio, de un espíritu engañador, también le va a dar cuentas a Dios. Mire, toda esa gente no quede nada, hermano. ¿Sabe qué es lo que hacen? Corromper la familia, dañar la familia. Mire, hermano, no son pocas la gente que le ha dicho a uno, le hace ese reclamo. Oiga, pero pastor, ¿por qué mi hermana o mi tío o fulanito estuvo un tiempo en la iglesia? Y eso me venía y me hablaba maravillas. Ahora, ¿qué pasó? Resultó que me había metido en una secta. Y entonces ahora me dijo que lo que me había dicho no era cierto. Entonces, esa clase de personas que no tienen carácter, me tocó decirle, mire, hágame el favor y cojo oficio. Esto usted es un vago, un sinvergüenza. Usted no tiene carácter. Y esa gente que ha caído en el error y luego van a convertirse en lobos rapaces. Ese hermano, hoy en día usted ve por lo menos las tales células a todo el mundo, hermano, ¿quién lo han hecho? Y mire cómo queda, eso es un libertinaje, una depravación. Vaya usted, mire una persona de esas, hermano, se ha nacido de nuevo y son ministerios dados por quiénes. ¿Por quiénes? ¿Por quiénes? A su nombre. A su nombre. A su nombre. Hermanos, ¿quién te va a ilusionar? Hermano, esto no es una ilusión, esto es una responsabilidad, esto es un desafío. ¿Qué tal el Señor Jesús cuando el diablo le propuso que le iba a dar a todo el mundo al heredero? Imagínense, ¿qué tal, hermano? ¿Usted nunca ha pensado eso? Cuando le ofreció el mundo si lo adoraba, al que Dios envió a derrotarlo, al que Dios envió a vencerlo, a que Dios envió a destruirlo. ¿Qué tal engañado? ¿Qué tal engañado? Hermano, no, él fue muy claro. Solo a Jehová tu Dios, a él solo servirás. Y como no pudo, qué lindo, hermano, que nunca te manoseé un hereje. Que nunca te manoseé un hereje. Que nunca te manoseé ninguna doctrina de demonios. Porque te infecta y te pudre. ¿Lo estás entendiendo? Con el solo hecho de decirle bienvenido a un hereje, ya lo contaminó de todas las porquerías que haya hecho. ¿Y qué cosas buenas hará un hereje? Maldiciones, ¿cómo que nada? ¿Cómo que nada? ¿O usted cree que el espíritu inmundo que engañó a Sansón no le hizo nada? Hermano, lo liquidó. ¿Y quién a usted se lo va a ilusionar si usted sabe que el único que lo sacó del pecado se llama Jesucristo? ¿Quién lo va a ilusionar más a uno? ¿Quién le va a... ¿Quién? Pero por eso hay que tener cuidado con esos demonios de encantamiento. Esos espíritus inmundos de encantamiento. Que son demonios depravados, corrompidos y perversos. Son espíritus inmundos. Y por eso, hermano, escúchelo. El Señor le dice, Gálatas insensatos. Oiga, que el día del juicio Dios te diga insensato. Yo te hablé, yo te enseñé, tú leíste mi palabra, pero te dejaste fascinar, te dejaste ilusionar. No te conozco, maldito, al fuego eterno. Eso es delicado, hermano. Crea que esto es más serio de lo que usted se imagina. Y Dios de una vez le dice, insensato. Hermanos, y todo lo contrario, las puertas de la iglesia están 24 horas abiertas. Pero qué vergüenza que no haya sinceridad en el corazón. Qué vergüenza. Y mire, hermanos, toda esta gente no sabe el daño que le hacen a la familia. Yo les he contado lo que pasó con un hombre que era tremendo. Un sicario terrible. Y la mujer duró llorando 10 años. Eso es como todos esos divisionistas que se roban los templos, se llevan los hermanos, hacen porquería. Nunca en mi vida he visto una plaga de esas en buenas condiciones, porque son una plaga. Siempre los he visto en la desgracia. Todo lo que empieza mal, mal termina. Y todo eso que se quieren ufanar y vanagloriar, no, hermano, esto hay que trabajar. Amén. Entonces, hoy, frente a esta palabra, ten mucho cuidado. Mis hermanos, un día un hermano me dice, hermano, la obra va muy bonita, pero yo le voy a presentar una misión donde eso le dan plata. Y dije, pues a mí qué plata, yo no necesito plata. Dios no la da, dígalo. Salimos de Guatemala para meternos en Guatepeor. ¿Por qué? Porque hay demonios que te quieren fascinar, ilusionar, hermano. No le digo lo que aconteció con una hermana de casi 80 años, cuando un día le dije, ojo, y la hermanita se ufanaba, oraría yo unos años, 20, 30 años, le dije, cuidado. Y le salió un demonio, pero un demonio, disfrazado en un muchacho de 15 años. Diciéndole cómo estás de bella, bueno, mejor dicho. Y antes que le llevaba una bolsa de manzanas. Y cuando ella se acordó de las palabras de este servidor, lo reprendió, se convirtió en una ola de fuego. Y a la cuadra, el diablo, con toda la furia que llevaba, como no le aceptó, hermano, llegó una moto, una bicicleta, y la llevó por delante y le partió un poco de costillas. Hermanos, el que se crea firme, mire que qué, no pele la muela. Eso no se venga a pavonear aquí, hermano. Eso no, no venga, hermano, a salir con cosas del diablo y con astucia. Y bobo el diablo y el que se mete a eso, porque Satanás no se la rebaja. Por eso Cristo vino a defendernos, a sacarnos. Puesto los ojos en Jesús. Hermano, y llegó un descarriado de esos y dividió a la iglesia, se la llevó. Después, cuando se dio cuenta que era un lobo rapaz, que no era un ministro, porque un ministro nunca hace eso, nunca. Yo, cuando comencé, yo estuve en una iglesia como fiel, y cuando el Señor me dio el ministerio, hasta el día de hoy ese hombre nunca tendrá que decir que me saqué una sola persona, ni una sola, hermano. Me tocó quedarme como más de un año a dos sin ministerio, para no hacerle daño a esa persona. Y cuánta cantidad de demonios, de divisiones y contiendas, y cuánta gente está sufriendo por engañadores y mentirosos. No guardaron su dignidad, se fascinaron. Y el hombre recién convertido le dice a la mujer: mijita, quedémonos aquí. Si ellos tienen problemas o lo que sea, no nos metamos en eso. No, es que yo no puedo dejar al hermano solo. Ya era un lazo carnal. Ya no había espiritualidad. Cuando ya se fueron y se dieron cuenta que el tipo era un de mala fe, un corrompido, entonces el marido la cogió y le dio una muenda. Le dijo: nunca volveremos a ningún lugar. Usted no es sino una engañadora mentirosa de que estuvo ayunando 10 años y miren lo que me vino a meter. Hay que tener mucho cuidado, hermano. Uno tiene que amar a Dios de corazón sincero, porque Dios ama la sinceridad en lo íntimo de cada corazón. A su nombre.
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0: Señor, muchas gracias por esa palabra de fe, por esa esperanza viva, por esos privilegios que tú me das, Señor, por esas oportunidades que tú me brindas. Es un honor, es un privilegio haberte conocido. Ayúdame a mantenerme fiel, ayúdame a nunca apartarme, ayúdame, Señor, a ser obediente, ayúdame, Señor, para contar con tu protección contra todo ataque del enemigo. Señor, muchas gracias, porque grande es tu misericordia, Señor. A ver, quebranta ese corazón, voy a ser el mejor cristiano, voy a ser el más fiel, voy a ser el más obediente, voy a estar, Señor, bajo tus cuidados, voy a vivir para tu gloria, Padre. Desata esa bendición, corta esa ceguera, Padre. Todo plan del diablo, anúlalo. Todo plan del maligno, le volteamos el baldón. Caerán a tu diestra mil. Por eso, hermanos, vienen ataques, vienen problemas, pero esos demonios tienen que salir derrotados. Esos demonios los vencemos por medio de la sangre de Cristo, y de ahí es la fidelidad, de ahí es la negación que usted tiene que demostrarle a papá Dios que verdaderamente lo amas, que verdaderamente usted no va a vivir de lamentos, usted no se va a descuidar, hermano, usted va a ser una persona sensata, fiel, abnegada, sincera, para que Dios derrame de su gloria, para que Dios derrame de su Espíritu, para que Dios derrame cada día más de su grandeza. Señor, despiértanos, porque consagrar nuestra vida, tenemos grandes privilegios, Señor. Amándote, tenemos poderosas bendiciones, Señor. Sirviéndote, Padre, somos más que vencedores, para ir de gloria en gloria, para ir de poder en poder, Padre. Arranca esas dudas, esa indiferencia, Padre, que yo consagre mi vida a tu servicio, para que tu nombre sea glorificado, que yo sea un baluarte, Padre. Dame la sabiduría para entender tu palabra. Por eso dice el Señor, cuando obedecemos, ¿con qué limpiará el joven su camino? Con guardar tu palabra, con obedecer tu palabra, y que usted pueda responderle a Dios: Señor, en mi corazón he guardado tus dichos. Caen legiones de muerte, caen demonios de enfermedad, se van a las profundidades del abismo, toda ruina, toda maldición, toda hechicería, todo plan del diablo, lo atamos, todo plan maligno, lo destruimos, todo plan del diablo, lo lanzamos a las profundidades del abismo. Padre, está escrito, tú eres, Señor, mi esperanza. Diré yo a Jehová: Señor, ayúdame a aumentar la oración, a consagrarme, a hacerte más fiel, Padre, para que tu nombre sea glorificado, que corran ríos de gloria. Ven, Padre, estoy invocando tu presencia, estoy invocando tu misericordia, estoy dirigiéndome, Señor, para tener la protección divina, para tener el oportuno socorro, Padre, para estar lleno de su gracia, de su poder, de su gran misericordia. Padre, glorifícate, Todopoderoso, glorifícate, Rey de Gloria. Hay que multiplicar la oración, hay que ser más fieles, hermano. Tenemos que aprender a depender del Altísimo. Tenemos que aprender a vivir para la gloria de Dios, hermano. Padre, arrebátanos, Señor, que caiga sobre tu pueblo espíritu de oración, espíritu de ayuno, Padre, como está escrito en tu palabra. Correrán ríos de agua de vida, Señor. Ninguna peste llegará a tu vida. Satúrame, Padre. Ayúdame a ser más obediente. Ayúdame a ser más sincero. Ayúdame a ser más fiel, Padre, porque en ti, Señor, Padre, tú me has dado poder sobre los demonios. Explota toda brujería, explota, Padre, todo plan oculto de las tinieblas. Lo reprendo, lo rechazo en el nombre de Jesús de Nazaret. Lo lanzo a las profundidades del abismo, Padre. Glorifícate con tu poder, Padre, muévete en cada corazón. Pónganos, Señor, ese abrigo, esa protección divina, Padre, para darte gracias, Señor, para poder gozarnos en tu bendita presencia, oh Dios, para regocijarnos delante de ti, Señor. Padre, unge tu pueblo, derrama una unción sobre cada hermano de poder, de sabiduría, Padre, de entendimiento, para nunca apartarnos de tu bendita casa, de tu palabra, Padre, sino que en la casa de Jehová moraré largos días, Padre. Estamos delante de tu presencia, Señor, regocijándonos de una manera especial, de una manera gloriosa, Padre. Muchas gracias te damos, porque para siempre es tu misericordia. Gracias, Señor, que corran ríos de gloria. Padre, que podamos ser llenos de tu poder, que podamos, Señor, tener esa inspiración gloriosa para mantenernos más fieles que nunca, Padre. Hay poder en la sangre de Cristo. Se desbarata todo complot de demonios. Lo reprendo ahora mismo. Todo plan del diablo, toda cosa oculta, se van las profundidades del abismo. Todas esas amenazas del diablo, le volteamos el baldón a todos esos demonios del terror, a todos esos sicarios, Padre. Volteamos el baldón ahora mismo. Sí, Padre, vuelve el baldón de ellos sobre sus cabezas. Entrégalo por despojo, porque tú has dicho que los enemigos de Jehová son como la grasa de los carneros. Padre, se desbarata todo complot de demonios, todos los pactos de los hechiceros se destruyen en esta hora, todo pacto de la brujería se reviente en esta hora. Padre, desarraiga toda maldición ahora mismo, Señor. Tómanos, Padre, satúranos, santifícanos, Padre, danos entendimiento para perseverar, Padre, para ser más fieles que nunca, para ser obedientes a ti, Padre. Padre, muchas gracias, Rey de Gloria. Padre, glorifícate ahora, ahora mismo, Papá Dios. Glorifícate, Todopoderoso. Glorifícate, Rey de Gloria. Hay poder en la sangre bendita del Cordero. Hay victoria en el nombre de Cristo Jesús. Padre, muchas gracias, porque ¿quién como tú, Señor, pelea esta batalla contra todos los que quieren hacer daño? Pelea esta batalla, Padre. Envía a tus ángeles, Padre. Atamos toda esa hechicería, esa ruina, Padre, todo estancamiento. Invocamos para ser llenos de gloria. Toma tu casa, Padre, y llénala de tu gloria. Toma tu casa y llénala de tu poder. Tómanos, oh Dios, para que resplandezca tu gloria sobre nuestras vidas, que podamos ir de poder en poder, de victoria en victoria, Padre. Santifica cada reunión, Padre, desbarata toda opresión, todos los planes ocultos del diablo se explotan en esta hora, se revientan en esta hora. caen a las profundidades del abismo. En el nombre poderoso de mi Cristo, se va toda opresión del diablo, toda ceguera, Padre. Sí, Señor, se desbarata ese entierro de demonios, se rompe ahora mismo, Padre, ese complot de maligno, Señor. Padre, glorifícate, glorifícate, oh Dios, que corran ríos de milagros, ríos de prodigios, ríos de señales en el alma, en el espíritu, Señor, para ser edificados, para aprender a ser obedientes, Padre, para ser más fieles que nunca. Poder de Dios, desciende en esta hora, Padre, todos esos ritos, ahora mismo de ese complot de malignos, se desbaratan, se pudren todos esos yugos, Padre, todos esos entierros, enfermedades, ruina, miseria, se va, oh Dios. Sí, papá, tenemos la protección tuya, tenemos los cuidados tuyos, Padre, glorifícate, Todopoderoso, desbarata toda maldición, ahora mismo, Señor, que nuestros ojos estén ahí atentos, nuestros oídos, Padre, para hacer tu divina voluntad, para ver, Señor, tu gloria. Desbarata, desbarata todo complot de demonios. Se consume en esta hora toda plaga. La envío a las profundidades del abismo. Cae ahora mismo la peste destructora. Se va a las profundidades del abismo. Todo plan oculto para esos demonios de engaño, de robo. Padre, en esta hora los envío a las profundidades del abismo. Se van a las profundidades del abismo. Se van a las profundidades del abismo. Toda peste destructora, toda plaga, Padre, en el nombre de Jesús de Nazaret. Padre, te doy gracias, gracias, gracias, Padre. Corren ríos de gloria, ríos de poder, ríos de bendición, Padre. Ríos de agua viva, Señor. Espíritu de Dios, en esta hora tómanos. Espíritu de Dios, úngenos. Espíritu de Dios, quiero más de tu gloria, más de tu poder, Señor, porque tú honras a los que le honran, Padre. Gracias, muchas gracias, Todopoderoso, muchas gracias, Rey de Gloria. Caen todos esos entierros, todos esos maleficios, Padre, en esta hora, todas esas maldiciones, las envío a las profundidades del abismo, Padre, glorifica. Fíjate ahora, todo bloqueo de demonios, cae en los juicios de Jehová y se explotan de esas potestades, se revientan de esas huestes de maldad, se revientan todas esas huestes diabólicas. Hay poder en el nombre de Jesús, hay victoria en el nombre de Cristo. Muchas gracias, Rey de Gloria. Desata los labios de tu pueblo para adorarte, para servirte, para clamar, Padre. Rompe esas ataduras, rompe esas ligaduras, esa pereza, esa altivez, esa soberbia. Se va a las profundidades del abismo, ni plaga tocará tu morada. Vende los cuatro vientos, tómanos en esta hora, envuélvenos, oh Dios, para ser testimonio para la gloria de tu nombre. Lleno de fe, lleno de poder, toda duda se arranca, Padre. Ahora mismo, toda atadura se consume ahora mismo. Todo yugo de las tinieblas se quebranta ahora mismo. Se rompe, oh Dios, porque rechazamos, Padre, toda tentación. Rechazamos todo conjuro. Rechazamos todo plan del enemigo. Lo atamos ahora mismo, como está escrito en tu palabra. Lo que atares en la tierra será atado en el cielo. Atamos toda esa hechicería, todos esos maleficios, todos esos demonios de terror, todo ese sicariato, Padre. Envía los juicios tuyos, Padre. Envía tus juicios. Caen todas esas potestades sicariales ahora mismo, Padre. La peste destructora se va, Señor. Estamos bajo la protección divina. Sí, Padre, en esta hora, hacer más fieles, más obedientes que nunca, en el nombre de Jesús.
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Seguro de vida. Los vendedores de seguros de vida tienen muchos argumentos para convencer a las personas para que compren sus productos. En efecto, una vez alguien me llamó al celular para ofrecerme un seguro de vida y, según ella, el mejor del mercado. Comenzó a decirme cosas como: es conveniente precaver enfermedades, siniestros y accidentes. Bueno, nadie está libre de sufrir alguna de esas circunstancias, es verdad. Un ACV, un infarto, un cáncer, quedar paralítico por accidentes, una mutilación corporal, en fin. La lista que me hizo era innumerable. Le dije: señorita, antes que me mate con alguna de sus enfermedades, quiero decirle que yo ya tengo un seguro de vida y es el mejor de todos. Ella me cortó y preguntó y dice: ¿de qué compañía es su seguro, caballero? Y respondí: mi seguro es del cielo. Jesús me ha dado la salvación eterna y no me cobra cotizaciones. Ahí ella cortó la llamada. El mejor seguro de vida es Jesucristo. Él dijo: yo he venido para que tengan vida y para que la tengan en abundancia. Es vida, aunque no está exenta de enfermedades, problemas, pruebas, crisis. No obstante, aún así, la muerte no es una tragedia, sino el paso a una vida mejor. A veces, la oración por una persona con enfermedad terminal y que muere para algunos es un fracaso de fe. Sin embargo, quien fallece con Cristo tiene asegurada una vida mejor, sin dolores, sin más sufrimientos, una vida de gozo eterno en el cielo con Dios. Realidad distinta enfrentarán quienes, con o sin enfermedades, fallezcan lejos del amor de Dios. Las consecuencias eternas serán irreversibles. El mejor seguro de vida es Cristo. Meditación escrita por Luis Caniguante, Chile,

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Cuando yo empecé a la ganadería tenía 10 vacas. Le hice lo mismo. Ahora yo de esto poco. Entraban en calor y empezaban a limbar, llaman los ganaderos, cuando están en calor. Entonces yo me llamaba el muchacho, entraron en el cielo los animales, déjame. Y yo mismo cogía una pajilla, la metí ahí en la ese, tráigame la otra. Y salían de a dos terneros. Bendito el fruto, pero no tiene que vivirlo. Si Dios le dice ahora, hágalo. Le dice, sea fiel, hágalo. Si Dios dice, no deje de congregarse como algunos tienen, hágalo. Es que no falta el cumplimiento, hermano. Ser estrictos y obedientes. Y si no, hermano, de aquí dice que las bendiciones que están aquí es a la obediencia. Si tiene su Biblia un título ahí, léalo bien duro. Bendiciones a la obediencia. Entonces, bendito el fruto de tus bestias, la cría de tus vacas, los rebaños de tus ovejas. Hay las que hay dan de a dos, muy pocas dan de a uno, pero no ayuda a ordenarles. Que tienen que dar el fruto que la Biblia me enseña. Para eso aprendo, para ponerlo en práctica. Esta palabra es la medicina, es la autoridad, es el poder, es la gloria de Dios. Bendito será tu canasta y tu artesa de amasar. Donde vaya, sobra la comida. Donde vaya, hermano. Si es en la casa, allá en abundancia, pero me tocó sacar a las pulgas, cucarachas, ratas, toda la desgracia. La saqué de allí en ayuno y oración. Eso es lo que hay que hacer. En cambio, lamentarse, ore, ayune, no se lamente, busque, haga, use las cosas para bendición, no para desgracia, no para autodestrucción. Hay que aprender a usar la medicina que Dios nos ha dado. A su nombre. Bendito será tu entrar y bendito su salir. Hermanos, es un testimonio. Yo salgo de aquí a la 1 de la mañana cuando estoy en la vida. Allá llego a mi casa feliz porque le creo a Dios. Y si no, hermanos, ¿cuánta gente no viene a la iglesia porque tiene miedo que lo roben? ¿Dónde está la fe? ¿Dónde está la obediencia a la palabra? Y entre más diestro se pone más duro, pero nosotros crecemos mucho más en la vida cristiana. Cada día somos mejores, porque ¿quién le va a cortar la mano a Jehová para que te bendiga? Nadie, pero hace falta es poner la palabra de Dios por obra. Bendito tendrás, bendito tú salir. Jehová derrotará a tus enemigos que se levanten contra ti. Hermanos, son cosas reales. Porque el diablo se lambe. A ver cómo te voy a matar. Y si usted no tiene esa palabra en el alma y la unción de ella, pastor, qué pena, no puede venir. Y uno ve la desgracia. Y uno se da cuenta. Yo cada día les pongo mucho cuidado a los pastores y sé quién es quién y me doy cuenta. Cómo ellos le huyen a la bendición. Y va uno a mirar la iglesia. Ahí está la miseria, la ruina. Esto cuesta negarse uno a sí mismo. Negar, señores, la carrera de pastor a mí me valió millones, porque me invitaban a conferencistas de talla mundial, Estados Unidos, a muchos países. Yo pertenecía a una asociación de pastores donde me gradué.
éramos miles. Y entonces este año vamos para tal país, al Issste, ahí ahorrando, ahí ahorrando, ahí ahorrando. Y cuando llegaba el día, pasajes y mis dolaritos ahí entre el bolsillo. Pero no tiene que ser precavido, no tiene que ser entendido, tiene que ser uno despierto, y si no, ¿qué pasa? 10,000, 20,000 dólares, no importa. Terminaba la conferencia 8, 15 días, un mes, pero yo venía con una enseñanza que es la que les comparto. Eso recibido del Señor y eso doy. Lo que he recibido, eso compartimos. Entonces, a buscar de Dios para que comparta una fe viva, un evangelio vivo, un evangelio de poder, un evangelio de gloria, porque ahí está la bendición. Jehová derrotará a tus enemigos que se levanten contra ti. Por un camino saldrán contra ti, y por 7 caminos huirán delante de ti. Jehová enviará tu bendición sobre tus graneros. Aleluya. Sobre todo aquello que pusieres tu mano, y te bendecirá en la tierra que Jehová tu Dios te da. Te confirmará por pueblo santo. Es otra condición sin santidad. Santo suyo, como lo ha jurado, cuando guarde los mandamientos de Jehová tu Dios y anduviere en sus caminos. Si no aprendemos de él, entonces, ¿cuántas mañas tiene? Si no quiere aprender de Dios, el diablo sí te ocupa. Entonces yo prefiero la gloria de Dios. ¿Cuántos prefieren la gloria de Dios? A su nombre. Te confirmará Jehová por pueblo santo suyo, como lo ha jurado, cuando guarde los mandamientos de Jehová tu Dios y anduvieres en tus caminos. Y verán todos los pueblos de la tierra que el nombre de Jehová es invocado sobre ti, y te temerán. Conocimiento, formación, disciplina, experiencia. Ya ahorita vamos ya a ensanchar todas las líneas telefónicas. Aquí hay más de 100 líneas ahí en la oficina. Y para internacionales tienen que haber otras 100. Porque yo empiezo a todo el mundo a llamar. Pastor, ore por mí. Pastor, pastor, pastor, a buscarlo aún. Porque esa es la gracia de Dios. Pero ¿a cuánto les busque la ruina, la enfermedad, la desgracia? Puro carapádida. Le prenda al diablo, despierte. Venís que ya está vivo. Y verán todos los pueblos de la tierra que el nombre de Jehová es invocado sobre ti, te temerán. Y Jehová te hará sobreabundar en bienes. Imagínense, en bienes. No uno, muchos. Muchos. Muchos. Sí, hermano. Y entre más sembramos, más tenemos. A su nombre. Porque la palabra es viva y eficaz. Pero, hermano, la formación para lograr esto son 55 años de trabajo, de clamor, de fidelidad. Yo nunca me he apartado un día de la mano del Señor, jamás, ni lo haré, menos ahora. ¿Ah? Te hará Jehová sobreabundar en bienes, en el fruto de tu vientre, en el fruto de tu bestia, en el fruto de tu tierra, en el país que Jehová juró a tus padres que te habría de dar. Te abrirá Jehová su buen tesoro del el cielo para enviar lluvia a tu tierra en su tiempo, para bendecir toda obra de tus manos. Prestarás a muchas naciones y tú no pedirás prestado. Te pondrá Jehová por cabeza
y no por cola. Estarás encima solamente, no estarás debajo. Si obedecieres los mandamientos de Jehová tu Dios, que yo te ordeno hoy para que guardes y lo cumplas. Y si no te apartares de las palabras que yo te mando hoy, ni a diestra ni a siniestra, para ir a dioses ajenos. El verso 16, 15, empieza a tener escalofrío. De solamente pensar, fallarle a Dios, los problemas que se le vienen a uno encima. Eso tiene que usted ser consciente, hermano. Que en cambio de cosechar, pero acontecerá que si no oyeres la voz de Jehová tu Dios para procurar cumplir todos tus mandamientos, estatutos que yo te intimo hoy, que vendrán sobre ti todas estas maldiciones y te alcanzarán. Y empieza la gente. Pastor, se me murió el perro. Ay, pastor, se me murió la vaquita. Ay, pastor, me caí a botes. Y empieza. ¿Están bien o están mal? Andan muy mal, hermano. Y se ve más desbaratados que peine loco. Sí, hermano, por su maldad le sale a la cara. Por gracia, el pecado le sale a la gente. Eso es delicado. Y aquí mírenle encima. Empieza la ruina, el hambre, la miseria. Maldita tu canasta y tu artesa de amasar. Maldito el fruto de tu vientre. Hasta los hijos de un huérgano, eso tienen que ser de Dios, si no la maldición le llega por causa de que la raíz que se pudrió. Es delicado, hermano. Es para tener un sentido espiritual abierto a saber lo que Dios dice. Maldito sea entrar, maldito tu salir. Y de ahí es que la gente tiene un miedo. No salen porque el diablo los atraca. En cambio, usted pone al diablo manos arriba. Él te pone manos arriba. ¿A usted cómo se voltean las cosas? Por no obedecer la palabra. Por no abrir el corazón. Por no tener los sentidos espirituales abiertos. Y empieza uno a darse cuenta, hermano. A mí me escalofrío. Con el solo hecho de leer, digo, es tremendo lo delicado que es. Lo único digo, Señor, tómame. Glorifícate, yo me agarro de tu mano para que tu nombre sea glorificado. No me suelto de ahí, Señor, porque mire todas las consecuencias, mire todas las cosas que vienen, la desobediencia. Hermanos, Dios no puede ser burlado, y por eso, hermanos, Él es el mismo de ayer, de hoy, por los siglos. Le llevaban los demonios. Mateo capítulo 8, verso 16. Y cuando llegó la noche, le trajeron a él muchos endemoniados. Con la palabra echaba fuera a los demonios. Sanó a todos los enfermos para que se cumpliese lo dicho por el profeta Isaías. Cuando dijo, él mismo tomó nuestras enfermedades, llevó nuestras dolencias. Sale toda maldición. Piénsalo, hermano. Reflexiona, entienda. Cuando uno no es sincero ni fiel, mire lo que está cultivando ahí. Lo que puede suceder, porque Dios lo ha dicho. Entonces hay cosas delicadísimas, hermano. Por eso no nos hemos entregado por un día, ni por un mes, ni por un año. Para siempre. Y Dios nos da privilegios para que abras tu corazón. Primera de Timoteo 1:15. Palabra fiel y digna de ser recibida por todos, que Cristo Jesús vino al mundo a salvar a los pecadores, de los cuales yo soy el primero. Entonces, mi estimado hermano,
volver atrás, ni para coger impulso. Volver, no es tanto volver atrás, sino los demonios que lleva el diablo. 7 peores de los que tenía. Que tengamos dignidad, respeto, sinceridad, porque Él vino fue a salvarnos. Lucas 19:10 dice: porque el Hijo del Hombre vino a buscar y a salvar lo que se ha perdido. Caen, Señor, todos esos demonios de desgracia, de terror, de muerte. Señor, que todos los sicarios, en cambio, están matando, que vengan a adorarte. Todos los ladrones vengan a buscar la bendición. Ese es el Evangelio. Donde Dios mete su mano, la gente nunca es lo mismo. Porque el Hijo del Hombre vino a buscar y a salvar lo que se va a perder, a su nombre. Porque dice Juan 10:9-10, yo soy la puerta. El que por mí entrare será salvo. Entrará, saldrá, hallará pastos. En cambio, el ladrón, que es el diablo, no vino sino a hurtar, matar y destruir. Pero desde que el Señor nos rescató, tenemos vida en abundancia. ¿Qué tiene usted? Vida en abundancia. Póngase de pie, por favor. Abra tu corazón. Asincérate con el Dios de la gloria. Porque todo depende cómo nosotros recibimos la palabra. Si oyeres la voz de Jehová tu Dios, para procurar cumplir todos sus mandamientos que yo te intimo hoy, que vendrán sobre ti. Bendito serás en la ciudad, bendito en el campo. Venga tu reino, venga tu gloria, Padre. Venga tu grandeza, Señor. Venga tu misericordia, Padre. Que podamos estar, Señor, plenamente confiados de que tú eres real, Señor. Sí, Padre, donde estemos, llevamos bendición, tenemos bendición, somos una bendición. Y donde vayamos, somos la bendición de Dios. Salen todos esos demonios de ruina, salen todos esos demonios de desgracia, en el nombre de Jesús. Usted tiene que aprender a creer por la fe, hermano, que ni plaga tocará tu morada. Cuando yo empecé a echar la ruina de la casa, le dije: demonios de ruina salen, espíritus inmundos de destrucción, demonios de desgracia, de enfermedad, se van a las profundidades del abismo. Se van a las profundidades del abismo, Señor. Oh, Padre, te damos toda la gloria, te damos toda la honra. Sí, Padre, te damos gracias, te damos gracias. Tú dices: bendito tendrás plata en abundancia si te volvieres al Omnipotente. Dice: bendito tu entrar, bendito tu salir. Padre, glorifícate, Señor. Glorifícate, Padre. Padre, ayúdame a serte fiel. Ayúdame, Señor, a depender de tu palabra. Porque también tú dices que si no obedecemos, hay maldición. Y todo se convierte al revés. Todo se revierte. Oh, Padre, glorifícate, Señor. Oh, Padre, despierta. Espíritu de Dios, te siente. Glorifícate en esta hora. Padre, se va toda maldición, toda hechicería, toda enfermedad, todo conjuro. En el nombre de Jesús de Nazaret. Padre, porque tú vino a darnos vida en abundancia, a libertar a los cautivos, a libertar a los oprimidos por el diablo, a darnos vida en abundancia. Sale toda maldición, toda atadura, todo yugo,
todo conjuro. Glorifícate, Todopoderoso. Sí, Padre, cierre bien toda malicia de los aires. Padre, ábreme los sentidos. Tú no quieres que yo me aparte ni a diestra ni a siniestra, para que entiendas las promesas, las bendiciones, para que viva de poder en poder, para que viva de victoria en victoria. Señor, te damos gracias porque tú nos redimiste de toda maldición, de toda maldición, fuera toda maldición. En el nombre de Jesús de Nazaret, echo fuera toda maldición. En el nombre de Jesús, se va toda maldición.

porque tú llevaste, Señor, las enfermedades allí en su cuerpo. Tú llevaste todo tipo de dolencias, maldiciones, y por cuya herida hemos sido sanados. Padre, glorifica. Espíritu de Dios, ven de los cuatro vientos, llena esta casa de gloria, llénala de poder, llénala de milagro, llénala de tu gloria, llénala de tu presencia. Echo fuera toda maldición, toda ligadura, todo conjuro, toda peste. Se va a la profundidad del abismo, Padre. Glorifícate ahora mismo. Despiértame los sentidos del alma. Despierta los sentidos del Espíritu, Padre, para que yo comprenda la gracia, la grandeza, la magnificencia, Padre, para que me regocije en tu presencia, para que me goce, Padre. Oh Señor, tu palabra dice que aún las naciones darán testimonio, porque Señor, para que se cumpla esa palabra, Padre, que tú nos has dado, que tú llevaste toda enfermedad. Rechaza, hermano, la desgracia, la ruina, la miseria, en el nombre de Jesús. Ahora, ahora, ahora, ahora, ahora, ahora. Padre, glorifícate, oh Dios. Padre, se revienta de esos conjuros, se revienta ante esos hechizos del diablo, se revienta ante esos conjuros malignos, Padre, todos esos entierros del diablo, todos esos alumbramientos, todas esas maldiciones, le volteamos el bandón, Padre, ahora mismo, a todo engendro, a todo emisario del diablo, en el nombre de Jesús. Padre, glorifícate con tu poder. Padre, glorifícate con tu Santo Espíritu. Padre, derrama esa gloria tuya, Padre. Sí, Señor, esa sabiduría, esa inspiración, Padre, esa renovación. Glorifícate, Todopoderoso. Padre, mira a cada hermano en cualquier lugar del mundo, tómalo, úngelo, capacítalo, despiértalo, desátalo, Padre. Tú eres todopoderoso para dar testimonio a nuestro espíritu de cuán grande eres tú, Señor, cuán grande es tu misericordia, cuán grande es tu poder, cuán glorioso es tu nombre, Señor, cuán poderoso eres tú, Padre. Sigue fluyendo, Señor. Sigue manifestando, Padre, esa grandeza, esa bondad, Padre, esa misericordia, en el nombre poderoso de Jesús. Gracias, Todopoderoso. Espíritu de Dios, toma este cuerpo, toma esta vida, Padre, hazla esa casa tuya, hazla esa morada tuya, Padre, para que tu nombre sea glorificado. Ven, Padre, glorifícate. Se revienta en esta hora todo tipo de maldiciones. Se revienta, Padre, se desarraiga toda enfermedad. Ahora, ahora, ahora, ahora, Padre, derrama más y más de tu gloria. Aviva el fuego, Espíritu de Dios. Danos esa fortaleza, danos ese vigor, Padre. Sí, Padre, para poder resistir al enemigo, para poder, Señor, permanecer en tu presencia, Padre, para gozarnos delante de ti, Señor, para que tu nombre sea glorificado. Danos esa armadura, danos esa armadura, papá Dios, esa armadura, esa bendición, esa riqueza de gloria, en el nombre de Jesús de Nazaret. Señor, satúranos, Padre, satúranos con tu poder. Satúranos con tu Santo Espíritu. Vuelve ese gozo, esa bebida, Padre, esa ministración, esa renovación, Padre, ese conocimiento para estar bendecido y en victoria, para combatir, para derribar, para aullar, Señor, es toda plaga, todo ataque del diablo, en el nombre de Jesús, en el nombre

0: nombre de Jesús. Sí, Padre, gracias, muchas gracias. Adóralo con todo tu corazón. Alábalo con toda tu alma. Señor, te damos gracias. Te damos muchas gracias, Señor.
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1: Quiero recordarles a todos ustedes en esta semana que hemos hablado de la gratitud, que la gratitud es poderosa. Es poderosa por muchas razones. Pero en particular quiero apuntar al hecho de que la gratitud acerca personas. La gratitud amarra relaciones. La gratitud, cuando está presente en la vida de nosotros, hace que relaciones importantes para nosotros florezcan, se fortalezcan. Ese es un poder de aglutinar relaciones que tiene la gratitud. Y es muy importante, como mi esposa ya lo decía, que la practiquemos. Ya mi esposa, de hecho, les dio la prédica en 30, 40, 15 segundos, mejor que lo que yo puedo tardar 20 minutos. Yo casi decido, voy a tener un tiempo de adoración ahora, y vamos, porque ya realmente el mensaje está dado. Pero bueno, pero lo dijo exactamente como tiene que ser. La gratitud amarra, fortalece, sana relaciones. Quizás la relación más importante donde yo diría que tenemos que aplicarla es en nuestra relación con Dios. Si hay algo que produce que tu relación con Dios vaya a otro nivel, es que cultives un corazón agradecido con Dios. Hoy el pastor lo mencionaba, que demos gracias en todo al Dios y Padre nuestro. Fíjense, es una invitación muy puntual. Si tú quieres enriquecer tu vida espiritual, cultiva la gratitud hacia Dios. No des por sentado que las bendiciones que disfrutas hoy simplemente pues son bendiciones y se acabó. No, cuando hay una persona que reconoce que las bendiciones en su vida, lo que tú disfrutas hoy, desde salud, el amor de tu familia, un techo, un buen trabajo, cada bendición que tú disfrutas vino del Padre de las luces, del precioso Padre, del cual procede todo lo bueno. Cuando hay personas que reconocemos que sí, a pesar de que hay esfuerzo mío puesto, pero las bendiciones que hoy disfruto vienen del Padre celestial, eso produce una apertura espiritual en tu vida a la intervención de Dios en tu vida. Voy a decirlo de una forma más puntual. El Salmo 100, lo han leído, lo hemos escuchado muchas veces, es una invitación a venir a la presencia de Dios. La imagen es, si quieren entrar al tabernáculo donde Dios vive, entren por la puerta correcta. Es una imagen del tabernáculo en el Antiguo Testamento, donde el pueblo de Dios se encontraba con Dios, y para poder entrar a ofrecer sacrificios primero tenían que pasar por sus puertas. Y dice el Salmo 100: entren por sus puertas con acción de gracias. Si yo entiendo bien esa escritura, a mí me dice que la gratitud me da un acceso precioso a la presencia de Dios. ¿Y cuántos de nosotros no queremos percibir más de Dios en nuestras vidas? ¿Cuántos de nosotros no queremos más de Dios? ¿Cuántos de nosotros no queremos sentirlo más? Voy a usarlo así, sinceramente, porque yo te digo una cosa, yo sé que Dios está conmigo siempre, pero a mí me encanta sentirlo, me encanta palparlo. Y si entiendo bien esa escritura, un acceso especial, una clave para accesar la realidad de Dios es un corazón que cultiva la gratitud hacia Él. Entra por sus puertas con acción de gracias. ¿Sí? Cultiva eso. Pablo dice otra vez en el Nuevo Testamento que constantemente demos gracias a Dios. Una cosa muy interesante es, cuando hablamos de la gratitud hacia Dios, que no solamente nos va a abrir a su presencia. Voy a aguantarme un momentico ahí para recordar algo que me pasó una vez cuando era jovencito, no fue hace mucho, pero bueno, estaba en esa fiebre, esa búsqueda, ese cultivar esa disciplina de pasar tiempo a solas con Dios, estaba encerrado en mi cuarto, estaba orando al Señor, pero yo no percibía la presencia de Dios de la manera en que la había percibido quizás en la iglesia o en un campamento. Y entonces tengo 15 minutos batallando, como diciendo: Señor, yo te quiero sentir, yo te quiero sentir, yo quiero que vengas, yo quiero palparte, yo quiero. Y en algún momento paré de orar y dije: ay, la verdad, Señor, yo llevo como 15 minutos en esto y tu presencia, como, ¿será que estás de vacaciones o qué? Pero yo no siento nada, es como si estuviera hablándole a la pared. Y después de un silencio, creo que el Espíritu Santo me habló y me dijo: ¿por qué no dejas de pelear por sentir mi presencia y simplemente te tomas tiempo para dar gracias porque ya estoy aquí? Y dije: tiene sentido. Es que la verdad que en la vida espiritual todo pasa por fe. Todo, todo, todo lo que es Dios y lo que Él hace se libera en la vida de las personas a través de la fe. Yo tengo que tener una decisión. Si hoy vine a esta reunión a cantarle a Dios, yo tengo que tener la decisión de creer lo que su palabra dice. Si dos o tres están reunidos en su nombre, Él habita, se reúne con nosotros. Entonces yo no gasto tiempo, y eso hice esta tarde. Yo me senté en mi sillón, me traje un café, crucé la pierna y dije: Señor, gracias porque estás aquí, Señor. Y tomé mi café y disfruté la amistad con mi Señor, y eso cambió completamente mi perspectiva. La gratitud hace eso con nosotros. Comienza el día, comienza tu oración, comienza tu estudio bíblico, comienza esa búsqueda de Dios. Simplemente dale gracias. Gracias por Él, gracias por Jesucristo, gracias por la cruz, gracias por la resurrección, gracias por la sangre de Cristo, gracias porque la presencia de Dios ya está en ti. No oramos para que venga, oramos porque ya vino. Está en nosotros, está con nosotros. Da gracias. Pero la otra cosa que hace la gratitud en cuanto a nuestra relación con Dios, en relación a Dios, es que abre el ámbito espiritual para que Dios intervenga, opere, se manifieste en la vida de nosotros. ¿De dónde saco yo esa idea? Creo que es un principio que está en la Biblia. Hay un salmo, el Salmo 50, que dice: haz, es una palabra del Señor hacia nosotros, haz que la gratitud sea tu sacrificio a Dios. ¿Vieron esto? Haz que la gratitud sea tu sacrificio a Dios y cumple los votos que le has hecho al Altísimo. Y miren la promesa para alguien que decide entrar por sus puertas con gratitud. Dice el verso 15: luego llámame cuando tengas problemas y yo te rescataré y tú me darás la gloria. ¿Qué me está diciendo Dios a mí? Que dar gracias a Dios desata, abre, echa en acción la posibilidad de que veas la operación del poder de Dios a favor de tu vida y de mi vida. ¿Alguien está aquí conmigo? Abre el ámbito espiritual en tu vida. Ábrele, permítele a Dios, abre la posibilidad a Dios en tu vida de que se manifieste a través de la gratitud. ¿Y por qué es tan importante mi relación con Dios? Bueno, voy a decir una cosa más, porque la gratitud hacia Dios no solamente nos da acceso a su presencia, la gratitud a Dios es un nivel más profundo de amistad y de relación con Dios. Y voy a ponerlo así, a ver si están de acuerdo conmigo. La oración es poderosa. La oración pone nuestras necesidades en contacto con el poder sobrenatural de Dios para llenar esas necesidades, ¿sí? Pero la gratitud va mucho más allá que la oración, porque la gratitud nos pone en contacto con el corazón mismo de Dios. A Dios le gusta la gratitud. Es más, a Dios lo atraen las personas agradecidas. Y como lo dice el Salmo 50, cuando tú sabes darle gracias a Dios y cultivas primero que nada la gratitud hacia Él, Dios quiere manifestarse a favor tuyo. Y yo necesito la mano de Dios poderosa moviéndose para suplir mis necesidades, pero si me ponen a escoger entre la mano de Dios y el corazón de Dios, yo quiero el corazón de Dios, porque el que tiene el corazón de Dios tiene la mano de Dios también. ¿Sí o no? Cultiva darle gracias a Dios. No des por un hecho ninguna bendición que tengas. Agradécele cuando abres los ojos y cuando los cierras en la noche. Agradécele otra vez y recuérdale: Señor, tú eres mi razón principal para cultivar un corazón de gratitud. ¿Alguien está aquí conmigo? Y esto que estoy diciendo hoy en cuanto a Dios aplica a las relaciones interpersonales de nosotros, a toda relación que sea importante para ti. Cuando tú cultivas gratitud, las relaciones se van a hacer más fuertes, como lo dije al inicio. Van a florecer, van a sanar incluso algunas relaciones. Y piensa en esto: tus papás, tus profesores, tus amigos, tu pastor, para los jóvenes, colaboradores, compañeros en la compañía. Cuando tú tienes gratitud hacia esas personas, tú produces algo maravilloso, una sinergia increíble en esas relaciones. ¿Por qué? Porque a las personas nos gusta estar cerca de personas que son agradecidas. Entonces, dicho de otra manera, muy fácil: a nadie le gusta estar cerca de un mal agradecido. Sencillo. Nadie quiere estar cerca de una persona así. Lo que normalmente produce una persona malagradecida es que tú digas: ah, ahí vienes otra vez, espérate lo que te voy a dar la próxima vez que quieras un favor. No queremos a esas personas. Todo lo contrario de alguien que es agradecido, de alguien que cultiva la gratitud. Nos gusta estar con personas así. Si esa persona vuelve a pedirnos un favor, probablemente vayamos la milla extra por esa persona, porque la gratitud produce eso en las relaciones interpersonales. Ayer estábamos sentados con unos amigos nuestros y estoy pensando en muchos de ustedes y orando por muchos de ustedes, por nuestra comunidad en épocas tan difíciles como estas. Pero en medio de todos los reportes difíciles que escuchamos, también escuchamos reportes buenos, esperanzadores, como por ejemplo el reporte de estos amigos a quienes conocemos de años acá y que por diversas circunstancias tenían que buscar un sponsorship, decimos en buen español, un patrocinador, ¿no?, para que ellos pudieran conseguir su permiso de trabajo acá después de muchos años de estar en este país sin una licencia renovada, sin un permiso. Y nos daban la noticia de que finalmente el permiso de trabajo había llegado para uno de ellos. Y la verdad que le dimos gracias a Dios. Y mi esposa les pregunta: ¿pero cómo fue que esto pasó? Y ellos nos cuentan que tuvieron que

cuando ellos llaman para pedir que sean un sponsor, siendo que no son familia y pasan por supuesto por lo difícil que es, mira, mi familia no puede, pero nos sugirieron que tú, la tía, pudiera ayudarnos. Ella dice, y les contestó sin dar vueltas, si es por ustedes, lo que sea, porque yo tengo una gratitud eterna hacia tu familia. Aunque no somos familia, cuando nosotros éramos pequeños, por circunstancias de la vida, mi madre y nosotros tuvimos que vivir en casa de tu abuela, y tu abuela nos atendió con un amor y una dedicación que yo nunca olvidaré lo que ella hizo. Y si es esto, lo hago sin pensarlo, en honor a lo que esa mujer hizo por nosotros. Dime si la gratitud no es poderosa. La gratitud conecta a las personas, y la gratitud hace que se abran posibilidades que no había. Y entonces yo quiero que pienses hoy, al terminar esta reflexión, ¿cuántas bendiciones tú estás disfrutando hoy? ¿Cuántas cosas buenas están alrededor de tu vida? ¿Estás agradecido por esas cosas? ¿Sí? Yo quiero que pienses que quizás muchas de esas bendiciones son el resultado de algo que alguien hizo por ti en el pasado. Piensa, esas bendiciones no están ahí por suerte, por mera suerte. Están ahí por el sacrificio de alguien, por la entrega de alguien, por el amor de alguien, por las oraciones de alguien. ¿Estás agradecido por esas bendiciones? ¿Le has dado gracias a esas personas que están detrás de tu historia? ¿Te has tomado el tiempo de expresarles tu gratitud a esas personas? Esa es mi invitación esta semana. Yo quiero invitarte a que cultives el darle gracias a esas personas a las cuales les debes estar aquí hoy. Les debes una carrera en la universidad, una beca, unos estudios, estar en este país, conocer a Cristo. ¿A cuántos de ustedes se le debe un gracias a una persona que los invitó y fue un majadero, decimos allá en Costa Rica, que te invitó a la iglesia hasta que un día se te abrieron los ojos y descubriste de qué se trataba ese camino? Estás aquí por esa persona. Toma tiempo para dar gracias. Quizás sería bueno que tomaras el teléfono esta semana y simplemente de la nada dijeras, tú sabes, quiero volverte a decir lo mucho que valoro lo que hiciste por mí, o lo mucho que valoro lo que hiciste por mi familia, y quiero decirte simplemente gracias. Cultiva eso. Quizás escribir un correo electrónico a alguien, a un amigo de antaño que tal vez con quien no has hablado en mucho tiempo, quizás un mensaje por Facebook. Sería una manera muy honorable de usar las redes sociales y decirle a alguien, hace tiempo no sé de ti, pero quiero decirte gracias por lo que hiciste. No quiero olvidar eso. Estoy donde estoy porque tú hiciste algo por mí. ¿Sí? Hay una persona que escribió estas palabras y me parece tremendo. Sentir gratitud y no expresarla es como envolver un regalo y no entregarlo. Piensa en eso. Hay alguien más, Henry Frederick Amiel, dijo, dar gracias es apenas el comienzo de la gratitud. La gratitud es el clímax de la acción de gracias. Porque dar gracias puede consistir en meras palabras, mientras que la gratitud se muestra en hechos. Y estamos escuchando, creo yo, la voz del Señor diciéndonos, aprende a dar gracias a quien tengas que darle gracias. Pero ve más allá, cultiva un corazón de gratitud, porque

0: Eso es un tesoro para las relaciones interpersonales. ¿Por qué no te tomas un minuto esta semana y le das gracias a tu esposa por todo lo que hace, o a tu esposo por todo lo que hace? Algunos de ustedes me han sacado las lágrimas alguna vez en una mesa cuando las esposas han dicho: hoy cuando mi esposo entró del trabajo, le dije a los chicos que fuéramos a la puerta, y cuando él entró del trabajo, lo abrazamos y le dijimos gracias por todo lo que haces por nosotros. Eso es poderoso. Los hombres me lo han dicho llorando a veces. Dice: yo no necesito que me den las gracias, no me esperaba eso, pero me revolvió el alma, me tocó profundamente. Hay cosas que nuestros familiares hacen todos los días por amor. ¿Les has dado las gracias? A veces nosotros nos sentamos a la mesa, simplemente esperamos que el plato que nos lo pongan, y el vieja, ¿dónde está el café todavía? Y qué sé yo. No des por un hecho esas cosas. No des por sentado que alguien tiene que cocinar o que alguien tiene que recoger aquello. Da las gracias cuando lo hacen. Da las gracias. No cuesta nada, pero produce algo poderoso y grande. Da las gracias cuando alguien te bendice con una oración. Da las gracias cuando alguien te instruyó en algo y te bendijo. Hace muchos años pude regresar a mi país y le pedí a Dios que me diera esa oportunidad, y me escapé a la casa de mi maestra de toda la vida. Les he contado esa historia, pero tengo un libro que me la recuerda mucho. Es un cuaderno de tercer grado que yo llenaba de dibujos al final de cada tarea. Gastaba más tiempo haciendo los dibujos que contestando las preguntas. Y mi esposa siempre se ríe de mí porque es muy chistoso. Tengo una tarea de esas en la que ella me dijo: muy lindos tus dibujos, Luis Danilo. Me decía, mi nombre completo es Luis Danilo. Muy lindos tus dibujos, Luis Danilo, pero fallaste todas las preguntas de matemáticas. Pero claro, yo me lucía con colores y con dibujos al final, porque esa era mi pasión, soy un artista. Las matemáticas no son mi fuerte, lo artístico es lo fuerte para mí. Y yo me enfocaba ahí, en esa parte. Yo sabía, a mí dibujar me nacía, pero hacerlo lo cultivaba las notas de mi maestra. Porque ella no faltaba una sola tarea donde ella no escribiera algo para felicitarme por mis dibujos. Y en esas épocas, no sé, tercer año de escuela, qué sé yo, algunos de mis compañeros, en particular una chica, ponía en duda mis talentos y decía que mis hermanos eran los que hacían los grandes trabajos que yo llevaba a la escuela. Yo llevaba mis asignaciones o carteles, dibujos grandes, y entonces tomaba mucho tiempo con eso, y entonces mi maestra me felicitaba. Y entonces esta persona un día se dejó decir en público: ah, eso se lo hacen los hermanos mayores de él. Y se corrió por ahí la bola por ahí de que no era yo, que eran mis hermanos. Y entonces la maestra fue muy tajante un día, dijo: se va a parar esta cuestión acá, porque hay que saber reconocer un talento cuando una persona lo tiene, y Luis Danilo tiene ese talento. Entonces dejémonos de cuentos, no sigamos con esa cosa. Y en los años que siguieron, cuando yo escribía ciertas cosas, es otra cosa en la que soy bueno escribiendo, y siempre me decía: eres un artista, vas a hacer grandes cosas en la vida. Los años pasaron, estoy hablándoles, no sé, 25, 30 años, no sé, después. Y me entró esa cosquilla, esa cosa. Yo no sé si yo le dije lo suficiente a mi maestro. Lo mucho que sembró en mí, porque siempre nos dijo que creía que nosotros íbamos a hacer una diferencia en el mundo. Y la busqué porque fui a jugar a su casa de pequeño alguna vez, y entonces la encontré muy mayor, la señora, y llevé en mis manos mi libro, se lo firmé y se lo dediqué a doña Cecilia. Le dije gracias. Le dije, no quiero robarme la bendición de decirte gracias. No sabes lo que sembraste en mi corazón cuando creíste en mí. Quiero que sepas que te estaré agradecido toda la vida. De gracias a quien tenga que dar gracias. Perdón que me ponga de ejemplo en eso. En otros casos quizás me ha faltado. Pero noté el brillo que producía en la vida de ella, en el rostro de ella. Respiró hondo y me dijo, ¿te acuerdas de Miguel? Yo, sí, claro, brillante en las matemáticas. Me decía, ¿sabías que llegó a estudiar en la NASA en los Estados Unidos, como yo se lo dije? Le dije, sí. Él dibujaba cohetes y decía que un día, quizás no sería astronauta, pero él tendría algo que ver con ir al espacio. Me dice, ¿cumplió su sueño? Yo siempre se lo dije. Y le dije, no me lo tiene que recordar, doña Cecilia. Siempre le dijiste que él iba para algo grande. No se robe la oportunidad. Hay un pastor donde usted estuvo por ahí. Yo no les estoy pidiendo que vengan a darme las gracias. Ustedes son muy generosos, muy amorosos. He recibido el amor de ustedes durante todos estos años. Pero quizás hay un líder, una persona que te discipuló al principio. Ya le diste gracias. Dale gracias. Tómate tiempo. Dale gracias a Dios. Dale gracias al que está a tu lado. Hay cosas. Yo voy a romper esto. Les voy a dar 30 segundos, esposos, esposas, papás, hijos, 30 segundos. Dile algo que no le has dicho en mucho tiempo. Gracias por esto. ¿Sí? Háganlo ahora. Si estás en casa, tómate un minuto, tienes a alguien cerquita tuyo, alguien que aprecias, ¿por qué no le das las gracias por la forma en que alguien en tu casa mantiene las cosas, por el trabajo duro que alguien hace por ti, por una oportunidad que te han dado para superarte, por los sacrificios de tus papás para que logres llegar a donde estás ahora? Tómate unos 30, 15 segundos, dale gracias. Dile lo mucho que los valoras. Cuando tú das gracias, haces que las personas brillen. ¿Sí? Haces que las personas brillen. Haces que las personas se sientan más cerca de ti. ¿Sí? ¿Y sabes qué? Muy importante. No solamente cuando das gracias cambias la atmósfera alrededor de ti. La gratitud te cambia a ti. Te libera de la mezquindad, del egoísmo, de la amargura, y te hace un receptáculo de más bendiciones de Dios sobre tu vida y de relaciones que puedan durar muchos años. ¿Quién recibe esa palabra hoy? ¿Sí?
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0: honra y gloria a ti, Señor, con todo nuestro ser, con toda nuestra alma, mente y corazón. Porque hemos decidido, Señor, vivir para ti.
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1: Un domingo por la tarde, varios jóvenes que estudiaban en la universidad caminaban por la orilla del pequeño río que desemboca en el Potomac cerca de la ciudad de Washington. Era domingo. Iban a pasar el día en un rincón del bosque jugando a las cartas. Cada uno de ellos además traía una botella de vino y, por supuesto, las cartas para jugar. Todos ellos eran hijos de madres piadosas, pero lejos de su hogar, no solamente se habían olvidado de su hogar, sino también de Dios. Mientras caminaban, se reían de sus pláticas obscenas, pero de repente comenzaron a oír el sonar de las campanas de la iglesia de un pueblo cercano. De repente un joven llamado Jorge se detuvo y dijo: "Yo no puedo seguir adelante. Tengo que regresar al pueblo para asistir a la iglesia". Los demás jóvenes se rieron de él y burlándose le dijeron que cómo era posible que en un momento como esos podía regresarse para ir a la iglesia. Entonces este joven les contó el porqué. "Cuando abandoné mi casa", dijo el joven, "mi madre, estando muy enferma en el lecho del dolor, me dijo: hoy abandonas tu hogar, hijo mío, y quizá habrás mirado por última vez el rostro de tu madre, quien te ama con todo el corazón. Además, quiero decirte que cada domingo, desde las 10 de la mañana hasta las 11, yo pasaré una hora completa orando por ti en donde quiera que te encuentres. Esa hora será una hora santa. Y cuando oyeres el sonar de las campanas de alguna iglesia, vuelve tus pensamientos a tu Dios y al hogar de donde has salido". Cuando Jorge acabó de hablar, los ojos de todos estaban llenos de lágrimas. Esto nos hace recordar las palabras que el apóstol Pablo escribió a Timoteo en su segunda carta, capítulo 1, versículo 4, en donde el apóstol recuerda las lágrimas de Timoteo y le dice así: "Al acordarme de tus lágrimas para llenarme de gozo". Por lo tanto, mi estimado amigo, recordemos como Pablo y como el joven de nuestra historia las cosas que nos edifican y desechemos con todo nuestro corazón aquellas cosas que nos destruyen. Recordemos siempre lo que Cristo hizo por nosotros en la cruz, que Él dejó el cielo y se hizo hombre y fue al monte Calvario a morir por nuestros pecados, que fue grande su dolor, que fue inmenso su sacrificio por nosotros. Recordemos también el día en que fuimos salvos, que nunca se nos olvide en dónde estábamos. Vagábamos sin rumbo, sin Dios y sin esperanza, revolcándonos en el cieno de la inmundicia, cerca de las puertas de la muerte, y el Señor nos alcanzó por su gracia. Si tenemos padres cristianos, recordemos su ejemplo, sus oraciones, sus consejos, pero recuerda sobre todo, mi estimado amigo, si no has aceptado a Cristo, que hace 2000 años Cristo murió por ti, lloró por ti, y Él habla a tu corazón con palabras de amor diciéndote que Él te ama y quiere entrar. Si tú no lo has recibido, hoy abre tu corazón y acéptale como tu Salvador personal. Amén.
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Hola y bienvenidos a Gloria que Transforma con nuestros pastores Andrés y Marcela Gómez desde el Centro Misionero Bethesda del Sur en Cali, Colombia. Estamos ubicados en la calle 36, número 43 a 48, barrio Villa del Sur. Recuerda que este y todos los domingos te esperamos en nuestra congregación a las 8 de la mañana y a las 6 de la tarde. Y ahora nos conectamos con nuestra tarima central para recibir este tiempo de palabra con los pastores Andrés y Marcela Gómez. 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

Es que ese no era problemático, pero se volvió bueno, echando cantaleta, teniendo problemas. ¿Por qué? Porque todos nosotros somos buenos para... Entonces una mente que no esté ocupada se vuelve un cajón del diablo. Satanás va a trabajar en esa mente, va a trabajar en esa persona, hermano, porque cuando usted no enseña un arte, un oficio, una tarea a sus hijos, se vuelven los delincuentes. Por eso hemos tomado el tiempo para que usted, querido hermano, pueda venir los domingos en la mañana, ya sea a formarse como servidor o a tomar un discipulado. ¿Para qué? Dígale que tiene al lado, para que la mente no esté desocupada. ¿Por qué? Lo necesita. Porque ser creyente no es simplemente haber venido a leer la Biblia, cantar coros, asistir regularmente. No, hay más. Y eso lo tienes que aprender. Eso no es algo que simplemente te van haciendo y te van haciendo. No, eso no es como la historia que cuenta acerca de un rey que quería saber de dónde procedía el lenguaje o el idioma. Y el hombre hizo un experimento, y el experimento fue tomar a un recién nacido, se lo llevó a una casa solitaria, contrató una persona, una nana, que cuidara a ese niño, pero antes de contratarla le cortó la lengua para que no pudiese hablar nada, palabra alguna, porque él estaba interesado en saber de dónde provenía, cuál era el lenguaje original, qué era lo que hablaba la gente originalmente. Le colocó una cabra ahí dentro del lugar para darle leche al niño y que creciera. Y cuando el niño tuvo como entre 3 años o 4 años, que ya se supone que debe hablar, el niño hablaba. Y el hombre se llevó la sorpresa y dijo: estas son lenguas muy antiguas, las que dieron origen a todos los idiomas. Y el niño hablaba las siguientes palabras. Por la mañana decía ma, y por la tarde decía ma, y por la noche decía. ¿De dónde aprendió? De la cabra. Y este es el asunto de mucha gente. Mucha gente no aprende del original, sino que imita lo que está escuchando. Y cuando usted imita lo que está escuchando, no sea que en vez de aprender a hablar como oveja, aprenda a hablar como cabra. Hermano, ¿cómo está? Bien. Y le vayan saliendo cuernitos. Toca la frente, de pronto no sabe. Hermano, ¿cuántos por ahí no salen con eso? Cuidado, porque el ocioso, el que no trabaja, dice la Biblia, que no coma. ¿Pero por qué? No porque simplemente no tiene que traer a su mesa, sino porque no está aprendiendo el oficio que Dios lo colocó en el lugar de deleite. El lugar de deleite es para trabajar y es para cuidarlo. ¿Cuántos dicen amén? ¿Cuántos dicen amén? Pero aquí hay que entender varias cosas. Gloria a Dios. Dele fuerte ese aplauso al Señor.

0: Hay que entender que Dios nos dio a nosotros la capacidad de trabajar. ¿Qué sucede? Que la mayoría de personas no han entendido que no todo es trabajo, que todo tiene su tiempo. Cada cosa se hace en su lugar. Hay gente que se la pasa toda la vida trabajando, tratando de tener comodidades, pero ese es el resultado de lo que en algún momento de la vida se presentó como una necesidad. Un padre que le dijo a ese hijo, cuando le pidió un lápiz, le dijo: ¿acaso tengo un árbol de billetes? Vaya, vaya, saque uno de por allá. Estos creen que uno fabrica plata. ¿Cuánto le contestaron así? Levante la mano. Eso. ¿Qué creyó? ¿Que tengo la gallina y los huevos de oro? Señor, al único que tengo que darle es a usted. ¿Y dónde están los tenis que le compré hace 3 años? ¿Ya los acabó? No, pues. Papá, me da un cuaderno. Otro cuaderno. Si hace 2 años le compré uno de 20 hojas, había. De 20 hojas. ¿Se le acabó ya? No habrá arrancado hojas, ¿no? Esa tacañez y ese tipo de cosas se ve manifestado en una persona que se vuelve autosuficiente. Cuando yo trabajé, ¿cuánto su papá no les dio y decidieron un día ponerse a trabajar? Levante la mano, levante la mano, levante la mano. Ahora, les es difícil, hermano, aprender a depender de Dios. Yo tengo que hacerlo, tengo que trabajar, tengo que hacerlo a mi manera. No, yo no puedo. Cuando usted ve a una persona dentro de ese término que trabaja y trabaja y trabaja y trabaja, es porque básicamente en algún momento de la vida fue marcada con ese tipo de cosas de no hay. Eso es como el que de una manera desaforada compra. Yo me acuerdo que un día Dios nos permite ir a comprar algo recién casados con mi esposa. No, eso era coja de aquí, coja de allá y no, y esto también y cuando vimos, hermano, como 2, 3 carrados y hasta más, llenos de cosas. No importa, pero necesitamos todo eso. No importa si no lo regalamos. Y Dios nos permitió en ese momento. Pero nos sentamos a reflexionar. Y sí, muchas de las cosas que compramos no las necesitábamos. Y dijimos, pero ¿por qué compramos eso? Y Dios nos llevó a la enseñanza diciéndonos, porque muchas veces te faltó. No lo tuviste y ahora que tienes la oportunidad lo quieres tener a toda costa, no importa lo que sea. Y eso es lo que le pasa a mucha gente: yo quiero tener, y una vez lo tiene no se lo disfruta. Y quiero que tenga presente esa palabra, no, o esas 2 palabras o 3, no sé, ya son 4, lo disfruta. No se lo disfruta. ¿Por qué no se lo disfruta? Ya vamos a ver por qué. Entonces, dentro de el trabajo que se realiza, todo lo vuelve en trabajo. No, yo tengo que trabajar. El servidor, sí, está trabajando para Dios dentro de una congregación, pero piensa que eso es todo. No, no lo es. Si un servidor no aprende a tener comunión con Dios, hermano, se vuelve vacío. Es una persona que se para, se llena de amargura. Anda peleando con todo mundo, le hace mala cara al uno. Siéntese allá. Pero es que, hermano, a mí, Dios es un Dios de orden. Siéntese, obedezca. No, yo al pastor esta mañana. Y el hermanito, como un perrito regañado que mete la colita entre las... Ya le dije. Y ahí se sienta. Y si ese tiene una afectación al que le dijo, entonces no se deja y se subleva y dice: pues me voy, me largo. Oh, y sale y se va. Y esto es lo que el enemigo está buscando, esas oportunidades de la persona. Por eso un servidor no puede decir todo es trabajo. No, pero ¿por qué? Todo es servicio. No, ellos deben congregarse, y congregarse no es pararse ahí donde están ahorita. Eso no, eso es servicio. Pero yo leí la Biblia, yo también presté atención. No, no, no, no, no, no. No podemos decir que la persona que cuida las piscinas fue a piscina por estar parado cuidando las piscinas. Pero cuando usted le dice ya no va a cuidar las piscinas, sino que se va a poder meter a la piscina, ahora sí se está divirtiendo, es otra cosa. El asunto es que cuando no aprendemos a equilibrar esas dos cosas, del servicio, del trabajo, entonces lo que tenemos por trabajo se vuelve monótono. Ya no me gusta, tengo que levantarme otra vez. Ay, sí, porque si no el líder se pone bravo. No, porque es que de pronto lo llaman. No, me van a sentar, no, me van a echar. No, no se deleita. Cuando usted no se deleita en su empleo, para usted es una carga. Ay, mañana es lunes. Ojalá todas las semanas fueran de festivos desde el jueves, así como esta que pasó. Aleluya, que no te... Ay, me toca ir a trabajar mañana. Ay, se acabaron las vacaciones. Y apenas hace así, le traquea el cuello. Está hasta crujiente el pobre. Crocantes que está. Entonces dice el libro de los Salmos, en el capítulo número 127. En el verso número... Vamos a leerlo desde el 1 para que tengamos un contexto más claro. Si Jehová no edificare la casa, en vano trabajan los que qué. Y si Jehová no guardare la ciudad, en vano qué. Mire, ¿quién está diciendo que cuida la casa? Dios. ¿Quién guarda la ciudad? Dios. Pero el hecho de que Dios edifique la casa no quiere decir que nadie la edifique. Está diciendo, Dios es el que está presente en el asunto de edificar. Hay edificadores. El hecho de que Dios cuide la ciudad no quiere decir que no haya guardia. Dios cuida mi casa. ¿Y qué? ¿Y deja la puerta abierta? No, usted cierra la puerta, le echa doble llave, le pone tranca, pone una pila de ollas así detrás de la puerta por si alguien intenta empujarla, se caen esas ollas y hace ruido. O si tiene más recursos, le pone alarma. O compra un perro. Bueno, algo hace. Pero no quiere decir que lo que usted está haciendo no sirve. No, sí sirve. Pero lo principal que tiene que estar allí es Dios. Estás edificando tu casa. Estoy orando para que Dios restaure mi hogar. Sí, eso es lo principal. Tener a Dios en cuenta. Pero no puedes decir, yo estoy haciendo esto, estoy haciendo aquello, estoy haciendo lo otro, pero a Dios lo dejas a un lado. Te vuelves Dios para ti mismo. Voy a hacer esto y voy a hacer lo otro para que mi hogar esté bien. Sí, pero no cuentas con Dios. Tú eres Dios, tú tomas decisiones. ¿Qué problema? En vano trabajan los que edifican. Pastores, ¿qué voy a cuidar a mi esposo? No, cuida la santidad. Tu esposo lo va a cuidar el Señor. Cuando tú le sirves a tu esposo, él va a ver el reflejo de lo que tienes, que es Dios. ¿Cuántos dicen amén? ¿Por qué él no se ha convertido? ¿Por qué él no ha sido transformado? ¿Qué te falta para que él se transforme o ella? Porque así lo dice la carta a los Corintios. Tú no sabes si tu esposo incrédulo va a cambiar, va a convertirse por causa de tu testimonio. Así que tienes harto trabajo que hacer, ¿que sí o que no? Entonces vamos al verso 2. Por demás, sobra, en otras palabras, sobra que os levantéis. ¿Cómo? A mí, léalo fuerte. ¿Qué más dice? Verso número 2. Por demás es que os levantéis de madrugada y vayáis tarde. Mire, este es el gran problema. Pensar que todo lo que yo hago, hermano, me va a atribuir más cosas todavía. Dios dice, mire, ve y descansas. Está de demás que te pongas a trabajar hasta tarde. Está de demás que te levantes a la madrugada, que andes afanado. ¿Y dónde voy a sacar dinero? ¿Y dónde voy a sacar platica? ¿Y qué voy a hacer con esto? ¿Y qué voy a hacer con lo otro? ¿Y si me toca aquello? ¿Y si me toca lo otro? ¡Y Dios mío! ¿Y tengo tres trabajos? Por demás está eso. ¿Por qué? Aquí lo dice. Pues a su amado, ¿a quién? Dará Dios el sueño. En otras palabras, disfrute. No todo es trabajo. No todo es, tengo que ir a laborar a la empresa o tengo que pagar esto. No. Yo tengo que aprender que dentro de la vida que Dios me da tiempo para hacer todas las cosas. todas. Pastor, es que me quiero ir de vacaciones. Váyase de vacaciones. Pero me puedo ir una Semana Santa, que dice. Pues hermano, lo que pasa es que el hotel que le valía 100 mil pesos en Semana Santa le vale 400. Yo, usted lo pensaba, me iba en otra época. ¿Se ha entendido en eso? Para entrar a alguna atracción tiene que hacer filas de cientos de personas. Vaya en temporada baja. Es más, hasta el hotel encuentra promociones. Dos por el pago de uno solo. Uy, ¿en serio? Sí. Y la flota o el avión que cogía, que le vale un millón de pesos el vuelo y de regreso, de pronto le sale hasta en 300 mil pesos promoción. Y le dan bono. Y lo llevan en primera clase. Pero esto hay que ser entendido en lo que se hace. Y hay que entender los tiempos en los que se vive. Entonces, la Biblia habla de que a veces la persona se esfuerza más. No, es que yo tengo que servir, pero no está cuidando su parte espiritual. Yo tengo que trabajar, pero no está cuidando su familia. ¿Cuántos papás salen temprano a trabajar y yo tengo que trabajar y dejan al niño ahí en la casa o lo que sea y regresan tarde la noche? ¿Y usted por qué llega así? Porque tengo que trabajar. Mire, trabajo usted encuentra en cualquier lugar, pero hijo, no. Es que ese niño está reclamando que lo lleve al parque, pero yo tengo que trabajar. Cambie de trabajo, cambie de empleo. Cambie. Si usted no lo entiende, hermano, usted está perdiendo la vida de sus hijos, y cuando quiera recuperarla, ya será un hombrezote quizás, hermano, con cantidades de cosas en la mente, en el corazón, que usted no sabe. ¿Cuántos casos de niños abusados sexualmente por el abandono de unos padres? ¿Por qué lo abandonaste? No, yo no lo abandoné, yo trabajaba todos los días, ahí lo dejaba encerrado en la pieza que tenían arriendo, le echaba candado, ahí le dejaba la comida, el almuerzo, el desayuno, él veía televisión todo el día. ¿Cuántos no perdieron a sus hijos así? ¿Cuántos no son esos hijos que se lo dejaron al cuidado de un tío, el cual era lleno de resabios, de cosas por el estilo? Perdió. Al cuidado de un primo, de un conocido que un día decidió abusar a esa niña o a ese niño. Recupere eso. No se recupera. Dios puede sanar, Dios puede restaurar. Pero es que, ¿para qué, hermano, colocar la situación al daño, esperando que Dios restaure, si es mejor mantenerla intacta desde el principio? Está por demás. Dios te va a dar bendición. Sí, yo la tengo clara. Por demás está, padre, mira, tengo este empleo, formal, informal, el que sea. Dios a ti te va a bendecir, porque tú eres un bueno, ¿para qué? Y ese hermano bueno para todo te lo dio Dios. Así que nunca te va a faltar. Al contrario, va a sobreabundar. Aleluya. Deuteronomio capítulo 28. Aquí es donde empezamos a ver que la bendición de Dios cae y reposa sobre los hijos de Dios. Versículo número 11 del capítulo 28 de Deuteronomio. Y te hará, escuche quién, el mismo que edifica la casa, el que cuida la ciudad, el mismo que te hace, hermano, ser bueno para todo, el mismo, dice la Biblia, versículo número 11, ¿ya lo tiene? Léalo fuerte. Y te hará, ¿quién? No tu trabajo, alto. Tu trabajo no es. Ese es tu oficio. Pero quien da el resultado, pero quien da el beneficio de ese trabajo es Dios. Nadie más. Mire lo que dice la Biblia. Y te hará Jehová, subráyelo. Jehová te hará sobreabundar. ¿En qué cosa? Alto ahí. ¿Por qué la gente no sobreabunda en bienes? Se supone que es Dios el que bendice. Alguien diría, yo sí quiero. Bien, el asunto es uno solo. cuando no trabajas para Dios ni cuidas lo de Dios, entonces no tienes lo de Dios. Adán, ¿dónde estás? En el lugar de deleite. Trabajo para ti. ¿Le faltaba algo? Nada, porque él cuidaba de lo de Dios. Algo que aprendimos, hermano, desde muy jóvenes con mi esposa, fue eso. Nosotros trabajábamos en el área ministerial desde muy jóvenes. Yo, donde recuerdo, comencé a servir cuando tenía como 17 años más o menos. Empecé como ujier de la escuela bíblica y después fui profesor y después, bueno, seguía ascendiendo en labores dentro de la iglesia. Mi esposa de la misma manera sirviendo. Pero entendimos algo: todo lo que hacíamos y todo el tiempo que teníamos era para Dios. Yo salía de la universidad y tiempo que tuviera libre me iba para la iglesia. No fallaba a las vigilias. Salía de estudiar a las 10 de la noche porque yo estudiaba en la noche. Cuando uno estudia en la noche, estudia también el sábado mediodía, desde las 7 de la mañana como hasta la 1 de la tarde. No sé si sigue así, creo que sí. Y una de las cosas que yo hacía era salir de estudiar, me iba para la vigilia, vigilar y al otro día trabajar. Nunca nos deteníamos. No era una cuestión de decir en algún momento estoy pagándole un sacrificio, una penitencia a Dios. No, es el deleite. Por eso cuando entramos al trabajo de Dios, usted tiene que deleitarse en lo que hace. Si usted está en un oficio, cualquiera que sea, donde usted siente una carga y no un deleite al hacerlo, cambie de oficio. No siga ahí. Así que un día yo le dije a mi mamá, cosiendo por allá, le dije: mamá, yo no sirvo para esto, yo voy a dejar esto. Pero Andresito, y toda la plata que estamos ganando. No me interesa ahorita, mamá. A mí me interesa hacer algo que me agrade. Yo quiero estudiar. Yo quiero trabajar en otra cosa. Yo sé que lo que has hecho en la vida de coser ha sido muy bueno y con eso hemos tenido muchas cosas y Dios nos ha bendecido allí. Pero yo también creo que si Dios le coloca a uno en el corazón algo más, es porque no se va a quedar uno allí. Tuve familiares, tíos, tías que me decían: ¡ja! Usted pensando en cosas inalcanzables. Yo le conté una vez a una tía, le dije: mire, tía, me está pasando esto, a mí me gustaría el otro. Y dijo: ay, usted está como su otro tío, él no lo ha visto, cómo ha fracasado en la vida, es que a ninguno de la familia le va bien porque todos les tiene que ir mal, usted siempre pensando allá, no sea que se caiga porque sube como palmera y cae como coco. Yo dije: no sirve.
1: Pero tienes que contar. Porque es que él, sí, cuenta completo.
0: Cuenta los detalles.
1: Porque es que el pastor le dice a la tía o al tío, le dice a la tía: es que a mí me gusta la hija del pastor, o sea, yo. Y ahí sí cuenta. Y fue cuando la tía le dijo, usted por qué mira para alto, no mire así, porque ahí sí termina de contar.
0: Porque no vio a su tío que se puso a hacer eso. ¿Y dónde está? Lo mataron, ¿no vio? Yo quedé una vez de una sola pieza y dije: ¿quién me manda a mí a contarle al incrédulo, al que no tiene los mismos ojos que yo tengo, ni la misma visión, al que no tiene al Dios? Y yo ya conocí a Dios como mi padre, porque mi padre, para los que no lo conocen la historia, fue un hombre que se acostaba con cuanta mujer, todas las mujeres que se llamaban María en la región, se acostaba con esas. Y mi mamá también, María, tome para que lleve. Y más encima le dijo: tome, aborte ese muchacho. Era un hombre hacendado, de mucho dinero. Pero no por eso es que me gusta Millonarios, eso es otra cosa que después les digo. No, mire, yo tengo plata, sáqueselo allá en el pueblo, allá hay un médico que me conoce y le hace el trabajo y va y sáquese ese problema y seguimos pasándola bueno. Cuando la gente no entiende, hermano, la historia, no la conoce, critica la gloria. ¿Y por qué la critica? Porque, eso es fácil, eso es sencillo. No, hermano. Aquí hay que entender que usted y yo tenemos un Padre. Y ese Padre que tenemos nos creó buenos ¿para qué? Para todo. Y ese Padre que nos creó nos pone a mirar grande. ¡Mire! Otro no quiso mirar. No es su problema. Su problema tiene que ser mirar grande. Habrá gente como mis familiares que me decían: usted mira hondo a esa muchacha. No, usted es un arrastrado, usted no sirve para nada. Usted, Dios mío, ¿y esto qué les pasó? Y

Ella, que yo soy bueno, que se tiene que enamorar de este muchacho, que soy la última gaseosa del desierto, que como la canción dice, no hay nadie como yo. No, no, no, nada, nada. Yo entendí que el trabajo que tenía que hacer era con mi padre. Porque no eres valioso por lo que haces y le puedes demostrar a otro que eres. Eres valioso porque tienes un padre que desde el día que te construyó y te creó y te diseñó, dijo, aquí voy a creer o voy a crear más bien a un bueno para todo, todo lo que hagas, todo lo que tengas, todo lo que emprendas, vas a lograrlo, porque yo estoy contigo, aleluya.

entonces ya usted se imaginará muchas cosas, porque habían cosas en las cuales uno tenía que ir escalando en formación. Cuando uno mira bien lejos, hermano, es cuando uno tiene que decir: tengo harto que trabajar. Cuando no te cuesta lo que haces, no lo valoras. ¿Se acuerdan los primeros zapatos que usted de pronto compró con su salario? ¿Cuántos lo recuerdan? Levante la mano. ¿Los cuidó? Hasta con saliva. Eso quería caminar así como para no irlos a dañar. ¿Por qué camina así? Tengo zapatos nuevos, los compré. Y es donde es tan valioso esos zapatos, o eso que usted compró, que adquirió. Así es que se trabaja. Pero cuéntele a otro. No, yo ese día que le conté a esos familiares que quería eso, me bajaron los humos, me pusieron en el lugar de ellos. Y yo le oré al Señor y le dije: Señor, y me dice: ¿quién lo manda a ponerse a hablar con gente que no sabe? ¿Para qué se pone a hablar con el que nunca ha visto la gloria mía? ¿Para qué se pone a hablar de eso? ¿Me quieres creer o no? Yo sí te creo, Señor. Bueno, entonces deja de estar contando con la opinión de aquel que nada sabe. No vas, hermano, a la carnicería y le dices al carnicero: buenas, carnicero, ¿usted qué piensa? ¿Será que mi carro tiene la chispa adelantada? ¿Será que de pronto salgo de carburación? ¿O qué le va a decir el carnicero? ¿Qué le va a decir? Lo que sabe. Ese no sabe de nada más sino de lo que hace. Cuando tú vas a Dios, que te dio el trabajo, mire lo que dice Dios ahí en Deuteronomio, verso número 11: y te hará Jehová sobreabundar. ¿En qué? ¿Qué más dice? En el fruto de tu vientre. ¿En el fruto de qué? En el fruto de tu tierra. En el país que Jehová juró a tus padres. No se lo dio a tus papás. Se lo dio a ti, a nadie más. No se lo dio a otro. Tú eres el responsable. A ti te lo dio. Se lo dio ¿a quién? Dígale que tiene la... A ti te lo dio. ¿Se lo dio al vecino? No, a ti. ¿A quién? ¿Se lo dio a quién? A ti te lo dio. A ti te lo dio el Señor. Puede que otro haya tenido la promesa, pero no la entendió. Por eso me pongo como ejemplo. Alguien dijo: ¿y de qué ascendencia de pastores viene usted? De ninguna. Yo tuve un padre que no era nada, para nada creyente, que no lo conocí nunca. De las historias que les he contado, me tocó de niño vivir en un internado, metido allá de domingo a domingo, porque mi mamá no me podía tener, a merced de lo que fuera. Allá aprendí a pelear, allá aprendí a guardarme, hermano, en la ropa la plata que me dejaba mi mamá, y a comer lo que hubiera. Solo nos daban bienestarina y alberjas, no más. Todos los días nos bañaban como estilo, ¿cómo lo diríamos? Como estilo nazi. Todos los niños varones los ponían en un patio y nos decían: quítese en toda la ropa. Y nos quitábamos todos los niños la ropa y sacaban una manguera y nos rociaban así.

A ver, báñese bien, échese bien jabón, así, para que estuvieran regando matas. A todos, a chorro de manguera, en la ciudad de Bogotá, con el frío que hace, a un niño de 4 o 5 años, bañándolo, allá, y séquese. Ahí aprendía hasta robar, tocaba ir a la cocina a robarse la comida porque uno quedaba con hambre. A la medianoche, ¿no? Y al otro día, ¿quién fue el que se levantó? Salía tronchatoro por allá, hermano, a Dios mío, porque había una así. Terrible el asunto, sí, terrible. Pero hasta que no conoces a Dios, no entiendes que todo lo que vives, todo lo que pasas, está dentro del proyecto de Dios, que no puedes cargar dentro de tu vida frustraciones, sino que al contrario, tienes un Dios que fijó en ti la mirada. Y lo que está diciendo la palabra de Dios es que aunque otros no lo hayan alcanzado, tú sí lo puedes alcanzar. Que mientras tengas la vida, el Dios del cielo quiere que trabajes, que cuides lo de Él. Aleluya. Alábelo, alábelo. Aleluya.

Y cuando empezamos a ver, entendí que Dios me había creado para trabajar para Él, no para otra cosa. Teniendo ya alguna edad, me acuerdo que llegamos al centro misionero como a los 7 años. Y cuando llegamos allí, lo que más me gustó fue que en escuela bíblica el profesor aquel día me dijo: usted se queda, el nuevo se queda, me dijo. Ya, coja la escoba y comienza a barrer el salón. Yo no barro en la casa. Pero empecé a barrer, y cuando comencé a barrer dije: wow, para esto nací, estoy bueno barriendo. Le dije a mi mamá: mamá, me gusta mucho estar ahí. ¿Por qué? Me pusieron a barrer. Mi mamá dijo: ¿cómo así, tan raro? Lo ponen a barrer en la iglesia y ahora le gusta. Sí. Después, con el tiempo, aprendí a acomodar las bancas de la iglesia. No había otro lugar a donde ir. Yo salía del colegio y me iba para la iglesia, a sentarme en la iglesia, a estar dentro de la iglesia. Después a hacer miles de cosas dentro de ella. Trabajé mucho tiempo en la iglesia haciendo para los jóvenes y cosas diferentes. No tenía un salario. No me importaba, no lo reclamaba, porque había algo que se llamaba deleite. Por eso Dios, cuando te coloca en un lugar, es para que te deleite. Por eso yo te pregunté: ¿te deleitas en este lugar? ¿Sí o no? Entonces dice la Biblia: trabaja también en este lugar y cuídalo. Edén es deleite, pero también es trabajo y es cuidado. No me deleito en algo y lo descuido. No tengo un árbol de frutas y me como todas las frutas y mire a ver si da más frutas. No, lo cuido, lo abono, le quito las plagas, hago que él tenga más. Puedo tomar de esa semilla, siembro para que haya más frutos, porque me deleito en eso que está allí. Por eso cuando nosotros le decimos: ore por este lugar, ore por nosotros como pastores, ore, hermano, por los proyectos, ore para que Dios derrame de su gloria sobre su vida, es para que usted, hermano, aprenda a trabajar y a cuidar lo que Dios le ha entregado. ¿Cuántos dicen amén? Dele fuerte ese aplauso al que vive.

Y el verso 12 dice: y te abrirá Jehová. No es un pastor, no es un líder, no es tu amigo, no es la persona que más te quiera. Mi mamá me decía siempre: Andresito, tu padre que es Dios, siempre te va a dar lo mejor. Esas mismas palabras que ella me dio a mí son las mismas que yo quiero darle a ustedes. Tu padre que es Dios te va a dar lo mejor siempre. Quizás hoy no lo veas, pero te aseguro que tienes el mejor esposo. Así hoy lo veas borracho, lo veas mujeriego, lo veas como lo quieras ver, pero Dios te dio el mejor. Te dio la mejor esposa, así la veas cantaletosa, querellosa, problemática, esa que parece una segunda mamá, hermano, que qué cinturón negro. Te ha dado los mejores hijos, te dio la mejor casa. Así hoy vivas en arriendo, disfrútala. Yo viví en una casa que tenía hasta demonio incorporado, gracias a Dios, es la mejor que hay. Siempre Dios nos va a dar. Mira que tiene al lado, con todo respeto, póngale la mano en el hombro y dile: Dios te va a dar lo mejor. Y no solamente te lo va a dar, de seguro que te lo ha dado. Que sí o que no, que sí o que no. Y te abrirá Jehová, ¿qué cosa? El cielo, para enviar la lluvia a tu tierra en su tiempo, y para bendecir toda obra de tus manos. Levante esas manos al cielo. Todo lo que hagas, por la promesa que está escrita en este libro, en el cual confiamos que es la palabra de Dios. Yo creo en el nombre de Jesús que todo lo que tú hagas con esas manos, absolutamente todo, desde lo más pequeño hasta lo más grande, lo que quizás para algunos sea insignificante, todo lo que tú hagas, así para algunos sea grande, que nadie lo reconozca o que sí lo reconozca, por esas manos levantadas y el poder y la autoridad que me ha sido otorgado como ministro del Evangelio, yo creo que esta palabra es para ti. El Dios del cielo, Jehová mi Padre, mi Señor, que ha abierto su buen tesoro sobre mi vida, sobre la tuya. Él ha enviado sobre tu vida la bendición, como lo haría con la lluvia temprana y tardía, y para bendecirte toda la obra de tus manos, tendrás la bendición del cielo. Padre, derrama bendición sobre tus hijos que hoy te creen con el corazón, eterno Dios. Levantamos nuestras manos, Señor, en gratitud delante de ti. Todo lo que hagamos, bendícelo, porque yo te quiero bendecir con todo lo que yo hago. Dígale: Padre, yo trabajo para ti, yo cuido tu obra, Padre de la gloria. Bendice, Dios de la gloria, la labor de mis manos. Aquel que vende, aquel que compra, aquel que trabaja, aquel que hace lo mejor con sus manos, que cuando esas manos sean puestas sobre la cabeza de esos hijos, sobre ese esposo, sobre esa esposa, sean bendecidos en el nombre de Jesús. Que todo aquel que me vea, vea tu gloria, Señor. Que tu nombre sea honrado, Padre de la gloria. Bendice mi casa, bendice mi carro, mi moto, lo que me has dado, Padre de la gloria. Yo me lo disfruto, yo me deleito, porque yo trabajo para ti, Rey de gloria. Yo cuido lo tuyo, mi Dios de gloria. Padre, bendice a tu pueblo, a los oyentes y televidentes, Padre de la gloria, que con todo el corazón, eterno Rey, te dan lo mejor, Padre de la gloria. Vivo para ti, eterno Dios. Soy tu hijo y tú eres mi Padre. Gracias.

Cuando la persona entiende que trabaja para Dios, debe aprender a disfrutar de los dividendos de su trabajo. Tú no trabajas para otra persona. Ese es el engaño que el enemigo ha colocado en la mente de mucha gente. Yo aquí, haciéndole plata a otro. No, no le haces plata a otro, trabajas para ti. Conveniste con alguien que te iba a pagar un salario, y eso que convienes es lo que vas a ganar. Si ganas menos, pues tienes una ley que te favorece y tiene ese principio. Es más, conveniste eso, dice la Biblia. Aquellos obreros que contrató en la mañana, les dice: ¿no convenimos que te iba a dar un denario? Sí, bien, toma lo que es tuyo. Tú trabajaste todo un día por este denario, pero otros trabajaron una hora y yo quiero darles. Yo soy bueno, dice Dios. Dice el patrón de esa historia: yo soy bueno y quiero darle al que trabajó una hora, quiero darle un denario. Hay gente que ha trabajado en el área ministerial durante años y no han entendido quizás todo lo que Dios puede hacer, y Dios les ha dado un salario, un beneficio. Pero la Biblia habla de los obreros de la última hora, aquellos que quizás no han trabajado tanto, pero han trabajado. El Padre no da al que no lo haya hecho, da al que ha hecho. Y en este caso dice la Biblia que esos trabajadores llegaron a última hora y recibieron el mismo salario. Quizás habrá gente que trabajó muchos años y vieron la gloria de Dios. Tal vez tú, como el último obrero, obrero de la última hora, puedes llegar a decir: Dios, yo quiero recibir la bendición. Y Dios, siendo bueno, te diga: yo te voy a llenar de los dones, del poder, que a otros les costó muchísimo. A ti te va a costar mucho menos, pero tienes que trabajar para mí. Quizás otros, hermano, incansablemente hicieron miles de cosas. Sí, pero aquí es donde Dios quiere recompensar la labor del fruto de lo que has hecho. Dice la Biblia en Isaías, en el capítulo número 62, que Dios va a hacer, hermano, que comas de esos dividendos. Capítulo 62, versículo número 8. Juró Jehová por su mano derecha y por su poderoso brazo, que jamás, escuche, jamás daré tu trigo por comida a tus enemigos. Lo que tú trabajas, tú lo disfrutas. ¿Que sí o que no? No es para otros. No abandones. No abandones. Mire, cuando usted lee la Biblia acerca del pueblo de Israel, cómo toma posesión de la tierra, dice la escritura que Josué le habla al pueblo y le dice: ustedes viven en casas que ustedes no construyeron. Ustedes comen de lo que no sembraron. Ustedes disfrutan de lo que otros trabajaron, pero denle la gloria a Dios. Nosotros debemos tener la promesa de Dios, que es el Dios del cielo, el que nos permite a nosotros trabajar para Él y disfrutar de lo que hemos trabajado. ¿Cuántos dicen amén? ¿Cuántos dicen amén? Y dice que jamás daré tu trigo por comida a tus enemigos, ni beberán los extraños el vino que es fruto de qué cosa, de tu trabajo. Por eso la unción que usted piensa que puede recibir de otro, no la recibe. Aquí cuando habla precisamente del trabajo, tú no puedes esperar a que alguien ore, que esté ungido y que te dé de la unción, porque no, Dios no le iba a dar eso a otro. Tú tienes que trabajar. Ay, ore por mí, que yo quiero la unción. Oramos por ti, pero si no trabajas, no es para ti, hermano, la bendición. Tienes que trabajar. Es como si alguien que no hace nada viene de la noche a la mañana y le dice: ay, regáleme 500 mil pesos de su salario. Dice: espere, espere, espere, le podré ayudar con algo.
Pero darle la mitad o una buena parte de mi salario, no. Igual sucede espiritualmente. Ore por mí para que la unción caiga sobre mi vida. No, la unción es la consecuencia de la búsqueda, de buscar a Dios. Si usted está en el discipulado de la mañana, debe saber que una de las cosas más importantes que debe tener el creyente se llama Espíritu Santo. No lo tiene. Ay, hermano, todas las cosas que usted está perdiendo. Es bagazo. Es simplemente algo que no tiene oficio. No tiene nada. Si no tienes el Espíritu de Dios, no tienes convicciones. No sabes ni por qué eres creyente. Fluctúas entre el mundo y las cosas de Dios. No entiendes que tu trabajo para Dios tiene recompensa. Que no tienes que estar esperando que alguien te dé 3 palmadas en el hombro y te diga: bien, buen trabajo, qué trabajo tan lindo el que has hecho. No, porque tu Padre que está viendo tu trabajo, Él es el que da los dividendos y te dice: nadie diferente a ti va a comer de tus frutos. Tú comerás, tú trabajas, tú comes, tú labras la tierra, tú comes, tú cuidas mi obra, tú comes. ¿Cuántos dicen amén? Por eso no hay necesitado dentro del trabajo de Dios. El necesitado es el que no trabajó para Él, el que está fluctuando entre si es mundano o es creyente, el que todavía las pasiones lo dominan, no lo controla el Espíritu de Dios. Porque estos son los que son guiados por el Espíritu de Dios. ¿Quiénes causan divisiones? Los sensuales, los que no tienen el Espíritu de Dios. Si no tienes el Espíritu Santo dentro de tu vida, eres simplemente una persona que tiene conocimiento, expuesto a merced de lo que el diablo le pueda, hermano, ofrecer en algún momento. Y ahí es donde la gente dice: me desanimé, ya no quise trabajar. Pero es que tu ánimo no viene de tu mente o de tu trabajo. Por eso Dios dice: lo que tú comes no viene de tu trabajo, viene de Jehová Dios, que te enriquece. Tu casa que estás construyendo no se construye por tu habilidad, es que Dios está presente. No se cuida la ciudad porque tú eres bueno, porque estudiaste alguna área en la cual puedas hablar de seguridad. No, es porque Dios cuida. No es que tienes buena salud porque has pagado un seguro de vida o un seguro médico. No, o porque comes sano. No, es porque el Dios del cielo, quien te ha bendecido, es el que te da un trabajo para Él. Y si trabajas, de eso también vas a comer. ¿Cuántos dicen amén? Eclesiastés, capítulo número 5, versículo número 18. Dice Salomón:

0: Verso número 18. Léalo. ¿Qué dice? He aquí, pues, el bien que yo he visto. Que lo bueno, ¿qué es lo bueno? Comer y ¿qué más? ¿Sí le gusta comer? ¿Sí le gusta comer? Levante la mano. ¿O usted cuenta calorías? No, esa papa tiene 500 calorías. Eso va a alimentar la zona bananera, la que sale por ahí en la cintura. Algunos. Oiga, si para comer no se come creyendo, no. Las afectaciones de la salud empiezan precisamente por la mala alimentación de la persona, donde de manera desmedida consumió de algunos elementos los cuales desequilibraron el cuerpo. Pero cuando usted vuelve al equilibrio de comer bien, de bajarle, hermano, en vez de comer tanta harina y tanta cosa, usted equilibra entre verduras. Sí, coma harina, coma esto, pero equilibradamente, inmediatamente su cuerpo se sana. No tiene nada más que hacer. Por eso usted encontró ahí en la Biblia acerca de las cosas que Dios permitía que comieran. ¿Por qué no puedes comer ese cerdo? No, porque ese cerdo en ese entonces era criado con desechos, lleno de, hermano, una cantidad de cosas que dañaban el cuerpo. Hoy en día, pues, básicamente las técnicas de crianza han cambiado bastante y las regulaciones, hermano, son totalmente diferentes.
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2: Estamos un saludo muy especial para todos los hermanos en los cuales nos están escuchando de diferentes lugares, nos escuchan, así que le damos gracias a Dios. Saludamos a los hermanos que nos escuchan allí en Soacha, los que nos escuchan en Mesitas del Colegio, los que nos escuchan en Anapoima, quien nos escucha por allí Agua de Dios. Así que bueno, hoy tenemos este comienzo de Despertar con Dios. Por aquí también está acompañándome la pastora, mi esposita Diana Carolina Giraldo. Bueno, pastora, bienvenida a este programa de Despertar con Dios, pastora.
3: Gracias, amor. Bendiciones a todos nuestros hermanos y amigos quienes ya se van uniendo y se van conectando a este precioso tiempo, un tiempo de despertar con Dios, dándole gracias a Dios por un nuevo día, por una nueva oportunidad. Darnos la oportunidad de poder llegar a ustedes con una hermosa palabra, una palabra de bendición. Así que bueno, agradecidos con Dios porque Dios ha sido bueno, porque ya hoy hemos podido estrenar esas nuevas misericordias de parte del Señor. Así que bueno, les saludamos a todos de una manera muy, muy especial.
2: Así es, pastora, y mire que una herramienta maravillosa, como lo dices, allí en la palabra la encontramos y es la sabiduría. Y para esto tenemos que orar, decirle: Señor, gracias por este tiempo. Hoy deseamos adquirir sabiduría, Señor. Hoy deseamos, Señor, que esta sabiduría venga a nuestros corazones, Señor, y nos ayude a vivir una vida cristiana, una vida de temor, una vida que te exalte, Señor, con nuestro testimonio. Padre amado, tu palabra dice, Señor, que nosotros tenemos que exaltarte, Señor, con nuestro testimonio, siendo luz en medio de las tinieblas, Padre amado. Gracias, maravilloso Dios, porque tú nos estás acompañando todos los días, Señor. Nos ayuda, Señor, a llevar una palabra de bendición a multitudes de personas que nos están escuchando, soberano Dios. Gracias, maravilloso Dios, porque tú eres bueno, Señor, porque la misericordia tuya, Señor, es para siempre. Gracias, maravilloso Dios. Gracias, Jesús. Acompáñanos, Dios. Fortalece al que está débil, al que está enfermo. Sánalo, Señor, al que está pasando por momentos económicos difíciles. Abre puertas, Señor, de bendición, que ellos también puedan ser bendición, Padre amado, para nosotros, soberano Dios. Gracias, Jesucristo divino. Gracias, Dios. Amén y amén. Y bueno, vamos entonces hoy, como dicen por allí, comenzando con la sabiduría de Dios, ¿cierto? La sabiduría de Dios en nosotros, la sabiduría de Dios en el cristiano. Qué bonito y qué hermoso que nosotros podamos ser aquellas personas que alcanzamos la sabiduría de parte de nuestro Dios. Entonces, allí comenzamos nosotros mirando en Proverbios, capítulo número 2, el verso número 1 al 2, dice la Biblia lo siguiente. La sabiduría, hablando de la excelencia de la sabiduría, y es que antes de comenzar aquí con este versículo, yo quiero enseñarles qué es esa sabiduría que nos habla la palabra de Dios. ¿Qué es eso de la sabiduría? Entonces, la palabra del Señor nos habla de la sabiduría. Es una virtud práctica y moral que proviene de Dios y se adquiere principalmente, allí a través del temor al Señor. O sea que cuando una persona tiene ese temor, tiene ese respeto a las cosas de Dios, pues automáticamente va a tener la sabiduría de Dios. Dice la Biblia allí en el verso número 1 y 2, pastora, en Proverbios, capítulo número 2, verso 1 y 2, donde nos habla acerca de cómo aumentar esa sabiduría. Mira, a veces nosotros nos podemos estar preguntando cómo hago yo para tener la sabiduría de Dios, porque es que la sabiduría de Dios es muy diferente a la sabiduría humana. Usted se mete a estudiar de pronto alguna carrera y adquiere la sabiduría humana en ese aspecto. Pero la sabiduría de Dios es lo que vamos a mirar hoy, cómo lo podemos alcanzar, pastora.
3: Claro que sí, allí en Proverbios capítulo número 2, versículo 1 y 2 vamos a aprender un tema muy, muy especial, muy importante, que es acerca de la sabiduría. Si realmente queremos de que en esta tierra nos vaya bien, que realmente estemos caminando por ese camino de santidad, ese camino que nos conduce al Señor, que nos lleva a Dios, pues nos corresponde practicar este regalo que el Señor nos ha entregado, pero también en esa búsqueda activa todos los días, como lo decía el pastor y lo explicaba acerca de qué es la sabiduría. La sabiduría es esa virtud práctica y moral que proviene de Dios. Es el poder practicar cada enseñanza que el Señor nos da, cada instrucción, cada consejo que encontramos en su palabra. El ponerlo en práctica, ahí ya estamos buscando la sabiduría, estamos creciendo en la sabiduría. Dice Proverbios 1:2, hablándonos acerca entonces de los beneficios de la sabiduría, dice: hijo mío, si recibieres mis palabras y mis mandamientos guardareis dentro de ti, haciendo estar atento tu oído a la sabiduría, si inclinares tu corazón a la prudencia. Entonces dice la palabra, hijo mío, como un padre cuando le habla a su hijo, cuando le aconseja. Hoy nuestro Padre Celestial, y en esa semana nuestro Padre Celestial nos estará hablando y nos estará invitando a que busquemos esa sabiduría. Dice, hijo mío, si recibieres mis palabras y mis mandamientos guardares dentro de ti. Ese es el primer paso, ¿no? El poder oír, el poder recibir el consejo, la enseñanza de nuestro Padre Celestial. Dice, haciendo estar atento tu oído a la sabiduría, si inclinares tu corazón a la prudencia. Debemos entender que Dios es la fuente de la sabiduría, y por eso dice la palabra que debemos estar atentos, escuchando, recibiendo lo que nuestro Padre Celestial nos enseña cada día.
2: Y mire, pastora, que allí la palabra nos dice a nosotros lo siguiente, dice: hijo mío, si recibieres mis palabras. No todo mundo que le gusta la Biblia, ¿no? Ajá. No todo mundo le gusta escuchar la palabra. Uno a veces encuentra gente que no, rechaza la palabra. No le gusta escuchar, viene a la iglesia y se pone a bostezar. Busca a la iglesia y se pone a bostezar. No le gusta la Biblia, no le gusta la palabra. Pero más sin embargo, esa persona quiere adquirir sabiduría. Esa persona quiere ser sabia. Mira que para poder nosotros adquirir la sabiduría, la misma palabra lo dice: hijo mío, si recibieres mis palabras y mis mandamientos guardaré dentro de ti. Los mandamientos son las ordenanzas del Señor, lo que Dios nos ha mandado. ¿Cómo yo hago para vivir una vida cristiana? Pues buscamos los mandamientos. Mire, hace algunos días alguien me preguntaba y me decía: pastor, yo sí quisiera cumplir los mandamientos del Señor. Y le dije: bueno, póngase pilas a hacer lo que Dios dice por medio de la palabra. Dios nos va dando la instrucción. Entonces esa persona primero me dijo: pastor, me va a bautizar, voy a sacar cosas de mi vida, yo no voy a estar volviendo otra vez allá atrás donde yo estaba. Y bueno, se bautizó y comenzó a crecer, comenzó a buscar del Señor, a ser fiel en la iglesia, a estar congregándose, viniendo a los ayunos y a los cultos. Cuando menos piense, me dice: pastor, yo quiero ya organizar mi vida bautizándome. Bueno, se bautizó, después llegó y dijo: me voy a casar, y se organizó la vida y comenzó así. Y cuando menos piense, me dijo: pastor, yo quiero servir. Esto es sabiduría, mire qué bendición. Y ya está sirviendo en la iglesia, en la congregación, ahora con su esposa, con su hijo. Entonces uno dice: Dios mío, eso es la sabiduría. La sabiduría no es desecharla, no es sacarla de nuestra vida, sino más bien seguirla. Entonces me dice: pastor, yo quiero servirle a Dios con mi hogar, con mi familia, que mi esposa esté sirviéndole. Eso es sabiduría. Entonces cuando la palabra nos habla acerca de la sabiduría, nos dice: hijo mío, acepta lo que te digo. O sea, Dios nos está diciendo: acepta la palabra. Y cuando dice acepta la palabra, es lo que Dios nos está diciendo. Ten siempre presente mis mandamientos, que es lo que nos dice la palabra, y mis mandamientos guarda dentro de ti, haciendo estar atento tu oído a la sabiduría. Cuando usted escuche un mensaje de parte de Dios, esté pendiente, ¿no? Cuando la Biblia le advierte algo, inmediatamente póngalo en práctica. Cuando usted siente que Dios le está hablando, no lo deje así. Usted comienza igualmente a trabajar en ello, porque es lo que nos va a dar a nosotros la sabiduría. Y viene la pregunta, pastora, que tenemos para hoy. La pregunta para que usted nos ayude a responder, como dice la Biblia, estar atento a lo que se le está preguntando. ¿Cómo has alcanzado la sabiduría de Dios? Es una pregunta muy simple, ¿cierto? ¿Cómo has alcanzado la sabiduría de Dios para crecer espiritualmente? Porque allí yo creo que cada uno de ustedes han crecido espiritualmente, pero entonces allí es: ¿cómo has alcanzado la sabiduría de Dios? Yo creo que hemos alcanzado la sabiduría de Dios, pero no le vamos a ayudar de una vez, sino que cada uno vaya diciendo de qué manera nosotros hemos alcanzado la sabiduría de Dios, pastora.
3: Claro que sí, como le estamos hablando, la sabiduría es una práctica diaria y constante, así que los hermanos nos pueden aportar al tema en esta mañana diciéndonos, bueno, cómo vamos creciendo en esa sabiduría, cómo realmente yo voy creciendo en sabiduría. Dice la palabra y me llama la atención específicamente dos hombres en la palabra. El Señor nombra, Dios nombra primeramente a Samuel, donde dice la palabra que él crecía en sabiduría, y también el mismo Señor Jesucristo dice la palabra que él crecía en sabiduría, en gracia delante de Dios y de los hombres, pero también crecía en sabiduría. Entonces hay que tener un crecimiento en la sabiduría. Debemos primeramente entender que Dios es la fuente de la sabiduría. El Señor nos ha regalado, nos ha dado ese regalo precioso de la sabiduría. ¿Por qué? Porque dice la Biblia que él nos hizo a su imagen y a su semejanza. Pero ¿qué nos corresponde hacer? Tener una vida activa todos los días en esa sabiduría. Así que es en lo que los hermanos nos van a ayudar. ¿Cómo podemos nosotros crecer en sabiduría? ¿Cómo podemos aumentar la sabiduría de lo alto, la sabiduría de Dios? Porque también la Biblia nos enseña que hay una sabiduría terrenal, humana, una sabiduría en el cual piensa solamente en sí, cierto que sí, en las cosas de este mundo, pero estamos hoy hablando es acerca de la sabiduría que proviene de Dios. Entonces, debemos entender que la sabiduría primeramente es un regalo, es un don que el Señor nos ha entregado y que nosotros debemos tener una vida activa en la sabiduría, debemos ir creciendo en la sabiduría, como le ponía el ejemplo acerca de Samuel y también acerca de nuestro Señor Jesucristo. Allí dice la palabra, entonces lo estábamos meditando, que y es uno de los puntos, ¿no?, de que el Señor Dios es la fuente de la sabiduría. Por eso él aquí nos está diciendo: hijo mío, si recibieres mis palabras y mis mandamientos guardares dentro de ti, haciendo estar atento tu oído a la sabiduría, si inclinares tu corazón a la prudencia. Entonces él nos está diciendo: escúcheme, porque yo soy esa fuente de sabiduría. Sí, claro. De mí es que proviene la sabiduría. Allí en Proverbios 1:7. Allí entonces nos muestra dónde inicia la sabiduría, ¿no? Dice allí en Proverbios capítulo número 1, versículo número 7, dice la palabra: el principio de la sabiduría es el temor de Jehová. Los insensatos desprecian la sabiduría y la enseñanza. Bueno, somos realmente esos hijos obedientes y esos hijos sabios, o de pronto, como dice la palabra, nos estamos inclinando hacia la insensatez. Dice la palabra que el principio de la sabiduría es el temor a Jehová. Ahí inicia la sabiduría.
2: Sí,
3: cuando
2: claro.
3: Nosotros realmente empezamos a tener ese temor a Dios, a su palabra, ese respeto, esa reverencia a la palabra, ahí vamos adquiriendo sabiduría. Pero si de pronto somos de los que los menospreciamos, tenemos en poco la palabra, escuchamos la palabra pero no la ponemos por obra, dice la Biblia que tiene un título ese personaje y es la insensatez, es una persona insensata. Así que usted y yo realmente debemos ser sabios, ¿no? La palabra compara sabiduría con necedad, sabiduría con insensatez. Entonces debemos ser personas que realmente amemos la sabiduría.
2: Y mire, pastora, que cuando vemos esta palabra, la Biblia nos está diciendo a nosotros que ese principio es cuando nosotros adquirimos ese conocimiento de parte de nuestro Dios. Y allí nos miramos que es más valioso, cuando hablamos de la sabiduría, más valioso que el oro, dice la palabra. Y es crucial para tomar buenas decisiones, vivir una vida justa y obtener un entendimiento más profundo. Para conseguir la recomienda estudiar, bueno, igualmente se recomienda estudiar la palabra, que es lo que cada uno de nosotros podemos hacer a diario, ¿cierto? ¿Cierto? Pedirle a Dios fe, porque sin fe es imposible agradar a Dios, ¿cierto que sí? Aceptar los consejos, porque mira, hay muchas personas que no lo aceptan. El verso 7 dice: el principio de la sabiduría es el temor de Jehová. O sea, cuando yo recibo la palabra y yo sé que tengo que cambiar y lo recibo, acepto que soy una persona de pronto altiva, soberbia, y acepto el consejo de decir: no, yo lo voy a cambiar, yo voy a quitar esto, yo no voy a seguir así. La Biblia dice que esa es la persona sabia. El insensato es la persona lo contrario del sabio. Dice la Biblia: los insensatos desprecian la sabiduría y la enseñanza. Una persona insensata es la persona que a veces uno invita y le dice: bueno, vamos a buscar de Dios. Ay, yo no necesito. Ay, yo la verdad no quiero. Yo la verdad yo no necesito de Dios. Y cuando menos piense, pin, se mueren. Que, tristemente, porque yo he visto gente que ha muerto, he visto gente que ha caído a un hospital y solamente allí se han dado cuenta de la necesidad de conocer al Señor. Por eso la palabra del Señor dice: hay que ser prudentes, hay que ser sabios a recibir el consejo y la corrección y vivir con con humildad y confianza, comprendiendo que el Evangelio es ese poder de Dios para nosotros, ¿cierto? Entonces miramos nosotros la importancia, dice la Biblia, el principio de la sabiduría es el temor de Jehová, los insensatos desprecian la sabiduría y la enseñanza, o sea que la sabiduría hay que alcanzarla. Santiago capítulo número 3, en el verso número 17 nos habla acerca de la sabiduría. Esa sabiduría que proviene de parte de nuestro Dios, esa sabiduría que nosotros debemos de alcanzarla. Mire que Santiago está hablando, uno de los hermanos de Jesús, Santiago allí, el que vemos era uno de los hermanos de Jesús, que habían estado con él, que conocieron toda la vivencia del Señor Jesucristo, y allí Santiago capítulo 3 verso 17 nos enseña la sabiduría, pastora.
3: Claro que sí, allí en Santiago, en el capítulo número 3, entonces nos enseña acerca de esa sabiduría que viene de lo alto, esa sabiduría que es de parte de Dios para nosotros. Dice en Santiago 3:17, pero la sabiduría que es de lo alto es primeramente pura, después pacífica, amable, benigna, llena de misericordia y de buenos frutos, sin incertidumbre ni hipocresía. Dice la palabra, pero la sabiduría que desde lo alto es primeramente pura. Claro que sí. Recuerde que la fuente de la sabiduría es Dios. El conocimiento lo adquirimos allí cuando escuchamos atentamente su voz, cuando atendemos atentamente, cuando prestamos oído más bien a las enseñanzas de nuestro Señor Jesucristo, a las enseñanzas de su palabra, y vamos poniéndolo en obra, vamos poniéndolo en práctica. Allí es donde vamos creciendo en la sabiduría. Así que la Biblia nos dice, pues, pero la sabiduría que es de lo alto es primeramente pura. Claro que sí, porque el Señor nunca nos va a enseñar cosas impuras, nunca nos va a enseñar cosas malas. Dice, es pacífica, es decir, amamos la paz. Cuando usted y yo vamos creciendo en esa sabiduría, pues vamos a ser también personas que practicamos la paz, somos pacificadores. Dice, amable, benigna, llena de misericordia y de buenos frutos, sin incertidumbre ni hipocresía. Pero también amor, podemos ver en los versículos anteriores el contraste diferente a lo que es la sabiduría que proviene de Dios. Dice en el versículo número 13, ¿quién es sabio y entendido entre vosotros? Muestre por la buena conducta sus obras en sabia mansedumbre. Pero si tenéis celos amargos y contención en vuestro corazón, no jactéis ni mintáis contra la verdad, porque esa sabiduría no es la que desciende de lo alto, sino terrenal, animal, diabólica, porque donde hay celos y contención, allá hay perturbación y toda obra perversa. Mire, en este mundo hay mucha gente que dice tener sabiduría. Hay personas que tienen mucho conocimiento, son personas muy intelectuales, pero recuerde que es el fruto de la persona lo que va a manifestar qué clase de sabiduría tiene. Dice la palabra, pero si es una persona que tiene celos amargos, que es contencioso, que es jactancioso, que ama la mentira en vez de amar la verdad, dice la palabra en el versículo 15, esta sabiduría no es la que desciende de lo alto, sino es una sabiduría terrenal, animal y diabólica, pero contrario está la sabiduría que proviene de Dios, que da un buen fruto. Dice en el versículo 17, lo voy a leer una vez más, pero la sabiduría que es de lo alto es primeramente pura, después pacífica, amable, benigna, llena de misericordia y de buenos frutos, sin incertidumbre ni hipocresía. Esa es la sabiduría que proviene de Dios.
2: Y mire, pastora, que ahí nos va diciendo los puntos iguales importantes de lo que es la sabiduría de parte del Señor. Lo primero que dice, la sabiduría de Dios es pura, que hablamos acerca de limpia, casta, es puro, bueno, como lo estamos hablando de una limpieza de la palabra que también nos profundiza a nosotros y nos limpia. O sea, la palabra que nosotros recibimos de parte de nuestro Dios es lo que nos ayuda a nosotros para poder mejorar nuestra propia vida. Como dice la misma palabra del Señor, dice pura, después pacífica, ¿cierto? Hablamos del ser pacífico, hablamos allí del pacífico. El pacífico es igualmente la persona, por acá tengo acerca del pacífico. pacífico, es una persona apacible, ¿no? Uh-huh. Una persona pacífico es una persona que implica igualmente siendo apacible, que es una persona en la cual igualmente no está por allá en peleas, contiendas ni nada de esa cuestión, sino que tiene autocontrol de su propia vida. Allí nos sigue diciendo a nosotros, es pacífica, también dice la palabra amable. Mire que una persona que ya comienza a tener como un crecimiento espiritual y ya comienza a adquirir igualmente lo que Dios nos ha dado, llega a ser amable. Mire que un amable no es que nació así, sino que aprendió, ¿no? Mire, uno puede decir, uy, esa persona sí es amable, esa persona es muy amable. La amabilidad uno la va adquiriendo, la amabilidad uno lo va alcanzando cuando uno adquiere la sabiduría de parte de nuestro Dios, pastora.
3: Claro que sí, y eso se va adquiriendo, amor, cuando vamos llenándonos de la palabra de Dios, sí, pero claro. No solamente llenarnos de la palabra, sino practicando cada enseñanza que el Señor nos da. Así que bueno.
2: Bueno, hay una pregunta por allí, mi hermano Antonio. Bueno, qué bendición, allí nos hacen preguntas. Mi hermano nos dice... que, bueno, por acá dice, perdón, allí dice, mi pareja me da motivos para celarla y yo estoy mal por sentir celos. Bueno, los celos es algo que toca tratar, porque los celos, la Biblia dice que es un espíritu que hace dañar los hogares. Allí la palabra, allí mi hermano Antonio, la Biblia lo dice en el verso 16, dice, porque donde hay celos y contención, o sea, hay peleas, hay disensiones, allí hay perturbación, dice la palabra del Señor. Eso entonces nos está diciendo, por eso donde hay celos y rivalidad, también hay desorden y toda clase de mal. Entonces la palabra del Señor nos está diciendo que cuando los celos llega el momento de ya una destrucción y toda la cuestión, toca tratarlo. Porque la palabra del Señor nos dice que los celos es un espíritu. Y como es un espíritu, ese espíritu pues igualmente lo que busca es destruir. Números capítulo número 5, allí mi hermano que me pregunta y me dice, ¿qué me pueden ayudar por favor? Es algo que nosotros lo tenemos que quitar de nuestra vida, por eso estamos hablando de la sabiduría. Porque los celos, hay veces hay celos en los cuales ya llegan hasta matar a otra persona, destruir un hogar, desbaratar en cierta forma algo que fue creado, y el enemigo utiliza por medio de ese espíritu, igualmente como lo hablamos, las contiendas, las peleas, lo hablamos acerca de las perturbaciones. En Números capítulo número 11, mi hermano que está escuchándome allí, en el verso número 14 dice la Biblia que esto es un espíritu. Y como es un espíritu, hay que combatirlo. Dice en el verso número, capítulo número 5, en el verso 14, dice, si viniere sobre él espíritu de celos. O sea, esos celos son un espíritu que tiene que uno combatirlos. ¿Qué hace ese espíritu de celos? Según lo que dice la ley de los celos, dice, y tuviere celos de su mujer. Dice, habiéndose ella mancillado, viniere sobre él espíritu de celos y tuviere celos de su mujer, no habiéndose ella mancillado. O sea, aquí miramos que el espíritu lo que busca es que la gente contienda, que la gente tenga un motivo de pelea, que tenga un motivo por el cual en cierta forma, como de pronto hay veces se piensa, no, es que mi esposa puede estar haciendo esto, esto, esto. Yo he visto casos en los cuales hay veces vienen los celos y no ha pasado nada, pero resulta de que llegan los celos y se vuelve un ambiente, como lo estamos hablando allí en la palabra, en Santiago 3:16 dice, porque donde hay celos y contenciones, allí hay perturbación y toda obra perversa. Entonces uno tiene que tener cuidado porque el enemigo utiliza los celos para destruir los hogares. ¿Qué hay que hacer, pastor? Tenemos las armas espirituales. Tenemos el ayuno, tenemos la oración, tenemos el congregarnos y pedirle al Señor que nos coloque la paz, porque es lo que nos dice allí en el 17. Ya cuando nosotros hemos podido adquirir la sabiduría, pues nosotros vamos a ser amables, ¿cierto? Vamos a ser pacíficos, ya vamos a tener la paz, porque eso es lo que se tiene que tener en el hogar. Un hogar sin paz, pues es un hogar destructivo, un hogar que no se, en todo momento hay perturbación o pelea o contienda, pues es un hogar que en cierta forma se va a destruir. Pero cuando yo comienzo a tratar, porque es lo que estamos hablando acerca de la sabiduría, pues yo voy a mirar cómo me voy a conducir. ¿Será que mi actitud es mala? Eso, para eso es lo que nos sirve a nosotros la palabra, para poder nosotros comenzar a buscar igualmente a tener un ambiente espiritual. Mire, yo he visto casos en los cuales no hay ningún problema en el hogar, pero uno de los dos todos se pusieron a celarse hasta el punto que fueron, se apartaron, se alejaron. Y cuando ya se han ido para un lado y para el otro, ahí se complican más las cosas y ahí sí, venga, venga pastor, ayúdeme. No, pero lo habían organizado, lo han podido solucionar más antes de lo que ahora está pasando. Entonces seguimos allí, mi hermano, bueno, seguimos allí ya con los hermanos, seguimos allí con la palabra que nos dice a nosotros igualmente que apacible, dice la palabra, dice amable, benigna, que es buena, llena de misericordia y de buena fruto, sin incertidumbre ni hipocresía. O sea, la palabra del Señor dice, nosotros tenemos que llegar al punto de tener una sinceridad, tener una bondad y igualmente ser compasivos con los demás. Cuando una persona tiene esa sabiduría, pues es una persona que tiene la bendición de parte de nuestro Dios. Allí también hablamos de lo que Jesucristo nos enseñaba en Mateo 7:7, pastora, donde miramos que hay un principio, ese 7:7 es igualmente la sabiduría de orar a Dios, de clamar a Dios, de pedirle a Dios, y comenzamos nosotros a tener esa sabiduría que proviene de lo alto, pastora.
3: Claro que sí, allí en Mateo capítulo número 7, versículo 7, nos enseña qué debemos hacer para crecer en la sabiduría. Mire que el Señor nos está entregando las maneras, ¿no? Entonces estamos viendo que Dios es la fuente de sabiduría, que hemos sido creados a imagen y semejanza de Él. Dios es un Dios sabio, pues nosotros también, Dios ha puesto su sabiduría en nosotros, pero también debemos buscarla, tenemos que anhelar esa sabiduría, crecer todos los días también en esa sabiduría. Este fue

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1: Saludos amigos, bienvenidos a otro programa de tu historia preferida.
2: Y un saludo muy especial para todos los queridos amiguitos que nos escuchan. Me parece que ya tío Daniel está listo para relatarnos otra historia de los tiempos de David, el rey de Israel.
1: Así es, tía Elena. Es una historia emocionante que estoy seguro que a todos les va a encantar. Se titula Una profecía cumplida. Después que David fue confirmado en el trono de Israel, la nación gozó de un largo período de paz. Cuando las naciones de alrededor vieron los fuertes lazos que unían a Israel, pensaron que era mejor desistir de su hostilidad. Sin embargo, por causa de celos y envidia, las naciones que rodeaban a Israel se unieron para formar una alianza bélica. Las circunstancias que provocaron tal alianza fueron las siguientes.
3: Audiencia concedida, general Joab. Pase adelante.
4: Larga vida tenga el rey.
3: A ver, dime, general.
4: Los mensajeros que acaban de llegar de la región oriental, su majestad, informan que el rey amonita Naash ha muerto.
3: ¿Naash? Uh-huh. Oh, fue un hombre muy bueno con nosotros cuando huíamos fugitivos de Saúl. ¿Te recuerdas?
4: Así es, su majestad.
3: Supongo ahora que su heredero, el príncipe Hanún, ocupará el trono en su lugar.
4: Sí, su majestad.
3: Sabes, lo recuerdo muy bien. Uh-huh. Un joven impresionante, aunque también se enoja con mucha rapidez y es audazmente inescrupuloso. Sin embargo, yo enviaré a algunos embajadores para que le den nuestro pésame.
4: Con el permiso de su majestad, me gustaría recordarle que Hanún, hasta donde yo lo conozco, puede que no vea con agrado su bondad. Usted sabe cuán rápido es él para acalorarse y actuar sin la menor consideración. Él puede hacer daño a sus embajadores hasta matarlos.
3: No será así, Joab. No será así si van en mi nombre. Los embajadores reales no son objetos de ataque. Todas las naciones reconocen esa obligación hacia los personajes de la realeza y cumplen con ese deber.
4: Espero que su majestad esté en lo cierto.
5: Que su majestad Hanún viva para siempre.
6: Hanún, gran rey de Amón, te saludamos en el nombre de David, rey de Israel. David te envía su condolencia personal en esta hora de dolor por la muerte de tu padre Naas, quien mostró mucha bondad hacia David en días pasados. Por lo tanto, su majestad...
7: ¿Quién David, eres tú?
6: Yo soy el portavoz de estos embajadores, su majestad.
7: Pueden decirle a David, su rey, que yo, Hanún, rey de Amón, agradezco sus palabras de bondad. Tú, el que está ahí, ¿qué quieres?
8: Su majestad, el general de su ejército insistió en que interrumpiera y le pidiera una audiencia para que él hable con usted.
7: Dile que espere hasta que yo haya recibido a estos visitantes reales y los despida.
8: Su majestad, él ruega que le permita hablarle ahora, antes de que esos embajadores se retiren.
7: General, ¿qué es lo que me quieres decir?
9: Yo quiero denunciarle la verdadera misión de esos llamados embajadores, su majestad.
7: Está bien, te oiré ahora mismo. Pasa adelante.
9: Larga vida tenga el rey. Su majestad, puedo recordarle cómo David engañó a Aquis, rey de los filisteos, quien lo había protegido de Saúl, así como hizo vuestro padre. ¿Cree usted entonces que David enviaría embajadores en un viaje tan largo desde Jerusalén solamente para consolarlo por la muerte de su padre?
7: Sigue, general.
9: ¿No sería más lógico concluir que David ha enviado esos embajadores para espiar la ciudad?
7: General, me parece que estás en lo correcto. Estos hombres son espías. ¿Qué sugieres que hagamos con ellos?
9: Vamos a matarlos, a colgarlos en la plaza pública.
7: No. La muerte sería demasiado buena para ellos. Yo tengo una idea mejor. Sí. Llámame al sastre real y también al barbero. Barbero, a afeita la mitad de la cabeza y la mitad de la barba a estos llamados embajadores. Y tú, sastre, corta la ropa de cada uno de esos hombres hasta la mitad. De esa manera volverán a David medio desnudos.
9: Ellos serán el hazmerreír de todos los que encuentren en el camino.
6: Si su majestad lleva a cabo esa amenaza indecente, será una verdadera desgracia para el rey David y para todo Israel.
7: Y por supuesto que lo será.
6: Nuestro rey y nuestra nación no pasarán por alto una ofensa tal.
7: ¿Y qué es lo que su rey David podría hacer? ¿Él recibirá este insulto? No le gustará, por supuesto. Pero no podrá hacer nada, excepto tal vez rezongar. Oh, como me gustaría verlo. Los espías de David cuidadosamente escogidos, volviendo a Jerusalén medio desnudos. La gente asomándose por las ventanas y prorrumpiendo en carcajadas.
3: Que Hanún, el rey Hanún, hijo de Naas, hizo eso a mis embajadores personales.
4: Es cierto, lo hizo, su majestad. Ellos fueron escoltados hasta los límites de Israel. Han sido el hazmerreír de todo el pueblo amonita. Ahora emprende su lento y vergonzoso retorno hacia acá. Nuestra gente trata de mirar hacia otro lado. Pero aún así, su majestad, ellos no pueden ignorar el insulto que ese acto ha traído sobre usted y sobre el pueblo.
3: Pero yo no entiendo por qué. Mis embajadores fueron a Hanún con un espíritu de bondad y respeto, esperando con ello pagar en parte la bondad que me mostraron a mí y a mis hombres cuando éramos fugitivos. Oh, según una ley internacional, todas las naciones se respetan y protegen a los embajadores de otras naciones. Estoy seguro de que los amonitas saben eso.
4: Parece ser claro que ellos fueron bondadosos con usted solo porque odiaban a Saúl y Saúl lo odiaba a usted. Pero básicamente ellos odian a Israel, al pueblo de Dios. El odio controla sus mentes, así mismo como sucedió hace muchos años, cuando Naas reclamó el privilegio de sacarle el ojo derecho a todos los hombres del derrotado pueblo de Israel. Esa gente no entiende la clase de espíritu que lo movió a usted a enviar un mensaje de buena voluntad a su nuevo rey.
3: Pienso que Dios nos está mostrando el verdadero carácter de los amonitas, de modo que no hagamos ningún tipo de alianza con ellos. La verdad es que no es la voluntad de Dios que Israel entre en alianza con esos traidores paganos amonitas.
4: Preparo el ejército para la represalia inmediata.
3: Pero ante todo, Joab, envía primero algunos mensajeros, de los más rápidos, a encontrar a los embajadores. Dales instrucciones para que los embajadores se queden en Jericó hasta que el cabello y la barba les crezcan otra vez.
4: De inmediato, señor.
3: En cuanto a la represalia inmediata, yo dejaré que los eventos futuros y Dios decidan por mí. Sin embargo, quiero que el rey amonita sepa que estoy profundamente disgustado con el insulto dado a mis embajadores. Para mí, y ante la vista de Dios, esa acción indica que Hanún está cargado de intenciones malvadas y hostiles.
4: Con mucho placer, su majestad.
7: ¿Dices que David está muy disgustado con la forma en que yo traté a sus embajadores?
9: Sí, su majestad.
7: Yo pensé que así sería. Bien, yo tengo noticias para David. Yo lo odio. Lo desprecio a él y a su Dios.
9: Eso podría significar guerra. Una guerra implacable. Señor, estoy seguro de que David tomará venganza por el mal que se le ha hecho a sus embajadores.
7: Lo dudo, general. David es amante de la paz. Él no declarará la guerra a menos que lo forzaran a hacerlo.
9: Su majestad, yo he sabido que Israel se ha propuesto controlar toda la tierra y los pueblos hasta el río Éufrates.
7: ¡Imposible! Que Israel nos conquistará juntamente con Siria y todas las otras naciones, desde el Jordán hasta el Éufrates,
10: absolutamente imposible.
9: Israel está constituyéndose en una nación fuerte y unida bajo la sabia dirección de su rey David, señor.
10: ¿Tú crees? ¿Tú consideras a Israel como una amenaza para nosotros? ¿Una seria amenaza?
9: Yo lo creo, majestad. Los primeros padres de Israel, Abraham, me parece, y Moisés, predijeron que los límites de Israel algún día se extenderían hasta el Éufrates. Los israelitas creen esas predicciones. La creencia en su causa y su amor por sus dirigentes son una combinación invencible que les da valor y energía y un espíritu victorioso.
7: ¿Tus espías han detectado alguna actividad militar en Israel?
9: No, su majestad, pero me gustaría señalarle que no hay una época mejor que esta para un ataque sorpresivo. Israel crece cada día más fuerte. Si nosotros o alguna otra nación piensa alguna vez desplomar a Israel, debe ser ahora.
10: Creo que estoy de acuerdo. Sí. Tenemos las armas y los hombres necesarios para derrotar a Israel.
9: Ah, su majestad, eso es discutible. Podríamos perder. Y sería una batalla muy reñida.
10: Entonces, necesitamos refuerzos, aliados.
9: Si se pudiera conseguir un número suficiente, nosotros podríamos asegurar la victoria.
10: Así será hecho. Con dinero podremos conseguir todos los aliados que necesitamos.
7: General, mis enviados a las naciones vecinas han llegado con muy buenas noticias. En total, hemos podido juntar unas 33.000 tropas, incluyendo carreteros, soldados de caballería e infantería. Sumado a nuestros hombres, ¿será esto suficiente para derrotar a Israel?
9: Este es en verdad un ejército formidable, su majestad. Así le puedo prometer la más completa destrucción de los israelitas.
10: ¡Excelente!
3: Puedes entrar, General Joab.
11: Larga vida tenga el rey.
3: Tu solicitud de audiencia hacía mención de graves noticias provenientes del norte y del este.
4: Sí, su majestad. Una gran fuerza de tropas enemigas se está preparando en la capital amonita. Obviamente es una tremenda coalición organizada para intentar destruirnos.
3: Esto, como lo sabíamos, Joab, era inevitable.
4: Así fue.
3: Ya está aquí, Joab. Pero no vamos a esperar a que invadan nuestro país. En cambio, marcharemos todos y pelearemos en su propio suelo. Te advierto, Joab, que es un poderoso enemigo el que peleará contra ti. Se necesitará audacia y coraje para el ataque. Sé sabio en tu audacia. Pelea con valor. No le des descanso. Pero recuerda, sin embargo, que nosotros somos el pueblo de Dios. Palestina es tierra de Dios. Así que la batalla es de Él. Apóyate en Dios y será tu fuerza y tu fortaleza. Él y solo Él te dará la victoria.
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2: Y ahora volvamos a tío Daniel y a su historia para hoy titulada Una profecía cumplida.
14: Los amonitas siempre habían odiado a Israel y al Dios de Israel. Finalmente decidieron organizar un formidable ejército para eliminar a David. Del este y del norte, una gran cantidad de hombres armados se dio cita en la ciudad capital de los amonitas. David no esperó hasta que su país fuera invadido, sino que envió a Joab a encontrar al ejército que se avecinaba.
4: ¡Corneta! ¡Llama un alto! Capitán, busca a mi hermano Bisai y dígale que venga.
15: Sí, señor.
16: ¿Me mandaste a buscar, señor?
4: Sí. Como te habrás dado cuenta, Abisai, nosotros, a sabiendas, hemos caminado hacia una trampa. Delante de nosotros están las hordas de los amonitas. Al suroeste de nosotros, en posición favorable para los carros y la caballería, están las fuerzas sirias.
3: Estamos rodeados por los enemigos, ¿verdad?
4: Así es.
3: Si peleamos contra los amonitas en frente de sus muros, seremos atacados en la retaguardia por las tropas sirias. Y si atacamos a los sirios, los amonitas nos atacarían desde la retaguardia. En verdad que es una trampa.
4: Podría ser una trampa, Abisai. O podría ser lo opuesto. Hay peligros y ventajas en la forma en que el enemigo se ha organizado para pelear contra nosotros. ¿Cuál dirías tú que es el más fuerte? ¿Los amonitas frente a los muros de la ciudad o los sirios en la llanura?
3: A causa de su posición, los amonitas, definitivamente. Si ellos ven que están perdiendo la batalla, solo tienen que retirarse a un lugar seguro dentro de su ciudad amurallada. Sitiarla tomaría un tiempo largo y costoso.
4: Entonces, el curso que debemos tomar está claro. Vamos a hacer dos divisiones.
3: Dividir nuestro ejército.
4: Te encargarás de una división y yo de la otra.
3: Tu objetivo es sabio y claro. Así no podemos ser atacados desde la retaguardia.
4: Yo tomaré los hombres más fuertes y de más experiencia para pelear contra las fuerzas sirias. Si ellos se resultan más fuertes para mí, tú mandarás a refuerzos para ayudarme. Si los amonitas son más fuertes para ti, yo enviaré los refuerzos para ayudarte a ti.
3: Pero si los amonitas son los más fuertes de los dos grupos, ¿por qué tienen que ir los mejores hombres de nuestra fuerza a pelear contra los sirios?
4: Si las fuerzas sirias son más débiles, podrán ser derrotadas con más facilidad. Los amonitas por sí solos nos tienen miedo. De otra manera, no hubieran tenido que afrontar los problemas de tiempo y gasto para reunir tan gran ejército de aliados.
3: Ya entiendo. Si tú puedes derrotar a los sirios y hacerlos huir, los amonitas se volverán y huirán también.
4: El valor de los amonitas no es más grande que la fuerza de sus aliados.
3: Por supuesto.
4: Ahora, reúne tus hombres y procede a tomar posiciones frente a los amonitas. Yo haré lo mismo con los sirios. A la señal convenida, el sonido de la trompeta, atacaremos los dos al mismo tiempo.
3: Sí, señor.
4: ¡Al ataque, soldados! ¡Y que Dios sea con ustedes!
14: Y la batalla se desencadenó furiosamente. Pero Joab y sus hombres, con Dios a su lado, fueron demasiado para los sirios, quienes huyeron delante de él. Y cuando los amonitas vieron que los sirios habían huido, ellos también huyeron y se metieron en su ciudad y cerraron las puertas. Así Joab y su ejército victorioso regresaron a Jerusalén.
15: Mis felicitaciones, Joab. Tú y tus hombres hicieron un magnífico trabajo.
4: No tan bueno como yo hubiera esperado, su majestad.
15: Oh, ¿tú los derrotaste? ¿Qué más podías pedir?
4: No los derrotamos, señor.
15: ¿Cómo?
4: En realidad, los sirios simplemente huyeron luego de haber sufrido algunos reveses. No los pudimos perseguir porque con sus caballos y carruajes les llevaban ventaja a nuestros soldados. Y entonces los amonitas meramente se retiraron a su ciudad amurallada. Hubiera resultado muy largo y costoso el sitiarlos. Así que yo... Bueno, señor, yo también regresé a mi casa.
15: E hiciste muy bien, Juan. Exactamente lo que hubiera hecho yo.
4: Pero ellos no están derrotados, su majestad. Todavía tendremos problemas con ellos.
15: Sí, tienes razón.
4: Ya mis espías han reportado una renovada actividad entre los amonitas y los sirios. Especialmente entre los sirios.
16: Entiendo que...
17: Quiero que quede completamente entendido por mi corte que nunca aceptaré una derrota por un enemigo. ¡Ningún enemigo! Fuimos pagados por los amonitas para pelear contra Israel y fuimos vergonzosamente vencidos. ¡Pero pelearemos contra los israelitas de nuevo! Solamente que esta vez lo haremos por nuestra cuenta, para restaurar el prestigio que perdimos en Rabá. Sofak, general de mi ejército, adelántate.
6: Sí, su majestad.
17: ¿Qué piensas de la batalla de Rabá?
6: El general Amonita cometió un grave error. Si yo hubiera estado a cargo completamente, habríamos ganado.
17: Entonces, trataremos de nuevo el próximo año. Esta vez, puedes estar seguro de que estarás a cargo de la situación y yo espero una victoria. La destrucción total de la nación israelita.
6: Mi rey tendrá exactamente eso. Ya no habrá más Israel, ni David, ni Joab. Se lo garantizo.
17: Pensamos igual, general. Envía un llamado a las armas a todas las naciones y pueblos, desde los bosques del Líbano en el norte hasta el gran Éufrates y más allá.
16: ¿Necesita algo más de comer, su majestad?
3: No, gracias. Puedes retirarte. Deseo hablar en privado con el general.
16: Larga vida tenga el rey.
3: Joab. Ajá. Tenemos mucho de qué hablar y hacer planes.
4: Que el Dios de Israel dirija nuestras mentes mientras hablamos y que perfeccione el plan que su majestad tiene en mente. Y lo traiga a una conclusión exitosa.
3: Siéntate, Joab.
4: Vamos.
3: Ponte cómodo.
4: Como usted mande, su majestad.
3: No, no. Olvida por esta noche que yo soy tu rey. Recuerda que también soy tu tío y que tú y yo hemos afrontado muchas situaciones juntos, sobrino.
4: Sí, sí. Recuerdo el día cuando me uní a su banda de fugitivos. Yo estaba emocionado. Sí, señor. Juntos hemos afrontado derrotas y victorias. Tristezas y gozo. Bueno, pero me estoy desviando del tema y desperdiciando el tiempo que debe ser usado para planear nuestra estrategia.
3: No, no, Joab, no es una pérdida de tiempo. Eso me sirve para enfatizar lo que quiero. Y es que, aunque hemos pasado juntos muchos momentos cruciales...
4: Es cierto.
3: Tenemos todavía por delante otra prueba más. Una crisis. Tal vez... Sí, creo que es la crisis más severa que hayamos enfrentado alguna vez. La vida misma de Israel está en juego. Debemos hacerle frente a esta emergencia, Joab. Con valor y con la ayuda de Dios, ganaremos.
4: ¿Se refiere a la gran fuerza enemiga reunida más allá del Jordán, cerca de Elán?
3: Casi todo el mundo se ha juntado contra nosotros, Joab. Las naciones han formado una enorme coalición empeñada en aplastarnos a nosotros... y el buen nombre y poder de nuestro Dios.
4: ¿Tiene el rey alguna duda de que ganemos?
3: Dios es todopoderoso. No tengo la menor duda de ello. Pero estoy preocupado por Israel. ¿Habremos eliminado todo pecado de nuestro medio? ¿Permitiremos que Él sea nuestra fuerza y nuestra fortaleza? ¿Buscaremos su ayuda? ¿Dependeremos solamente de Él para la victoria? Dios... nos dará la victoria en esa emergencia y en todas las demás cosas si nosotros hacemos nuestra parte.
4: ¿Hay algo que yo pueda hacer para reanimar al rey?
3: Sí, Joab. Hay algo. Pido que me permitas dirigir nuestro ejército contra el enemigo personalmente.
4: Su majestad no necesita pedir permiso para hacer lo que considere más conveniente.
3: Joab. Como general, tú has sido puesto a cargo de todas las fuerzas de Israel. No quiero usurpar tu autoridad. Y yo estoy completamente satisfecho con tus habilidades y tus éxitos como general de Israel. Sin embargo, en el caso presente, no sé, creo que mi comparecencia personal en el campo de batalla como rey de Israel podría inspirar a los hombres.
4: Será un placer el servir directamente bajo su mando, tío David. Me hará recordar con placer los días pasados.
3: Gracias, Joab. Ahora lo primero que debemos hacer es enviar espías, muchos espías, que nos mantengan bien informados de cada acción del enemigo.
4: Eso.
3: Queremos saber sobre ellos tanto como sea posible.
4: Así se hará inmediatamente, Su Majestad.
18: De esa manera... vinieron hombres de las ciudades y los campos, de todas las regiones de Israel, y se juntaron para ir a la batalla.
4: Los hombres están listos para la batalla, Su Majestad. Están muy ansiosos para pelear, y deshacerse de una vez de esa amenaza a la seguridad nacional. Ellos están muy seguros de la victoria.
3: Y yo también lo estoy, Joab. Si nuestros corazones están bien con Dios, y si permitimos que Él nos dé la victoria. Bien, estos son mis planes, Joab. No esperemos que el enemigo se mueva. Nosotros escogeremos el lugar y el momento de la pelea. Estaremos preparados para cruzar el río y marchar mañana al amanecer.
4: Sí, señor.
3: Yo seré el primero en entrar en el agua, Joab, y guiaré a los hombres a través del Jordán. Tú te encargarás aquí de que todo vaya bien y luego tú mismo traerás a la retaguardia.
4: Sí, señor.
18: Así, los ejércitos de Israel cruzaron el río Jordán y llegaron cerca de Elam.
3: ¡Hombres de Israel! ¡Tengan valor, porque el Señor Dios de Israel va delante de nosotros para subyugar al enemigo! ¡A la batalla!
18: Pronto, el curso de la batalla se volvió contra las huestes sirias, quienes se volvieron y huyeron mientras David y sus hombres los perseguían. Sofac, el capitán del ejército sirio, cayó mortalmente herido.
19: Escudero, estoy herido. Dile a Adad-Ezer, mi soberano, que los israelitas son más poderosos que todas las naciones juntas. Dile que yo, su general.
18: Y cuando finalizó la batalla, sobre 40,000 soldados enemigos habían sido muertos, incluyendo a Sofac, su general. Y David, junto con su ejército victorioso, regresó a Jerusalén. Y todos los reyes que se habían unido a Adad-Ezer, el rey sirio, hicieron paz con David y le sirvieron.
4: Bueno, su majestad, yo creo que con esto terminamos. Israel está ahora al mando de toda la tierra entre el gran mar y el río Éufrates, cumpliendo la profecía de Abraham y Moisés.
3: No completamente, Joab. Todavía quedan los amonitas. Pero sin la ayuda de otras naciones, ellos serán subyugados con mayor facilidad. Cuando llegue el tiempo de la guerra nuevamente, te enviaré a ti para destruir a todos los hijos de Amón y sitiar a Rabá. Entonces vendrá el cumplimiento de la profecía de que Israel, el pueblo de Dios, tendrá dominio sobre toda la tierra, desde el río Éufrates hasta el gran mar.
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0: El viento me enseñó que aún en medio de la traición, la depresión no era la única opción. 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
3: 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A lo mejor no puedes verlo, pero sí sentirlo.

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1: Pone reyes, Padre. Hoy te pedimos, Señor, que se haga todo conforme a tu perfecta y maravillosa voluntad y conforme al propósito, Dios, por el cual tú seguirás cumpliendo en nuestra nación, nuestra amada Colombia, Padre. Hoy te pedimos, soberano Dios, que seas tú guardando, Señor, a cada uno de los candidatos, Padre. Hoy oramos, Señor, por cada uno de esos equipos de trabajo. Hoy oramos, soberano Dios de la gloria, por esas vidas, Señor, cada uno de ellos, Señor, que necesitan de ti, son almas, Padre, que necesitan de ti, que necesitan de tu presencia, que necesitan, Padre, la dirección, la guía tuya, mi Padre celestial. Hoy oramos, Padre amado, por sus vidas, por sus familias, Señor. Hoy oramos, Padre de la gloria, para que tú los guíes, para que tú los direcciones, mi Padre de la gloria. Hoy oramos, mi Señor, por los que están en eminencia. Oramos, Padre amado, por las autoridades. Oramos, Señor, por el ejército. Oramos por la policía, Padre. Oramos, soberano Dios de la gloria, Señor, aún por esos lugares, esos puestos de votación, por cada jurado de votación, por ese equipo, Señor, que va a haber en cada lugar, mi Padre celestial. Padre, en esta mañana, Dios, como iglesia, hoy delante de tu presencia, mi Padre amado, ponemos, Señor, esa jornada electoral, esa jornada de votaciones, Padre. Glorifícate, mi Padre, glorifícate, maravilloso Dios, Padre. Así como dice la palabra, oramos, Señor, que si Jehová no guarda la ciudad, en vano vigila la guardia. Hoy te pedimos, Padre, activa, Señor, ese ejército de ángeles, ese ejército de arcángeles, de serafines, de querubines, Padre, guardando, custodiando, Señor, nuestra nación, Padre, desde la Guajira hasta el Amazonas, en cada departamento, en cada municipio, Padre de la gloria, en cada ciudad, en cada capital, en cada corregimiento, en cada vereda, en cada caserío, Padre. Oramos, Señor, en esta mañana, bendito Dios, para que seas tú guardando, soberano Rey, guardando, Señor, nuestra nación, mi Padre de la gloria. Dice tu palabra, mi Dios, que tú eres el que pones y el que quita reyes, mi Padre amado. Tú lo has querido así, Dios de la gloria, Padre Santo. Hoy oramos, Señor, para que seas tú glorificándote, Señor, en nuestra nación, Padre. Perdónanos, Señor, perdónanos, mi Padre de la gloria, si hemos pecado, Señor, si hemos fallado, si hemos hecho algo incorrecto, Padre de la gloria. Perdona nuestra nación y sana, Padre, nuestra tierra, Dios de la gloria. Padre, no nos entregues en oprobio, Padre, no nos entregues, Señor, bajo maldición, Padre, no, Dios de la gloria. Sana nuestra tierra, bendice nuestra tierra, Señor, por favor, y te pedimos, Dios de la gloria, que tú pongas personas allí, Señor, con temor hacia ti, Padre, con temor hacia ti, con temor hacia la palabra, con principio, Señor, de lo que nos enseña la palabra, bendito Dios. Sabemos, Señor, que ninguno de ellos es perfecto, Padre. Ellos son seres humanos, se equivocan, Padre amado. A veces tienen motivaciones incorrectas, Padre. Tú conoces sus corazones, mi Rey, pero que la persona, Señor, que vaya a subir a ese lugar, Padre, oramos, Señor, para que tú tomes esa mente, para que tú tomes, Espíritu Santo de Dios, ese corazón, Padre, para que tú le dé la sabiduría, para que tú le dé la ciencia, mi Señor, para gobernar esta nación, para gobernar este país, Señor. Padre, nuestra confianza, Dios, no puede estar puesta en un hombre, Señor, no. Nuestra confianza, Padre, está en ti. Nuestra ayuda, nuestro socorro viene de ti, Padre. Pero como dice la palabra, nuestra responsabilidad como iglesia es de orar, es de clamar, Señor, por todos los hombres, por los reyes, Padre, por los que están en eminencia, Padre. Y por eso en esta mañana, Señor, oramos, soberano Dios, oramos y clamamos, mi Padre celestial, por cada uno, Señor, por esas autoridades, Padre. Oramos, soberano Dios de la gloria, Señor, por todo lo que, Padre amado, el día de mañana, Señor, va a ser parte de esa jornada electoral, Dios, por la registraduría, Señor. Oramos, Padre, Dios de la gloria, por cada persona que estará allí, Señor, en esos puestos de votación, Padre, por ese jurado, Señor, por cada persona, Padre, que estará ahí, mi Padre celestial, Señor, que lo que esté oculto, lo que esté allí, Señor, tal vez planeándose, Padre, para poner trampa, Señor, Padre amado, para recibir cohecho, Señor, en esta hora, Padre, reprendemos toda artimaña artimaña del diablo. Reprendemos toda astucia de las tinieblas en el nombre de Jesús de Nazaret. Padre, todo aquello que quiera causar caos, todo aquello, Señor, que quiera causar un desorden, Padre, todo espíritu de violencia, todo espíritu allí de muerte, todo espíritu allí de atentado, Señor, de secuestro, en esta hora, Padre, reprendemos toda astucia, toda artimaña del enemigo en el nombre de Jesús de Nazaret, en el nombre de Cristo. Hoy cubrimos, Señor, nuestra nación con tu sangre preciosa, mi Cristo de la gloria. Hoy cubrimos, Señor, nuestra nación con tu sangre maravillosa, mi Cristo bendito, desde arriba hasta abajo, Señor, en los cuatro puntos cardinales, Dios de la gloria, de esta nación, Padre. Guarda, soberano Dios, guarda nuestra nación, Padre. Bendito Dios, hoy oramos, Señor. Bendice nuestra tierra, Padre. Bendice nuestra nación. Bendice nuestra tierra, mi Padre celestial. Oramos, soberano Dios de la gloria. Clamamos, presentamos delante de ti, Señor, el ejército, la policía, Padre, en esos lugares donde ellos estarán ahí custodiando, guardando, vigilando, Padre amado. Mira, Señor, todo atentado, todo lo que el enemigo quiera poner, tal vez a esas estaciones de policía, a esos puestos, Señor, de votación, Padre, desenmascara, desenmascara, desenmascara, Señor, todo lo que esté oculto, Dios de la gloria. Oramos, Padre amado, Señor, y de igual manera como le enseña la palabra, porque el mandato es de orar por todos los hombres, Padre. Oramos, Señor, por aquellos, Señor, quienes están al margen de la ley, Padre, esos grupos armados, Señor, hoy oramos por ellos, Señor. Ellos también necesitan de ti, son almas, Padre, que necesitan de ti. Espíritu Santo, tómalos, Padre, llévalos a un arrepentimiento, Dios de la gloria, a un arrepentimiento, a un apartarse de su mal camino, soberano Dios. Padre, en esta mañana, Señor, como iglesia, Padre, presentamos, ponemos delante de ti, mi Señor, esa jornada electoral, esa jornada de votaciones, Padre, te pedimos, soberano Dios, que seas tú guiando, Señor, nuestro pensamiento, nuestro corazón, Padre, hacia lo que tú quieres, soberano Dios de la gloria. Tú inclinas, Padre, el corazón del Rey, dice la palabra, a lo que tú quieres, soberano Dios, porque por encima de un alto hay otro más alto, y ese más alto eres tú, Padre, a quien buscamos, a quien invocamos, Señor, en esta mañana, glorioso Dios. Padre, gracias te damos, mi Rey. Padre, tu palabra dice que por nada nos afanemos. Mira, Padre, cuántos tal vez se apasionan, Señor, por esas cosas, Señor, y tal vez resultan peleando unos con otros, Señor. No, Padre, dice la Biblia que por nada nos afanemos, sino que sean conocidas nuestras peticiones delante de ti, en oración, en ruego, y a su vez con acciones de gracias. Y la paz de Dios que sobrepasa todo entendimiento, guardará nuestros corazones, guardará nuestros pensamientos en ti, mi Señor Jesucristo. Padre, que cuando veamos, Señor, ese resultado, Dios de la gloria, en nuestro corazón haya paz, soberano Dios, haya paz, mi Padre celestial, soberano Dios, Padre de la gloria, Señor, gracias te damos, mi Rey. Tus planes, tus propósitos, Señor, son perfectos. Tus planes y tus propósitos, Señor, son maravillosos. Padre, tu palabra dice que tus caminos y tus pensamientos son más altos que los nuestros, mi Padre celestial. Padre, bendice, Señor, esta nación. Bendice la Padre Dios de la gloria. Que mañana, Señor, sea un día, Señor, de bendición. Que sea un día de tranquilidad, Señor, de orden, Padre, en esos diferentes lugares, soberano Dios. Que sea tu presencia, Padre, cubriendo, Señor, cubriendo nuestra nación, cubriendo, Señor, nuestra patria, mi Padre celestial. Te lo pedimos, maravilloso Dios de la gloria. Gracias, eterno Dios. Gracias, maravilloso Señor. Hoy te damos la gloria y te damos, Señor, a ti la adoración. Hoy te damos, Señor, a ti la alabanza, soberano Rey. Gracias, maravilloso Dios. Gracias, altísimo Señor.

verdad. Así es, maravilloso Dios. Padre, tu fidelidad, Señor, es grande, Señor. Tu fidelidad, Señor, para con nosotros es grande, maravilloso Dios. Gracias, Señor, por tus misericordias, Padre. Gracias, Señor, porque gracias a tu misericordia, mi Señor, no hemos sido consumidos. Porque grande, Señor, grande es tu misericordia. Grande, Señor, es tu fidelidad, maravilloso Dios. Grande, Señor, es tu amor para con cada uno de nosotros. Grande, Señor, es tu amor para esta nación, eterno Dios, para cada habitante, para cada joven, para cada señorita, para cada hogar, para cada familia. Gracias, eterno Dios, porque tu amor es tan grande, Señor. Padre amado, Señor, desde el presidente, Señor, hasta la persona tal vez más sencilla, Señor, más humilde, Dios de la gloria. Tu amor se derrama, Señor, sobre nuestra nación. Tu amor, Padre, se derrama, Señor, sobre esta tierra. Maravilloso Rey, gracias te damos, Dios, por tu fidelidad. Te adoramos, te bendecimos, Señor, y te exaltamos, maravilloso Rey. Gracias, poderoso Dios. Amén y amén. Gloria a Dios. ¿Quién es el que vive? Y a su nombre, gloria al Señor. Vamos a ir allí, mis hermanos, al estudio de la palabra. Hoy vamos a estar mirando la obediencia versus los sacrificios. Amén. Y vamos a iniciar con un versículo muy conocido que lo encontramos en Primera de Samuel, en el capítulo número 15. Primera de Samuel, en el capítulo número 15, y vamos a mirar el verso número 22 y el verso número 23. Amén. Primera de Samuel, capítulo número 15, en el verso número 22 y 23. Dios dice muchas veces que no quiere nuestras ofrendas y sacrificios cuando los damos tan solo como un ritual o por hipocresía. No es que a Dios no le gusten las ofrendas o los sacrificios, de hecho Él lo mandó al pueblo de Israel, pero lo que le gusta es ver la actitud de qué, de nuestro corazón, la motivación, amén. Y algo que debe haber en nosotros es obediencia, para que esa ofrenda, ese sacrificio o todo lo que usted y yo hagamos para el Señor pues sea realmente una ofrenda agradable, un olor fragante ante la presencia del Señor. Primera de Samuel, capítulo número 15, verso número 22 y 23. Amén. Dios quiere que primero lo amemos y le obedezcamos. Diga conmigo, Dios quiere que primero le amemos y le obedezcamos. Usted y yo le amamos y le obedecemos. Todo lo que hagamos para Él, hermanos, todo lo que hagamos, Dios lo va a recibir. Amén. Dice allí en Primera de Samuel 15:22, ¿qué dice la palabra? Y Samuel dijo: se complace Jehová tanto en los holocaustos y víctimas como en que se obedezca a las palabras de Jehová. Ciertamente el obedecer es mejor que los sacrificios y el prestar atención que la grosura de los carneros. Verso 23. Porque como pecado de adivinación es la rebelión, y como ídolos e idolatría la obstinación. Por cuanto tú desechaste la palabra de Jehová, Él también te ha desechado para que no

Seas rey, amén. Tomen asiento allí, mis hermanos, pónganse cómodos. Yo creo que todos hemos en algún momento leído esta historia bíblica, donde cuando Saúl es ungido por Samuel, Samuel le da una indicación y le dice: vas a esperar 7 días, no vas a ofrecer sacrificio hasta que yo llegue y yo sea el que lo ofrezca, porque el rey no era el autorizado. ¿Quién era el autorizado para ofrecer los sacrificios? El sacerdote. Y en ese momento, ¿quién era el sacerdote? Samuel. Entonces dice la palabra que se le da una orden a Saúl para ir y ofrecer, que ir a, perdón, a una guerra, ir a una batalla, ¿cierto? Dice la palabra que Saúl desobedece, o muestra la palabra, muestra 2 momentos de desobediencia, donde el Señor le manda hacer una cosa, pero él hace lo contrario. La primera, la que le estoy diciendo, debía esperar ¿cuántos días? 7 días para ir a, para que Samuel allí ofreciera un sacrificio antes de salir a la guerra. Dice la palabra que cuando ya se llegó el momento para Saúl salir a la guerra, dice, se acercaba más el momento, la gente empezó a desertarse, el ejército se le empezó a desertar, y él dijo: ¿qué vamos a hacer? Samuel no llega a ofrecer sacrificio, el pueblo se me está desertando. Y dice la Biblia que alocadamente el que hace, va y ofrece un sacrificio. Y dice la palabra del Señor que en ese momento llega, ¿quién? Llega Samuel, y lo ve haciendo eso y le dice: ¿qué estás haciendo? No te dije que tenías que esperar. Y dice la Biblia que Saúl, que empezó a justificarse, a decir: pero es que te demoraste, mira, el pueblo se me estaba yendo, mire la guerra. Y dice allí la palabra que Samuel le dice a Saúl: si hubieses esperado, si hubieses confiado realmente en Dios, Dios hubiera firmado tu reino. Pero por cuanto no has hecho caso, el reino quedó como ahí, como tambaleando, ¿cierto? Pero bien, hermanos, una segunda instrucción que está ahí en el capítulo 15. ¿Cuál era la instrucción? Le dice Samuel a Saúl que él debía ir y qué, y matar a todos los amalecitas. No podía dejar nada vivo, tenía que matar niños, mujeres, animales, al rey. Pero dice la palabra, ¿qué hizo Saúl? Perdonó lo más bonito. Vamos al capítulo 15 en el verso 1. Dice: después Samuel dijo a Saúl: Jehová me envió a que te ungiese por rey sobre su pueblo Israel. Ahí ya había desobedecido Saúl. ¿Qué vemos aquí? Que Dios le está dando una oportunidad. ¿Qué debía hacer Saúl? Obedecer. Mire lo que dice la palabra: ahora pues está que atento a las palabras de Jehová. ¿Qué tenía que hacer Saúl? Estar atento. ¿Y qué será estar atento? Como que, oiga, abra esa oreja, ponga atención y haga todo lo que Dios le dice. Y le da la instrucción, le dice: tienes que ir y exterminar completamente a Amalek. Pero ¿qué hace Saúl? Dice la Biblia, deja al rey con vida. Dice la palabra, deja los animalitos más gordos, ¿cierto? ¿Y cuál fue su justificación? Es que eso lo vamos a ofrecer como un sacrificio, ¿para quién? Para Dios. Y es cuando viene aquí Samuel y le dice: Dios no se complace en lo que tú puedas hacer humanamente. Dios no se complace en que le vas a entregar lo más gordito allí, el sacrificio, no. Dios se complace en la ¿qué? En la obediencia. Vamos otra vez al verso 22, que dice: y Samuel dijo: se complace Jehová tanto en los holocaustos y víctimas como en que se obedezca a las palabras de Jehová. ¿En qué se complace Dios? Diga conmigo: la obediencia es mucho mejor que los sacrificios. Mire que allí Samuel no le estaba diciendo que el sacrificio no tenía importancia. Samuel exhortó a Saúl a que analizara las razones por las que estaba haciendo ese sacrificio, no el sacrificio mismo. El sacrificio mismo no era malo. Dios le había enseñado al pueblo, a su pueblo, a hacer sacrificios, porque el sacrificio tenía un significado, demostraba una relación entre Dios y entre el hombre. ¿Para qué eran los sacrificios? Mire, hermano, ¿sabe para qué eran los sacrificios? Para restaurar esa relación entre Dios y los hombres. Porque recuerde que ¿qué hace el pecado?
El pecado nos separa de Dios. Pero antiguamente, ¿qué tenía que hacer el pueblo de Israel? Ofrecer un cordero, ofrecer una paloma, unos palominos, dice la palabra, para resarcir el error que habían cometido. Entonces, ¿el sacrificio era qué? Era arreglar, era como restaurar la relación entre el hombre y entre Dios. Pero ¿qué pasó con el pueblo y qué pasó aquí con Saúl? Dice la palabra, Dios le dijo, tienes que matar todo, ¿cierto? No podía dejar nada vivo, ni siquiera un animalito, ni siquiera un niño vivo, pero él hizo ¿qué? Lo contrario. Prestó atención, obedeció, pero ¿qué quiso hacer? Supuestamente justificarse, pero supuestamente hacer algo ¿para quién? Para Dios. Y el Señor le dice no, a través de Samuel le dice no, Dios no se complace en cuánto sacrificio tú hagas. Dios se va a complacer siempre en la obediencia. ¿Qué más sigue diciendo en el 22, en la última parte, después de la pregunta? Ciertamente el obedecer es mejor que los sacrificios, y el prestar atención que la grosura de los carneros. Mire, dos cosas tan lindas que nos habla allí el Señor: obediencia y ¿qué más? Diga conmigo, prestar atención. ¿Qué nos toca hacer? Obedecer y prestemos atención. ¿A qué tenemos que obedecer y a qué tenemos que prestar atención? Hoy en día nosotros ¿a qué? A la palabra. En ese tiempo, cuando estaba allí Saúl, cuando estaba Samuel, pues tocaba prestar atención, obedecer a lo que el sacerdote, a lo que el profeta, el mensaje que él traía, ¿verdad? Pero hoy en día, ¿qué tenemos nosotros? La palabra de Dios, y a ella es a la que nos corresponde prestarle atención. Si el corazón de la persona no está completamente arrepentido, cuidado con esto, y si no ama verdaderamente a Dios, el sacrificio es un ritual vacío. Mire, hermanos, estamos en tres días ¿de qué? De ayuno y de oración, y hay hermanos que lo han hecho o van en ese propósito de tres días. Pero hermanos, si en nosotros no hay obediencia, si en nosotros no hay un arrepentimiento, si en nosotros no hay un prestar atención a lo que la palabra de Dios dice, todo lo que hagamos va a ser ¿en qué? Va a ser en vano. El estar aquí ¿será qué? Será en vano. Podemos ayunar, podemos venir, orar, congregarnos, pero si el corazón, hermanos, no hay un arrepentimiento y no hay obediencia, todo será ¿qué? Un ritual más delante de Dios. Eso le pasó al pueblo de Israel. Dice la Biblia que cuando ellos estaban en Babilonia, por 70 años ayunaban. Y si usted mira, el pueblo de Israel, y de hecho nos lo enseña allí en el fariseo y el publicano, ¿cuántas veces ayunan ellos a la semana? Dos veces a la semana ayuna el pueblo de Israel, y creo que ellos siguen con eso mismo. Pero el Señor les dice, por 70 años han ayunado, pero yo no les he recibido ese ayuno. Tremendo. Uno supuestamente hacer algo para Dios, pero Dios no ¿qué? No recibirlo. ¿Pero por qué no lo recibió? Porque se habían olvidado ¿de qué? De la palabra, se habían olvidado de obedecer lo que Dios les había mandado. ¿Qué les había mandado? Ahorita lo vamos a estar mirando. Amar al prójimo, hacer justicia, tener misericordia. Eso es lo que el Señor nos ha mandado a hacer. Aquí el Señor le dijo, ¿vas a qué? Vas a eliminar completamente a Amalek. Pero dice la Biblia que él se trae al rey, se trae lo gordito, y dice, y esto lo vamos a presentar delante de Dios, y Dios se va a complacer. Pero Dios no se complació con ello. ¿Qué dice en el 23? 23, ¿qué dice? Porque como pecado de adivinación. Hermanos, usted y yo, ¿cómo vemos la adivinación? Algo abominable, algo terrible, la Biblia lo muestra como algo abominable. Pero pone en la misma balanza que la adivinación con la rebelión. ¿Y qué es la rebelión? No estar de acuerdo con la palabra, ser rebelde, ¿cierto que sí? Dios me dice esto, pero pues yo lo hago a mi manera. O a veces, hermanos, el obedecer a medias también es rebelión, es rebeldía. Mire, ¿cuántas veces uno no ha escuchado personas que dicen, yo estoy de acuerdo con esto,
pero con esto no estoy de acuerdo. A mí no me parece eso. Es que también es que son muy cansones, son muy legalistas. No, tenemos que regirnos ¿a qué? A lo que dice la palabra. Gústenos o no nos guste, hay que obedecer, hay que prestar ¿qué? Atención. Y dice la Biblia que lo pone en una misma balanza, la adivinación con la rebelión. ¿Qué más sigue diciendo? Y como ídolos e idolatría. ¿Cómo ve Dios la idolatría? Aquí el pastor nos lo ha enseñado muchas veces. ¿Cómo ve el Señor la idolatría? Algo abominable, algo malo. ¿Por qué? Porque se está comparando a Dios con un pedazo de metal, con un pedazo de hierro, de yeso, de palo. Y Dios no es eso. Y dice la Biblia que Él le abomina eso. Y dice la Biblia que pone también en la misma balanza que la idolatría con la obstinación. ¿Y qué es obstinación? La terquedad. A mí me parece que es así y punto. Si usted mira, hermanos, en esa historia bíblica de Saúl, dice la palabra que cuando Samuel llega y le dice: mira, has pecado, mira, así como ha roto mi manto, así se rompe tu reino en este momento. Y Saúl, obstinado, diciendo: no, Señor, tú me vas allí a acompañar y me vas a honrar delante de los ancianos. Y él a no soltar y a no reconocer. ¿Qué hubiese hecho una persona realmente con un espíritu de obediencia? ¿Se arrepiente? Oiga, ¿me van a quitar el reino? No, Señor, yo me arrepiento, perdóneme, Señor, deme otra oportunidad. Cuando uno mira la vida de David y de Saúl, uno humanamente, ¿qué dice? ¿Quién pecó más? Entre David y Saúl, ¿quién pecó más? Uno humanamente. ¿Seguro? Humanamente, miremoslo humanamente, uno diría: ¿quién pecó más? ¿Qué hizo David? Adulteró, mató, cierto que sí, encubrió su pecado. Pero dice la Biblia que él fue restaurado. ¿Por qué? Porque hubo un arrepentimiento. Pero usted nunca ve a un Saúl arrepentido. En la primera parte, en lo que yo le decía, que el Señor le dijo: tienes que esperar 7 días. Él no reconoció que había fallado. En ese momento usted en ningún momento ve que él tampoco se arrepiente, hermanos. Entonces eso es una persona como obstinada, que dice: no, no, yo como estoy haciendo bien. Entonces dice la palabra, dice que en una misma balanza que pone la adivinación con la rebelión y la idolatría con la obstinación. Pero ¿qué más sigue diciendo? Por cuanto tú desechaste la palabra de Jehová, ¿qué iría también a recibir? Él también te ha desechado para que no seas rey. Tal vez muchos dirían: pero él siguió siendo rey, pero sin la presencia de ¿quién? Dice la palabra que en ese momento, ¿quién se apartó de él? El Espíritu de Dios. Y empezó un espíritu ¿qué? Cuando él empieza a desobedecer, dice la Biblia que se aparta el Espíritu de Dios y viene un espíritu de tormento, viene a atormentarlo, ¿verdad? Y qué terrible, porque no sabemos cuánto tiempo estuvo allí el gobierno, 40 años, pero no sabemos cuánto tiempo empezó, hermano, o cuánto tiempo gobernó sin la presencia del Señor. Usted y yo podemos venir a la iglesia, usted y yo podemos servirle al Señor, pero si somos desobedientes, ¿qué hace la presencia de Dios? Se aparta de nosotros. Y podemos decir que le servimos, y podemos decir que le adoramos, y podemos decir que diezmamos, pero sin la presencia de Dios. Y todo lo que hagamos supuestamente para Dios, Dios no le estará ¿qué? No le estará recibiendo. Amén. Los sacrificios en este tiempo, ¿cuáles serían nuestros sacrificios en este tiempo? Ya en ese tiempo no matamos el corderito, no matamos la palomita, pero ¿qué sacrificios ofrecemos? Madrugar, mañana tenemos un ayuno, a las 6 de la mañana hay que estar aquí, eso es un sacrificio. ¿Qué estamos sacrificando? El sueño, pero ¿venimos a qué? A buscar del Señor. Pero hermanos, si no hay obediencia, si no hay amor, me levanto y, ay, el pastor, sí, ay, ¿por qué le dio por poner ayunos los domingos cuando es más rico el sueño y ese clima? Hermanos, si no hay amor, si no hay obediencia, si lleguemos aquí a las 5:30, ¿será que Dios va a recibir eso? ¿No? ¿Qué otro sacrificio? Mira, hermanos, yo les voy a ayudar. Venir a la iglesia
es un sacrificio, ¿sí? Es una ofrenda, o sea, no lo miremos como que hay un sacrificio de que me pesa, sino una ofrenda para Dios. ¿Qué sería ofrenda? ¿Venir a dónde? A la iglesia, servir en alguna actividad, ser servidores, dar nuestros diezmos y nuestras ofrendas. ¿Será que cantarle a Dios es una ofrenda? Amén. Pero nuevamente lo decimos, ¿cuál es la motivación del corazón? ¿Realmente soy obediente a su palabra? Porque aquí podemos decir, levantar las manos y decir,

darle nuestros diezmos, nuestras ofrendas, todo para honrar el nombre del Señor. Pero miremos nuestra actitud. ¿Qué debe haber? Obediencia. Prestar atención a lo que su palabra nos dice. Amén. Entonces, lo primero, la obediencia es mucho mejor que el sacrificio. Como un segundo punto para los hermanos que están tomando nota. Dios no quiere holocaustos, quiere una vida de servicio. ¿Qué quiere el Señor? Diga conmigo, Dios no quiere holocaustos, Dios quiere una vida de servicio. Y esa vida de servicio, pues también va a resultar como una ofrenda para Dios. Vamos a Salmos capítulo número 40. Salmos capítulo número 40. Salmos capítulo número 40. Y vamos a mirar versículos número 6 al 8. Salmos capítulo número 40, versos del 6 al 8. Cuando usted lo tenga, confírmelo con un fuerte amén. Amén. ¿Qué dice en el verso 6? Sacrificio y ofrenda no te agrada. Has abierto mis oídos. Holocausto y expiación no has demandado. Entonces dije, he aquí, vengo en el rollo del libro, está escrito de mí. El hacer tu voluntad, Dios mío, me ha agradado. Y tu ley está en medio de mi corazón. ¿Qué es lo que le agrada al Señor? Que hagamos su voluntad. ¿Y cuál es la voluntad del Señor? Obediencia a su palabra. Hay otra palabra que dice, la voluntad del Señor es nuestra santificación. Hay otra palabra donde el Señor Jesucristo dice, la Biblia, que se le acerca a una persona y le dice, Señor, ¿qué debo hacer para heredar el reino de los cielos? ¿Y sabe cuál es la respuesta del Señor? Amarás a Jehová tu Dios con todo el corazón, la mente, el alma, las fuerzas, pero también a tu prójimo, ¿como qué? Como a ti mismo. Y eso es servicio, mis hermanos. Amar a Dios es servirle. Amar a nuestro prójimo es servirle. Porque ¿cómo se demuestra el amor? El amor es más que palabras. A veces decimos, es que el amor es un sentimiento que sale del corazón. No, hermanos, el amor es una acción. Dice por allí en Corintios, el amor es sufrido, es benigno, todo lo soporta, ¿verdad que sí? Entonces, ¿cómo yo demuestro el amor a mi prójimo? Haciendo. Si lo veo en una necesidad, recuerde la parábola del buen samaritano. ¿Qué hizo el buen samaritano? Ayudó, no fue como el sacerdote ni como el levita. ¿Qué hizo el sacerdote y el levita? Ah, sí, pobrecito, que Dios lo ayude. ¿Y qué hizo? Siguió de largo. ¿Pero qué hizo el buen samaritano? Fue, le curó sus heridas, ¿cierto? Le puso aceite, vino, lo puso en su cabalgadura, lo llevó allí al hotel, al mesón, ¿cierto que sí? Lo cuidó, lo siguió cuidando, ya él tenía que irse a trabajar, le encargó al mesonero, mira, cuídamelo, si necesitas algo, ponlo en mi cuenta. Eso es demostrar el amor. Y por eso la Biblia dice, hay personas que muchas veces vienen a nosotros y de pronto vienen con una necesidad y uno, ay, hermano, Dios lo bendiga, sí, que el Señor lo ayude, pero venga, ¿qué podemos para demostrar ese amor? Si yo tengo cómo ayudarle, tal vez muchos dirán, es que no tengo mucho, pero de lo poco uno puede demostrar que ese amor, amén. Toda actividad que hagamos para Dios, si nuestras razones o motivaciones no son correctas, si no son egoístas, esas estarán vacías. Mira, hermano, todo lo que hagamos para Dios debemos hacerlo con un sello y es el amor. ¿Cómo debemos hacer las cosas para Dios? Con amor. Y todo lo que hagamos, mis hermanos, para la gloria y la honra de su nombre, no para nuestro egoísmo, no para nuestra vanagloria, sino siempre la gloria será ¿para quién? Tomando el ejemplo ¿de quién? De Jesucristo. Leamos otra vez el verso número 8. ¿Qué le agrada al Señor? El hacer tu voluntad, Dios mío, me ha agradado, y tu ley está en medio de mí corazón. ¿Sabe qué le estaba diciendo aquí el salmista a Dios? Yo me agrado en lo que a ti te agrada. Y es donde debemos decirle al Señor.

0: ayúdame a amar lo que tú amas. ¿En qué se agrada el Señor? En que usted y yo hagamos su voluntad. ¿En qué debemos agradarnos nosotros? En hacer la voluntad del Señor. ¿Y en que la ley de Dios esté en dónde? En medio de nuestro corazón. Vamos a Filipenses, mirando este segundo punto, donde nos enseña, Dios no quiere holocaustos, quiere una vida de servicio. Filipenses capítulo número 2. Filipenses capítulo número 2, verso 3. Filipenses capítulo número 2, verso número 3, y vamos a leerlo hasta el verso 5. Amén. Dice la palabra del Señor, leámoslo todo junticos. ¿Qué dice en el 3? Nada hagáis por contienda o por vanagloria. Antes bien, ¿cómo debemos hacerlo? Con humildad, estimando cada uno a los demás como superiores a él mismo. ¿Cómo debemos hacer las cosas? ¿Por contienda? ¿Por vanagloria? Ay, es que yo sí y usted no. No, dice la Biblia, con humildad, estimando, o sea, dándole valor a los demás, dice cada uno a los demás como superiores a él mismo. ¿Cómo miramos a los demás? Tal vez a veces nos pasa lo contrario. Nos creemos más que los demás. Es que yo sí hago, es que yo sí mire. No, hermanos, dice la Biblia, nada hagamos por vanagloria, sino hagámoslo con humildad. Y miremos a nuestro prójimo como si él fuera superior a nosotros. Verso número 4. No mirando cada uno por lo suyo propio, sino cada cual también por lo... ¿Será que sí lo hacemos? Y eso es obediencia. Eso es lo que el Señor dice, que prestemos atención y obedezcamos. Pero mire, hermanos, a veces nos pasa lo contrario. Miramos es primero lo que, lo mío, que yo esté bien, que yo esté cómodo, que nada me falte. Y los demás somos a veces indiferentes. Pero el Señor dice, no mirando cada uno por lo suyo propio, sino cada cual también por lo de los otros. Verso 5, porque aquí se toma el ejemplo de Cristo. Haya pues en vosotros este sentir que hubo también en Cristo Jesús, el cual siendo en forma de Dios, no estimó el ser igual a Dios como cosa que aferrarse, sino que hizo el Señor Jesús, se despojó a sí mismo, tomando forma de siervo, hecho semejante a los hombres, y estando en la condición de hombre, se humilló a sí mismo, haciéndose obediente hasta la muerte, y muerte de cruz. Mira, hermano, cómo lo toma el Señor a Dios, cómo nos enseña a nosotros. Dice la palabra de Dios, no hagamos nada por contienda, no hagamos nada por vanagloria, más bien con humildad, mirando a los demás como superiores. Pero dice la Biblia, y me gusta mucho esta palabra, haya pues en vosotros que ese sentir, el mismo sentir que hubo en Cristo. ¿De qué? De despojarse, hermanos. Él estaba cómodo. ¿Él dónde estaba? Allá en el reino, en su trono, donde los ángeles le servían, donde estaba al lado del Padre Celestial. Pero dice la Biblia, únele ese sentir, ¿de qué? De dejarlo todo y venir y tomar forma ¿de qué? De siervo, de hombre, ponerse, hermanos, a nuestro mismo nivel prácticamente. Pero dice la palabra que vino a servir. Hay una palabra que dice, yo no he venido a que me qué, a que me sirvan, sino he venido a qué, a servir y a entregar mi vida. Y eso es lo que el Señor quiere que también tengamos, ese sentir de qué, de despojarnos, mis hermanos. A veces tal vez tenemos títulos, es que yo soy fulanito, soy sutanito, es que tengo este nivel, tengo este grado. No, hermano, dice la Biblia, despojémonos de eso y tomemos también forma de qué, de siervo, que eso es lo que al Señor le agrada. Leamos otra vez el verso número 6, el cual siendo en forma de Dios, no estimó el ser igual a Dios como cosa a que aferrarse, sino que se despojó a sí mismo, tomando forma de siervo, hecho semejante a los hombres. Por eso dice la Biblia que él también tuvo hambre, tuvo sueños, se cansó. Dice la Biblia, fue tentado en todo, pero sin pecado. Y ese es el ejemplo que también nos da el Señor, de que Él fue también tentado, pero no pecó. Y si Él pudo, nosotros con su ayuda también tenemos que llegar cada día a esa perfección. Verso número 7. Sino que se despojó a sí mismo, tomando forma de siervo, hecho semejante a los hombres, y estando en la condición de hombre, ¿qué hizo más? Mire, hermanos, Él no solamente vino y se hizo hombre, sino dice la palabra, se humilló. Mire, hermano, o sea, llegó hasta lo más que, hasta lo más bajo, ¿cierto? Dice, y se humilló a sí mismo, haciéndose que obediente hasta la muerte y muerte de cruz. Y esto lo vemos, mis hermanos, cuando fue llevado a la cruz del Calvario. Cuando dice la palabra que ¿qué hicieron con Él? Lo maldijeron, lo golpearon, le abofetearon, ¿verdad? Se burlaron de Él. Mire, dice la Biblia que Él se humilló hasta ¿qué? Hasta lo más sumo, hasta lo más abajo. Pero dice la palabra en obediencia a lo que el Padre le mandó a hacer. Dice la Biblia, yo no vine a hacer mi voluntad, sino que la voluntad del que me envió. ¿Qué tenemos que hacer nosotros? La voluntad, y eso es lo que le agrada al Señor. Más que sacrificios, más de que cosas que usted y yo hagamos, es que voy a hacer esto, voy a hacer aquello, primero la obediencia, que es lo que se agrada al Señor, y el poder servir. Jesucristo era humilde, dispuesto a negarse sus derechos a fin de obedecer a Dios y servir a la gente. ¿A qué vino el Señor? Mire, hermano, el sanar es un servicio. Dice la Biblia que el donde Él llegaba, ¿qué hacía el Señor? Sanaba, estaba sirviendo. Iba por el camino y dice la palabra que allí un ciego, Bartimeo, Jesús, hijo de David, ten misericordia de mí. ¿Y qué hizo el Señor? Lo sana. En el estanque de Betesda había un hombre, hermano, de más de 30 años esperando cómo entrarse a ese estanque y no podía. Pero llegó el Señor Jesús y ¿qué hizo? Lo sanó. Recuerda ese momento de la mujer samaritana. Dice la Biblia que estaba en pleno mediodía, yo creo que con hambre, ¿verdad? Y los discípulos fueron a conseguir alimento, pero llegó esta mujer, se presentó la oportunidad y dice la Biblia que empezó a mostrarle esas buenas nuevas. Llegaron los discípulos y le dijeron, Señor, ¿vas a comer? No, estoy aquí ocupado. Más tarde, lo primero es lo primero. ¿Eso es qué? Servicio. Y es que el servicio, mis hermanos, nos va a llevar a eso, a dejar mis necesidades a un lado. ¿Para qué? Para entregarme a los demás. ¿A cuánto nos ha pasado? Hablemos de un domingo, los hermanos servidores, ¿verdad que sí? Tal vez usted un domingo cansado, con hambre, pero sabemos de que hay una responsabilidad y que a veces nos toca esperar, ¿cierto? A que todo quede organizado y ahí sí, ¿para qué? Para irnos. Porque ¿qué es un servidor? El primero que llega y el último que se va, y eso es servicio, ¿verdad que sí? Entonces dice la palabra, tomemos el ejemplo ¿de quién? Del Señor. Como Él debemos tener una actitud de siervo y de servir a otros por amor a Dios. Todo lo que hagamos debe llevar un sello y es el amor a Dios. Un tercer punto, Dios no está interesado en la penitencia, es decir, acciones de querer reparar un daño. Quiere un corazón quebrantado y contrito. ¿Qué quiere el Señor? Se lo repito, Dios no está interesado en la penitencia. ¿Aquí cuántos fueron católicos? ¿Y cuántos pagaron penitencias? Yo me acuerdo, mi abuelita nos contaba que ella subía a Monserrate. ¿Y a Monserrate suben a pagar qué? ¿Y cuáles son las penitencias? Póngase frijoles en los zapatos, suba de rodillas, bueno, no sé qué más, hasta de cabeza, de manos, yo no sé qué hacen. Eso es pagar una ¿qué? Una penitencia, es una acción de querer reparar un daño. Pero Dios no quiere eso. ¿Qué quiere Dios? Un corazón quebrantado y ¿cómo más? Y contrito. Tal vez usted y yo ya no hacemos eso, pero a veces, hermanos, queremos sorprender a Dios con cosas. Me va a meter en 40 días de ayuno, pero venga, ¿cómo está el corazón? ¿Si hay un arrepentimiento? Me va a ir, mejor dicho, desde bien temprano hasta bien tarde, pero venga, ¿el corazón cómo está? Qué bueno que usted lo haga, qué bendición, pero primero miremos nuestro corazón. Entonces Dios no se sorprende con penitencias, como nos enseñaban antiguamente, récese yo no sé cuántos Padres Nuestros, cuántas Ave Marías, y uno ni sabía lo que estaba rezando, pagando una penitencia. Pero nosotros no, Dios no está interesado en eso. Dios, ¿qué quiere? Un corazón quebrantado y un corazón contrito. Vamos a Salmos capítulo número 51. Salmos capítulo número 51. El Salmo 51, mis hermanos, nos enseña la oración que David hizo en el momento de su arrepentimiento. Cuando llega allí el profeta y el profeta le dice, mira David, tienes un pecado oculto, no lo has declarado y por causa de esto vienen consecuencias. Pero David, ¿qué hizo? Una oración de arrepentimiento. Y en esa oración de arrepentimiento vemos en el verso 16 al 19 lo que Dios quiere de nosotros. Salmos capítulo 51, verso 16. ¿Estamos ahí? ¿Qué dice en el 16? Porque no quiere sacrificio que yo lo daría. No quiere holocausto. Los sacrificios de Dios, ¿qué son? El espíritu quebrantado, al corazón contrito y humillado, no despreciarás tú, oh Dios. Tal vez, hermanos, David en ese momento había podido decir, mire, yo le ofrezco a Dios tanto dinero, tantas, en ese momento, tantas joyas o tanto oro, tanta plata. No, Dios eso no le sorprende. Dios lo que busca es un corazón, ¿cómo? Contrito, un corazón quebrantado. A Dios nunca lo vamos a complacer mediante acciones externas, ni mucho menos con cosas materiales, por muy buenas que sean. Si la actitud interna del corazón no es correcta, debemos, hermanos, hacer una diferencia entre arrepentimiento y remordimiento. Amén. Porque el remordimiento muchas veces nos va a llevar a eso. ¿Qué hago? ¿Qué hago para que Dios me, de pronto yo pueda complacer a Dios? No, Dios quiere es un verdadero ¿qué? Arrepentimiento. David tuvo un verdadero arrepentimiento. ¿Qué tuvo Saúl? Un remordimiento. En el momento le dijo, ay sí, Samuel, pequé. Pero al momentico le está diciendo, pero venga Samuel, no se vaya y honreme ante los ancianos, porque ¿qué van a decir de mí? ¿Había un arrepentimiento? ¿No? Si hubiese tenido un arrepentimiento, ¿el que le va a interesar lo que digan los demás? Yo me humillo ante el Señor y yo pido y espero el perdón del Señor. Pero él lo que quería era que lo honraran. ¿El qué es un corazón quebrantado? ¿Qué es el quebrantamiento? Es la humildad, es la docilidad, es una rendición total ante Dios. Eso es un corazón quebrantado, amén. ¿Qué es un corazón quebrantado? Diga conmigo, humildad, docilidad. ¿Qué es docilidad? ¿Qué es ser dócil? ¿Que se deja manejar? ¿Cierto que sí? Docilidad. Cuando, no sé cuántos han manejado greda, barro. ¿Qué se necesita? Hay que estarle poniendo agüita para que sea dócil y se deje manejar. También a veces la plastilina, bueno, toca estarla ahí manejando. Las que hacen arepas, ¿cuántas hacen arepas? ¿Qué hay que hacer para hacer una buena arepita? La masa tiene que dejarse, ¿qué? Manejar. Pues así quiere Dios con nuestro, ¿qué? Con nuestro corazón. Que no seamos obstinados, que no seamos orgullosos, sino podamos ser, ¿qué? Dóciles a lo que Él quiere. Y rendidos total ante Dios. Dice la Biblia que David se complacía en hacer la ¿qué? La voluntad de Dios. Eso es lo que Dios quiere, que nos podamos rendir ante su voluntad. Pero también habla de un corazón ¿cómo? Contrito. En hebreo significa aplastado, lisiado o quebrantado. ¿Cómo tiene que estar nuestro corazón delante del Señor? Quebrantado, contrito, dice aplastado. Sea hermano que esté rendido completamente delante del Señor, amén. Dios quiere un corazón como quebrantado y contrito. ¿En qué se alegra el Señor? ¿Cómo complacemos a Dios? La obediencia con un corazón como contrito y humillado. Para terminar, cuarto punto, no son las ofrendas lo que Dios quiere. Dios desea nuestra obediencia y nos promete que será nuestro Dios y nosotros seremos su pueblo. Vamos a Jeremías 7:21. No son ofrendas lo que Dios quiere, desea nuestra obediencia y nos promete que será nuestro Dios y nosotros seremos su pueblo. Jeremías 7:21. Y ahorita le voy a explicar algo, porque entonces muchos dirán, ah, bueno, pastor, entonces ya no hay que traer diezmos ni ofrendas, porque el Señor dice que eso no le agrada. Dios le gusta, pero primero, o sea, eso no lo va a sorprender. Que usted llegue aquí de pronto con $10,000 y uy, sorprende al Señor. No, eso no le sorprende al Señor. Él es el dueño ¿de qué? Del oro y de la plata. Pero sí en su palabra nos manda algo, y es honrarle con nuestros bienes, nuestros diezmos y nuestras ofrendas. Pero entonces la cuestión es de que lo vamos a sorprender con plata, como mucha gente piensa y vive su vida a su manera. Entonces yo vengo y pongo una ofrenda, pero estoy afuera en adulterio, en fornicación, en borracheras, bueno, en pecados. No, honramos al Señor con lo que Él nos manda a honrar, pero llevamos una vida ¿cómo? En obediencia. ¿Qué dice Jeremías 7:21? Así ha dicho Jehová de los ejércitos, Dios de Israel, añadid vuestros holocaustos sobre vuestros sacrificios y comed la carne, porque no hablé yo con vuestros padres, ni nada les mandé acerca de holocaustos y de víctimas el día que los saqué de la tierra de Egipto. Eso fue después, ya durante el desierto, pero cuando el Señor los sacó de Egipto, los mandó era que obedecieran a sus mandamientos, a que siguieran su instrucción. ¿Qué dice en el 23? Mas esto les mandé diciendo, escuchad mi voz. ¿Qué es lo que nos manda Dios? A escuchar su voz. Y seré a vosotros por Dios, y vosotros me seréis por pueblo, y andad en todo camino que os mande para que os vaya. ¿Cómo nos va bien? Trayendo más plata, con eso no vamos a sorprender al Señor. ¿Cómo vamos allí a que realmente nos vaya bien? Escuchando la voz del Señor. Dice, andando en todo su camino que nos mande para que nos vaya bien. ¿Cuántos decimos amén? ¿Cuántos queremos de que nos vaya bien? El sistema de sacrificios tenía como propósito alentar al pueblo a que obedecieran a Dios, que reconocieran sus pecados, que se centraran en vivir para Dios. ¿Por qué se hacían los sacrificios? Miren lo que se hacía antiguamente. Cuando una persona pecaba y traía su corderito, dice la Biblia que él debía poner la mano sobre la cabeza del cordero y confesar su pecado. Y bueno, luego venía el sacrificio. ¿Pero para qué eran los sacrificios? Para reconocer que necesitamos ¿de quién? De Dios, que apartados de Él no podemos hacer nada. Pero el pueblo de Israel, hermanos, seguía haciendo sacrificios, pero ya no sabía por qué lo estaban haciendo. Es como mucha gente puede venir a la iglesia, pero no sabe a qué vienen. Y son personas que vienen y salen igual, escucharon la palabra, ¿no? A veces nos volvemos como cuando estábamos en la iglesia tradicional, ¿cierto? Los que iban a la iglesia, dicen por ahí, iban a la iglesia, rezaban y pecaban y empataban. Creo que hay un dicho más o menos así. Entonces era la persona que iba, escuchaba el sermón, porque ni se escuchaba, y salían a seguir ¿qué? Tomando una vida como religiosa, una vida de ritos. Van a la iglesia, se saben un Padre Nuestro, pero ¿se está llevando una vida que le agrada a Dios? No, eso lo hacen los católicos. Pero ¿qué hacemos nosotros muchas veces? Tal vez venimos a la iglesia, nos sentamos ahí, supuestamente escuchamos la palabra, Dios nos exhorta, pero salimos haciendo lo mismo. Entonces estamos siendo como religiosos. Entonces eso era lo que el Señor les estaba allí llamando la atención. Jeremías recordó al pueblo que llevar a cabo rituales religiosos carecía de significado a menos que estuvieran preparados para obedecer a Dios en todos los aspectos. Lo que usted y yo estamos hoy haciendo aquí va a tener gran valor si ponemos en obra la palabra del Señor, si somos obedientes a la palabra, si no somos solamente oidores, sino hacedores de la palabra. Y para concluir, vamos a Mateo capítulo número 5. Mateo capítulo número 5, en el verso número 23 y 24. Mateo 5, 23 y 24, amén. De pronto para que la persona aquí diga, ah, bueno, yo ya entonces no doy ofrendas, entonces yo ya no me congrego, entonces yo ya no leo la Biblia, ya no canto, porque Dios no quiere sacrificios. No, señor, mire lo que nos va a enseñar allí la palabra. Mateo 5, 23 y 24. ¿Estamos ahí? ¿Qué dice la palabra? Por tanto, si traes tu ofrenda al altar y allí te acuerdas de que tu hermano tiene algo contra ti, tranquilo, váyase, llévese su ofrenda. ¿Qué dice en el 24? Deja allí tu ofrenda delante del altar y anda, reconcílate primero con tu hermano y entonces ven y presenta tu ofrenda. Mira, hermanos, y no solamente hablemos de ofrenda económica, monetaria, sino toda ofrenda que le demos al Señor. Si venimos aquí, estamos en un tiempo de alabanza y adoración, que es un tiempo de ofrenda al Señor. Y si nos estamos acordando que tenemos algo contra nuestro hermano, ¿qué deberíamos hacer? Ir y reconciliarnos con el hermano. Porque por eso dice la palabra, ¿cómo vamos a levantar qué? Manos santas. Dice, levantemos manos santas sin iras ni contiendas. Entonces, aún en eso, si venimos a la iglesia y nos acordamos, ay, llegó la hermana y yo como que tengo algo contra ella, venga, nos ponemos de acuerdo. Es lo que el Señor dice, pongámonos ¿de qué? De acuerdo. Otra vez el 23. Por tanto, si traes tu ofrenda al altar y allí te acuerdas de que tu hermano tiene algo contra ti, si tu hermano tiene algo contra ti, no necesariamente yo contra él, sino que a veces, mis hermanos, uno empieza como a caerle mal a la gente. Usted se da cuenta que como que el hermano lo está mirando mal, pero yo no le he hecho nada malo. Sin embargo, ¿qué nos toca hacer? Tomar forma de siervo. Ir y decirle, hermano, lo ofendí en algo, discúlpeme si le ofendí. Perdóneme si de pronto le dije algo, si lo miré mal. ¿Qué hice, hermano? Discúlpeme. Eso es lo que el Señor quiere, amén. Que si alguien tiene algo contra nosotros, vayamos nosotros, demos el primer paso y ¿qué hagamos? Reconciliémonos. Verso 24, deja allí tu ofrenda delante del altar y anda, reconcílate primero con tu hermano y entonces ven y presenta tu ofrenda para que sea recibida ¿de parte de quién? De parte del Señor, amén. Recuerde, obediencia versus ¿qué? Sacrificios. No es que ya no vamos a hacer nada para Dios. Mire, qué lindo el poderle servir a Dios. Qué hermoso poderle servir a la gente, el poderle servir a las demás personas. Pero primeramente, obediencia, una buena actitud. ¿Qué decía Filipenses? No hagamos nada, ¿por qué? Ni por competencia, ni por rivalidades, ni es que yo soy, no, hermanos. Sino tomemos el ejemplo ¿de quién? De Jesucristo. Pongámonos sobre nuestros pies, porque ya el tiempo se nos pasó. Y conforme a esta palabra vamos a estar orando en esta mañana, amén. Que podamos ser obedientes, que no nos pase como Saúl. Saúl seguía siendo rey ante el pueblo, pero delante de Dios ya no era rey. Ya Dios lo había desechado, que no seamos desechados. A veces, hermanos, delante de la gente seguimos siendo cristianos, pero delante del Señor no lo somos. Entonces dice la Biblia, tengamos un verdadero arrepentimiento, un corazón que ame a Dios, que le obedezca, que podamos obedecer su palabra. Padre, hoy queremos darte gracias, soberano Dios, por la palabra, Señor. Hoy nos has hablado acerca de la obediencia, Padre, nos has hablado, Señor, en que tú te complaces, Padre amado, en nuestra obediencia, en que podamos escuchar tu voz, en que podamos obedecer a tus palabras, Señor, en que podamos seguir tus caminos y caminando en tus caminos, Señor, dice la Biblia que nos va a ir bien, Padre. Perdónanos, Señor, porque tal vez, Señor, muchas veces nos pasa como la iglesia de Éfeso, una iglesia trabajadora, una iglesia que trabajaba arduamente, dice la palabra, pero Señor, le falta algo tan importante como era ese primer amor, Dios. Perdónanos, mi Señor, si hemos perdido el amor, perdónanos, Padre, si tal vez nos hemos vuelto obstinados, Señor, si nos hemos vuelto rebeldes, Padre, perdónanos, soberano Dios, hoy nos humillamos delante de ti, Señor, porque tú amas ese corazón contrito, porque tú amas ese corazón humillado. ese corazón quebrantado, ese corazón, Padre, que se deja moldear por ti, que es dócil, Señor, en tus manos, ese corazón que es tierno, Señor, en tu presencia, maravilloso Dios. Padre, hoy corremos a tus brazos de amor y de misericordia. Hoy te pedimos, Señor, perdón, Padre, si en algo te hemos fallado, Dios, si en algo hemos desobedecido, Padre, si tal vez nos hemos llenado de vanagloria, muchas veces, Señor, por lo que hacemos, Padre, tal vez, Señor, Dios de la gloria, creemos, Señor, que por nuestras obras, Padre amado, Señor, somos más que los demás, Dios, y no es así. Dice la palabra que nada hagamos por contienda, nada hagamos por vanagloria, sino debemos hacerlo con humildad, Señor, tomando el ejemplo tuyo, mi Cristo, que aún teniéndolo todo, Señor, allá en el reino te despojaste de todas aquellas cosas, Señor, tomaste forma de siervo, Señor, tomaste, Señor, el mismo nivel de nosotros y aún hasta menos, Señor, porque te humillaste hasta lo sumo, precioso Dios. Ayúdanos, mi Cristo de la gloria, a seguir tus pisadas, Señor, a seguir tu ejemplo, a seguir cada día, Señor, ese ejemplo de la obediencia, mi Señor Jesucristo, donde aún tu palabra dice que tú no viniste a hacer tu propia voluntad, sino la voluntad del Padre. Habías podido hacer tu propia voluntad porque también eras Dios y eres Dios, Señor.
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0: 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A pesar del hecho de que la mayoría de microorganismos son necesarios y buenos, a través de nuestra vida, cada uno de nosotros nos encontramos con decenas de miles de diferentes bacterias, virus, hongos y parásitos infecciosos. Hola, soy Milton de los Santos. Aún más asombroso es el hecho de que la mayoría del tiempo, nuestros sistemas inmunológicos inhabilitan a estos potenciales invasores letales antes de que mostremos algún síntoma de infección. En un momento dado, más de 100.000 centinelas únicos situados alrededor de su cuerpo identifican invasores, suena la alarma e incluso emiten instrucciones químicas específicas para su destrucción. También se puede pensar de estos centinelas como diminutos doctores que identifican enfermedades potenciales, descubren la cura y aplican inclusive antes de que empiece la infección. El sistema inmunológico ha desconcertado a los científicos. Los científicos saben que nuestros cuerpos no mantienen un conjunto de diseños genéticos para estos centinelas, que se llaman células B. ¿Cuán a menudo hace nuestro cuerpo estos centinelas o desarrolla la información genética necesaria para inhabilitar a los invasores? Los investigadores han aprendido que el cuerpo tiene una pequeña biblioteca de fragmentos de ADN que continuamente están siendo barajados en nuevos patrones para que el cuerpo esté casi instantáneamente listo para cualquier invasor. 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
2: 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Son las 12 y 30 minutos.
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Hola, hola, aquí estoy de nuevo con todos ustedes, saludándolos y dándoles la bienvenida a Gloria que Transforma. Estoy muy feliz de estar nuevamente con todos ustedes en este precioso programa que nos permite crecer en conocimiento. Gloria que Transforma, con nuestros pastores Andrés y Marcela Gómez, invitándoles para que se acerquen a nuestra congregación. Estamos ubicados en Cali, Colombia, en la calle 36, número 43-48, barrio Villa del Sur. Tenemos reuniones todos los días a las 8 de la mañana y a las 6 de la tarde. También puedes encontrarnos en nuestras redes sociales, en YouTube, Centro Misionero Bethesda del Sur Cali, o escribe @CMB del Sur Cali, y nos encuentras en Facebook, Instagram. También puedes comunicarte con nosotros al 310-350-7699. 310-350-7699. Ahí puedes solicitar consejería y mucho más. Este mes estamos con un maravilloso propósito: limpieza y rectitud. Job 8:6 dice: si fueres limpio y recto, ciertamente luego se despertará por ti y hará próspera la morada de tu justicia. Cuando decides caminar con integridad, estás activando una promesa divina. No se trata de comprar el favor de Dios, sino de preparar el terreno, tu vida y tu hogar, para que tu prosperidad pueda habitar en él de forma justa y duradera. 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

0: Dice la Biblia de la siguiente manera, Jeremías capítulo 1. Gloria a Dios. ¿Quién viene por primera vez hoy? Levante la mano. Que alguien le haya invitado. Mira a su alrededor. Bienvenida, bienvenida. ¿Cuánto le da la bienvenida? Bienvenida. Bienvenida. ¿Quién más? ¿Quién más ha venido por primera vez? Gloria a Dios. ¿El resto son viejos o jóvenes? Ay, Dios mío, les toqué donde era. Mira que tiene al lado, dígale. Dígale, mira el que tiene al lado. ¿Eres nuevo o eres viejo? Es. Vamos a Jeremías, no nos metamos en problemas con la edad. Jeremías capítulo número 1. ¿Ya lo tiene? Verso 9. Y extendió Jehová su mano y tocó mi boca y me dijo, ¿qué me dijo? A ver, no lo tienen todo. Jeremías capítulo 1, verso 9. Lo sugieres atento, por favor. Eso. Las Biblias son para los nuevos. Eso. Para ella. Eso. Ahora sí, lean, por favor. ¿Qué dice? Y extendió Jehová su mano y tocó mi boca y me dijo, Jehová, he aquí he puesto mis palabras. ¿En dónde? Mira que te he puesto en este día, ¿sobre qué? Sobre naciones, sobre reinos. ¿Para qué? Para arrancar, dígalo fuerte, para arrancar, para destruir, para arruinar, para derribar, para edificar. ¿Y para qué? Esa es la tarea que tenemos nosotros. Este mes comenzamos precisamente hablando de la transformación, pero no la cambio de la forma simplemente, que está asociado con simplemente la transformación física o del pensamiento tal vez. Aquí tenemos que ir más a fondo. Aquí tenemos que quitar lo que no sirve para poner lo nuevo. Y hoy estamos hablando precisamente de algo que comencé hace muchos años a entender. Y es que cuando yo era niño, yo tenía la costumbre y tenía también la habilidad. La costumbre y habilidad de desbaratar lo que fuera. Desarmaba lo que fuera. No contaba con herramientas. Mis herramientas a veces era un cuchillo de esos de mesa, porque me facilitaba, porque tenía la punta roma o redonda. Entonces yo desbarataba cualquier cosa, lo que fuera. Mi mamá compró una vez una máquina familiar y un día ya llegó del trabajo y le tenía la máquina desbaratada así en una mesa, pieza por pieza. Esa era la habilidad que tenía. Pero así como la desbarataba, también tenía la habilidad de volverla a armar. Había un mapa en mi cabeza muy claro. Era como una secuencia. Cómo iba esta pieza y después iba la otra. Y después retrocedía el video en mi cabeza y sabía dónde iba cada pieza, cada balín, cada resorte. Y recuerdo que esa vez mi mamá llegó y la cara de asombro, creo que no la he olvidado. ¡La máquina! Claro, era hermano, uno de sus tesoros. Pero sin embargo, volví, se la armé y se la dejé funcionando muy bien. Dentro de todo eso, en ocasiones me pasaba, como no tenía la herramienta, al tratar de desarmar algo, al tratar de abrir algo que necesitaba un destornillador profundo para poder soltar un tornillo que no alcanzaba el cuchillo, solía que se partían, hermano, algunas partes y se rompían. Entonces yo decía, ¿y ahora cómo hago? Y bueno, en ese entonces comprar el pegante, el Super Bonder, ¿verdad?, que todavía sigue de moda, era costoso. Era, para nosotros era costoso, y así que no tenía cómo. Por lo general ese tipo de cosas se dañaban y se quedaban desbaratadas. Sin embargo, con el tiempo empecé a aprender que habían otros métodos. Utilizaba a veces el cuchillo caliente para derretir una pieza con la otra para unirlas, y a veces funcionaba. Cogía los palillitos de bombón y los metía a la candela, y usted sabe que se prende y comienza a gotear. Yo decía, con eso lo pego. Y sí, le echaba un poco de pegante de bombón derretido, pero lo único que lograba era dañar y empeorar la pieza. Muchas veces las piezas se arruinaban por la falta de herramientas. Dígale que tiene al lado. ¿Por falta de qué? De herramientas. Pasó el tiempo y empecé a conocer que habían pegantes y productos y muchas cosas que eran buenas para utilizar. Un día, junto con un amigo que reparaba impresoras, me dijo, encontré lo ideal para reparar un piñón. Y le dije, dígame qué es. Dijo, no, ese es mi secreto. Ah, bueno, quédese con su secreto. Y comencé una investigación un poco más concienzuda del asunto. Y bueno, hoy en día en internet aparecen muchas cosas que le pueden ayudar a uno a reparar todo ese tipo de cosas. Entonces le dicen a uno, consiga el pegante instantáneo, el que venden en la esquina, el pegaloca, y entonces le echa ahí un poquito de bicarbonato y con eso se le queda durísimo. Uno de esos usted lo habrá visto, también lo probé. Coja el lápiz viejo y sáquele el grafito y con el grafito lo revuelve y eso le va a quedar a usted impresionante. A veces funcionaba y a veces no funcionaba. Definitivamente, en ese crecer de los famosos pegantes, ¿qué no inventé? ¿Qué no hice? ¿Qué no puede decir gasté, invertí? Y a veces funcionaba y a veces no funcionaba. Un día me encontré con uno que me ha gustado hasta el día de hoy y es el pegante bicomponente. Son dos componentes. Hay uno muy famoso que son dos barritas que usted la consigue en la ferretería, muy económicas, dos barritas que usted corta la misma medida de las barras, la misma proporción, la barra A y la barra B, y las amasa. Y después de que las amasa, le puede dar la forma que quiera, y con eso usted pega, tapa, une, repara. Tiene que esperar tiempo para que esa unión de esas dos partes quede fuerte. En construcción aquí, muchos de los elementos que ustedes pueden ver allí se utilizaron pegamentos ya a nivel industrial, pero bajo el mismo principio, bicomponente. Dígale que tiene al lado, bicomponente. Dos componentes que se juntan, se amasan o se revuelven, y cuando ellos terminan, a ver, utilizamos el término secarse, ¿verdad? A veces lo utilizamos con frecuencia. Espere que se seque, echa la silicona caliente y dice, espere que se seque la silicona. Debería ser, espere que se enfríe la silicona. Esperemos a que la reacción química cobre efecto y que los solventes se evaporen para que quede lo que es. Y efectivamente así se instalaron pernos, se instalaron muchas cosas en la parte de construcción, y todavía se utiliza ese tipo de cosas y se convierten en unos pegantes muy, muy fuertes, casi que imposibles de separar en su momento y en lo que está haciendo. Un pegante bicomponente. Usted toma la parte A y la parte B y las une. Pueden ser líquidos, pueden ser sólidos, pero su resultado final es un pegante extremadamente fuerte. Y ahí fue cuando descubrí, mi amigo que arreglaba impresoras, cómo era que él lograba volver a reconstruir los piñones y todo lo que se le había partido a la impresora de una manera fácil y sencilla. El asunto es que en esa creación de piñones, nosotros logramos avanzar un poco más adelante y pudimos hacer algo más, y fue ya hacer una impresión en 3D, y eso es otra historia para otro día. Pero aquí debemos entender los dos componentes, la parte A y la parte B. La A solita no funciona y la B solita no funciona. Tienen que estar combinadas. Y es precisamente lo que hoy quiero que ustedes aprendan. Como pueblo de Dios, en el primer servicio hablamos de la parte A. Aprendimos, para que no queden como en el limbo, como que no me dijeron. La parte A aprendimos que es autoridad. ¿Es qué? Autoridad. Escríbalo ahí en el cuaderno. Parte A, autoridad. Y lo he querido calificar de esa manera para que usted comprenda que la parte A sin la parte B no funciona. Lo vimos allá en Mateo en el capítulo 10, cuando dice la Biblia que llamó a sus discípulos y le dio autoridad sobre, ¿sobre qué cosa? Sobre, escuche, espíritus ¿qué? Inmundos. Va escribiendo la cita si no la escribió. Cuando tengo autoridad sobre, quiere decir que yo soy gobierno. Gobierno sobre espíritus inmundos. Sí, claro, no soy el jefe, pero soy el que les ordeno que se larguen, que se vayan, que quiten del camino, lo que usted quiera, porque usted y yo somos autoridad. Bueno, los que somos autoridad entonces. Pero aquí hay algo que tenemos que notar y clarificar, que la autoridad sola no es suficiente. Mateo dice que llamó a sus discípulos y les dio autoridad sobre los espíritus inmundos para echarlos ¿qué? Mateo también declara y dice: en aquel tiempo vendrán muchos diciendo: Señor, Señor, en tu nombre echamos. ¿Qué tenían? ¿Qué tenían? Le dieron autoridad. Pero el Señor le va a decir: apartaos de mí. Y entonces, ¿para qué le sirvió la autoridad? De nada. Tenían el componente A, pero necesitaban el componente B. Aún ahí Mateo sigue diciendo que dentro de los 12, y lo menciona de últimas, estaba Judas Iscariote, el que lo entregó. Es decir, que Judas también recibe esa misma autoridad. Él no podía ser sospechoso de que iba a entregar al Señor. Él, cuando iban todos, vamos a sanar a ese leproso, Judas iba allá y decían el nombre del Señor o como lo quisieran decir, y el leproso era sano. ¿Quién hacía eso? Judas. Nadie sospechó de Judas. De por sí muchos dijeron: ¿seré yo maestro? Cuando el Señor está preguntando que alguno lo va a entregar. Pero nadie dijo: puede ser el Judas, puede ser el Tomás, que es un incrédulo de tiempo completo. Yo creo que debe ser el Juan, porque Juan se gasta un genio impresionante. Aunque usted no lo crea, él, hermano, junto con su hermano, los dos eran una locura. Eran de los problemáticos, más problemáticos que usted pueda ver en la Biblia. Tanto así que el Señor un día les pone un apodo que se pronuncia como Boanerge. ¿Cómo se pronuncia? Y quiere decir hijos del trueno. Venga para acá, terremoto. ¿A quién le dicen terremoto? Al niño quieto, reposado, sosegado, callado y calmadito, ¿verdad que sí? Terremoto es el niño que usted pone aquí y dice: voy a enseñar la lección. Uy, ¿dónde está terremoto? Está por allá colgado, hermano, en el techo, diciendo: aquí estoy, bájeme. Ese es terremoto. Terremoto es el que le entrega usted un balín y cuando menos acuerda le están armando un alambre de púas. Dios mío, es terrible. Algo así era, hermano, Juan. Pero sin embargo, toda su estructura y todo lo que era, hermano, pudo enfocarlo hacia lo que tenía que hacer. Él se le llama el apóstol del amor porque todo el tiempo dice: amados hermanos. Yo tenía una coordinadora de disciplina, era una señora, hermano, ya mayor, y ella siempre nos decía algo así como Juan: amados hermanos, sino que ella decía: mis queridos. Nos iba a regañar, nos iba a llamar la atención, y con una sonrisa decía: mis queridos, lo que ustedes han hecho está muy mal. Los voy a castigar 3 días en su casa y al cuarto vienen con su papá. ¿Oyeron, mis queridos? Yo no sé si era más duro que le dijeran a uno mis queridos o que uno le mencionara a la abuelita, la tatarabuela y todo lo demás y lo mandaran a uno a disciplina. Pero ella era así. Así era Juan. Alcanzó a ser el discípulo que habla del amor y todo el mundo lo estipula, el discípulo del amor. Pero nadie dijo: oye, ¿y Juan para qué o cómo fue que se convirtió en el apóstol del amor por tanto amor que hablaba? Pero no por otra cosa. Así mi coordinadora podría decir: la coordinadora de disciplina era mis queridos, no era más. Juan es igual. Entonces empezamos a notar que cualquiera de ellos tenían las características necesarias para poder traicionar al maestro, pero no nos interesa esa parte. Lo que nos interesa realmente es que todos recibieron autoridad. ¿Qué recibieron? Mira el que tiene al lado, dile, tú ya recibiste autoridad. Lo creas o no, ya la tienes. No, no, dígame, dígale que tiene al lado, lo creas o no. Ahora sí, ¿cuántos lo creen que la tienen? Entonces, úsela. Escúchelo, úsela. Aquí dice que tengo autoridad sobre los espíritus inmundos. La capacidad del espíritu inmundo es ensuciar a la persona para que sea maloliente. La palabra inmundicia habla de algo, algún olor insoportable. Es como cuando usted va por la calle y pisa estiércol de algún animal y llega a la casa y usted se siente y cruza la pierna y dice, aquí algo huele mal. Eso hace el espíritu inmundo, lo deja usted maloliente. No necesariamente la persona tuvo que haber pecado, pero sí consentir ese tipo de situaciones. Es aquel que, hermano, se acerca a alguien y el aroma, lo que expele, le queda pegado al otro. Oiga, ¿dónde estuvo? ¿Cómo fue? Es precisamente allí donde usted y yo debemos tener cuidado con toda nuestra vida, porque todo lo que está a nuestro alrededor lo que quiere hacer es dañar, manchar el vestido. Es la novia que se va a casar y tiene el vestido impecable. Ella le dice, bueno, el desayuno es chocolate con unas galletas untadas también de chocolática. Ella dice, no, yo prefiero no comer, ¿qué tal me ensucie el vestido? Y tiene cuidado todo el día de su vestido. El pueblo de Dios debería estar cuidando de su vestidura. El asunto aquí es que nada te puede llenar de esa suciedad si tú no lo permites. No es como cuando vas por la calle y pisas el estiércol. Ah, yo no quería pisar el estiércol. No, al contrario. Aquí es como si fueras así caminando y aunque esté allí y lo pises, no quedas impregnado, no pasa nada, porque tienes autoridad. ¿Qué tienes? Sobre el espíritu inmundo, para que lo eches fuera. Todo lo que pueda ser en tu vida inmoralidad, todo lo que pueda llamarse en tu vida miedo, temores, rencores y cualquier cantidad de cosas, eso tienes que metértelo en la cabeza y entender que Dios te dio autoridad. Por eso no puedes andar afligido. Estás afligido, dice la Biblia, haz oración. Ponte ¿a qué? A orar. Arrodíllate, llórale a Dios. Señor, me siento así, me siento mal, me siento incómodo. Señor, no, hasta que, hermano, desocupes todo el tanque de lo que está lleno. Cuando tú caminas de esa manera, bajo ese rango, tú has alcanzado el nivel de autoridad necesario. Pero dígale que tiene al lado, tienes la parte A. ¿Te falta la parte? De nada te sirve, hermano, decir ya soy libre, ya oré, pastor, y no es suficiente. No, no lo es. No es suficiente con que el demonio se ate, hermano, o sea atado por lo que tú pronunciaste. La Biblia dice, muchos estarán felices diciendo, en tu nombre echamos fuera demonios. ¿Cuántos han experimentado eso? Que le dicen a un demonio que se vaya o que suelte un cuerpo, e inmediatamente el demonio dice ¡no! Y lo suelta. ¿A cuánto les ha pasado? Levante la mano. Hay poder en la sangre de Cristo, vea. ¿Y los demás? ¿Por qué no usa la autoridad que tiene? Por eso la gente vive afligida y se sienta por allá, hermano, y se coge la cara a dos manos.
1: Yo no puedo, no tengo.
0: ¿Por qué no ora? Es que no hay. ¿Por qué? Porque el enemigo los convenció de que no tiene autoridad, de que el brujo de la esquina tiene más poder que el pueblo de Dios. Mire ese satanista, qué susto. Al que está temblándole las piernas es a ese que está practicando brujería y lo demás. Porque usted y yo somos autoridad. Bueno, los que tienen autoridad entonces. ¿Por qué no reprenden los demonios? No piense como mucho predicador hoy en día que eso pasó de moda. Ya reprender demonios, eso fue en el tiempo de Jesús, ya no. No, aquí la Biblia nos autoriza. Y cuando usted empieza a leer todo el Nuevo Testamento, se va a enterar las veces en las cuales hubieron manifestaciones demoníacas y el poder que había dentro de ellos actuó y echaron fuera los demonios. Tienes autoridad, ¿y por qué no la usas? ¿Por qué no reprendes? ¿Por qué no echas fuera eso que, hermano, te llena de inmundicia? Te he puesto sobre naciones. ¿Para qué, Señor, me has puesto sobre naciones? Para arrancar. Arranca de raíz lo que sea. Cuando tú no arrancas de raíz algo, la raíz queda allí y vuelve y brota. En el colegio teníamos jornadas de, hermanos, jardinería y decoración y no sé qué más. Y todos llevábamos, hermanos, maticas, llevábamos los machetes, llevábamos los asadones y organizábamos nuestros jardines. Pero como éramos niños y muchachos, hermano, lo único que hacíamos era medio podar, quitar y a veces desherbar algunos lugares. Al mes, hermano, volvía y crecía la maleza. Pero como no había más jornadas, hermano, eso se desmontaba y las maticas que habíamos comprado, las que habían llevado, empezaban a desaparecer porque la maleza volvía a crecer. ¿Pero por qué creció? Porque no se arrancó de raíz. Pero yo le he arrancado de raíz y vuelve y crece. Muélvelo otra vez, hermano, a arrancar. ¿Cuántas veces? Hasta que no crezca. Eso es como las señoras que se depilan las cejas. Las señoras que se hacen las cejas McDonald's. Están ahí, unos arcos tremendos acá. Y se las depilan. Es que es raro, yo no sé si usted lo ha visto. Se quitan las cejas para dibujarse las cejas. No las quite, hermano, ahí las tiene ya listas, dibujadas de fábrica vienen. Pero se las quitan. A veces le queda una más arriba y se ve la señora así. Esa señora, ¿será que me está mirando? ¿Qué es lo que está haciendo? Con una ceja arriba y la otra abajo. No. Y más encima una delgadita así y otra así. Llueve y se le escurre la ceja. Le borró. Mira, señora, esa frente tan grande que tiene. No, es que no tiene la ceja que no le marca ni el inicio ni el final de la frente. Y esto tenemos que verlo dentro de una categoría muy clara para nosotros como pueblo de Dios. Escuche que si yo voy a arrancar algo, eso que yo arranco no vuelve a crecer. Por más, y le ha pasado a gente, por más que dice ya no voy a seguir dibujándome las cejas, me las voy a dejar crecer, tiene un efecto contrario. El habérselas arrancado, depilado durante tanto tiempo, le dañó, ¿qué cosa? El folículo, la raíz. No vuelve y le sale una por aquí, otra por acá. Y a veces le sale una toda torcida ahí. ¿Por qué? Porque se deformó de tanto arrancarlas. Y vienen otros procedimientos donde la persona dice, aplíquese el ungüento para que le crezcan las cejas, para que tenga más cejas que el pastor y cosas así por el estilo. Un ungüento de yo no sé qué cosa. Funciona a veces no funciona. El asunto es uno solo. Y es que de tanto arrancar algo, deja de crecer. ¿Cuánto tiempo tengo que dejar de arrancar hasta que no crezca? Hay veces que pasan años o días, yo tengo que arrancarlo. Y debo tener un ojo clínico sobre eso, porque apenas yo vea que está creciendo, lo arranco, lo quito. Yo sé que ya está creciendo maleza, la maleza me va a dañar la plantación, tengo que quitarla. Algunos utilizan químicos, otros utilizan

0: Sí, sí.
1: El pobre se esconde debajo de la mesa. Antes era peor. Y yo me imagino la escena. Uy, si antes era peor, el pobre hombre, ¿cómo fue que sobrevivió? Esa mujer, ¿cómo sobrevivió a ese hombre? Un día un hombre, atendió a un hombre y tenía esa característica. Le dije, hermano, que usted tiene que cuidar a su esposa. Y mire que tiene que... Y ella me dijo, pastor. Así con una voz queda, muy pasito me habló. Pastor, es que yo quisiera decir. Y él voltea y de grito entero la cayó. Le dijo, ¡cállese! Yo dije, uy, esta me asustó a mí. Yo dije, uy, ¿este man qué? Lo volteó a mirar a los dos. Y ella agachó la cabeza y hizo así. Me echo que no hable, que respete. Y bueno, pastor, le digo, uy, hermano, si usted delante mío la trata así, imagínese en la casa. Hay cosas que la gente aparenta y no las descubre, hermano, por pena, por lo que sea. Pero usted se imagina que lo que medio descubre, con pena y apariencia, imagínese cuando no tiene pena y no tiene apariencia, que no le importa. El creyente debe aprender a arrancar de su vida. Tiene que aprender a destruir. Destruye tu pasado. Destruye tu vergüenza. Deja de culparte por lo que hiciste durante años y que ahora Cristo te ha salvado, te ha sanado, te ha redimido. Eres nueva criatura. Vive para Dios. Deja de estar mirando para atrás. Mira hacia adelante. Por eso la Biblia dice claramente, una cosa hago. ¿Qué, apóstol? El apóstol Pablo dice, olvido lo que queda, me extiendo a lo que está. Y eso se llama asignación. Cuando usted está asignado a algo, usted no está pensando en otra cosa. Usted solo tiene tiempo para eso. Cuando estoy asignado al reino, mi tiempo tiene que estar centrado en busco el reino. ¿Dónde lo busco? En la Biblia. Cuando no, usted está pegado del celular, de Instagram, de Telegram, de lo que sea. Hermano, está metido allá, mirando quién le habla, quién no le habla. Ay, a ver quién me manda un mensaje por WhatsApp, por Facebook, por YouTube. Está buscando eso. Y el problema se va a volver cada vez más grave a la medida que la persona no sabe cuál es su asignación. Por eso la Biblia entra en Jeremías diciendo, yo te llamé, yo te escogí y puse mis palabras en tu boca para que tú y yo hablemos lo que Él está hablando. ¿Cuántos dicen amén? Póngase a hablar otra cosa y grave. Póngase a pensar en otra cosa, grave. He puesto mis palabras en ti. Así que inmediatamente comenzamos a ser personas dignas de confianza. ¿Qué somos? Mira que tiene al lado, dígale, tú eres digno de confianza. ¿Y qué haces con esa confianza? Tienes que cuidarla. Te dejan a cargo la caja de la empresa. Y no quiere decir eso, hermano, que simplemente la persona puede sacar de ese dinero y guardarlo, hermano, en el bolsillo. No, espéreme, yo soy digno de confianza. Y en eso, digno de confianza, tengo que hacer las cosas bien. Oiga, hasta a mí me distrajo eso. No era más fácil pasar por aquí. Eso. Ese es el camino largo. Ahora, cuando yo soy digno de confianza, se espera, hermano, que respete ese valor. Así que Dios dice, te he puesto sobre naciones, por encima de la nación, por encima de reinos. Un rey, sí, está por encima, por la autoridad. El mejor grado que uno puede tener en la vida es ser llamado hijo de Dios. El resto no sirve para nada. Con el respeto que merecen cada una de las profesiones, uno tiene que notar dentro de su propia vida que lo mejor que le puede pasar es ser hijo de Dios. El resto sobra. Usted puede ser, hermano, la persona más talentosa en el área que usted desempeñe, pero si Dios no está presente allí, entonces tenemos que erradicar todo eso que usted sabe en algo llamado humanidad. Y todo lo que usted y yo hagamos humanamente no tiene un final feliz. No hay. Pero pastor, yo he visto

personas exitosas en el mundo. Éxitos que son pasajeros. La empresa que logró el clímax, pero un día ¡pum!, se desbarató. Murió aquel que fue el fundador. ¿Y qué hicieron los hijos y los nietos? Se comieron la empresa en viajes, hermano, en desmanes y en cuantas cosas se les ocurrió en la vida. Pero mire que esta persona hizo y deshizo y va bien, sí, va muy bien. Pero un día una enfermedad lo acabó. Conocí a un ingeniero eléctrico, hermano, muchos años atrás. Yo era un niño, tal vez tendría 7, 8 años. Mi mamá era la ujier de ese lugar donde nosotros comenzamos a asistir. No estábamos asistiendo al Centro Misionero Bethesda, estábamos dando nuestros primeros pasos en la vida cristiana. Y mi mamá ya servía. Y ese día era la fiesta de yo no sé qué cosa, del invitado, una cosa así rara. Y llegó un hombre a la iglesia, el cual era un ingeniero. Y cuando llegó, entró mi mamá, le atiende en consejería. Por eso la disposición de los servidores. Si usted lo ve, ellos están atentos y tienen que estar atentos, ¿verdad? No están parados ahí cual policía o cual cosa por el estilo, no. Están atentos a servirle a cada uno de ustedes. Que a usted le falta la Biblia, venga hermano, yo le busco, tranquilo. Siéntese acá, hágase allí. Así que no se ponga bravo con ellos cuando le digan, hágase más adelante. Esta es mi silla, yo la compré. ¡Ah! Me ponga bravo. Y este hombre llega y empezamos nosotros a hablar con él. Ya digo nosotros porque yo ya estaba en la escena. Y cuenta la historia de su vida, que él había sido un gran ingeniero multimillonario, pero que un día una enfermedad cardíaca, hermano, comenzó a consumirle sus millones. Pagó los mejores especialistas fuera y dentro del país, nadie le daba con el chiste. Acabó con toda su fortuna, todo lo que tenía, después de manejar los miles de millones. Ahora el hombre, coloquialmente se dice, con una mano atrás y la otra adelante, y eso es todo. No tenía nada más. Y llegando al punto de tratar de quitarse la vida, inmediatamente dijo, me voy a quitar la vida. Pero escuchó a través de la radio un mensaje que le dijo, detente, hay una respuesta para ti. ¿Cómo? No recuerdo si era un arma, si era un veneno, lo que se iba a tomar. Recuerdo que era, pero en todo caso el hombre dijo, voy a ir a mirar a ver qué sucede. Usted se imagina una persona entrando a una congregación donde está a punto él de quitarse la vida y dice, voy a ver si hay alguna esperanza para mí, voy a mirar si de pronto alguien de los que está allá puede ayudarme con lo que yo tengo. Y cuando entra, se encuentra con un mujer que está mala cara y le dice, quítese eso, ponga ya, hágala. A él ya no le queda duda alguna si se mata o no. Él ya está seguro que se da el disparo, hermano. Se lo puede dar ahí mismo en la cara del ujier. ¿Pero por qué? Porque la iglesia tiene que aprender que la autoridad no es para enfrentarse, hermano, a la gente. La autoridad no es para pelear con el hermano, con la hermana, con el pastor de otra misión, con el de la misma misión, o con el pastor que quizás no está de acuerdo. No, no es el punto. Aquí no se trata de la autoridad para demostrarle a alguien que estás asistiendo a una iglesia que tiene poder y que maneja. No, no es el punto. La autoridad no es simplemente el total de la vida. Dígale que tiene al lado, en la parte A. Así que entendiendo eso, debemos entender que lo que recibimos lo hemos recibido del cielo, de ningún otro lugar. Usted no recibe esa autoridad porque el pastor le dice, usted la recibe ¿de dónde? A veces uno se ve enfrentado, hermano, con el servidor que le dice, no, ay pastor, perdóneme porque no asistí al servicio los últimos 3 meses, perdón, perdón, perdón. ¿Cuántos perdones me va a decir? 90, porque fueron 3 meses, perdón, perdón, perdón. Yo concluyo diciéndole, perdón, hermano, no es conmigo que hizo el contrato. El contrato lo hiciste con Dios. Y te aseguro que por más que tú le digas, Dios me dijo que sí, Dios jamás
va a retroceder dentro del contrato que hizo contigo y conmigo. Y se lo muestra un hombre llamado Elías. Señor, solo he quedado yo, no hay nadie más en esta tierra. Todos han muerto, soy el único. Y dice el Señor, bueno, vas a ir a hablar a fulano de tal, me lo unges por rey. Vas y unges a otro en cambio tuyo. Y tengo reservado un poco de gente que no ha doblado su rodilla delante de Baal, ni lo han besado. Así que no eres tan único. Por eso debemos entender el privilegio que tenemos, pero que a la hora de fallar en lo que Dios nos ha asignado, no fallas contra una persona. El músico no vino a ensayar. Ay, equipo, perdón, ¿por qué no vine a ensayar? No es con el equipo, sería un segundo plano. Es con aquel que confió en ti, que es Dios, el cual te dio una asignación y te tuvo por digno de esa asignación. ¿Cuántos dicen amén? Ahora estará aquel que diga, por eso yo no me comprometo con nada. Peor todavía. Eso es como el muchacho que tiene una novia de 20 años, hermano, de noviazgo, 20 años con esa misma novia. ¿Cuándo te vas a casar? No, no me quiero comprometer tanto. Ya está comprometido, amigo. Lleva 20 años con la novia. No quiero comprometerme con Dios. Mire, aquí ninguno de nosotros podemos decir que estamos menos o más comprometidos. Tanto usted como yo estamos comprometidos con Dios. Es súper esencial e importante. Pero si está la parte A y no la B, o está la B y no la A, no hay nada. Por eso les puse el ejemplo del pegante bicomponente. Si usted pierde la parte B de ese pegante, no hace nada. Tengo autoridad. Sí, pero un día el Señor te dirá, apartado de mí, hacedor de maldad. Te dirá que tiene la parte B. Yo tengo la parte B. ¿Por qué? Porque la parte B, en el caso que la palabra no menciona, es consecuencia, hermano, de haber tenido la parte A. Y aquí es donde tenemos que verlo con toda honestidad. Dice la Biblia en Éxodo capítulo número 35. Dice la Biblia en el verso 30. Y dijo Moisés a los hijos de Israel: mirad, escuche, examínenlo bien. Jehová ha nombrado a Bezaleel, hijo de Uri, hijo de Ur, de la tribu de quién. ¿Quién lo eligió? ¿Quién? ¿Y a usted? ¿Quién lo eligió a usted? Bien. Cuando Dios elige a alguien, no se equivoca en la elección. Nosotros nos podemos equivocar en la apreciación. Podemos decir al estilo Moisés, no sé hablar muy bien, yo me paro en público y me lleno de pánico, es que yo no sé leer, es que yo no sé escribir. Usted puede decir todo lo que quiera, pero dígale que tiene al lado, Dios no se equivoca en la elección. Si usted se equivoca en cómo se aprecia a usted, eso será su problema, no el de Dios. Dios escogió gente que era campesina, que no tenía ni letras de por sí. El profeta dice, yo no soy profeta, yo no soy hijo de profeta, yo simplemente soy aquel que va al campo y recoge uvas silvestres y nada más. Pero Dios me habló, y lo que Dios me habló yo tengo que hablarlo. Para de contar. A Dios no le interesa el grado educativo que tengas o no. A Dios le interesa una sola cosa en la Biblia: que usted y yo le obedezcamos. El resto es añadidura. Dios no está pensando en que si eres de alcurnia, que si tienes pedigrí, que puedes rastrear tus ancestros hasta la colonia. Oh, es que yo vengo de España, me dijo una vez alguien, ofendido. Me dijo, no, a mí no me diga eso, porque mis apellidos se rastrean más allá de España. Dios mío, eres europeo, pero hablas muy bien el chipcha, tan raro, ¿verdad? Es
tan raro que tengas ese acento chipcha. ¿Quién sabe de dónde habrá salido, amigo? Pero si tú dices, está bien, eres europeo. No tienes acento francés, ni tampoco griego, ni italiano, ni ninguno de esos. Tienes un acento como muy colombiano, pero si tú dices que eres de allá, está bien, eres de allá. A Dios no le interesa eso. No importa dónde naciste, es más, te hizo nacer como sea posible, bajo el principio de que Él utilizó las dos personas necesarias, con el carácter, con los pensamientos, con todo lo demás, para hacerte la persona que eres hoy. Porque te necesita con esa influencia. Cuando vemos, el Señor llama a unos discípulos, pero no los llama porque le parecieron buena gente. De por sí, cuando usted analiza, usted ve que de todos los discípulos, de los 12 apóstoles, empiezan a destacar 1, 2, a duras penas 3. Pero ¿dónde están los demás? ¿Qué se hicieron los demás? No destacan. ¿Quién destaca? Destaca un Pedro, impulsivo, feroz, hasta muy mal geniado no podía ser. Pero es que el mal genio y todo lo que tenía y lo impulsivo, mientras no tuviese, hermano, el antecedente o el trato del Espíritu de Dios, no podía enfocarlo con claridad. Él toma todo eso y constituye a la persona y la vuelve, hermano, incansable. Así como le podía decir a alguien, ¿qué hubo? ¿Va a pelear o qué? Mire cómo viene, dice la Biblia, vienen a atrapar, a encerrar o a encarcelar al Señor Jesús, y Pedro saca la espada y le baja la oreja a Malco. No lo pensó dos veces. Pedro, ya, quieto, hombre. Y Pedro, déjeme, Señor, que yo los acojo a todos. Pedro, el que vive por la espada morirá por la espada. Si hubiera estado en este tiempo, guarde la pistola, Pedro. ¿Sí o no? O el machete o lo que quiera, pero bueno, ahí está Pedro con una salida muy pronta. Pero cuando viene el poder del Espíritu de Dios sobre Pedro, Pedro es capaz, y va a sonar hasta feo, pero es la verdad, es capaz de cantarle la tabla a todo mundo de manera muy diplomática y certera. Ustedes mataron al Señor Jesús junto con sus gobernantes, influenciados y sobornados, mataron al Señor Jesús. Y dice la Biblia que él con esas palabras logró que la gente fuera compungida y digo, Pedro, ¿qué hacemos? Y es cuando Pedro le dice, bautícese en el nombre del Señor Jesús. ¿Pero acaso no era en el nombre del Padre, del Hijo y del Espíritu Santo? Claro que sí. El asunto es que le está hablando a judíos. ¿Conocen al Padre? De toda una vida. ¿Conocen al Espíritu de Dios? Claro que sí. Lo han visto moverse en los diferentes profetas y durante la historia. Lo conocen con claridad. Están esperando al Mesías, pero cuando llegó, lo rechazaron. Así que Pedro le dice, lo único que les falta es que ustedes se sumerjan en la vida de Cristo para cambiar realmente de vida. Y es cuando la gente se convierte, y es cuando la gente se bautiza y son transformados por el hombre que antes, hermano, enfocaba sus cosas hacia la gente. Ahora entiende que su batalla no es una batalla contra carne y sangre, que ahora su batalla es contra espíritus inmundos que influencian la gente, es contra la enfermedad que tiene azotada a la gente. Aleluya. Alábelo, aleluya. Pero Pedro no es el grado de perfección que alguno anhelaría, porque ese es el problema más grande. Creer que porque se lee la Biblia, porque asistió, porque cantó un coro, se llegó al grado, hermano, de perfección. No. Más adelante Pedro se tiene que ver, hermano, de una u otra manera enfrentado a lo que el apóstol Pablo le está diciendo. Y Pedro ya era un gran apóstol, reconocido, respetado y admirado. Pablo le dice, venga para acá, amigo, yo quiero que entiendas algo. Tu simulación, como dirían acá, tu morronguera
está evidenciada en todo. Era morrongo, sí. Para aquí, para Cali es de doble cara, solapado, para los que nos están viendo en otro lugar no lo entienden. Así era Pedro. Pero Pablo le dice, estás siendo un morrongo, estás siendo un solapado, amigo. Cuando están los gentiles, comes con los gentiles. Pero apenas llegan los judíos, le quita de acá gentiles que yo soy judío. Y en esa simulación te estás arrastrando a mucha gente. Eso no está bien. ¿Y quién era Pedro? Era un gran hombre de Dios. Era un gran dirigente. Pero esto nos muestra que la persona no cambia por una experiencia. La persona cambia por una vida que continuamente va llevando en Dios. Pero créeme que aquí ya Pedro no está diciendo en otro capítulo y volvió Pablo a decirle, oiga Pedro, ¿cuándo es que va a cambiar? Porque una cosa hago, olvido lo que queda y me extiendo lo que está. Dios a ti te escogió. A los 10 que están aquí los escogió. Y a los demás también. Eso. Que el sonido, yo los entiendo. Dios los escogió a todos ustedes. ¿Y qué va a hacer con la elección que Dios le dio? Porque la Biblia dice, te he puesto para arrancar. ¿Qué estás arrancando? ¿Qué estás derribando? ¿Qué estás destruyendo?

0: Y de esta manera llegamos al final de Gloria que Transforma. Muchísimas gracias, mis hermanos, por escucharnos. Soy Osvaldo Juve Ruiz. Queremos agradecer a cada uno de ustedes por su sintonía. Esperemos que haya sido de su agrado, hayan aprendido bastante de las Escrituras. Estamos transmitiendo desde el Centro Misionero Bethesda del Sur en Cali, Colombia, con nuestros pastores Andrés y Marcela Gómez. 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Nuestras redes sociales, allí, en nuestro canal de Facebook e Instagram, arroba CMB del Sur Cali, nos vas a encontrar. 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Que la bendición del Señor te acompañe siempre y que su gloria siga transformando tu caminar. Hasta la próxima. 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

0: Mientras escribo esto, casi la mayor parte de mis momentos despiertos son consumidos por el esfuerzo de encontrar tratamientos y una vacuna para el COVID-19.
1: Las palabras del doctor Francis Collins, un médico guiando cientos de investigadores intentando derrotar el virus corona que ha matado a cientos de miles de personas.
0: Y recientemente se le ha otorgado más de $1 millón por logros en otro tema que considera igual de importante. 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
1: El doctor Francis Collins es un hombre muy ocupado. Él dirigió un proyecto internacional de $3 mil millones para mapear los miles de millones de genes en el libro de instrucciones que se encuentra en cada uno de nuestros cuerpos. En el proyecto Genoma Humano, él desarrolló técnicas para comprender qué hace cada gen. En el 2009, el presidente Barack Obama nombró a Collins como el director del Instituto Nacional de Salud. El presidente Donald Trump lo nombró en el 2017.
0: Ahora es director del Instituto Nacional de Salud de los Estados Unidos y en asociación con docenas de compañías farmacéuticas y departamentos gubernamentales. Ellos están trabajando en dos frentes, con el objetivo de encontrar un medicamento para curar a las personas que están enfermas con el virus y una vacuna para prevenir que las personas se enfermen. Él dice que una posible vacuna estaría pronta para pruebas exhaustivas en julio, este mes, y se espera que otras le sigan poco tiempo después.
1: Él dice: "Estoy tan entusiasmado ahora mismo con el ritmo del progreso científico. Tenemos la oportunidad de resolver misterios que no pensé podríamos resolver en mi tiempo de vida". Él le dijo a Christianity Today: "Si mi vocación fue intentar utilizar las herramientas de la ciencia para reducir el sufrimiento humano, el empleo es probablemente el mejor empleo en el mundo para hacer realidad esos sueños".
0: El libro de Collins, El lenguaje de Dios, fue éxito de ventas por 16 semanas y ha sido publicado en 24 idiomas. En él, Collins resume su viaje desde el agnosticismo al ateísmo y luego a la creencia cristiana. Como estudiante de medicina, era un ateo sin complejos, alguien con quien no disfrutarías almorzar, porque, como en sus

0: propias palabras, ¿eh? Porque él pensaba que era su tarea convencer a las personas a renunciar a su fe, la que él consideraba superstición religiosa. Pero al trabajar con pacientes, él notó las reacciones cuando le decía a las personas que iban a morir. Las personas que no tenían fe generalmente entraban en pánico. Por el contrario, aquellos que tenían la fe cristiana reaccionaban de manera calmada, viendo a la muerte como una promoción al cielo, que sería un lugar mucho mejor.
1: Al principio él pensaba que la reacción era una muleta, una forma de evitar enfrentar los hechos. Pero al conocer más cristianos, decidió investigar. Pero luego de explorar la evidencia extensamente, abrazó el cristianismo a los 27 años. Él explica en su libro, este libro argumenta que creer en Dios puede ser una elección completamente racional y que los principios de fe son, de hecho, complementarios con los principios de ciencias.
0: En otro lugar escribió, me resulta completamente cómodo ser un científico riguroso que exige ver los datos antes de aceptar las conclusiones de alguien sobre el mundo natural, y también un creyente cuya vida está profundamente influenciada por la relación que tengo con Dios.
1: Él le dijo a un periodista, pienso en Dios como el mayor científico. Nosotros, los científicos, tenemos una oportunidad de comprender la elegancia y sabiduría de la creación de Dios de una forma que es realmente estimulante. Cuando un científico descubre algo que el humano no conocía antes, pero Dios sí, eso es tanto una ocasión para la emoción científica y también una ocasión para adorar.
0: Él aceptó el perdón de Dios durante su residencia médica, pero permaneció callado sobre su fe. Él explica, siempre estás un poco preocupado de que alguien concluya eso, que no eres tan riguroso con tu ciencia. Cuando comenzó a hablar públicamente acerca de cómo la ciencia armoniza con la Biblia, grupos de 600 a 700 estudiantes se reunían para escucharlo y hacer preguntas. Él se dio cuenta y dijo, vaya, realmente hay un hambre por esto.
1: En 2007, Collins y su esposa Diane fundaron la Fundación Biólogos para alentar la discusión acerca de cómo la ciencia y la fe bíblica pueden armonizarse. Ellos creen que Dios creó los animales y humanos por un proceso de evolución. Nosotros no estamos de acuerdo con esa interpretación, pero sí estamos de acuerdo que la fuente de toda vida es el Dios que se revela a sí mismo en la Biblia. Collins señala que los cristianos pueden no estar de acuerdo con otros acerca de cuestiones sin caer en una retórica desagradable.
0: En mayo del 2020, la Fundación John Templeton escogió a Collins para recibir su premio del 2020, diseñado para honrar individuos cuyos logros ejemplares promuevan nuestra comprensión del lugar y propósito de la humanidad dentro del universo. La Radio Pública Nacional dijo que Collins recibió el premio por su trabajo para reducir la desconfianza entre los científicos y las personas de fe, desafiando la idea de que la ciencia y la religión están en desacuerdo. El presidente de la Fundación explicó, en su rol como científico, funcionario del gobierno e intelectual público, Francis Collins ha fomentado una mayor curiosidad, una mentalidad abierta y humildad en una integración sobria e intelectualmente honesta de las perspectivas científicas y espirituales.
1: El premio está destinado a aquellos que demuestran las ideas que la ciencia aporta a las preguntas del universo y el propósito y lugar de la humanidad dentro de él. Templeton valora el premio de 1.1 millones de libras esterlinas más que un premio Nobel para enfatizar la importancia de lo que Templeton llamó progreso en la religión. La afirmación de Templeton dice, la manera amable y encantadora de Collins, junto con sus habilidades como científico y administrador, le han dado una excelente reputación en la academia, en comunidades de fe y en el sector político, iluminando un camino hacia una integración sobria e intelectualmente honesta de las perspectivas científica y espiritual. Y él dice, los principios de la fe son, de hecho, complementarios con los principios de la ciencia.
0: Collins, Francis Collins, usa su renombre para dos propósitos. Primero, él lleva un mensaje a la comunidad científica que la ciencia, a pesar de sus inagotables maravillas, tiene límites. La ciencia puede describir la biología humana con detalles fascinantes, pero no puede proveer un propósito humano. Segundo, él tiene un mensaje para sus compañeros creyentes de que el conocimiento científico no es incompatible con una comprensión adecuada de la fe. Tanto el libro de la naturaleza y el libro de creencias religiosas son válidos dentro de sus propios reinos.
1: Francis Collins le dijo al servicio de noticias de religión que su fe le ha ayudado a responder con calma a la pandemia de COVID-19. Y él citó el Salmo 46. Dios es nuestro amparo y fortaleza, nuestro pronto auxilio en las tribulaciones. Y él mismo dice, si queremos ver el rol de Dios en la pandemia de coronavirus, allí es a donde yo la miraría.
0: Él escribió, oro por sabiduría, por guía, oro por perdón, por cometer errores en el camino. No podemos permitirnos perder un día de progreso en encontrar tratamientos y una vacuna y mejores pruebas. Esa comprensión está presente cada minuto. Y aquí estoy en la oficina de mi casa, casi no salgo y probablemente trabajo 110 horas a la semana intentando hacer todo lo posible para reunir todos los recursos y orando a Dios que sean utilizados de forma sabia para llevar esperanza y sanidad a las personas. Casi todas mis horas despierto son consumidas con el esfuerzo de encontrar tratamientos y una vacuna para el COVID-19. La elegante complejidad de la biología humana constantemente crea en mí una sensación de asombro. Sin embargo, me aflijo por el sufrimiento y muerte que veo por todos lados y confieso que hay momentos que me asaltan las dudas de cómo un Dios amoroso permite tales tragedias. Pero entonces, recuerdo que el Dios que colgó de la cruz está íntimamente familiarizado con el sufrimiento. Aprendo y reaprendo que Dios nunca promete libertad sin sufrimiento, sino que es nuestro amparo y fortaleza, nuestro pronto auxilio en las tribulaciones.
1: Me di cuenta sobre lo que él dijo de dudar, hablar acerca de Jesús. Algunos de mis amigos cristianos también tienen esa misma timidez.
0: ¿Y por qué es eso?
1: Una razón es que sus colegas no cristianos esperan que los cristianos intenten convertirlos y por eso intentan evitar conversaciones. Otro factor es lo que Francis Collins dijo acerca de que alguien que concluye que no eres tan riguroso con tu ciencia.
0: Nadie puede acusar al doctor Francis Collins de no ser riguroso en su profesión. Es uno de los científicos con más logros del mundo. Dirigió el proyecto Genoma Humano, iluminando el modelo genético de la especie humana. Ahora, como director del Instituto Nacional de Salud de los Estados Unidos, Collins supervisa a cientos de investigadores que trabajan intensamente para desarrollar una vacuna para prevenir el COVID-19 y otra medicina para curarlo.
1: Al ir terminando el programa de hoy, ¿qué mensaje queremos dejarle a los oyentes?
0: En sus primeros años, el doctor Collins creía la idea popular de que la ciencia y la Biblia se contradicen entre ellas. Pero al profundizar en la exploración de la naturaleza, vio complejidades en todos lados. La interpretación que el universo se creó a sí mismo no se ajustaba a los hechos. Él descartó esa idea y se dio cuenta que los hechos implicaban que un intelecto sabio había diseñado y creado la naturaleza.
1: La hipótesis de la propaganda de que Dios está muerto no resiste la prueba. Es hora de cavar una tumba y enterrarla profundamente, esa idea.
0: Él dice que si algo viene de recibir el honor del premio Templeton, será la oportunidad de ayudar a los jóvenes a preguntarse, ¿podemos confiar en la ciencia y podemos confiar en la fe? Él nos ayuda a comprender que la respuesta es un rotundo sí.
1: El doctor Collins especuló sobre regresar en el tiempo para hablar con su antiguo yo ateo de 27 años. Escucharemos sus pensamientos de esto en el próximo programa.

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0: 3 de la tarde, 9 minutos, 39 minutos, estás escuchando Tarde de Fiesta con Jesús. En esta tarde de sábado ya, en contados minutos, estaremos con la pastora Mélida de Gómez. Allí ya está preparando las preguntas desde la ciudad de Bogotá para toda Colombia. Un saludo para los de Cali, saludo para los de Palmira, para los de Jamundí, los de Manizales también. Donde nos escuchen, para Huichitolo, para Villa Gorgona, para el Arenal, bueno, todos los lugares donde llegue la señal de Radio Auténtica y por supuesto este programa que emitimos todos los días sábados en la tarde, días sábados en la tarde, a partir de las 3 de la tarde con la pastora Mélida de Gómez, pastora que va a estar como invitada en la vigilia que vamos a tener en el Estadio Olímpico Pascual Guerrero.
1: ¡Ay, victoria!
0: Así que por el momento escuchemos esta otra hermosa canción. Esta canción es unos coros de alabanza. ¡Ay, victoria! ¡Claro, en él tenemos la victoria! 3 de la tarde, 10 minutos. Tarde de fiesta con Jesús.

0: Sean todos bienvenidos en esta hora a participar de Tardes de Fiesta con Jesús, un programa por todos, para todos y de bendición de parte de nuestro Dios también para todos. Bueno, hoy aquí muy agradecidos con Dios por este nuevo tiempo, muy agradecidos con todos los hermanos que oran, que ayunan, que respaldan y que están dispuestos a participar en Tardes de Fiesta con Jesús. Y más cuando estamos desarrollando un hermoso tema que nos está edificando a todos, y es las cualidades o características del Espíritu de Cristo. Recuerde que el que no tiene el Espíritu de Cristo no es de él. Y si Cristo es nuestro ejemplo, lo tenemos que aprender, que el Espíritu de Cristo en mi vida debe estar, no se nos puede olvidar. Y para mí es una bendición poder estar aquí todos los sábados tocando este tema, recordando este tema y aprendiendo. Un saludo muy especial para todos los que en las diferentes estaciones de Radio Auténtica y a través de las redes están dispuestos a participar en Tardes de Fiesta con Jesús. Saludo allá en Cali para Andrés Yacué, Andrés Flores, en Medellín, Andrés Ospina, en Cartagena, a Hernando Callejas, en Manizales, también a Marcela Rollave, Villavicencio, a Santiago Castro y Palmira, a Miguel Soto. Bueno, y aquí a este grupo precioso de colaboradores, quienes le sirven al Señor con todo su corazón y están dispuestos para toda buena obra. Bueno, vamos a orar pidiéndole al Señor que hoy nos dé esa sabiduría, ese entendimiento y que todos podamos de verdad crecer espiritualmente, que todos estemos dispuestos a llamar y a participar. Bueno, Padre, en el nombre de Jesús de Nazaret, te damos muchas gracias por el tiempo y las oportunidades que tú nos das, porque a todos tú nos das tiempo y oportunidad. Ayúdanos a saber aprovechar y aprender la verdad. Te doy gracias, Señor, por cada estación de radio en los diferentes lugares donde tú, Señor, has permitido que la cadena radial auténtica esté para desarrollar ese lindo trabajo de bendición que todos estamos desarrollando. Padre, fortalece a cada hermano, bendícelo, Señor, y permítale, Padre, que todos podamos en unidad, Señor, seguir aprendiendo tu palabra, seguirnos edificando para edificar también a otros. Reprendemos todo poder de las tinieblas, toda malicia de los aires, los reprendemos en el nombre de Jesús de Nazaret y te pedimos que la gracia y el poder de tu Espíritu Santo repose sobre nuestras vidas. Gracias, Jesús. Amén y amén. Bueno, entonces a lo que vinimos vamos. Espero que cada persona hoy, como tarea tenemos, compartir este programa, compartir con otros la enseñanza, compartir con amigos, con vecinos, con conocidos, con, bueno, ¿por qué? Porque es nuestro trabajo dar a conocer la palabra de Dios, es nuestro trabajo ir por todo el mundo y predicar el evangelio. Y aquí, en este programa, no se habla cháchara, ni mentiras, ni palabras halagüeñas, ni ilusionismo. No, no, no. Aquí aprendemos palabra de Dios. Bueno, entonces hoy vamos a ver otra cualidad o característica del Espíritu de Cristo. Y esa cualidad o característica es que en la vida del Señor Jesucristo también Él tuvo capacidad o espíritu silencioso, no escandaloso. Ay, usted dirá, ¿y qué será eso? ¿Estará eso en la Biblia? Claro que sí, está en la Biblia. Espíritu silencioso, callado, no escandaloso. Entonces, diga conmigo, otra de las características del Espíritu de Cristo. Es un espíritu silencioso y nunca escandaloso. Hablaba cuando debía, callaba cuando tenía que callar, dominó siempre la lengua para no ir a pecar. Bueno, es muy hermoso este lema. Otra de las características del Espíritu de Cristo es un espíritu silencioso y nunca escandaloso. Hablaba cuando debía. Escuchemos esto porque tenemos que aprender de él y tenemos que darnos cuenta si tenemos nosotros esa cualidad del Espíritu de Cristo. Espíritu silencioso y nunca escandaloso. Hablaba cuando debía, callaba cuando tenía que callar. Dominó siempre la lengua para no ir a pecar. ¿Ah? Porque cuántos, recuerde que la Biblia dice, la vida y la muerte están en el poder de la lengua. La lengua es un miembro pequeño, pero se jacta de grandes cosas e inflama al infierno y ella misma es inflamada por el infierno. Tremendo. La lengua no controlada, no dominada, lleva a una persona a cometer pecado y al mismo infierno. ¿Dónde encontramos esa característica o esa cualidad del Espíritu de Cristo? Vamos a leer todos Isaías 42, 1 y 2. Dice el siervo de Jehová. Isaías 42, 1 y 2. Dice, he aquí mi siervo, yo le sostendré, mi escogido, en quien mi alma tiene contentamiento. Habla del Señor Jesucristo. He puesto sobre él mi espíritu. Él traerá justicia a las naciones. Recuerde que vimos la vez pasada, espíritu de justicia, espíritu de poder, espíritu de ternura, espíritu, bueno, de autoridad y todo. Pero mire lo que dice el verso 2, dice, no gritará, ni alzará su voz, ni la hará oír en las calles. No gritará, porque es que hay personas que para hablar tienen que gritar, que para hacer un reclamo tienen, hermanos, que formar un escándalo. Nunca pueden hablar ni reclamar algo decentemente. Y el Señor Jesucristo, hermano, tenía un espíritu de prudencia, tenía un espíritu silencioso, pero el tener espíritu silencioso no es que a nadie le predicaba, que a nadie exhortaba, que a nadie le hablaba, no. Él hablaba cuando tenía que hablar, callaba cuando tenía que callar, ¿ve? Dominó siempre la lengua para no ir a pecar. Otra base bíblica para empezar a desarrollar esta característica del Espíritu de Cristo. Espíritu silencioso, no escandaloso, espíritu callado, ¿ve? Porque él tuvo espíritu de prudencia también. Bueno, en Isaías 53:7, mire lo que encontramos. Isaías 53:7, hablando del Señor Jesucristo, angustiado él, afligido, no abrió su boca, como cordero fue llevado al matadero, como oveja delante de sus trasquiladores, enmudeció y no abrió su boca. Por cárcel y por juicio fue quitado, y su generación, ¿quién la contará? ¿Ah? Pero dice, angustiado él y afligido, no abrió su boca, como cordero fue llevado al matadero, y como oveja delante de sus trasquiladores. Ahorita, a medida que vayamos haciendo las preguntas, vamos a encontrar esa cualidad tan preciosa, tan hermosa y tan valiosa en la vida del Señor Jesucristo. Lo acusaban, lo injuriaban, levantaron falsos testigos y él, pudiendo cerrarse con ellos, pudiendo maldecirlos, pudiendo defenderse. Y no lo hizo. No lo hizo. ¿Por qué no lo hizo? Porque, hermanos, el que se pone a pelear con otro, el que se deja provocar de otro, el que se deja, hermanos, dominar por la ira, por la lengua y todo, comete pecado. Y el Señor Jesucristo fue tentado en todo, pero sin pecado. Vamos a estar desarrollando este lindo esta linda cualidad del Espíritu de Cristo. Entonces, el Espíritu de Cristo fue un espíritu con la capacidad de hablar cuando tenía que hablar, callar cuando tenía que callar, y tuvo dominio sobre su boca porque él no iba a pecar. Entonces, este es el tema y el lema de hoy aquí en Tardes de Fiesta con Jesús. Bueno, empezamos con la primera pregunta. La Biblia dice, y usted, me gusta comenzar con una pregunta sencilla para que no hayan excusas de que no pudo llamar, de que no pudo contestar, porque no sabía, aunque les doy una oportunidad. Si usted no sabe buscar, no sabe la respuesta, no por eso deje de llamar, llame, participe, como por ejemplo aquí ya lo han hecho varias personas. Carmen Becerra dice, reporto sintonía. El hermano Paulo Emilio está esperando que demos la primera pregunta. Mientras tanto, está reportando sintonía. Quiere decir, sin llamar, yo no me quedo. Sin contestar, mucho menos. Entonces, con semejante tema tan hermoso, vamos a llamar, vamos a participar. Entonces, el teléfono para llamar y participar, entonces, es el 601-743-0909, opción 2 y opción 6. Entonces, la primera pregunta es, la Biblia dice, y usted puede buscar en la Biblia de la manera que quiera, como quiera, pero descubra. La Biblia dice que en las muchas palabras hay pecado. La Biblia dice eso. Por eso tenemos que tener control de nuestra boca, de nuestra lengua. ¿Ve? Y por eso tenemos que tener el Espíritu de Cristo. ¿Cómo es el Espíritu de Cristo? Callado, prudente. Hablaba cuando tenía que hablar y callaba cuando tenía que callar, porque él no iba a permitir que su lengua lo hiciera pecar. Entonces, la Biblia dice que en las muchas palabras hay pecado. ¿Dónde estará ese tesoro tan grande para nosotros empezar desde hoy mismo a desear que esté en nosotros el Espíritu de Cristo, en este caso, un espíritu prudente, silencioso y callado? No por eso le cayó el mensaje a la humanidad, no, sino que él sabía cuándo hablar y sabía cuándo callar. Qué lindo que usted y yo, hombres y mujeres, aprendamos esa cualidad y esa característica. Bueno, de esta manera comenzamos todos Tardes de Fiesta con Jesús.
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1: Nos gozamos donde estamos en este lindo estudio de las cualidades o características del Espíritu de Cristo. Hemos venido estudiando este tema tan precioso y tan valioso, que todos debemos ponerle mucho cuidado. Entonces, hermanos, continuamos estudiando el Espíritu de Cristo, porque el día que Él nos llame, debemos estar muy, pero muy listos. Entonces, hermanos, en mi vida debe estar el Espíritu de Cristo, y más en un tiempo como este, yo debo estar siempre listo. En tardes de fiesta con Jesús, qué bueno es recordar que el Espíritu de Cristo en mi vida debe estar, porque el que no tenga el Espíritu de Cristo no es de Él. Entonces, hoy estamos viendo que el Espíritu de Cristo también fue, a pesar de ser un espíritu sabio, un espíritu de poder, de autoridad, un espíritu tierno,

Y nosotros, si Él es nuestro ejemplo, nosotros tenemos que aprender también a eso. Callar cuando hay que callar, no soltar la lengua, la boca, cometer errores, hablar lo que se nos venga en gana. No, no, no, es un peligro. Y por eso estamos hoy estudiando este tema tan importante y examinándonos. Tenemos el Espíritu de Cristo. Tenemos la capacidad de hablar cuando hay que hablar, callar cuando hay que callar, o permitimos que nuestra lengua nos haga pecar. Ya vimos, aquí lo estamos viendo en el libro de Isaías. En Isaías 42 vimos todos claramente lo que dice aquí del siervo de Jehová. Dice, he aquí mi siervo, yo les sostendré mi escogido. Y dice, he puesto sobre él mi espíritu, traerá justicia. Ya vimos que él tuvo espíritu de justicia y nosotros también. Pero dice, no gritará, ni alzará su voz, ni la hará oír escandalosamente en las calles. Entonces, un espíritu prudente, callado, con capacidad de hablar cuando hay que hablar y callar cuando hay que callar. Y la primera pregunta es, la Biblia dice que en las muchas palabras hay pecado. Y como hay personas que dicen, ¿pero qué? Si las palabras se las lleva el viento, ¿pero qué? Yo puedo decir, hablar lo que sea. Muchas veces dicen, ay, fue que se me chispoteó. Y se agarran de ahí con unas cosas para mentir, chismosear, descuerar y hablar toda clase de maldad. Cuidado, porque la lengua mal controlada o no controlada te puede llevar al infierno y a la condenación. Entonces, la primera pregunta, la Biblia dice que en las muchas palabras hay pecado. Bueno, ¿quién se le está midiendo a esta primera pregunta? Porque ya tenemos las 3 de la tarde, 33 minutos. Hoy comenzamos un poquitico tardecito porque el transporte está imposible aquí en la ciudad de Bogotá, algo tremendo. Pero bueno, aquí estamos y entre todos vamos a sacar este tema adelante y esta cualidad del Espíritu de Cristo la vamos a aplicar y la vamos a aprender. Saludamos a Ana allá en Timisa, a María Pinzón en Kennedy, a Flor Pinzón también en Kennedy, a José en Santandercito, a Mauricio también allá en Caquetán, a Luz Buitrago. Saludamos a María Jiménez en San Fernando, Otilia Quiñones en el Tolima, Miguel Márquez está participando, Marta Morales allá en Suba, Consuelo Cruz, Clara Imelda Patiño y Elizabeth Ramírez. También al hermano Pablo Emilio y a Carmen Becerra. Personas que ya se han comunicado por el 601-743-0909, opción 2 y opción 6. Bueno, vamos a dar 5 minuticos nada más para que todos vayan allá a la palabra de Dios, especialmente en el libro de los Proverbios. Dice la palabra que, hermanos, y hay que tener cuidado, porque dice así el libro de los Proverbios, y dice, en las muchas palabras no falta pecado, mas el que refrena sus labios es prudente. Plata escogida es la lengua del justo, mas el corazón de los impíos es como nada. Los labios del justo apacientan a muchos, mas los necios mueren por falta de entendimiento. ¿Cuánta sabiduría hay en la palabra de Dios? ¿Cuánta enseñanza para que cada uno de nosotros, hermanos, no cometamos ni pecado ni errores? Yo estoy estudiando con la iglesia allá en el norte todos los jueves en la mañana el tema de los Proverbios. Y nos decimos a nosotros mismos, yo no puedo ser un torpe y menos un ignorante, sabiendo que Dios me enseña cómo salir adelante. Es que nos enseña cómo debemos hablar, cómo debemos callar, cómo debemos pensar, cómo debemos, todo nos lo enseña el Señor. Entonces, ¿qué necesidad tenemos de meternos

problemas que no necesitamos. Entonces, por eso, participa de tarde de fiesta, llame, estudia la palabra con nosotros y examinémonos. Saludamos a Carmen Becerra, a Estrellita Daza, a Nelcy Cardona, a Javier Aguilera, a María Reyes, a Pablo Emilio Bustos, a Judith Pedraza, a Edgar Palomino. Saludamos a Adriana Leal allá en Cajicá, José Molina en Granjitas, Liliana Perdomo de Cali Valle, Enrique Huertas de Granjitas también, Rosa Hernández de Usme, Cristina Alvarado. Saludamos también, porque hoy sí que están repicando, porque arreglaron las redes, compraron teléfonos. Bueno, nadie puede poner excusa de que marqué y no me contestaron. Ay, es que allá no contestan. No, no, no. Ay, ay, ay. María Linda participa. Luz Buitrago, Maribel López, Marco Fuentes, nos saluda desde Los Ángeles, California. Y si él nos saluda y nos llama desde allá, ¿qué diremos los de por acá? Bueno, esto es Tardes de Fiesta con Jesús. Un tema musical más de esos lindos que aquí Esteban tiene preparados, y doy la respuesta y nos fuimos a la segunda. ¿Por qué? Porque otra de las características del Espíritu de Cristo es un espíritu silencioso y nunca escandaloso. Hablaba cuando debía y callaba cuando tenía que callar. Dominó siempre la lengua para no ir a pecar. Donde la Biblia dice que en las muchas palabras hay pecado. Descúbralo, aplíquelo y participe de Tardes de Fiesta con Jesús.

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2: Fuente de vida. Eso es para ti la palabra de Dios. Dios te dice en la Biblia: el hombre como la hierba son sus días, florece como la flor del campo, que pasó el viento por ella y pereció, y su lugar no la conocerá más. Ayer nacimos para que hoy muramos, como las flores que de un día son, y efímeras como ellas, ay, nos vamos, en vuelo de sonámbula ilusión. Cuán breve y loca va nuestra jornada, fugaz ensueño, insípida visión. Detrás del tiempo no nos queda nada, todo es vago, fantasma de ficción. ¿Por qué te afanas en la vida loca? ¿Por qué te aferras a inestable gloria? Bebiendo del placer la impía copa. Nadie de ti en el mundo hará memoria, pues solo el justo vivirá en la roca, cantando siempre su eternal victoria. Entonces, si la vida del hombre es como la flor del campo, ven a Cristo para que Él salve tu alma. Ven a Cristo y Él será para ti una fuente de vida.
3: Bueno, nos gozamos aquí recordando esos programas de hace 30 y pico de años. Pero ¿qué? Porque de verdad que el pueblo de Dios no se estanca. El pueblo de Dios siempre avanza. Bueno, hoy, viendo por la palabra y examinándonos nosotros mismos cómo estamos frente a las características del Espíritu de Cristo. Hemos estudiado ya varias, pero hoy estamos estudiando el espíritu silencioso, no escandaloso. La capacidad que el Señor Jesucristo tuvo de hablar cuando debía hablar, de callar cuando tenía que callar. Callaba cuando tenía que callar. Dominó siempre la lengua para no ir a pecar. Bueno, y la primera pregunta que estoy haciendo y ya la vamos a responder es: la Biblia dice que en las muchas palabras hay pecado. ¿Quién más se le ha medido a esta primera pregunta? Miguel Márquez, Marina Rodríguez, Agustina Ramírez, Carmen Ramos, Hernán Durán. Dice aquí, le voy a leer porque la respuesta está en Proverbios 10:19-21. Proverbios 10:19-21. Dice aquí: en las muchas palabras no falta pecado. Quiere decir que en las muchas palabras hay pecado. El que mucho habla y no controla su lengua y se deja dominar por su boca y por su lengua, comete pecado, porque resulta hablando, hermanos, cosas que no son. En las muchas palabras no falta pecado, mas el que refrena sus labios es prudente. Plata escogida es la lengua del justo, mas el corazón de los impíos es como nada. Los labios del justo apacientan a muchos, mas los necios mueren por falta de entendimiento. Bueno, vamos a la segunda pregunta. Vamos a la segunda pregunta. Y nos vamos también a la primera ronda de todas las emisoras y personas colaboradoras y grupos de trabajo que están allí en los diferentes lugares, como es Bogotá, Cali, Medellín, Cartagena, Manizales, Villavicencio, Palmira. Y también, qué bueno que se empiecen a comunicar aún las personas que están a través de las redes en diferentes lugares del mundo. Bueno, segunda pregunta. La Biblia nos dice que el Señor Jesucristo es nuestro ejemplo en todo para que nosotros sigamos sus pisadas. Eso dice la Biblia. Y debido a eso que dice, les hago la segunda pregunta. ¿Qué hacía el Señor Jesucristo cuando le maldecían, cuando le injuriaban y cuando él padecía? ¿Cuál era la actitud de él? ¿Qué hacía él cuando le maldecían, cuando le injuriaban y cuando él padecía? Tuvo una actitud tan preciosa, tan hermosa, que es ejemplo para cada uno de nosotros. Porque si él tuvo una actitud preciosa, como usted va a ir a la Biblia y lo va a buscar y va a llamar y va a decir, es una responsabilidad grande para nosotros. Porque dice la Biblia que él fue ejemplo, nos dejó ejemplo y testimonio para que nosotros sigamos sus pisadas. Entonces les vuelvo a repetir, ¿qué hacía él cuando le maldecían, cuando le injuriaban y cuando él mismo padecía? ¿Qué comportamiento tuvo? ¿Qué hacía? ¿Devolvía maldición por maldición? Si lo injuriaban, él también injuriaba. Si lo amenazaban, él también amenazaba. ¿Qué hacía él? Compruébelo por la palabra y llame y participe, porque esto es tarde de fiesta con Jesús. Bueno, y mientras usted se comunica por el 601-743-0909, opción 2 y opción 6, nos fuimos para que allá en Cali, Medellín, Cartagena, Manizales, Villavicencio y Palmira nos cuenten todos cómo está el ambiente. Estamos aprendiendo, nos estamos examinando. ¿Tenemos el Espíritu de Cristo o nos está faltando? Bueno, ¿para dónde nos fuimos?
4: Claro que sí, pastora, nos vamos allí a la ciudad de Cali con nuestro compañero Andrés Yacuén, en los 660 de la M. Compañero, Dios lo bendiga, tenga usted muy, pero muy buenas tardes. Un saludo a todos aquellos allí al grupo de trabajo. El Señor les bendiga. Y bien, compañero, ¿cómo estamos en la ciudad de Cali? ¿Cómo está ese ambiente frío, caliente, compañero? Adelante.
5: Hola, ¿qué tal? Muy buenas tardes a todos los oyentes que a esa hora están conectados con Tarde de Fiesta con Jesús y por supuesto todos los que nos escuchan en las diferentes ciudades de Colombia. Las diferentes ciudades de Colombia. También el saludo muy especial para la pastora Mélida de Gómez, allí con esas preguntas cada 8 días aprendiendo de la palabra de nuestro Dios. Recuerden el WhatsApp 317-654-6323, 317-654-6323. Oyentes como Mauricio Salazar, él nos escribe desde Caquetá, Mauricio Salazar, Murcia. También Jenny Benavides desde Villagorgona, que ¿dónde queda Villagorgona? Como a unos 40 minutos de Cali. También desde aquí, desde Santiago de Cali, Mayerly Urbano. Así que un saludo para doña Mayerly Urbano. También para Liliana Perdomo, Timoteo Villalba, los varones diciendo también presentes. Dirán algunos, no, tarde de fiesta solamente programas para las hermanas, para las mujeres. No, los varones también aprendemos, todos aprendemos. Y los jóvenes también, por supuesto, un programa familiar. Felisa Torres, también el saludo para ella. Y el Quindarío Martínez, otro varón. Él muchas veces está allí trabajando en la máquina de coser, que la máquina plana, bueno, diferentes tipos de máquinas, pero allí está trabajando y a la vez escuchando Tarde de Fiesta con Jesús y aprendiendo. También Marta Rincón, otra oyente de Tarde de Fiesta con Jesús, y otro varón también por acá, Rubén Darío Camayo. También saludamos Luzmari Díaz. Luzmari Díaz, que a esta hora están allí escuchando este programa Tarde de Fiesta con Jesús. Por acá llega otro saludo, yo voy hablando y eso van llegando saludos. Saludamos a Nelly desde Palmira. Nelly desde Palmira, fiel oyente allí de Tardes de Fiesta con Jesús. Bueno, ese es el primer reporte. Desde aquí, desde la ciudad de Santiago de Cali, también tenemos allí número fijo. Es el 602 502-558-2345. 602-558-2345. Así que ese es el primer reporte desde aquí, desde Cali. Sigan ustedes ahí en Bogotá.
4: Compañero, muchas gracias. Dios le bendiga. Ese ambiente caliente, caliente en la ciudad de Cali. En Radio Auténtica Sur Online, nuestro compañero Andrés Flores. Compañero, bendiciones. ¿Cómo se encuentra ese ambiente frío, caliente? Compañero, adelante, bendiciones.
6: Dios bendiga, Pastor Amelia, y Dios lo bendiga, compañero Esteban. Y a todos los radiooperadores de Radio Auténtica nacionalmente, bendiciones y Dios los bendiga. Aquí en la ciudad de Cali, en Radio Auténtica Sur Online, estamos calientes, calientes, calientes. La verdad, estamos muy calientes. Reportando sintonía a nuestro hermano Marcos Fuentes, desde Los Ángeles, California, nuestra hermana Sandra Gino, una fiel oyente, nuestra hermana que está por aquí, nuestra hermana Daisy, nuestro hermano Marlon Urbano, nuestra hermana Nelly Guamán, nuestra hermana Sandra Gaitán y Karina Guamán, y nuestra hermana Ana Lucía Rivera, andan conectaditas ahí full, reportando su sintonía. Recuerden que si tienen las preguntas, a través del 304-569-9871, 304-569-9871, para poder enviar su reporte aquí en Radio Auténtica Sur Online, tan auténtica como tu fe. Recordando el lema del día de hoy, el Espíritu de Cristo también fue silencioso, no escandaloso. Callaba cuando tenía que callar, hablaba cuando tenía que hablar, porque él tuvo cuidado siempre que su lengua no lo fuera llevar a pecar. Ese es el lema del día de hoy, en tardes de fiesta con Jesús. No en tardes cualquiera, sino en tardes de fiesta con Jesús. Compañero Esteban, seguimos ahí con más reportes, sin olvidar, recordando la segunda pregunta del día de hoy. ¿Qué hacía el Señor Jesucristo cuando le maldecían, cuando le injuriaban y cuando él padecía? Esa es la primera pregunta de la segunda pregunta del día de hoy. Compañero Esteban, ahora sí, continuamos con más reportes allá en la ciudad de Bogotá. Pastora Melida, Dios me la bendiga.
4: Amén, claro que sí. Así que, bien, a llamar, a reportar esa sintonía, línea de WhatsApp 311-809-5135. Y por supuesto, a participar aquí en Tardes de Fiesta con Jesús. También la línea PBX 601-743-0909, opción número 6, 601-743-0909, opción número 6, o nuestra línea de WhatsApp 311-809-5135. En la ciudad de Medellín, en Radio Auténtica, los 1260, mi compañero Andrés Ospina. Compañero, bendiciones, Dios lo bendiga, adelante.
7: Compañero Esteban, pastora Amelia de Gómez, Dios la bendiga y Dios bendiga a todos los oyentes que en esta hora están allí, como siempre, conectaditos con nosotros, haciendo parte de ese espacio de tarde de fiesta con Jesús. Un saludo muy, pero demasiadamente especial a todos los que a esta hora llegan a nuestro espacio maravilloso de programación y han estado desde las 3 de la tarde en ese tarde de fiesta con Jesús. El ambiente caliente, caliente. Aquí estamos, como siempre, en esta tarde cristiana didáctica, compartiendo con todos y compartiendo con cada uno de los oyentes que a esta hora, como siempre, han participado, que son muchos, muchos los oyentes. La hermana Hermilia Cuadro, la hermana Sandra Moreno de Duitama en Bogotá, un saludo para ella, Blanquita Orozco aquí en la ciudad de Medellín también, y ahí están, como siempre, conectaditos con nosotros. Cuento, pastora, que los ambientes y el ambiente sigue caliente, caliente, como cada sábado, fin de semana, en ese espacio de tarde de fiesta con Jesús. Sigo a este compañero, más programación en esta maravillosa tarde.
4: Claro que sí, gracias, compañero, Dios le bendiga. Allí saludamos en la ciudad de Villavicencio, mi compañero Santiago Castro, en Radio Auténtica, los 1080. Compañero, bendiciones. ¿Cómo se encuentra ese ambiente, la participación de cada uno de los oyentes? Compañero, adelante.
8: Hola, compañero Esteban, Dios lo bendiga grandemente en Cristo Jesús. También saludamos allí a la pastora Mélida, que está allí en Bogotá haciéndonos esa hermosa enseñanza. También saludamos a los compañeros máster en las diferentes ciudades, allí en Cali, en Manizales, en Medellín, en Palmira, en Cartagena, allí en las diferentes ciudades donde este hermoso programa se retransmite. A todos, Dios los bendiga. Aquí en Villavicencio estamos a una temperatura de 29 grados centígrados, una temperatura cálida aquí en la hermosa capital del Meta. Estamos con los oyentes activos aquí, muy participativos cada uno de ellos, Por aquí contamos con el reporte de sintonía de nuestra hermana Nelcy Cardona. Ella nos reporta allí sintonía, allí el número WhatsApp. La hermana Nelcy Cardona. También contamos con el reporte de sintonía de nuestra hermana María Arlinda Cortés. También tenemos por aquí un saludo para la hermana Luz Vitrago, también a la hermana Luz Mary Rendón, la hermana Naribel López y la hermana Betty Salamanca. Estas son las hermanas auténticas que han estado allí reportando sintonía, participando de este hermoso programa de tarde de Fiesta con Jesús. Atentas ellas a aprender más de la palabra. Si usted está allí en su casita, en la finca, en la vereda, allí en ese lugar donde nos está escuchando y no ha participado, no ha escrito, no ha llamado, lo invito a que nos reporte su sintonía ya al número WhatsApp 316-576-5809. Allí se puede comunicar con nosotros y participar de este hermoso programa. Recuerda, amado hermano, amado oyente, que aquí ninguno pierde, todos ganamos conocimiento de la palabra de Dios, así que están todos invitados a participar de este hermoso programa, también allí al número fijo, el 663-1521, así que invitados todos a participar de este hermoso programa, mientras les recordamos el hermoso lema que tenemos el día de hoy. Dice, el Espíritu de Cristo también fue silencioso, no escandaloso, callaba cuando tenía que callar, hablaba cuando tenía que hablar, dominó siempre la lengua para no ir a pecar. Así que, mi amado hermano, amado oyente, allí, el que está escuchando este hermoso programa, sigamos allí aprendiendo más de la palabra de Dios y participe en este hermoso programa. Compañero Esteban, estos son los reportes de sintonía en esta primer ronda de tardes de Fiesta con Jesús, estas hermosas tardes de bendición. Dios los bendiga y continuamos allá en la hermosa ciudad de Bogotá.
4: Gracias, compañero. Tardes familiares aquí en Tardes de Fiesta con Jesús, recordando la segunda pregunta de la tarde de hoy. Póngale usted mucha atención. ¿Qué hacía el Señor Jesucristo cuando le maldecían, cuando le injuriaban y cuando él padecía? ¿Qué hacía nuestro Señor Jesucristo? Vaya usted, investigue rápidamente allí en la Biblia. Y bien, usted responda y llame a nuestra línea PBX 601-743-0909, opción número 6, aquí en la ciudad de Bogotá. 601-743-0909, opción número 6, o nuestra línea de WhatsApp 311-809-5135. Segunda pregunta de la tarde de hoy, ¿qué hacía el Señor Jesucristo cuando le maldecían, cuando le injuriaban y cuando él padecía? Llame usted en esta hora, aquellos que nos están viendo y nos están escuchando en Facebook, allí en Radio Auténtica 1370, Radio Mundial, allí usted se puede también comunicar, 311-809-5135, en el Facebook de la pastora, Pastora Mélida de Gómez, usted a llamar y a participar. Saludamos allí en la ciudad de Palmira, en Radio Auténtica, los 1470, a mi compañero Miguel Soto. Compañero, adelante, bendiciones.
9: Dios los bendiga a todos, saludando a todos nuestros oyentes, a nuestra pastora Amelia de Gómez, que está ahí encargada de este precioso y hermoso programa de Tardes de Fiesta con Jesús. Saludamos a todos nuestros radiooperadores en las diferentes estaciones, en Cali, aquí en Bogotá, en Manizales, en Cartagena. Saludamos a todos nuestros radiooperadores. Y sí, se ha sentido un ambiente muy, muy, muy ameno. Las personas se han estado comunicando, dando su reporte de sintonía, han estado pendientes de este precioso programa de Tardes de Fiesta con Jesús. En este primer reporte.
4: Compañero, muchas gracias. Dios le bendiga en la ciudad de Palmira. El compañero Miguel Ángel Soto. Me voy a la ciudad de Manizales, en los 1570. Mi compañera Marcela Arroyave. Compañera, bendiciones. Adelante.
10: Muy buenas tardes. Que Dios los bendiga. Mi nombre es Marcela Arroyave, reportando sintonía desde la ciudad de Manizales, conectados en este tiempo de Tardes de Fiesta con Jesús. Un cordial saludo para nuestra pastora Amelia, que Dios te bendiga grandemente, pastora. También quiero saludar a mis compañeros y hermanos en Cristo en cada estación de Radio Auténtica en Colombia y felicitar a los oyentes que están enviando sus respuestas muy participativos, como nuestro hermano Mauricio Salazar, nuestra hermana Albita Salazar, quien reporta sintonía, nos envía su participación, también nuestro hermano Hernán Castaño, Wilton Díaz también reporta su sintonía. Quiero recordarles nuestra línea de contacto en Manizales 311-607-8845. El Espíritu de Cristo también fue silencioso, no escandaloso. Callaba cuando tenía que callar, hablaba cuando tenía que hablar, dominó siempre la lengua para no ir a pecar. Y bueno, con este lema, pues damos participación a esta primera ronda en Tardes de Fiesta con Jesús.
4: Bendiciones, muchas gracias, compañera, en la ciudad de Cartagena. Saludamos allí al pastor Hernando Gallejas, a todos los oyentes que en esta hora nos están escuchando. Los invitamos allí que sean ustedes comunicándose aquí en la línea de WhatsApp 311-809-5135 a todos aquellos que nos están escuchando. 311-809-5135. Bien, pastora Mélida, estos son los reportes en esta hora de la tarde, tarde de bendición, tarde de gozo, pastora.
3: Qué bueno es que todos podamos seguir el ejemplo de nuestro Señor Jesucristo. Bueno, pero ¿cómo lo hacemos? Conociendo el testimonio de Él, conociendo y escudriñándonos si tenemos el espíritu que él tuvo o cómo estamos nosotros. Si alguno no tiene el espíritu de Cristo, no es de él. Entonces hoy estamos viendo que él hablaba, pero no era escandaloso. Hoy, porque hay personas, como les decía al comienzo, no pueden hacer nunca un reclamo decentemente, no pueden hablar decentemente. ¡Qué escándalos! ¡Qué gritos! ¿Qué comportamientos tan horribles? No, el Señor Jesucristo, hermanos, es nuestro ejemplo perfecto. Y por eso le estoy preguntando cómo él se comportaba cuando lo maldecían, porque sí que lo maldijeron por todas partes, cuando le injuriaban, aun cuando padecía, cómo se comportó él. Y eso es una inmensa responsabilidad para cada uno de nosotros. ¿Cómo nos hemos comportado nosotros cuando cualquier cosa nos pasa? ¿Ah? ¿Amenazamos? ¿Insultamos? ¿Cómo respondemos cuando nos toca hacer un reclamo? ¿Nos espelucamos y gritamos y de todo? ¿Pataleamos y todo? Cuidado, ahorita le voy a leer cómo el Señor Jesucristo se comportaba. ¿Quiénes se le han medido a esta segunda pregunta de la tarde cuando tenemos las 4:05 de la tarde? Saludamos a Judith Pedraza, Teresa Martínez, Marcos y Luz Marina allá en Silvania, Miguel Márquez, Clara Imelda Patiño, también Juan de Dios Barrero, Javier Aguilera, Consuelo Cruz, Estrellita Daza, también María Pinzón, Flor, José Pineda, María Jiménez, Marina Rodríguez, Marina Mora, Sonia Ramírez, Emmanuel, Carmen Ramos, Ana Albarracín, Nelcy Cardona, Luz Buitrago, Nayibe López, Wilton Díaz, Zaira Clavijo, Rosa Hernández, Pablo Emilio Bustos, Rosa Sarmiento, Aminta Céspedes, Edgar Palomino. Saludamos también a Agustina Ramírez de Guaduas, desde Villavicencio, Luz Buitrago, María Reyes, Mauricio Salazar, Nelcy Cardona, Elizabeth Ramírez, Sandra Salamanca y María Eugenia. Qué bonito, cómo me gusta cuando la gente se interesa por conocer, por obedecer, por formarse, por madurar en las cosas de Dios. Les vuelvo a repetir, el que es de Dios, las cosas de Dios le agrada. Antes de dar la respuesta, quiero que leamos todos, hermanos, este testimonio que encontramos en Santiago capítulo 3, porque ahí ese capítulo está dedicado a la lengua. La vida y la muerte están en el poder de la lengua. Y mire lo que dice aquí: hermanos míos, no os hagáis maestros muchos de vosotros, sabiendo que recibiremos mayor condenación. Porque todos ofendemos muchas veces. Si alguno no ofende en palabra, este es varón perfecto, capaz también de refrenar todo su cuerpo. He aquí nosotros ponemos freno en la boca de los caballos para que nos obedezcan. Dirigimos así todo su cuerpo. Mirad también las naves, aunque tan grandes y llevadas de impetuosos vientos, son gobernadas con un muy pequeño timón, por donde el que las gobierna quiere. Así también la lengua, todos tenemos lengua, ¿no? Así también la lengua es un miembro pequeño, pero se jacta de grandes cosas. He aquí cuán grande bosque enciende un pequeño fuego. Y la lengua es un fuego, un mundo de maldad. La lengua está puesta entre nuestros miembros y contamina todo el cuerpo e inflama la rueda de la creación. Y ella misma es inflamada por el infierno. Miren esto tan importante y tan profundo. Porque toda naturaleza de bestias, de aves, de serpientes, de seres del mar, se doma y ha sido domada por la naturaleza humana. Pero ningún hombre puede domar la lengua, que es un mal que no puede ser refrenado, lleno de veneno mortal. La única manera de poderle poner freno a la lengua es a través del Espíritu de Cristo. El que no tiene el Espíritu de Cristo no es de él. Y por eso es la importancia de estas preguntas. ¿Qué hacía el Señor Jesucristo cuando le maldecían? Cuando le injuriaban, cuando él padecía, ¿qué hacía él? Porque ahorita vamos a leer, y si él lo hacía, así como está en la Biblia, pues nos toca a nosotros también, porque si alguno no tiene el Espíritu de Cristo, no es de él. Y aquí dice que con la lengua, con ella bendecimos al Dios y Padre, y con ella maldecimos a los hombres que están hechos a la semejanza de Dios. De una misma boca procede maldición y bendición. Hermanos míos, esto no debe ser así. ¿Acaso alguna fuente hecha por una misma abertura, agua dulce y amarga? Hermanos míos, ¿puede acaso la higuera producir aceitunas o la vid higos? Así también ninguna fuente puede dar agua salada y agua dulce. ¿Ah? ¿Cómo les parece? Bueno, entonces, vamos a contestar la segunda pregunta. Cuando tenemos las 4 de la tarde, 10 minutos. Y eso todavía nos queda un trabajo que tenemos todos que hacer. ¿Y cuál es? Nosotros lo hicimos anoche y lo hemos venido haciendo en las vigilias y todo. Pero con todos los oyentes de tardes de fiesta, nos toca hoy hacerlo. Ya llegaron las elecciones. Y todos vamos a votar. Usted no va a cometer el error. No, esos, todos esos políticos son malos, son perversos. ¿Acaso no tenemos discernimiento? Ya llegaron las elecciones y todos vamos a votar, porque el votar es un deber cristiano. Y si los malos se unen para sacar a los malos para gobernar, nosotros tenemos que unirnos para sacar a los justos, para pedirle al Señor. Porque Dios dice en la palabra que él levantará un justo que gobierne con sabiduría y con poder de Dios. Ya llegaron las elecciones y todos vamos a votar. Pero oremos por el personaje que nos va a gobernar, que tenga temor de Dios, sea honesto y con dignidad. Que Dios le dé gracia, sabiduría para gobernar correctamente desde el comienzo hasta el último día. Tenemos ese trabajo. Número uno, de encomendárselo al Señor. Número dos, de ir a votar. Número tres, hermanos, de nosotros clamar, porque los justos claman y Jehová oye. Y en la Biblia dice, es palabra de Dios, dice, sí, hay un justo que gobierne la nación. Y el Proverbio dice que cuando el justo gobierna, la nación se alegra. Pero cuando los malvados se alegran, gobiernan, el pueblo gime. Y anoche estudiamos en la vigilia un personaje. El pueblo había pecado contra Dios. Dios los había entregado a un gobernante doblemente pervertido, corrupto y de todo, que entregó el país a la desgracia, así como estamos nosotros. Pero el pueblo clamó, pero el pueblo oró, y Dios levantó un hombre justo, lo llenó de su sabiduría y libró al pueblo de ese gobierno doblemente perverso y malo, y el pueblo tuvo paz. Entonces, hermanos, Dios es maravilloso y poderoso, y va a hacer también en nuestro país cosas grandes. Pero tengan cuidado de algo. La Biblia nos dice a todos que hay que tener cuidado y no participar del error y mucho menos del pecado. Por eso usted no puede, hermanos, caer en la trampa de que porque oyó un discurso bonito donde prometían el cielo y la tierra, ya usted va, hermanos, a darle su voto sin ver la moral de esa persona, sin tener discernimiento de qué es, quién es, a dónde va, qué quiere y todo eso. Bueno, yo les puedo decir lo que los niños por ahí dicen, firmes por la patria. Bueno, seguimos adelante aquí con nuestro programa Tarde de Fiesta con Jesús. Entonces, la pregunta que estamos haciendo es, ¿qué hacía el Señor Jesucristo cuando le maldecían, le injuriaban, cuando padecía? Vamos a leer. Primera de Pedro 2:21. Primera de Pedro 2:21. Dice la palabra, ¿para qué hemos sido nosotros llamados? Dice, pues para esto fuiste llamado. Porque también Cristo padeció por nosotros, dejándonos ejemplo para que sigamos sus pisadas. Y mira el verso 22 lo que dice, el cual no hizo pecado, ni se halló engaño en su boca. Quien cuando le maldecían, no respondía con maldición. Cuando padecía, no amenazaba, sino encomendaba la causa al que juzga justamente. Bueno, ¿cómo nos estamos nosotros comportando cuando nos injurian, cuando nos enteramos que dijeron algo malo de nosotros, cuando tenemos algún problema o alguna cosa difícil? ¿Cómo? ¿Nos portamos como el Señor Jesucristo se comportó? Mire, a ver, si Él es nuestro ejemplo, usted no puede decir como una señora, uy, pastora, se le estaba acabando el hogar por las peleas. Se le estaba acabando la familia por la berrinchosa que era. Y decía, sí, pastora, yo reconozco que es que me gusta pelear, pero es que me pica la lengua y es que yo no sé qué hacer, porque cuando me miran mal, yo me pica la lengua y yo tengo que contestar. Él me dice, yo le digo, ¿será que nos estamos comportando así? Aquí tenemos el ejemplo del Señor Jesucristo. Cuando le maldecía, no respondía con maldición. Cuando padecía, no amenazaba. Estoy segura que muchos de los oyentes amenazan. Y hasta se atreven a decir, usted no sabe quién soy yo. Y amenazan. Cuidado. Ejemplo os he dado, dice el Señor, para que así como yo hago, vosotros también hagáis. ¿Quién cuando le maldecían? No respondía con maldición. Cuando padecía, no amenazaba, sino encomendaba la causa al que juzga justamente. Bueno, les recuerdo, estamos viendo que si alguno no tiene el Espíritu de Cristo, no es de él. Hoy estamos viendo otra cualidad o característica del Espíritu de Cristo. Cristo tuvo un espíritu silencioso, no escandaloso, callado. Hablaba cuando tenía que hablar, callaba cuando tenía que callar, porque él no podía permitir que su boca lo hiciera pecar. Entonces, ¿qué decisión tomamos nosotros? Bueno, usted ya lo sabe. Bueno, otra tercera pregunta. Una tercera pregunta. También está en la Biblia. Y es bueno que usted la lea. Vaya y la busque. llame y participe y nos haga saber que usted está muy interesadito en crecer espiritualmente y en obedecer la palabra. Tercera de la tarde. Póngale cuidado. Cuando llevaron al Señor Jesucristo ante Pilatos y lo acusaron los principales sacerdotes y los ancianos, ¿cuál fue el comportamiento del Señor Jesús? ¿Qué hizo que el gobernador se maravillaba de él? ¿Ah? ¿Qué hizo? ¿Qué comportamiento tuvo? Dice que lo llevaron ante Pilatos, lo acusaron los principales sacerdotes, los ancianos. ¿Cómo se comportó el Señor? ¿Y qué actitud tan preciosa tuvo que el mismo Pilatos? Hermano, se maravillaba de él. Aquí dice, el gobernador se maravillaba. ¿Cómo sería ese comportamiento del Señor Jesús? Bueno, digámoslo con música. ¿Por qué? Porque de verdad que hoy está colocando Esteban una música, un mensaje, una música muy bonita. Espero que todos nos gocemos y nos deleitemos aquí en Tardes de Fiesta con Jesús.

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1: Que van a romper cadenas y ataduras por montones, porque al cielo subirán todas nuestras oraciones. Todos están cordialmente invitados, porque de verdad que la responsabilidad es de todos. Bueno, y hoy aquí, gozándonos en Tardes de Fiesta con Jesús, aprendiendo del Señor Jesucristo, cómo Él callaba cuando tenía que callar, hablaba cuando tenía que hablar, pero no fue escandaloso, no fue busca pleitos, busca problemas, que peleaba con todo el mundo, que gritaba y se desesperaba y zapateaba. No, porque estamos viendo que otra de las características del Espíritu de Cristo es un espíritu silencioso y nunca escandaloso. Hablaba cuando debía, callaba cuando tenía que callar, dominó siempre la lengua para no ir a pecar. Y estamos en la tercera pregunta de la tarde. Cuando llevaron al Señor Jesucristo ante Pilatos y lo acusaron los principales sacerdotes y los ancianos, ¿cuál fue el comportamiento del Señor Jesús? ¿Qué hizo que el gobernador, hermano, se maravillaba de él? ¿Ah? Siendo enemigo, pero se maravillaba del Señor Jesús. ¿Por qué? ¿Qué vio en él? ¿Cómo era el comportamiento del Señor Jesús? ¿Ah? Bueno, a contestar, porque ya tenemos las 4 de la tarde, 25 minutos. Saludamos a Clara Imelda Patiño, Mauricio, Edilma Herrera, Luz López. Saludamos también a Edgar Palomino allá en Suba. Saludamos a Juan de Dios allá en el Paraíso, Miguel David, Marcos Suárez y la hermana Luz, Luz López, Teresa Martínez, Estrellita Daza. También saludamos a Zaira Clavijo y a Ana Albarracín. Bueno, ¿dónde están? ¿Dónde está el resto de personas? ¿No les gusta la palabra de Dios? ¿No quieren ser edificados? Recuerde algo. El Señor Jesucristo dice, yo no vine a condenarlos, ni vine a juzgarlos, pero la palabra que les he enseñado, la palabra que les ha hablado, ella os juzgará en el día postrero. Y el Señor que lo ve todo, Él está viendo que muchos no están valorando ni aprovechando la oportunidad que les está dando. Ay, Señor, ¿cómo será el día de entregar cuentas al Señor? Bueno, vamos a dar 3 minuticos mientras el próximo tema musical llega al corazón, al alma y al espíritu, y contestamos la tercera pregunta y nos fuimos a la quinta, porque al final tenemos que orar por el día de mañana. Vamos a destruir todo peligro, toda acechanza del diablo, todo espíritu maligno que quiere entorpecer, todo lo tenemos que reprender. Saludamos, porque aquí siguieron repicando nuestros teléfonos. Rosa Murillo, Liliana Perdomo, María Pinzón, Flor, Blanca, Liliana, Rosa Hernández desde Usme y María Jiménez de San Fernando. Bueno, ellos están también, al igual que yo estoy, contenta y agradecida con el Señor por su palabra, porque sí que nos enseña el Señor a ser diferentes a los demás, a saber pelear la buena batalla, sin necesidad de descomponernos, sin necesidad de enloquecernos. Yo recuerdo una, y se lo cuento, hermanos, para edificación. Yo recuerdo una vez que una de mis hijas me hizo dar un mal genio tremendo. Y yo estaba furiosa. Y llamé a Lolita para hacerle un reclamo. Pero yo gritaba como una loca, venga, porque usted me sacó la ira y todo. Y ella, llena de paz y tranquilidad, Dijo, sí, mamá, con mucho gusto, pregúnteme lo que sea, pero no tiene por qué gritar, no tiene por qué hacer escándalo. Y me habló con una paz y una tranquilidad que me desarmó. La blanda respuesta quita la ira, mas la palabra áspera hace subir el furor. Entonces, hermano, aprendamos todo esto. Por eso me gusta cuando otra de las características del Espíritu de Cristo, un espíritu silencioso y no escandaloso, hablaba cuando debía, callaba cuando tenía que callar, dominó siempre la lengua para no ir a pecar. Bueno, un tema musical y les doy la respuesta y nos fuimos a la cuarta y última y luego a la oración por nuestra nación y por el personaje que Dios va a levantar o ya levantó para gobernar nuestra nación. Entonces, un tema musical, doy la respuesta y nos fuimos a la parte final. ¿Por qué? Porque ya tenemos 4:30 p.m. El tiempo se fue, hermanos, pero gloria a Dios, porque hemos estado en unidad y en bendición.

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2: Bueno, si el Señor Jesucristo tuvo un espíritu silencioso, callado, prudente, ¿qué debemos tener nosotros también? Y de ahí la importancia de este estudio, de tener el espíritu de Cristo, porque si alguno no tiene el espíritu de Cristo, no es de él. Ejemplo os he dado, dice, para que como yo he hecho, vosotros también hagáis. Estamos preguntando, cuando llevaron al Señor Jesucristo ante Pilatos, lo acusaron los principales sacerdotes, los ancianos. ¿Cuál fue el comportamiento del Señor Jesús que hizo que el gobernador se maravillara tanto? También Carmen, está Maribel. Bueno, hay muchos que ya casi no alcanzo a leerlos porque quiero que desarrollemos, nos falta desarrollar la cuarta pregunta. Orar por el día de mañana, que son votaciones, elecciones, donde todos vamos a votar porque es un deber y nosotros como cristianos debemos cumplir nuestros deberes y nosotros debemos dar ejemplo y hay que creer, pero hay que actuar. ¿Por qué? El Señor oye nuestro clamor, pero allá los jurados cuentan la marcación, los votos. Allá no tienen en cuenta ellos como jurados de que usted oró. Tienen en cuenta si usted votó. Entonces, por eso hay que hacerlo uno sin dejar de hacer lo otro. Porque muchos dicen, yo oro, pero no voto. Pues Dios le va, él recibe su oración, pero los jurados, ¿qué van a contar? ¿Y qué tal? Necesitamos una victoria total. Mañana necesitamos una victoria total. Entonces, toca obedecer, toca someternos y toca, hermanos, desear. Entonces, como estamos viendo, ya llegaron las elecciones, sí, y todos vamos a votar. Y no por eso nos dejamos de congregar. Hay que hacerlo uno sin dejar de hacer lo otro. Pero oremos por el personaje que nos va a gobernar, que tenga temor de Dios, sea honesto, con dignidad, que Dios le dé gracia y sabiduría para gobernar correctamente desde el comienzo hasta el último día. ¿Será que Dios lo puede hacer? Claro que sí, claro que sí. Y vemos en la palabra del Señor cómo Dios llamó a un Ciro, a un Darío. No eran cristianos, pero Dios le dio la gracia, le dio la sabiduría. Anoche estudiamos en la vigilia a un Otoniel. El pueblo había pecado contra Dios. Hermano, había pecado contra Dios el pueblo. Y el pueblo permitió un gobierno requete malo, requete malo. Y ya cuando ellos no daban más, como está nuestra nación, ahí sí pudieron clamar a Dios. Y Dios les levantó un libertador, un hombre a quien Dios le dio gracia y libró al pueblo de ese yugo maldito. Pues esperamos que también nuestra nación acontezca eso. Y por eso vamos a dedicar ahorita, hermanos, después de la última pregunta que les voy a hacer, vamos a dedicar un tiempo para orar por el día de mañana, atar, destruir, consumir todo plan del diablo y orar por esa persona que Dios tiene ya para limpiar y para gobernar nuestro país. Vamos a dar la respuesta. Cuando llevaron al Señor Jesucristo ante Pilato y lo acusaron, los principales sacerdotes y los ancianos, ¿cuál fue el comportamiento del Señor Jesús? ¿Qué hizo el gobernador? Hermano, porque se maravilló el gobernador. Imagínese. Vamos a leer Mateo 27, 12 al 14. Mateo 27, 12. Dice el título, Pilato interroga a Jesús. Dice, y siendo acusado por los principales sacerdotes y por los ancianos, nada respondió, siendo acusado, sabiendo que estaban diciendo mentiras, sabiendo que lo estaban acusando falsamente, nada respondió. 13. Pilato entonces le dijo, ¿No oyes cuántas cosas testifican contra ti? Pero Jesús no le respondió ni una palabra, de tal manera que el gobernador se maravillaba mucho. Vea, él calló cuando tenía que callar, habló cuando tenía que hablar, no permitió que su boca lo hiciera pecar. Y vea, el mismo gobernador, el mismo Pilato se maravillaba de ver ese comportamiento, hermanos, tan prudente, tan callado y tan sabio del Señor Jesucristo. ¿Está esa cualidad del Espíritu de Cristo en usted y en mí? Revisémonos a ver. Y si no lo tenemos, a buscarlo, porque somos responsables. Última pregunta y nos vamos a la última ronda y también al bloque de oración. Última pregunta. El que, la Biblia lo dice, el que mucho abre sus labios, ¿qué le llega? ¿Qué le llega al que mucho habla, al que mucho abre sus labios? Quiere decir, al que no tiene dominio propio, al que la lengua no la controla, al que no tiene esta característica del Espíritu de Cristo. Le viene algo tremendo y quiero que todos lo descubran en la palabra. El que mucho abre sus labios, ¿qué le llega? Cuando usted sepa esta respuesta, de seguro, segurísimo, que usted va a tener prudencia y va a desear que esta cualidad del Espíritu de Cristo esté en usted. Entonces, el que mucho abre sus labios, ¿qué le llega? Bueno, ahí está en la Biblia, llame, conteste, mientras nosotros nos fuimos a la última ronda y luego oraremos por el día de mañana, por todas las personas que mañana vamos a salir a votar, a saber elegir y, hermanos, a aprovechar la oportunidad que Dios nos da y a pedirle al Señor, hermanos, que levante una persona entendida, una persona sabia, que Dios, hermanos, le ayude para gobernar correctamente desde el primer día hasta el último. Bueno, nos fuimos entonces, ¿y para dónde?
3: Claro que sí, pastora, vamos allá a la ciudad de Palmira, saludando a mi compañero Miguel Ángel Soto, compañero, bendiciones, en Radio Auténtica los 1470, por supuesto, invitándolos a todos ustedes a que sean llamando, a que sean ustedes reportando, participando en Tardes de Fiesta con Jesús, nuestra línea de WhatsApp 311-809-5135 y nuestra línea PBX 601-743-0909, opción número 6, llame usted y participe. Compañero Miguel, bendiciones. Adelante, adelante, compañero.
4: Bueno, queridos oyentes, en esta tarde de Tardes de Fiesta con Jesús, dirigido a través de nuestra pastora Amelia de Gómez, saludando a nuestros compañeros ahí en cada mesa de trabajo y a los oyentes que han estado allí fielmente escuchando este gran y lindo programa de Tardes de Fiesta con Jesús. Han estado pendientes la hermana Consuelo Cruz, el hermano Andrade, el hermano Corredor, Vilma, Valentina, han estado mandando su reporte de sintonía allí pendiente de este gran programa de Tardes de Fiesta con Jesús. Y nos pueden comunicar a la línea telefónica 311-209-9223 y allí puedes mandar tu reporte de sintonía desde a dónde nos escuchas y de a dónde quieres reportar tu mensaje, tu petición de oración para que oremos. Y este es el último reporte de este día sábado y que este día sábado sea un sábado de mucha bendición para cada uno de nosotros y de ustedes, querida audiencia.
3: Compañero, muchas gracias, bendiciones. Allá mi compañero Miguel en la ciudad de Villavicencio, en los 1080, mi compañero Santiago Castro. Santiago, bendiciones, adelante, compañero. ¿Qué informes tenemos, compañero? Bendiciones.
5: Claro que sí, compañero Esteban, seguimos aquí en sintonía con todos los oyentes, muy atentos, muy pendientes a participar en cada una de las preguntas, allí enviar sus aportes, sus respuestas. Continuamos con los reportes de sintonía de nuestra hermana Betty Salamanca, la hermana María Linda Cortés. También seguimos por aquí con nuestra hermana Luz Buitrago, también la hermana Nari López, la hermana Luz Mary Rendón, el hermano Alejandro Polinar se nos une también allí a la sintonía, la hermana Nelcy Cardona y por último el hermano Wilton Díaz. Estos son los hermanos auténticos que han estado allí reportando sintonía y participando de este hermoso programa. Y a todos los oyentes que estuvieron allí en sus casitas, en las fincas, en las veredas, allí en los pueblos aledaños, a la ciudad de Villavicencio, allí en las penitenciarías, en los hospitales. Y a todos los oyentes que estuvieron escuchando este hermoso programa y no participaron, no enviaron sus reportes, no enviaron sus respuestas allí a las preguntas, los invitamos a que dentro de 8 días, allí al número WhatsApp, allí al 316-576-5809, envíe sus respuestas, sus aportes. Recuerde, amado hermano, amado oyente, que aquí ninguno pierde, todos ganamos conocimiento de la palabra de Dios. Así que todos a participar dentro de 8 días en este hermoso programa Tardes de Fiesta con Jesús. Así que, mi amado hermano, allí compañero Máster, allí en Cali, en Manizales, en Medellín, en Palmira, en Cartagena, compañero Esteban, a todos Dios los bendiga, Dios los guarde, Pastor Amelia, Dios te bendiga. Y continuamos allá en la hermosa ciudad de Bogotá.
3: Compañero, muchas gracias, Dios lo bendiga. Saludamos allí a la ciudad de Cartagena, al Pastor Hernando Callejas en los 1330. No sin antes recordar esta cuarta pregunta de la tarde de hoy. Ponga usted mucha atención. El que mucho abre sus labios, ¿qué le llega? Vaya usted rápidamente y responda esta cuarta pregunta. El que mucho abre sus labios, ¿qué le llega? Líneas para allí donde ustedes pueden participar. Línea de WhatsApp 311-809-5135. 311-809-5135 para que sea usted allí escribiéndonos. Pastor, bendiciones. Dios le bendiga, Pastor. Adelante.
6: Bendiciones a todos nuestros amigos de Radio Auténtica y a todos los oyentes de Tarde de Fiesta con Jesús. Les saluda el Pastor Hernando Calleja desde la ciudad de Cartagena. Y para mí es una gran bendición poder acompañarles en este tiempo y decirles, el lema del día de hoy es de esos lemas que uno jamás puede olvidar. Porque más bienaventurado siempre será escuchar, porque más bienaventurado siempre será estar más atento, porque es mejor ser pronto para oír y tardo para hablar. Pastora Mélida y oyentes, qué maravilloso tema nos ha regalado el Señor, y yo creo que ahí está el secreto para que nuestras vidas sean muy bendecidas. A todos los oyentes aquí en Cartagena y a todas las familias que han participado en este espacio, gracias por estar conectados con nosotros, les saludamos y los invitamos a que todas las tardes de los sábados estén con nosotros compartiendo este tiempo de enseñanza, de edificación y lo mejor de todo, participando, porque en Tardes de Fiesta con Jesús se participa para que ese ambiente continúe caliente, caliente, como debe ser la iglesia de nuestro Señor Jesucristo. Gracias a todos en Cristo Jesús por estar conectados y seguiremos muy pendientes de lo que Dios hace a través de este espacio. Bendiciones desde la ciudad de Cartagena.
3: Pastor, muchas gracias. Dios lo bendiga en la ciudad de Manizales. Saludo a mi compañera Marcela Arroyave. Bendiciones, compañera. Adelante.
7: Bueno, Pastor Amelia, muchísimas gracias por este tiempo de participación, de enseñanza de la palabra del Señor. Felicito a los hermanos que estuvieron enviando sus respuestas, como a nuestra hermana Luz Marina Bolívar, Alba Salazar, Hernán Castaño, Mauricio Salazar, Pablo Emilio Bustos. Que Dios les bendiga grandemente y los invito a perseverar, a seguir adelante. De manera que, bueno, como nos dice este hermoso lema, el Espíritu de Cristo también fue silencioso, no escandaloso. Callaba cuando tenía que callar, hablaba cuando tenía que hablar, dominó siempre la lengua para no ir a pecar. Bueno, que el Señor sea dándonos ese dominio propio, esa templanza para que podamos ser más como nuestro Señor Jesucristo. Que Dios los bendiga. Los estuvo acompañando desde la ciudad de Manizales, Marcela Arroyave.
3: Compañera, muchas gracias. Bendiciones en la ciudad de Medellín, Radio Auténtica, los 1260. Mi compañero Andrés Ospina. Compañero, bendiciones. Qué ambiente, qué participación tenemos allí en la ciudad. Compañero, adelante.
8: Bueno, pastor Amelia de Gómez, compañero Esteban, la ciudad de Bogotá, esta última ronda desde la ciudad de Medellín, gracias por este tiempo especial en este espacio de aula estudiantil cristiano, así siempre veo a tarde de fiesta con Jesús, pastora. Le digo por qué, porque aprendo mucho, los oyentes aprenden aquí en la ciudad de Medellín mucho, se animan, responden, envían sus respuestas, y bueno, aprendemos en estos más de 120 minutos de programación, como es en este último sábado de este mes de mayo. Gracias a todos, un saludo para Emilia Cuadros, Blanquita Orozco, un saludo también para la hermana que estuvo también conectadita desde la ciudad de Bogotá, Sandra desde Duitama, un saludo muy pero muy especial también para ella, quien esta hora estuvo muy pero muy conectada y muy activa en ese espacio. Ana María, saludo también para ti, que estuviste también conectadita con nosotros, a los oyentes en las diferentes ciudades, no solamente aquí en Medellín, en todas las ciudades, en Manizales, en Bogotá, en Cali, a todos los que estuvieron conectados a esta hora en este enlace nacional, muchas gracias, y a todos nuestros compañeros también, operadores, locutores, en las diferentes estaciones de radio. Muchas gracias, me despido, mi nombre es Carlos Andrés Ospina, desde la cadena radial auténtica en la ciudad de Medellín, 2260 AM. Excelente y feliz resto de tarde para todos.
3: Compañero, muchas gracias, bendiciones allí a todos aquellos que nos escuchan en la ciudad de Cali, en Radio Auténtica Sur Online, mi compañero Andrés Flores. Andrés, adelante, compañero.
9: Pastor Amelia, bendiciones, y compañera Esteban, bendiciones para ti también y a todos los radiooperadores que nos escuchan y que están conectados en tardes de fiesta con Jesús. Aquí en la ciudad de Cali estamos con muchos reportes de sintonía en esta última ronda. Nuestro hermano Marco Fuentes desde Los Ángeles, California, nuestra hermana María Eugenia Guevara, nuestra hermana Sandra Ojime, que está ahí, una fiel oyente, nuestra hermana Yadi, Dani Seth, que son nuevas oyentes, y nuestro hermano Marlon Urbano, están ahí conectaditos, todos ahí enviando su reporte de sintonía, respondiendo a todas las preguntas del día de hoy. Recordemos que a través del 304-569-9871, 304-569-9871 nos puede enviar su reporte de sintonía para poder saludarlos a toditicos todos. Hoy en tardes de fiesta con Jesús, no en tardes cualquiera, sino en tardes de fiesta con Jesús, el lema dice de la siguiente manera: el Espíritu de Cristo también fue silencioso, no escandaloso, callaba cuando tenía que callar, hablaba cuando tenía que hablar, porque él tuvo cuidado siempre que su lengua no lo fuera a llevar a pecar. Como texto bíblico base de Isaías 42, capítulo 42, versículo 1 al 2, Isaías capítulo 53, versículo 7. Esos son los reportes que tenemos aquí en Radio Auténtica Sur Online. Recuerde, 304-569-9871, estamos aprendiendo en tardes de fiesta con Jesús. A todas las personas, Dios los bendiga, compañero Esteban, volvemos allí en la ciudad de Bogotá con más reportes de sintonía. Bendiciones.
3: Bendiciones, muchas gracias, compañero. Y en la ciudad de Cali, en Radio Auténtica, los 660 de la M, compañero Andrés Yacué. Andresito, bendiciones, Dios lo bendiga, compañero.
10: Siendo las 4:54, bueno, nos vamos despidiendo de la ciudad de Santiago de Cali. El Espíritu de Cristo también fue silencioso, no escandaloso. Callaba cuando tenía que callar, hablaba cuando tenía que hablar. Dominó siempre la lengua para no ir a pecar. Así que voy a darle lectura a los últimos oyentes que estuvieron allí respondiendo la última pregunta. Mauricio Salazar Murcia, Jenny Benavides, Mayel Urbano, Consuelo Cruz, Liliana Perdomo, Timoteo Villalba, Felisa Torres, El Quindarío Martínez, Marta Rincón, Rubén Darío Camayo y Miriam Figueroa. Y no quiero despedirme, no sin antes hacerle la invitación de este domingo, o sea, el día de mañana, en 8, estaremos de vigilia en el Estadio Olímpico Pascual Guerrero. Así que, compañeros, los espero aquí en nuestra hermosa ciudad Santiago de Cali. A la pastora Mélida de Gómez, pues no le digo que la espero, porque yo sé que va a estar aquí. Así que un saludo para ella y, bueno, también para todos los que van a venir ese día. Así que los esperamos 7 de junio. Ya se nos acercó este día, así que nos volveremos a escuchar el próximo sábado desde aquí, desde Cali, en tarde de fiesta con Jesús. Quien los estuvo aquí en el Máster Auténtico de Cali, Edgar Andrés Yacué Tulanti.
3: Compañero, muchas gracias, bendiciones. Pastora Mélida, ese ambiente caliente, caliente, pastora.
2: Bueno, vamos a dar la respuesta de nuestra última pregunta, porque vamos luego a orar por ese compromiso que tenemos mañana y esa responsabilidad también. Entonces, la última pregunta era: el que mucho abre sus labios, ¿qué le llega? No le puede llegar algo bueno. Por eso estamos aprendiendo que el Espíritu de Cristo fue callado, prudente, silencioso, no escandaloso, hablaba cuando tenía que hablar, callaba cuando tenía que callar, y nosotros debemos también comportarnos de esa manera. No tenemos por qué ser escandalosos, imprudentes, charlatanes, habladores. No. Aprendamos del Señor Jesucristo, y por eso me gozo de haber podido desarrollar juntamente con todos ustedes este lindo tema. Entonces, vamos a leer todos Proverbios 13:3. Dice: el que guarda su boca, guarda su alma, mas el que mucho abre sus labios tendrá calamidad. Piense qué quiere decir la palabra calamidad: por no tener control de la lengua, no tener control de la boca, por hablar como locos ahí. No. El que guarda su boca, guarda su alma, mas el que mucho abre sus labios tendrá calamidad. Bueno, con esta pregunta y esta respuesta terminamos nuestro estudio hoy. Vamos todos a orar sobre lo siguiente. Diga: ya llegaron las elecciones y todos vamos a votar, pero oremos por el personaje que nos va a gobernar, que tenga temor de Dios, sea honesto y con dignidad, que Dios le dé gracia y sabiduría para saber gobernar desde el comienzo hasta el final. Bueno, quiero darles tres bases bíblicas para que me acompañen a orar por el día de mañana, para que me acompañen a orar por el personaje que nos va a gobernar, porque es un deber cristiano tanto de votar como de orar para que Dios sea haciendo su voluntad. Vamos a leer en el segundo libro de Samuel, porque no se habla ni se hace algo mientras no tengamos bases bíblicas. Segundo libro de Samuel, el capítulo 23, dice aquí el versículo 2: el Espíritu de Jehová ha hablado por mí, y su palabra ha estado en mi lengua. El Dios de Israel ha dicho. Mire que no decimos aquí: y fulano, o el pastor fulano, o la pastora fulana ha dicho. No. El Dios de Israel ha dicho. ¿Y qué ha dicho Dios? Dice que sí, habrá un justo que gobierne entre los hombres, que gobierne en el temor de Dios. Será como la luz de la mañana, como el resplandor del sol en una mañana sin nubes, como la lluvia que hace brotar la hierba de la tierra. Esa es una buena noticia para nuestro país. Habrá un justo. El pastor Enrique nos contaba qué noche una experiencia que tuvo por allá con alguien. Empezaron a hablar de este día de elecciones y cómo todos debemos votar, porque es un deber, es un mandato y es un acto de obediencia. Y entonces, ¿qué dijo el hombre? Yo no voto por nadie porque esos políticos son corruptos, son no sé qué. Y generalizó: todos son malos, todos son corruptos, todos son esto y lo otro. No, hermano. Entonces el pastor es que le dijo: pues vote por el menos corrupto. Sí, no vote por el más dañado, no vote por el más corrupto, vote por el...

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0: En Radio Auténtica UAT te informamos la hora. Son las 5:30.
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0: Cuando se trata de nuestra situación económica, muchas veces no sabemos de dónde venimos, dónde estamos ni hacia dónde vamos. Por eso te presentamos el Mapa Financiero, una guía clara y segura hacia la libertad financiera. Muchas personas consideran los atajos como formas de resolver los problemas más rápido. Sin embargo, los atajos crean problemas adicionales que deben ser cubiertos con mentiras. Ganar un ingreso a través de formas legales puede ir más lento, pero te dará más satisfacción y paz. Hoy escucharemos cómo David resuelve su situación con su papá y con el señor Carlos, a quien le vendió unos toros y le aumentó $1,000 al precio sin autorización de su papá. Mas el que practica la verdad viene a la luz, para que sea manifiesto que sus obras son hechas de Dios. Así dice la Biblia en Juan 3:21.
1: David, hijo, pasa. Tu papá me contó que lograste la venta de los toros. Estamos muy orgullosos de ti.
2: Hola, mami. Gracias. Bueno, precisamente venía a hablar con papá acerca de esa venta. ¿Él está en la casa?
1: Sí, ya te lo llamo. Henry, amor, acá está David. Quiere hablar contigo.
3: Graciela, mira, nos vino a visitar el vendedor estrella de la granja.
2: Hola, papá. Precisamente quería hablarte de eso. Es que tomé valor para confesarte que yo aumenté el precio de los toros y cobré $1,000 de más al señor Carlos. Aquí están. Desde ayer no me he sentido en paz por haberlo hecho. Papá, sé que está mal lo que hice. Perdóname.
3: Hijo, todo lo que tenemos pertenece al Señor. Los $1,000 que tomaste son también de Él. Es a Dios a quien le debes responder.
0: David oró esa noche con su papá y aprendió una lección muy valiosa. Decidió que tendría que ir al comprador de los toros y devolverle los $1,000. Fue muy difícil para David dar este paso, pero cuando finalmente lo hizo,

0: sintió paz interior. El hombre se sorprendió y el respeto que sentía por esa familia creció aún más. Ese día se sentaron las bases de la integridad en la vida de David, un fundamento que le dio a Dios la oportunidad de construir un futuro glorioso para David y su futura familia. La mejor protección para la honestidad es desarrollar un temor saludable al Señor. Cuando confesamos nuestros pecados, Él está dispuesto a perdonarnos. Dios sabe y ve lo que estamos haciendo, incluso cuando otros no. Use la Biblia como guía para evaluar lo que está mal y no actuar en base a las presiones sociales. Si eres sincero en lo que dices y haces, obtendrás respeto de otras personas. Ser capaz de explicar que tus valores se basan en la palabra de Dios hará que las personas sientan curiosidad por saber más acerca de Dios. Estamos a punto de terminar un importante y necesario viaje hacia la libertad financiera. 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